0: cabecita por unos 15 minutitos hasta que el líquido se reduzca. A ver, vuelvo otra vez a explicar, porque ni yo misma me entendí. Dice, licuamos para empezar, se licúa el jitomate, la cebolla, el ajo y los chiles y el potre. Bueno, ya se ve, todo eso se licúa y se deja ir reservando. Y en una sartén grande freímos la cebolla hasta que esté transparente. Y entonces le agregamos el licuado que tenemos ahí reservado y ya lo dejamos hervir a que se sazone unos 15 minutos mínimo para que quede sabrosito. Bueno, entonces ya que el líquido se consumió, ya tenemos la tinga. ¿Qué vamos a hacer con la tinga? Bueno, pues primero, ya sabes, pueden hacer un arroz blanco y ponerle en el centro la tinga. Le da un sabor muy bueno. Pueden hacer sus conchas o pambazos con frijolitos y tinga. Pueden hacer unas tostadas, les untan sus frijolitos y encima le ponen la tinga con un chorrito de crema y eso fresco. O sea, que la tinga sirve con muchas cosas y con todo es sabrosa. No pica mucho porque el chilpotle es uno de los chiles que menos pican. Pero si ustedes tienen así idea de que no quieren que pique nada, nada, pues nada más pongan el caldito del adobo y ya le da el sabor de tinga. Nada más que no es igual, es mejor ponerlo completito. Bueno, pues a ver, nos vamos a comerciar.
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0: Estoy al aire otra vez. Y ahora seguimos platicando. Miren, postre. Un postre también muy simple, muy sabroso y muy apantallador. Miren, son unas fresas con crema y merengue. ¿Verdad que además de decirlo ya se antoja? ¿Qué necesitamos de ingredientes? Pues necesitamos fresas, crema y merengue. Las fresas las tienen que limpiar muy, muy bien, porque las fresas como que guardan tierrita. Entonces hay que limpiarlas muy bien. Y las partimos a la mitad. Ahora, si son muy grandes, pártanla en cuatro, porque así rinde más, les rinde más. Luego, mezclen una lata de leche condensada con un poquito de leche para que se baje un poco el dulzor tan grande. Entonces, lo mezclan perfectamente y las tazas, calculen dos tazas de fresas. Entonces pongan las fresas en un traste, en un platoncito, y lo bañan con la leche condensada. Y además, lo que sí, espérenme, la leche condensada y la crema. O sea, batan la crema, una taza de crema, con una lata de leche condensada, y con eso bañan las fresas. Y por encima, aquí sí los merengues, cómprenlos. Cómprenlos en una pastelería, en una panadería, ahí en Pastelería La Mexicana, y los trocean y ponen encima de ese plato donde están las fresas los merengues troceados. Entonces sí, la gente que se sirva te va a servir un pedacito de merengue con la leche condensada y la crema. La crema propiamente es para bajarle un poco el sabor a la leche condensada y hacerla más fluida, porque la leche condensada es como tipo cajeta, no es fluida. Entonces si la mezclamos con crema, queda maravillosamente bien y además muy, muy sabrosa. Oigan, yo me acuerdo que mi papá no podía tomar crema, entonces le ponían sus fresas, porque le gustaban muchísimo, con azúcar y moscatel, o sea, jerez, con jerez. Y entonces sí, de veras, también saben muy sabrosas. Y ya no es la crema que a veces a alguien le cae mal, engorda, etcétera, etcétera. Entonces acuérdense, estoy tratando de acordar el jerez que es tan bueno, ¿cómo se llama? No me acuerdo, fíjense. Bueno, ni modo, ustedes vayan a la tienda y pidan un jerez y ya está. Bueno, pues seguimos adelante, aunque ya estamos al final del programa, nos faltan 5 minutitos. Bueno, esos 5 minutitos los voy a aprovechar para mandarle un saludo con todo mi cariño a todas las personas que hablaron. No me han pasado la lista, pero si me la pasan mañana, si Dios quiere, les voy a, por su nombre, agradecerles su llamada. Porque ya saben que, bueno, mis radioescuchas se llevan el pastel y se van felices. Y yo, las llamadas me hacen feliz. O sea que muchas gracias por hablar y muchas gracias por oír el programa y espero que hagan, miren, hagan la tinga. La tinga es muy fácil de hacer y se puede adaptar a muchas cosas. Arroz blanco con tinga, que es sabroso. Ahora, como cosa nueva, pongan una tostada, la untan de frijolitos y encima le ponen la tinga. La tinga de verdad, no sé si es poblana, la verdad es así, no sé, pero es muy sabrosa. El chile chilpotle es de los sabrosos. Pues claro, al mezclarlo con frijolitos y la tostada, pues queda muy bien. Así es que hagan sus tostadas y pónganlas como un plato de un tiempo, como dicen los ¿cómo se llaman los cocineros? Pongan, después de la sopa, pongan un platón grande, por supuesto, y con las tostadas de maíz, embarraditas de frijolitos. Bueno, prueben los frijoles, que sean sabrosos también, que no vayan a ser insípidos. Y encima le echan la tinga, el pollo deshebrado, con la salsita de jitomate, con sabor a chipotle. O sea que no piquen, ahora si a ustedes no importa el picor, pues la leche de todo. Y queda muy bueno. Y si no tienen tostadas, compren las conchas. Porque pambazos no siempre hay. A veces llega uno por los pambazos, ya se acabaron, señora. Entonces las conchas siempre hay. Y de veras, la combinación de concha con frijolitos y tinga es magnífica. Vale la pena. Pues yo a mis amigas les digo, bueno, ya les puedo dar otra cosa. No nos den otra cosa. Queremos concha con frijoles. Así es que aprovechamos las dos cosas. Las conchas, que también son mexicanas, con la tinga, que es mexicana, y con los frijolitos, muy sabroso todo. Bueno, pues ya llegamos casi al final del programa. Muchas gracias, Duval, muchas gracias, a Marja, que ahora sí ya estás al pie del cañón, ¿verdad, Marja? Muchas, muchas gracias también. Y a todas las personas que hablaron, un saludo muy cariñoso a todas. Y a las que no hablaron también, les mando un beso. Y además les mando una, ¿cómo les diré? Una vibra buena. Una vibra, mira, la palabra vibra se me estaba atorando. Bueno, pues les mando una vibra buena. Y María Isabel Rodoreda se despide de ustedes con mucho cariño, deseándoles que les vaya bien. Y a mí también. Hasta pronto.

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0: Estamos de regreso aquí en Minuto Cero. Después de hacer esa pausa de 5:30, pues por la postergación del inicio del partido entre México e Inglaterra, y afortunadamente, pues todo parece indicar que ya no habrá ningún obstáculo. Ya los jugadores están calentando dentro de la grama del Estadio Ciudad de México. Y en 27 minutos iniciará el encuentro de octavos de final, en donde México busca hacer historia, busca eliminar a Inglaterra en un partido que pinta para ser heroico. Lo saludo con muchísimo gusto, Antonio Zamora. Usted ya conoce a todo el equipo de Minuto Cero. Y compañeros, una noticia que no sé si sea buena, mala, regular. Quiero que ustedes me la describan, por favor. En estos momentos se está señalando que César Montes seguramente tuvo algún problema muscular previo a salir en calentamiento, y se habla que puede haber alguna modificación en el once inicial, porque estaba anunciado para hacer la dupla central con Johan Vázquez. Y si no está César Montes, Edson Álvarez entraría al quite y sería el defensa central junto a Johan Vázquez. ¿Qué les parece esta posibilidad? ¿César Montes sí sería una baja importante, o el conocimiento de la Premier League de Edson Álvarez podría ser benéfico? ¿Qué opinan?
1: Creo que, te saludo con muchísimo gusto, Toño, creo que puede ser un tema beneficioso para México. Uh-huh. Edson es un hombre que conoce muy bien el fútbol inglés, que estuvo en el West Ham por mucho tiempo, que ya se ha probado, se ha calado incluso en el mano a mano contra Harry Kane en varias ocasiones, enfrentándolo en el Tottenham. Entonces, creo que puede ser un importante cambio para México, sin ninguna duda, pero no deja de ser resentido el tema de perder a un hombre como lo es César Montes, ¿no? Porque al final de cuenta pierdes un hombre en la rotación de la defensa, y entonces ahí vas a tener, esperemos que no se dé el caso, pero si se da de hacer un cambio en defensa, vas a tener que recorrer a Isra Reyes a la central y buscar al lateral a Mateo Chávez, buscar de lateral a Gallardo, no, o mover ahí en ese tema, ¿no? Porque de lo contrario ya no tienes más centrales con los que poder jugar, ¿no? Retrasar tal vez a Romo. Ahí es donde creo que puede entrar una preocupación para el equipo mexicano, pero de inicio me parece que está bien. Creo que puede ser un cambio beneficioso para México.
2: Yo siento que sí va a pesar mucho. Va a pesar un poco en la zona defensiva que el Cachorro Montes no esté. Por algo es tu capitán, por algo es el jugador referente en zona defensiva, por algo también el Vasco Aguirre le ha dado la confianza durante la fase de grupos de la Copa del Mundo, salvo la expulsión que lo mantuvo fuera de actividad, ¿no? Pero Edson Álvarez, me hubiera gustado más que lo pusieran tal vez de contención, lo he dicho, en el medio campo con Eric Lira, pero ahora se presenta esta información de última hora, aunque veo que está realizando calentamiento al parejo igual César Montes. Esperemos también cómo vaya transcurriendo y si se resintió el Cachorro, para qué arriesgarlo. Si Edson Álvarez, siento que sí puede suplirlo, porque también coincido con Max, que conoce a los ingleses, sabe cómo jugar al tú por tú y dónde, pues llegarle más que nada al goleador de Inglaterra.
3: Para mí sí preocupa, Toño, sobre todo por la forma que ha tenido el Cachorro Montes en estos últimos partidos. César Montes te da una seguridad por aire que nadie en el combinado nacional te puede dar en este momento, me parece. Creo que César Montes está en un gran nivel, y alguien como Harry Kane, que hay que decirlo, es un rematador nato. Creo que con César Montes al menos te da un poquito más de tranquilidad, que va a ser difícil que Kane le gane una por arriba a Montes. Ahora con Edson, si bien es alto, si bien tiene físico Edson, no lo veo en mejor forma de lo que hoy ofrece el Cachorro Montes.
0: Oye, Ricardo, pero también pedíamos, sobre todo a un futbolista que podrá, por ahí, a ver, no estamos incitando a la violencia ni mucho menos, pero un futbolista con dureza, por ahí que raspe al futbolista cuando se necesita, que se haga sentir, que se imponga. Y me parece que de todo el plantel mexicano, Edson Álvarez es el indicado para eso, ¿no?
4: Claro que sí, Edson por ahí te regala mucho eso, ¿no? Es el jugador que, como bien dices, quizá no el único, pero el que más va al tú por tú, el que más encara al rival, el que más amedrenta un poco a los rivales. Edson en ese lado gana mucho, pero bueno, sí decíamos que a lo mejor César Montes ya con Johan Vázquez se entienden a la perfección. Sí. Creo que desde que empezaron a jugar juntos fue algo que le gustó mucho al Vasco Aguirre, que se entienden a la perfección. Y el juego aéreo de Montes es buenísimo, ¿no? Como bien decía Rafa, creo que por ahí sí perderíamos un poco, pero bueno, también decía Max, ¿no? Creo que Edson Álvarez conoce muy bien el fútbol inglés, los ha enfrentado muchas veces, le fue muy bien en la Premier League, le fue muy bien, se adaptó muy bien a ese nivel de juego. Entonces, por ahí, y con lo que dices tú, que a lo mejor él va a poder meter un poco más de presión hacia los jugadores ingleses, creo que México también puede ganar algo.
1: Ahora, perdóname que te interrumpa, Toño, ahora otro punto para considerar es que también conocemos a Edson y es un hombre de mecha corta. Entonces, este para mí sí es uno de los riesgos que tiene que considerar el Vasco Aguirre, porque tiene que decirle que sea muy inteligente, de verdad, muy inteligente con las faltas, si bien las están cobrando caro, pues por ahí no dejarse vencer, una barrida que se venza primero, la regale y en una de esas compromete el resto del partido, ¿no? Hay que tener mucho cuidado con lo que pueda suceder en ese aspecto.
0: Y es que tomamos esta información sobre César Montes porque es lo que nos muestra la transmisión televisiva. Era el titular que mostraban que César Montes era duda para arrancar y Edson Álvarez podría entrar a sustituirlo. Pero compañeros, pues César Montes yo lo veo calentando sin ningún problema, sí, a la par de sus compañeros. Y pues ojalá que esté en condiciones. Y también otra cosa a señalar, compañeros, sigue cayendo la lluvia, ¿eh?
2: Era lo que nos estaban
0: preguntando. Sigue cayendo la lluvia, Marcos, nos preguntan ahí en la transmisión de redes sociales, tanto Cari como Israel Conde, ¿sí se va a jugar? Pues hasta el momento todo está planeado para que arranque a las 7 de la noche, pero la lluvia sigue cayendo, ¿eh? La lluvia sigue cayendo en el terreno de juego.
2: ¿Qué tanto va a afectar el tema de la lluvia? Pues va a ser muy rápido. Va a ser muy rápido el juego. Yo siento que ambos también equipos saben cómo disputar o cómo jugar al partido en estas condiciones. ¿Quién le favorece más? Siento que los ingleses. Siento que los ingleses saben también cómo lidiar con este tipo de climas porque están más acostumbrados que aquí en México, ¿no? Que por lo regular tenemos el césped más sólido. Se podría decir que la pelota rueda un poco más suave, pero esperemos si le pueda beneficiar a México, pero va a ser un poco complicado y siento que sí va a afectar un poco si César Montes no arranca de inicio.
0: Pues vámonos al radar mundialista, es prácticamente 6:30, pero regresamos para seguir con la información de cara a este partido entre México e Inglaterra. Ya Inglaterra terminó de hacer su calentamiento, los jugadores mexicanos todavía siguen ahí trabajando sobre el césped de el Estadio Ciudad de México. Así que vámonos al radar mundialista y en un momento regresamos aquí a Minuto Cero.
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7: Buenas tardes, soy Marcos Bravo y a continuación te presento el Radar Mundialista. Brasil llegará a 28 años sin ser campeón del mundo y no quedaba eliminado en octavos desde Italia 1990. Histórico. Hoy mexicanos e ingleses comparten una cerveza y cantan Hey Jude en una cantina. El mundial enfrenta selecciones, pero también une a personas. Gilberto Mora saltará de inicio en el 11 de México para encarar los octavos de final de la Copa del Mundo. México e Inglaterra hacen vibrar al Estadio Azteca tras su llegada. La FIFA levantó la sanción de Folarin Balagún por su expulsión ante Bosnia y el delantero de Estados Unidos estará disponible para enfrentar a Bélgica en los octavos de final. Tras la resolución, Donald Trump mandó un mensaje: gracias FIFA por hacer lo que era correcto y revertir una gran injusticia. Confianza a tope del Vasco. Javier Aguirre mandó un contundente mensaje previo al duelo de la selección mexicana ante Inglaterra. Si no creyera que le puedo ganar a Inglaterra, hasta te lo diría. Continúen en sintonía de 5 Radio, comunicación efectiva y Minuto Cero. Para el Radar Mundialista le informó Marcos Bravo.
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0: Son 6:34. Estamos de regreso aquí en Minuto Cero. Muchísimas gracias a toda la gente que sigue pendiente de nuestra transmisión. Estamos totalmente en vivo. A unos minutos de que arranque el partido entre México y Inglaterra. Por los octavos de final. Nayeli Martínez, tenemos a nuestra compañera Nayeli Martínez en la línea telefónica porque nos tiene el reporte de cómo se está viviendo esta previa del partido allá en Atlixco. Nayeli, te saludamos con muchísimo gusto.
1: Antonio, qué gusto saludarte esta tarde lluviosa. Te platico que, bueno, pues la afluencia de las personas en los diferentes restaurantes bar que se encuentran en la zona centro, bueno, pues es poca a la que se esperaba porque la lluvia, bueno, pues al parecer nos sorprendió a todos, pero el ambiente se sigue viviendo. La lluvia ya ha cedido un poco, pero ¿qué te parece si escuchamos a Fernanda, quien es una trabajadora de uno de los sitios de esta zona, y esto es lo que nos platica?
2: La verdad es que sí esperábamos muchísima más gente, sin embargo la lluvia empezó un poquito temprano, entonces desde ahí empezó a bajar las personas y ahorita ya tenemos reservaciones. Aún así, obviamente hay personas que llegan sin una reservación, todavía tenemos la esperanza de que llegue más gente la que tenemos arriba. La verdad es que sí hemos tenido muchísima gente, más que nada por ser zona céntrica, las personas suelen recurrir aquí por ser uno de los pocos restaurantes bar que están en Atlixco. Sin embargo, ahorita lo veo un poquito complicado.
3: Oye, el plano nos sorprendió.
2: Sí, la verdad es que sí, no lo veíamos venir. Más o menos, como igual somos restaurante bar, pues no todas las personas se les antoja una cervecita a las 12 del día. Entonces, pues la verdad, si hubiéramos preferido, incluso si se mantuviera ahorita a las 6 de la tarde, porque ya a las 6, porque ya se volvió a retrasar el partido. Entonces, seguimos esperando y hay mesas esperando el partido desde las 4 de la tarde. La verdad es que sí, la mayoría de las personas hoy venía con una playera, ahora sí que apoyando ahora sí que a México. Y sí, los atlixquenses, me encanta que a pesar de que no estamos en Ciudad de México, que es donde está ahora sí que la parte central del festejo, Atlixco lo trajo para acá y trajo su propio ambiente.
1: Y es que bueno, Toño, te platico que algunas familias han optado por quedarse en casa, disfrutar con los amigos y sobre todo vivir esa emoción del partido. Y bueno, te platico que también se estará presentando, pues ya después del partido, un operativo. Habrá ley seca a partir de las 8 de la noche hasta las 8 de la mañana del día lunes. Así que bueno, se espera que los ciudadanos también pues lleven los festejos con tranquilidad, sobre todo para salvaguardar la integridad de ellos mismos.
0: Oye, Naye, pero de la gente que está, que se mantiene estoica esperando el partido, ¿cómo ves los ánimos? ¿Hay confianza? ¿Hay escepticismo? ¿Creen que México pueda hacer la heroica el día de hoy ante Inglaterra?
1: Pues vemos a la afición pues muy positiva, sobre todo por este encuentro, y sobre todo pues esperan que pues se dé un marcador 2-0. Y vamos rápidamente a platicar con uno de los aficionados para que nos diga su pronóstico. Hola, muy buenas tardes, ¿tu nombre?
4: Hola, ¿qué tal, Alberto?
1: Oye, Alberto, platicarnos, ¿cuál es el pronóstico que tú tienes para este partido?
4: Híjole, va a estar difícil, yo creo que 1-0 gana México.
1: ¿Y qué tal? ¿Cómo ves el desempeño de los jugadores?
4: Están jugando bien, que le echen muchas ganas, muchas, muchas ganas.
1: Bueno, pues ahí tiene, señor, parte de la afición que se encuentra ya en estos lugares esperando este partido con ansias.
0: Naye, y ya para despedirnos, tu pronóstico, por favor, espero que sea positivo.
1: Pues yo me quedo con el 2-0 a favor México, esperemos que la victoria continúe. Hemos visto partidos muy buenos, muy cardíacos sobre todo, pero pues somos positivos y yo digo que va a ser un 2-0.
5: Oye, Naye, te saluda Marcos Bravo, preguntarte, ¿dónde vas a ver el encuentro, en casa o ahí en una pantalla en la zona?
1: Pues esperamos, de acuerdo a como esté el pronóstico, tal vez lo veamos en casa, sobre todo por la cuestión de los pequeños, pero bueno, esperamos este partido sea muy positivo y la gente lo disfrute.
0: Pues Nayeli Martínez, muchísimas gracias, muy completo tu reporte desde Atlixco, y pues ojalá los atlixquenses y todos los poblanos, todos los mexicanos lo podamos disfrutar. Te mandamos un abrazo.
1: Igualmente, cuídense mucho, chicos, y nos estamos saludando.
0: Pues ahí estuvo Nayeli Martínez con su reporte desde Atlixco.
5: El tema va a ser, Toño, después.
0: Sí, ahorita la gente está tranquilita.
6: Es la calma antes de la tormenta.
0: Desde las 4 de la tarde esperando el juego, imagínense.
6: Y luego se retrasa.
5: Ha esperado la gente también desde las 12, allá en la Ciudad de México. Más
0: el problema es que desde las 4, ¿con qué te entretienes? Pues hay que...
6: Pues con el celular.
0: Hay que refrescarse, hay que...
5: Y es que Alex ya nos comentaba cuando fue a Ciudad de México... hay demasiada gente, ¿no? El detalle es que uno tiene que ir mentalizado, que vas a tener muchos problemas para ir tal vez al sanitario, que el tema de los celulares, entonces siempre sí, hay que estar siempre mentalizados y ahora en Atlixco se mantiene tranquilo. Pero después ya se va a armar.
0: Marcos, estamos a 10 minutos del arranque del encuentro. En redes sociales nos sigue escribiendo gente, nos saluda María Salinas. Isaías Vargas dice, saludos, vamos México, apoyando desde Santa María Nenetzintla. Entonces nos están viendo desde allá. Un abrazo para ustedes y para toda la gente que nos está viendo de diferentes partes del mundo prácticamente. Ya estamos viendo en la transmisión televisiva a Fer de Maná, que ubícate, güey. Así le dijo a Liam Gallagher de Oasis. Y que al medio tiempo va a cantar el rey. Maná va a estar cantando el rey. Va a ser un momento emotivo y ojalá que el partido, Ricardo, pues se preste para que pues ese medio tiempo lo disfrutemos mucho, ¿no?
7: Sí, yo creo que la gente seguramente, a pesar de la lluvia, el mexicano lo va a disfrutar muchísimo. Yo lo que no entiendo de verdad es cómo la FIFA, Federación Mexicana, si ya saben que en esta época, en estos días, llueve muchísimo, a esta hora... En Ciudad de México llueve mucho.
0: Pues por eso lo querían cambiar, pero...
7: Sí, pero ya no, ya demasiado tarde, ¿no? Yo creo que era difícil cambiarlo porque ya mucha gente tenía sus boletos para llegar directo al partido, no sé. Pero creo que también falta ahí planeación y falta un poco de sentido común, ¿no? Yo también ya pensaba, dije, los partidos si no son a mediodía, aquí llueve mucho en las tardes y mira lo que está pasando. Pero bueno, yo creo que hay que dejar de lado todo eso y México tiene que salir a ganar.
0: Oye, Ricardo, y a ver, tapando el escudo de la selección nacional porque si no... Aquí todos nos banean. De nuestro compañero Ricardo Cuervo, el famosísimo Isisí. Isisí, mira nada más, ahí está la toma, muchísimas gracias. Es todo lo que podemos mostrar porque, híjole, estos compañeros de Meta andan filosos, Rafita.
6: Andan muy filosos, Toño, híjole, mejor ni decimos.
0: No, nada.
6: Pero
0: ¿Ya viste el ondeo de banderas, Rafita?
6: Sí, la emoción en el Estadio Azteca es palpable. Va a ser una bomba lo que se está viviendo allá en Ciudad de México. Y pues bueno, el Coloso de Santa Úrsula tiene que pesar sí o sí. Esa es una de las claves, yo creo, para que México pueda sacar un resultado positivo.
0: Oye, Mac López, perdón, Marcos, Mac López, yo te veía con una sonrisa socarrona. Porque tu patrón Máximo estaba ahí junto al señor de la organización, junto al señor Infantino. ¿Eso qué significa?
6: Sí.
0: ¿Eso en lenguaje americanista qué significa?
6: No significa nada. Está Emilio Azcárraga sentado de el mandamás, el máximo mandamás del organismo del fútbol. Bueno, la primera ya duerme en Bellas Artes, yo siempre le he dicho, pero vámonos por partes.
0: ¿Va a hacer su injerencia el señor Azcárraga como lo hace con el América?
6: Bueno, no hace nada, pero ojalá que haya ahí conversaciones. ¿Tá? Max dice, juego limpio y que gane el América, ¿no?
0: Y que gane, oye, Marcos, ojalá pitara en estos partidos el Gato Ortiz, ¿no?
5: No, me podría hacer.
6: Nos estamos desviando del tema, compañeros, no. Santander, mejor.
0: Chivander. A ver, ¿les parece si hablamos del árbitro que va a ser un silbante iraní, pero nacionalizado australiano, que su nombre es Alireza Fagani? Y usted me va a decir, ajá, ¿y eso qué? Este silbante le pitó a México, a ver si le suena este partido. México 1, Alemania 0, gol del Chucky Lozano.
6: ¿En serio?
5: Ah, caray.
0: Claro que sí.
6: ¿En Rusia?
7: Partido histórico, ¿no?
6: Claro, sí, que también. Sí. Aparte dices que es iraní, ¿no?
0: Nacionalizado australiano.
6: Bueno, ahorita los iraníes aman
0: a los mexicanos, sí, claro, ¿eh? Claro.
6: Ojalá que ahí nos eche una manita.
0: Es que imagínense, todo se está cuadrando. Un iraní que ya aman a México. El señor Azcárraga ahí hablando con el señor Infantino. Yo ya estoy creyendo, ¿eh? Ahora sí, el Isisí ya me está resumbando en los oídos ahora sí.
6: Sí, ojalá que sea de esta manera. Y yo les decía hace un momento, ¿no? O sea, el que para mí el que gane, y ojalá que sea México, el que gane de aquí, se pone ahora sí un traje de candidato para el Mundial, ¿no? Ahora sí se vale ilusionarse porque te metes a los cuartos de final, son tres partidos.
8: tres partidos ya los que te separan de la máxima gloria del fútbol, ¿no? Entonces, no es para nada menor, ambientazo, la imagen que estamos viendo.
0: Cuéntanos en televisión, de Max, ¿qué estamos viendo?
8: Para aquellos que nos están escuchando en radio, para aquellos que no pueden ver por azares del destino en la televisión, pues presentarle, narrarle justamente que en el Estadio Azteca se colocaron estas banderas desde un día antes, desde el día de ayer se hicieron virales en varias butacas del estadio y ya se están ondeando muchas banderas de México. De verdad que es una imagen muy, muy, muy bonita. Simulando un poco de lo que sucedió en el 86, recordarán compañeros con estas imágenes emblemáticas, históricas de las banderas ondeándose. Creo yo que apunta por ahí el ambiente y pues las 80,000 cabezas, poco más, poco menos, que se hagan presentes en el estadio, deberán de verdad dejar la garganta completa por todos los millones que estamos afuera viéndolo.
0: Mucha gente nos sigue escribiendo en la transmisión de redes sociales. Un saludo para Javier de la Rosa. Dice saludos al equipo. Vamos México. Ino Lara. Buenas tardes. México va a ganar este partido. Esteba Ascensión Ruiz. Dice saludos de Coapiaxtla de Madero en Puebla. Y dice viva México. Un saludo para todos viva ellos. México. Leticia Cruz dice, hola, buenas tardes, saludos. Y Juan Manuel Meléndez dice, saludos equipo, vamos por todo. Pues Ricardo, Marcos, se confirma, o al menos no ha habido nueva información, que César Montes iba a ser titular, que más allá de que salió temprano en el calentamiento, pues no se ha notificado que haya ninguna modificación. Y en pantalla ya Alex Denicia nos está poniendo el ambiente que se vivía en el 86 y prácticamente muy parecido a lo que se está viviendo ahora en el,
5: recuerdos,
0: el estadio.
5: ¿No? Sí, sí, no, sí. Tal vez no pudimos presenciar este mundial, pero ahora que nos toca ver este y vemos la comparativa, decimos lo que fue en aquel tiempo, ¿no? Lo que nos hubiera gustado, pero hoy vemos tal vez un reflejo, pero ahora totalmente distinto porque estamos enfrentando a octavos de final a un equipo difícil, donde si se gana, por supuesto que se va a hacer historia, ¿no? Yo creo que todo va a ser positivo. Y aquí hace rato lo que preguntaba, compañeros, antes de pasar al siguiente tema, ¿cuál va a ser, ustedes como aficionados, cuál van a gritar más o cuál les va a dejar más recuerdos? ¿En el tema de cuando le ganamos a Alemania o este va a pesar más?
6: No, este va a pesar más, Marcos. Este ¿no? Es eliminación directa. Este yo creo que es el partido más importante en la historia del combinado nacional mexicano en los últimos 40 años.
5: Sí, claro.
6: Hay que recordar, en Francia 98 se perdió con Alemania después de irle ganando, ¿no? El 2-0 con Estados Unidos.
8: Creo,
6: en Corea,
8: para mí creo que se
6: en
8: puede
6: en Corea, Japón, ¿no? 2002, muy doloroso, que sí. México salió sobrado y por eso le clavaron el 2-0. Hay muchas derrotas muy dolorosas en fase de eliminación en México y así que pues este va a ser importantísimo y si lo logra y si logra dar ese paso de calidad México, creo que será histórico y será algo que todos los mexicanos van a recordar.
0: Ahí estamos viendo en pantalla ya imágenes de la actualidad del inmueble mexicano del Estadio Ciudad de México con el ondeamiento de las banderas. En lugar de pensar en las eliminaciones de México, pues vamos a pensar el oro en 2012. Los campeonatos del mundo sub-17, claro, con los goles de Giovanni, Dever Guzmán, de 2011 con el gol del Pollo Briseño. A mí me gustan más esos recuerdos, ¿no, Ricardo?
7: Totalmente, y hablando del partido contra Alemania, aunque no fue de eliminación directa, creo que ese partido es para gritó? Que... ¿Cómo se jugó? O sea, tú ves la repetición de ese partido y los mexicanos no dejaron de apretar a los alemanes, no les prestaron la pelota en muchos lapsos, defensivamente muy bien. Entonces creo que hoy se tiene que jugar un partido así, casi perfecto, para poder derrotar a los ingleses también.
5: En aquel partido yo lloré. Lloré y no sé, hasta la piel se me puso chinita, porque de verdad que imagínense cómo vivimos aquel encuentro, ahora cómo vamos a vivir esto. Totalmente distinto y por supuesto, al primer tanto, pues todos nos vamos a desbordar, ¿no? Por el grito de gol, hasta vamos a estar afónicos.
0: Sí, la realidad es que hay mucha expectativa, hay mucho nerviosismo, hay mucha emoción y ya prácticamente todo listo en el inmueble de la Ciudad de México para el arranque del partido. Revisando las alineaciones, pues no hay ninguna modificación. Se confirma que César Montes va a salir de titular y ojalá que lo haga en buenas condiciones, porque pues no hay que desperdiciar ningún cambio, ¿no?
8: Sí, no hay que desperdiciar ningún cambio. Y antes de que nos vayamos al corte del cuarto, yo les dejo flotando esta pregunta sobre la mesa. A ver, México para mí ya ha hecho historia, pero ¿cambia la percepción de la selección si no se consigue ganarle a Inglaterra?
0: No me quiero hacer esa pregunta todavía, pero la vamos
8: a responder. La vamos a contestar después del corte, regresando a Minuto Cero. 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
10: Hola, ¿qué tal? ¿Cómo están? Les saluda Nayeli Aguilar para comentarles que nuevamente se hizo justicia en Tehuacán por un caso de crueldad animal. Y estamos hablando de Napoleón, ustedes lo recordarán, este perrito que desafortunadamente fue maltratado y fue lesionado con una varilla por parte de un sujeto que lo golpeó y que le enterró esta varilla hasta destrozarle su patita. Finalmente, después de varios años de estar en demandas y estar en juzgado, se obtiene ya una sentencia condenatoria de 6 años con 9 meses de prisión. Y sobre esto nos vino a platicar la vicepresidenta de TAC, esta protectora de animales, que ha hecho justicia no solamente en este caso, sino también en el de Huesitos, pero ella nos explica más acerca de este tema.
11: Tenemos que darlo a conocer porque la gente, una, sienta felicidad de que los maltratadores obtienen un castigo, o sea, de que finalmente digan, no manchen, se obtuvo un castigo. Y para todos los maltratadores va este mensaje, ¿no?
10: Y los invitamos a que sigan nuestras transmisiones en esta multiplataforma Red Ciudadana, en X, en Facebook y en YouTube. 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

0: Son 6:52 PM. Pues ahora sí, ya los jugadores, los 22 jugadores están dentro del terreno de juego. Ya se desplegaron las banderas. Y en cualquier momento va a sonar el himno nacional mexicano. Y también el God Save the King, pero eso no nos interesa. El que nos interesa es el himno nacional. Y justamente, compañeros, parece indicar que el primer himno que va a sonar, pues justamente va a ser el de México. Y también se confirma que, pues nada más era para distraer al enemigo, César Montes será titular y esperemos que tenga un gran partido.
1: Ojalá que sí, ojalá que sea de esa manera, que pueda tener bien cubierto y neutralizado lo que pueda llegar a ser Harry Kane. Y invitarle a la gente a que nos comente ya en este momento en nuestra transmisión de Facebook, en nuestra transmisión de X, al mensaje de la red, al 2222-382990, su mejor porra, sus mejores deseos, que nos mande un audio de Vamos México, que nos mande alguna porra. Todos los deseos, de verdad.
0: ¿Cómo
1: todos
0: está viviendo
1: unidos,
0: el juego?
1: Que nos mande cómo está viviendo el juego, desde dónde lo está viviendo. Ahí ya lo sabe, en nuestra transmisión. Y, por supuesto, también a través del poderoso número de la red, el 2222-382990.
2: Estoy sudando, tengo muchos nervios. Ya está el himno.
0: Ya está sonando el God Save the King. Y nos siguen mandando saludos en la transmisión de redes sociales. Mauro Muñoz dice, México, México, México. Y Ernesto Sánchez lo vamos a saludar, aunque pues su pronóstico no lo vamos a decir.
1: Sí, yo también lo vi, ¿eh?
2: Los ingleses.
0: Sí, pero Ernesto, gracias por escribirnos. Gracias,
1: sí, claro,
0: por escribirnos.
1: Que sí.
0: Y ojalá que no se cumpla tu pronóstico.
1: Ojalá que no.
0: Pues ya los ingleses, que yo esperaba más, ¿eh? Yo esperaba más ingleses en la tribuna. Digo, por los
2: pero
0: precios.
2: Pero ¿cómo? Si no hay boletos.
0: No, señor. Pero a ver, Marcos, los precios van dirigidos para Mercado Europeo.

0: 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Marruecos fue implacable. La selección africana goleó 3-0 a Canadá en Houston y avanza a cuartos de final del Mundial 2026. Acedino Unaji marcó dos veces y Sufian Rahimi selló la victoria. Los leones del Atlas siguen rugiendo. 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
4: Vamos. Yo pensé que iba a estar David Beckham, ¿eh? Pero al menos no lo han tomado en la transmisión televisiva.
5: No, yo también pensé que iba a estar. Llegó Liam Peter Gallagher Crouch. Por ahí.
4: Peter Crouch estuvo.
6: Ahí estaba Peter Crouch.
5: Estaba a nivel de cancha, Peter sí. Crouch.
4: Ah, pero porque él es comentarista, ¿no? Comentarista, para la transmisión sí, inglesa.
5: Correcto.
6: Pero pues, por lo regular, ¿ves que llegan luego jugadores estrellas para presenciar el partido? Pues yo no vi ni un inglés, ¿eh?
4: Oigan, ¿y ya pensaron que el partido va a empezar a 2 de la mañana ya en Inglaterra?
5: No, ¿quién se va a preocupar de los ingleses en este momento? Ahorita no nos importan los ingleses, no. Toño.
4: Está bien, qué bueno, a mí tampoco. Entonces, ya terminó el himno nacional mexicano. En este momento se empezaron a retirar las banderas. Ah, ya sí. Los jugadores se están saludando entre sí. Y aquí ya está la emoción al máximo. Nos siguen llegando mensajes. Dice
6: venga, México.
4: María Salinas, vamos México, que hoy se gana. Vamos México, confío en que se pueda ganar. Y pues, hacer la invitación, compañeros, para que acabando el partido, que pues en teoría sería a las 9 de la noche, pero no sabemos qué pueda pasar. Si hay alargue, pues nos esperamos hasta que termine, hasta que haya un ganador. Nos conectamos rápidamente a través de la sintonía del 1120, del 1090, de las redes sociales de 5 Radio, para esperar los resultados, las reacciones del partido entre México e Inglaterra. Y ya los ingleses formándose a la antigua con la fotografía que dicen que en ningún lado sale, pero que todos los fotógrafos
6: los
4: quieren.
6: Los veo nerviosos, Toño, ¿eh?
4: Yo los noto sofocados.
6: Los veo como medio sí, raros, ¿sí? Como que pensativos.
5: Yo también los veo sofocados. Así, yo también los veo sofocados.
4: Pues compañeros, es momento de ir despidiéndonos. Muchísimas gracias a toda la gente que estuvo pendiente. Y como usted lo pudo notar, estamos emocionados, estamos confiados en que hoy pueda ser una noche histórica. Tenemos nervios, es evidente, es normal. Pero nuestra esperanza de que hoy gane México no solamente es en una creencia vacía, sino solamente en los recuerdos de cuando México ha sabido triunfar. Y no solamente en el fútbol, no solamente en momentos históricos como los títulos mundiales sub-17, como la medalla de oro en Londres. Estamos viendo ahí memes de Patricio asfixiándose como los ingleses por la falta de oxígeno que van a sufrir el día de hoy, sino también en otras índoles donde México ha demostrado, o los mexicanos hemos demostrado el pundonor, el arranque en boxeo, en
6: si
4: marcha.
6: Si pudimos ganar a Brasil en los Olímpicos, ¿por qué no le podemos
5: en
6: ganar
5: en las confederaciones también?
4: Pues, entonces, claro. Nuestra creencia no se basa en solamente en ilusiones, sino solo en recordar que el mexicano es capaz. Entonces, ojalá que sea una noche histórica y los esperamos una vez termine el partido. Les mandamos a todos un abrazo y que sea una excelente tarde para todo México. Y acuérdense, y si sí.
6: Venga, México, venga.
4: Y si sí, vamos, México.
5: ¿Por qué
4: venga,
5: no?
4: Venga, venga.
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2: Dice la leyenda totonaca que los dioses dijeron a los hombres: bailen, nosotros observaremos. Los hombres pájaro o voladores son una tradición mexicana que consiste en una danza espectacular para los dioses. 5 hombres se suben a un poste de 30 metros de alto, se atan una cuerda a la cintura y 4 se lanzan de cabeza al vacío con los brazos abiertos, girando alrededor del poste. Al mismo tiempo, uno de ellos toca música indígena con instrumentos musicales de madera hechos a mano. La flauta representa el canto de las aves y el tambor representa la voz de Dios. Esta danza es también un símbolo de los 4 puntos cardinales. El músico baila en parte superior del poste y gira hacia los 4 puntos cardinales, comenzando por el oriente, pues es ahí donde se origina la vida. Cada volador gira 13 veces. Esta cifra multiplicada por los 4 voladores resulta en 52 círculos en total, puesto que según el calendario maya, cada 52 años forma un ciclo solar y cada año está compuesto de 52 semanas, después de las cuales un nuevo sol nace y la vida sigue en su curso. Los voladores arriesgan así su vida, de manera que el nuevo sol pueda nacer y la tierra se llene de felicidad. Para la HR, Rudimiro Corzo.
3: Tips para reducir el estrés en el tráfico. Actualmente las personas tardan más tiempo en ir y regresar del trabajo todos los días. En promedio, es el equivalente a 12 días completos por año. Esto basta para producir la ira al volante hasta en la persona más dócil. Si conducir en el tráfico pesado rumbo al trabajo te causa enojo y frustración, sigue estos consejos para que el camino y los viajes sean más tranquilos. Escucha música relajante o que te agrade, pues así reduces la posibilidad de enojo. Evita las horas pico hasta donde sea posible. Olvídate de las carreras. Tal vez ganes unos cuantos minutos, pero tus niveles de estrés aumentarán. Puedes sacar libros de la biblioteca en formato CD o comprarlos y escucharlos en tu radio o reproductor. Así hasta el tráfico que va a vuelta de rueda resulta más tolerable cuando estás concentrado en una emocionante novela de misterio o simplemente programa en el radio tu estación favorita. Acomoda el asiento y el volante para que te sientas más cómodo. Revisa todos los espejos y fíjate que no tengas que inclinar o estirar el cuello. Y no olvides el cinturón de seguridad. Define algunas rutas alternativas para el trayecto. Esto tiene que ver con el control. Si sabes que puedes tomar otro camino, de manera automática te concedes mayor control sobre la situación. No juzgues a los demás conductores. Relájate antes de entrar al auto y sal de tu destino con suficiente anticipación. Ojalá estos consejos te ayuden para que los trayectos que tengas que recorrer diariamente en tu automóvil sean más llevaderos y menos frustrantes. Para la HR, Fernanda López.
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2: Trabajar demasiadas horas puede dañar tu corazón. Las personas que habitualmente trabajan más de 11 horas al día pueden ver aumentado el riesgo de sufrir patologías cardíacas en un 67%, frente a quienes pasan en el puesto de trabajo 8 horas diarias, según un estudio británico publicado en la revista Historia de la Medicina Interna. No obstante, los autores de la investigación que han monitorizado la salud y los hábitos de 7.100 trabajadores británicos de entre 39 a 62 años de edad durante 11 años. También aseguran que no está claro si el riesgo cardiovascular se debe solo al aumento del tiempo dedicado a trabajar o si también contribuye el hecho de trabajar muchas horas extras suele ir acompañado de malos hábitos alimenticios. Para la HR, Claudia Marariaga.
3: La Torre Eiffel. La Torre Eiffel es una construcción de hierro de 300 metros de altura que fue creada para una exposición universal de París en 1889. Actualmente, constituye el símbolo más representativo de París. Con un diseño creado por Joseph Eiffel, la construcción de la Torre Eiffel duró poco más de 2 años y en ella trabajaron 250 obreros. Inicialmente, la torre fue objeto de controversia. Los artistas del momento la consideraron monstruosa y dada su baja rentabilidad al término de la exposición, se planteó la posibilidad de derrumbarla en diferentes ocasiones. A principios del siglo XX, con la llegada de las guerras mundiales, las autoridades encontraron su utilidad como antena de radiodifusión y con ella captaron mensajes que ayudaron a los aliados de forma decisiva. Actualmente, gracias al auge de París como destino turístico internacional, la Torre Eiffel es un monumento más visitado del mundo con más de 7 millones de visitantes anuales. Excepto para aquellos que sufren de vértigo, subir a la Torre Eiffel es una experiencia única, prácticamente obligatoria para todos los visitantes de París. Es posible acceder a la torre tanto en ascensor como en los escalones. Aunque antes de decidirse por la segunda opción, es necesario saber que se trata de 1.665 escalones. Utilizando las escaleras, solo es posible acceder hasta las dos primeras plantas de la torre. Aunque el precio de subir por las escaleras es algo más bajo, a no ser que sea un reto, la diferencia no merece la pena. Los mejores momentos para subir a la torre son la primera hora de la mañana, cuando aún no se han formado interminables colas, o bien al anochecer, para disfrutar de la ciudad de las luces en todo su esplendor. Sigue en sintonía de la HR, mi nombre es José Luis Villafañe.
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5: Hola, ¿qué tal? ¿Cómo están? Les saluda Nayeli Aguilar para comentarles que nuevamente se hizo justicia en Tehuacán por un caso de crueldad animal. Y estamos hablando de Napoleón, ustedes lo recordarán, este perrito que desafortunadamente fue maltratado y fue lesionado con una varilla por parte de un sujeto que lo golpeó y que le enterró esta varilla hasta destrozarle su patita. Finalmente, después de varios años de estar en demandas y estar en juzgados, se obtiene ya una sentencia condenatoria de 6 años con 9 meses de prisión. Y sobre esto nos vino a platicar la vicepresidenta de TAC, esta protectora de animales, que ha hecho justicia no solamente en este caso, sino también en el de Huesitos, pero ella nos explica más acerca de este tema.
6: Tenemos que darlo a conocer porque la gente, una, sienta felicidad de que los maltratadores obtienen un castigo, o sea, de que finalmente digan, no manchen, se obtuvo un castigo. Y para todos los maltratadores va este mensaje, ¿no?
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Los sueños son tema de especulación y teorías que no llegan a nada. Todos creemos entenderlos y al mismo tiempo no tener idea de qué pasa en ellos. Pero hay ciertos datos que se relacionan con los sueños de todas las personas, siendo algunos tan inexplicables como los mismos sueños. Conozcamos estos 10 datos sobre los sueños. 1. Aumento en la actividad cerebral. Usualmente asociamos al dormir con la tranquilidad y el descanso, pero en realidad nuestro cerebro muestra más actividad mientras dormimos, lo cual podría explicar por qué tenemos 4 a 6 sueños durante la noche, incluso si no lo recordamos todos. Los sueños son importantes en nuestra salud y algunos los adjudican con premoniciones o un sexto sentido. Lo que es seguro es que todos nos sentimos identificados con el sueño, por más irreal que sea, hasta que despertamos y nos damos cuenta que tal vez todo lo que soñamos no tenía sentido alguno. ¿Has tenido sueños que sean fuera de lo normal? 2. Salvador Dalí se despertaba al momento de quedarse dormido. En arte, se suele asociar el surrealismo con la representación de los sueños. Y siendo Salvador Dalí el más famoso exponente de este movimiento, es fácil deducir que sus sueños eran una gran influencia para sus pinturas. Muchos hemos experimentado imágenes extrañas o surreales en los primeros momentos del sueño, pero Salvador Dalí tuvo la brillante idea de pintarlos para crear esas tan recordadas pinturas. 3. El sonambulismo es más común de lo que parece. El sonambulismo es caso de desorden del sueño. Las personas que lo experimentaban seguido tienen aventuras en el mundo real sin siquiera darse cuenta, existiendo casos extremos y raros de personas que soñando han pintado obras de arte, no recordándolo al despertarse. Pero lo cierto es, aproximadamente un 3.6% de la población de Estados Unidos padece de sonambulismo, números significativamente mayores de lo que se creía. 4. Los animales también sueñan. Si tienes una mascota, probablemente la has visto moverse mientras duerme, o por lo menos mover los ojos rápidamente. Esto es porque los animales también tienen sueños. Estudios se han hecho en animales y han mostrado las mismas ondas cerebrales al momento de soñar que los humanos. 5. No todos sueñan a color. Un 12% de la gente sueña en blanco y negro. Esto ha ido cambiando con el tiempo, ya que estudios se han hecho acerca de esto desde 1915 y algunos sugieren que el cambio de televisión en blanco y negro a color fue un punto influyente en la forma en que la gente sueña. 6. Parálisis del sueño. Aquellos que han experimentado la parálisis del sueño pueden describirlo como una verdadera pesadilla. Se caracteriza por una parálisis externa del cuerpo y una presencia maligna o demoníaca en el cuarto donde se está durmiendo. La causa de esto, se ha observado, es una incesante actividad en la amígdala cerebral, la cual es responsable de las emociones para huir o pelear, o del miedo, el terror y la ansiedad. 7. Las mujeres sueñan acerca de sexo tanto como los hombres. Un estudio realizado en 2007 demostró que las mujeres sueñan tan seguido con temas relacionados con el sexo como los hombres, aunque los temas de estos sueños varían. Las mujeres soñando más seguido con hombres famosos y los hombres teniendo relaciones sexuales en escenarios emocionales o desconocidos. 8. Los ciegos también pueden soñar. Todos los humanos sueñan, excepto en algunos casos de un extremo desorden psicológico. Si piensas que no sueñas, es más probable que simplemente los olvides. Incluso los ciegos pueden soñar. Aquellos que quedaron ciegos en alguna parte de su vida pueden reproducir imágenes en los sueños. Pero aquellos que nacieron ciegos tienen sueños algo diferentes, representado por los otros sentidos como el sonido y el olfato. 9. No puedes leer o saber la hora mientras sueñas. Si no estás seguro si estás soñando o no, intenta leer algo. La gran mayoría de las personas son incapaces de leer o de distinguir la hora en un reloj durante un sueño. Esto usualmente es reportado por soñadores lúcidos, ya que un sueño no muy desarrollado constantemente se olvida, por lo que es difícil saber si realmente se ha leído en el sueño o simplemente se olvidó lo que se leyó. 10. Puedes enseñarte a controlar tus sueños. El método se llama sueños lúcidos
Y aunque existen varias formas de iniciarlo, algunos dicen que bebiendo jugo de manzana antes de dormir, no hay un método totalmente aceptado, ya que incluso algunas personas lo han podido hacer toda su vida. Claro que lo más común de una persona que puede controlar su sueño es intentar volar. Para la HR, Alcázar Ruggeri.

0: simulador de embarazos. La maternidad es algo muy especial para las mujeres y muy difícil de explicar a los hombres. En el Instituto Avanzado de Ciencia y Tecnología de Japón han creado un simulador de embarazos que permite emular los movimientos del feto, así como su peso. Un grupo de investigadores ha creado un simulador de lo más curioso. Imita un embarazo, pero no solo el peso, como se podría suponer, sino muchas otras características como la temperatura, el movimiento y hasta el latido del corazón del feto. El dispositivo permite recrear la gestación en unos pocos minutos o incluso alargarlo en el tiempo, permitiendo una experiencia mucho más real. Para conseguirlo, el invento se basa en una bolsa rellena de 4 litros de agua caliente, rodeada de pelotas, que se hinchan y se deshinchan, en función de las órdenes emitidas por un ordenador. De este modo, los 45 pequeños globos inflables, junto con un sistema de acelerómetros y sensores, reproducen los movimientos del feto, desde las pataditas del mismo hasta los latidos del corazón, y los movimientos que realiza en el interior de la placenta. Pero este balón sería inútil si no existiese un software específico. Gracias a un modelo tridimensional del feto y un sistema de cables, los científicos lo mueven a su antojo, permitiendo simular distintos movimientos y posiciones. Igualmente, el software responde a los movimientos del falso embarazo. Para la HR, Eliana Sánchez.
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4: Buenas noches, soy Marcos Bravo y a continuación te presento el Radar Mundialista. En estos momentos se juega el México contra Inglaterra. Aficionados buscan ingresar al FIFA Fan Fest del Zócalo a pesar del anuncio de que ya se encuentra lleno. Aficionados de Inglaterra compraron todas las espumas de una vendedora ambulante y las regalaron a personas que pasaban por ahí. Vinicius felicita a Haaland en la zona mixta tras Brasil contra Noruega. Carlo Ancelotti habló después de la eliminación ante Noruega y confirmó que seguirá al frente de la selección brasileña. Continúen en sintonía de 5 Radio, comunicación efectiva y minuto cero. Para el Radar Mundialista le informó Marcos Bravo.
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6: Hola, ¿qué tal? ¿Cómo están? Les saluda Nayeli Aguilar para comentarles que nuevamente se hizo justicia en Tehuacán por un caso de crueldad animal. Y estamos hablando de Napoleón, ustedes lo recordarán, este perrito que desafortunadamente fue maltratado y fue lesionado con una varilla por parte de un sujeto que lo golpeó y que le enterró esta varilla hasta destrozarle su patita. Finalmente, después de varios años de estar en demandas y estar en juzgado, se obtiene ya una sentencia condenatoria de 6 años con 9 meses de prisión. Y sobre esto nos vino a platicar la vicepresidenta de TAC, esta protectora de animales, que ha hecho justicia no solamente en este caso, sino también en el de Huesitos, pero ella nos explica más acerca de este tema.
7: Tenemos que darlo a conocer porque la gente, una, sienta felicidad de que los maltratadores obtienen un castigo, o sea, de que finalmente digan, no manchen, se obtuvo un castigo. Y para todos los maltratadores va este mensaje, ¿no?
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7: ¿Has escuchado hablar de películas como Tizoc o Dos Tipos de Cuidado? Son películas del cine de oro mexicano que fue la época comprendida entre 1935 y 1958. Se caracterizó por una extensa producción fílmica de calidad, en la que hubo gran alcance económico y reconocimiento del cine mexicano a nivel internacional, convirtiéndose en el país latinoamericano con más éxito en la industria cinematográfica. En ese momento, el cine mexicano se enfocó en retratar temas cotidianos y representar personajes de la realidad social. Cada historia fue contada con elementos narrativos de comedia y en especial la parodia. Incluso podía representarse como caricaturas. Otros géneros predominantes fueron los dramas familiares, las tragicomedias y los musicales al estilo rancheras. Es así como la industria mexicana fue una referencia para el resto de Latinoamérica. La lista de artistas que formaron parte de este auge del séptimo arte incluyen a personajes como Jorge Negrete, María Félix, Pedro Infante, Cantinflas, Dolores del Río, Pedro Armendáriz, Germán Valdés Tintán, Sara García, entre otros. Estos talentos fueron un factor fundamental para el éxito cinematográfico mexicano. Para la HR, Maybelline Ramírez.
9: El aborto inducido o provocado es la interrupción deliberada del embarazo mediante la extracción del feto de la cavidad uterina, en función del periodo de gestación en el que se realiza. Se emplea una u otra de las cuatro intervenciones quirúrgicas siguientes. La succión o aspiración puede ser realizada durante el primer trimestre, mediante el uso de dilatadores sucesivos para conseguir el acceso a la cavidad uterina a través del cérvix. Se introduce un tubo flexible conectándolo a una bomba de vacío denominada cánula, para extraer el contenido uterino. Puede realizarse en un periodo de tiempo que va de 5 a 10 minutos en pacientes no internadas. El método de aspiración, introducido en China en 1958, pronto sustituyó al método anterior de dilatación y legrado. Durante la primera parte del segundo trimestre, la interrupción del embarazo se puede realizar por una técnica especial de legrado aspiración, combinada a la vez con forceps, denominada dilatación y evacuación. No todas las mujeres creen que abortar está bien, pero cada una tiene el derecho de tomar su propia decisión. Para la HR, Ana Karina Méndez.
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0: área chica, remata y vence al guardameta. 1-2 lo va ganando Inglaterra, pero México sí se puede, sí se puede. 2-1 lo gana Inglaterra, pero México al minuto 42 ha marcado el descuento.
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0: medio tiempo en el Estadio Ciudad de México, los octavos de final. México lo pierde 2-1 contra Inglaterra. Los tantos por parte del equipo de La Rosa, doblete de Jude Bellingham, pero Quiñones descontó por los nuestros, por los mexicanos. Sí, quedan 45 muy largos en el Estadio Azteca, 45 para apelar a la mayor proeza que ha peleado el fútbol mexicano. Vamos todos, 180 millones de mexicanos, 180 millones de corazones, latiendo, vamos todos por los siguientes 45 minutos.
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2: Sam Wheeler Whittington es el nombre del inventor de las espinilleras, adimentó de uso obligatorio para la práctica del fútbol profesional. En su época de futbolista, Wheeler se protegía con almohadillas de cricket recortadas que amarraba sus calcetas. Recibió en 1874 la patente por su creación. Para la HR

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ayudarnos a combatir el estrés y para eso te recomendaré algunos alimentos. Los espárragos. Los espárragos son ricos en ácido fólico, que es esencial para mantener la calma. Ya sean en ensalada, a la plancha o al horno, este alimento constituye además una excelente fuente de fibra y vitamina B. Naranja. Las naranjas son frutas muy apreciadas por su abundancia en vitamina C. Sin embargo, esta vitamina, además de estimular el sistema inmunológico, también frena los niveles de la hormona del estrés, el cortisol, lo que convierte a las naranjas en un excelente aliado antiestrés. Yogurt. Tomar un yogur natural cada día regenera la flora intestinal y favorece la producción de serotonina, la hormona que produce el cerebro y que está íntimamente relacionada a la regulación de nuestro estado de ánimo. También es un regulador de sueño, por lo que favorece un sueño apacible al mismo tiempo que controla nuestro estrés y nuestra temperatura corporal. Avena. La avena es un carbohidrato complejo que ayuda a aumentar los niveles de serotonina en el cerebro. La serotonina es un neurotransmisor responsable de impulsar el estado de ánimo y también la relajación. A pesar de que todos los carbohidratos tienen este efecto, incluidas las golosinas, los refrescos, los dulces o las papas fritas, la avena, aparte de ser más saludable, tarda más en digerirse y, por tanto, tiene efectos más duraderos. Chocolate. Muchos estudios han demostrado las bondades del chocolate negro para multitud de aspectos, entre otros, nuestro estado de ánimo. Tomar una pequeña cantidad de chocolate negro al día, 40 o 50 gramos, reduce los niveles de hormonas de estrés, sin olvidarnos de la gran cantidad de antioxidantes que contiene, más que las frutas. Limones. Los limones contienen grandes cantidades de antioxidantes, tan valiosos como la vitamina C, capaces de purificar y proteger a las células del hígado. Si buscamos el remedio más natural existente contra el estrés, sin duda sería el zumo de limón. Tomándolo en ayunas, nos ayudará contra el estrés, la fatiga y el cansancio crónico. Así que ya lo sabes, ya tienes algunos alimentos que te ayudarán a combatir el estrés. Mi nombre es Katia Montoya y quédate escuchando la HR.

0: ¿Existen las almas gemelas? Indiscutiblemente existe una atracción magnética entre dos almas que son la una para la otra. Y aunque se dice que no siempre se encuentra el ser ideal, este es un maravilloso fenómeno que se vive al menos una vez en la vida de una persona. Generalmente, el encuentro sucede mucho antes de que ocurra el descubrimiento concreto de esa otra persona. Es común que hayamos vivido la experiencia sin saberlo, porque la afinidad suele ser tan sutil que nuestro ego puede no reconocer la presencia de esa otra parte de nuestro ser. Podemos afirmar que existen cuatro niveles distintos de unión entre las almas, y cada uno es importante, aunque no siempre se dan todos juntos, y no todos conducen a encontrar una pareja, debido a que en algunos niveles prospera más la amistad que el amor. Cada persona experimenta este maravilloso hecho en diferentes niveles. Nivel espiritual. Se alcanza cuando las almas gemelas se encuentran internamente preparadas para unirse. Nivel intelectual. Este plano se da cuando las almas compatibilizan en la forma de pensar, coinciden en muchas ideas y proyectos que pueden compartir. Nivel emocional. Se da cuando existe una intensa afinidad desde el primer momento que comparten juntos. Nivel físico o erótico. En este nivel, la pareja de almas gemelas se entrega físicamente con una pasión sin límites. Durante el acto sexual, los abrazos y los besos son intensos e interminables, debido a que en el contacto físico con su par, sentirán que finalmente han encontrado el hogar verdadero. Sin este último nivel físico, las almas gemelas no pueden reconocerse verdaderamente como pareja, porque los otros planos están relacionados con el amor incondicional, que puede manifestarse en amistad duradera o como un afecto especial entre dos personas, sin llegar a formarse una relación de pareja que puede ser estable o no. Eso dependerá de la personalidad del desarrollo espiritual y del conocimiento mutuo personal de cada una de las partes. Y ahora que tienes la información necesaria, puedes utilizarla tanto para analizar tus relaciones actuales o pasadas, como para descubrir si la próxima vez que te cruces con alguien, tiene las características de ser tu posible alma gemela. Para la HR, Manuel Lozada.
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2: Amigos de la HR, hoy les hablaré de un gran sitio arqueológico, Chichen Itza. Chichen Itza es un sitio arqueológico ubicado en el municipio de Tinum, en el estado de Yucatán. En idioma maya, Chichen Itza significa boca del pozo de los brujos del agua, haciendo referencia al cenote sagrado, el gran pozo natural que los habitantes de la región consideraban una de las entradas principales al inframundo.
3: ¿Te imaginas?
2: Incluso fue sede de importantes dioses, como el de la lluvia, llamado Chaac. Sobresalió como un centro cultural y político de la vieja civilización maya. En su época de mayor esplendor, fue la ciudad más poderosa de la península de Yucatán. Algo impresionante, ¿verdad? Chichen Itza llegó a abarcar 25 kilómetros cuadrados. En verdes campos vivían entre 50.000 y 100.000 personas en palapas de techo de palma.
3: ¿Se imaginan cómo pasaban el frío?
2: El templo de Kukulcán, la serpiente emplumada, es una de las más famosas pirámides de México y posiblemente de toda América. Es la cara visible de Chichen Itza, uno de los conjuntos arqueológicos más importantes del mundo, además del más representativo de la cultura maya. En cada uno de sus lados hay hasta 91 escalones que, junto con el central, en la parte superior, conforman un total de 365, uno por cada día del año.
3: ¿Qué sabía ser de nuestros antepasados, cierto?
2: Fue inscrita en la lista de Patrimonio de la Humanidad por la UNESCO en 1988 y el día 7 de julio de 2007, el Templo de Kukulcán fue reconocido como una de las nuevas 7 maravillas del mundo moderno por una iniciativa privada, sin el apoyo de la UNESCO, pero con el reconocimiento de millones de votantes alrededor del mundo. Curioso, actualmente Chichen Itza es la ciudad maya más visitada del mundo, ya que recibe más de 1 millón de turistas por año. Estas son solo pequeñas cosas de muchas razones por las cuales debes conocer Chichen Itza. Visítalo. Para la HR, Miguel Palacios.
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2: Buenas noches, soy Marcos Bravo y a continuación te presento el Radar Mundialista. Julián Quiñones igualó al Chicharito Hernández y a Luis Hernández como máximos goleadores mexicanos en toda la historia de las Copas del Mundo. La épica atajada de Pickford tras el extraordinario remate de cabeza de Raúl Jiménez era gol. Se sintió el gol en el Estadio Azteca, pero el portero inglés tuvo otros planes. Grafitean y arrojan piedras a la camioneta donde iba el exfutbolista Cuauhtémoc Blanco rumbo al Estadio Azteca. Es difícil encontrar palabras, es un sueño cuando empiezas a jugar fútbol, ganar una Copa del Mundo, señaló Casemiro, futbolista brasileño. Continúen en sintonía de Cinco Radio, comunicación efectiva y minuto cero. Para el Radar Mundialista le informó Marcos Bravo.
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0: México. Anotación por parte de Raúl Jiménez al minuto 68 por la vía penal. El Lobo mexicano descuenta y acerca a México en el marcador. 3-2, sigue arriba Inglaterra, pero la ventaja es mínima por parte de los europeos. Y hay que recordar que México tiene un hombre de más, así que todavía le queda prácticamente media hora al partido. Hay tiempo suficiente para que México pueda avanzar y seguir soñando con avanzar a la siguiente ronda. 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Y en cuanto caiga una nueva anotación de México, estaremos interrumpiendo la programación en todas nuestras estaciones. Así que los invitamos a mantenerse pendiente de la programación de 5 Radio.
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4: En Buenos Días, el noticiario de la gente, usted escuchó a Fabián Valdivia, nuestro colaborador en temas culturales. Él nos platicó acerca de la necesidad de que haya pues más alcance de estos eventos culturales, y con más alcance nos referimos a una mejor respuesta del público, porque hay una oferta cultural muy amplia en la capital poblana y hace falta que nos acerquemos. Por eso, aquí algunas de las recomendaciones para los próximos días en materia de cultura hechas por el Señor de los Libros.
5: Hay una exposición con cosas increíbles, entonces lleguen 30, 40 minutos antes a la fragua, vean la exposición, tomen fotos, súbanlo a las redes, y luego escuchen esta maravillosa presentación de un libro sobre cómo se, quiénes hacían los libros, gratuito también hay que decirlo, y entonces vean, actividades gratuitas, el fin de semana te vas a hacer una pieza de barro al Museo Amparo, y con ella disfrutas que seguramente México va a ganar, ¿no? Luego en la semana te vas a escuchar una charla sobre libros en un lugar maravilloso que es la Fragua sobre Libros. La siguiente semana, el jueves 16 a las 4, ya vas agendando ir a escuchar una charla con una gran especialista sobre ciencia y tecnología indígenas. Y así, cada semana aquí vamos a ir platicando qué se puede hacer.
4: Soy Odilon Larios y te invito a estar informado en tiempo real a través de la multiplataforma de Red Ciudadana. 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
4: Hola, ¿qué tal? ¿Cómo están? Les saluda Nayeli Aguilar para comentarles que nuevamente se hizo justicia en Tehuacán por un caso de crueldad animal. Y estamos hablando de Napoleón, ustedes lo recordarán, este perrito que desafortunadamente fue maltratado y fue lesionado con una varilla por parte de un sujeto que lo golpeó y que le enterró esta varilla hasta destrozarle su patita. Finalmente, después de varios años de estar en demandas y estar en juzgados, se obtiene ya una sentencia condenatoria de 6 años con 9 meses de prisión. Y sobre esto nos vino a platicar la vicepresidenta de TAC, esta protectora de animales, que ha hecho justicia no solamente en este caso, sino también en el de Huesitos, pero ella nos explica más acerca de este tema.
5: Tenemos que darlo a conocer porque la gente, una, sienta felicidad de que los maltratadores obtienen un castigo, o sea, de que finalmente digan, no manchen, se obtuvo un castigo. Y para todos los maltratadores va este mensaje, ¿no?
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0: 9:06, terminan los 90 minutos de los octavos de final. México cae 2-3. Inglaterra avanza a los cuartos de final. Se enfrentará a Noruega el próximo sábado en Miami. Los goles fueron por parte de Jude Bellingham en dos ocasiones, al 36 y al 38. Después Quiñones descontó al 42, ya en el medio tiempo. Jarrell Kwanza fue expulsado. Después un penal de Harry Kane adelantó a los ingleses 3-1. Raúl Jiménez, por parte de los 11 pasos, le dio esperanza a todos los mexicanos. Sin embargo, el partido no alcanzó. El combinado nacional mexicano termina cayendo 3-2. Inglaterra avanza. Hasta aquí queda el camino de México en este mundial, en donde se jugó en Estados Unidos, México y Canadá. México cae en el Coloso de Santa Úrsula. 9:07.
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0: sin alcanzarle, termina sin servir porque nos volvemos a quedar eliminados. Al igual que fue una de las mejores actuaciones en la historia de México, pues así de ese tamaño es el dolor por quedar eliminados. Compañeros, pues no hay mucho que decir, solamente...
1: Gracias por darnos alegría por los primeros partidos, ¿no? De verdad que tengo hasta un nudo en la garganta. Sí, se luchó hasta el final, se buscó, fue imposible, pero solamente pues una vez más pues nos dan una alegría y de verdad que se intentó, se buscó. Queda para poder seguir preparándose de cara, como cada 4 años, el siguiente mundial, pero hoy en este mundial, no sé, compañeros, ustedes van a coincidir conmigo, nos regala nuevas expectativas, Gilberto Mora, jugadores que tal vez van para Europa. Estamos tristes con las caras largas, pero como siempre, como el mexicano siempre es aguerrido, a dar el siguiente paso y esperar los siguientes 4 años que faltan para Marruecos.
2: Sí, para España, para lo que será el Mundial en la Península Ibérica. Saludo con muchísimo gusto a todo el auditorio. Pues así como nos escucha, creo que esta es la cara, esta es la impresión, no solo de nosotros, de millones y millones y millones de corazones que hoy latieron hasta el último minuto. Y de nueva cuenta, como bien lo mencionas, Toño, pues sin caer en el victimismo, pero parece que los octavos de final es una barrera mental. También me quedo mucho con la última impresión, con un equipo que creo que hoy no fue precisamente el día en el que más encontraron la portería, pero que tampoco jugó mal, que fueron desatenciones muy puntuales, y eso será algo que el equipo mexicano tenga que corregir, ¿no? Vendrán los reproches, vendrán muchísimas críticas, vendrá el aficionado enardecido que seguramente criticará muy duramente esta selección. Usted sabrá cuál es la postura que toma. Lo cierto es que hay dolor, pero lo cierto es que creo que esta selección puso la cara, le puso las balas al pecho y hay que levantar la cara. Y yo siempre he dicho que si se va a morir, se tiene que morir en la raya, se tiene que morir de algo. Hoy México muere de algo. Nos damos cuenta de los años luz que hay de diferencia en una liga como es la Premier. 21 de los 26 futbolistas juegan ahí en Inglaterra. Errores muy puntuales y los aprovecharon, compañeros.
3: Sí, a ver, creo que saludo con mucho gusto a todo el auditorio, por cierto, de 1090 de AM, de también Red Ciudadana, 1120 de AM, a todo el auditorio de Minuto Cero. Los saludo, muy buena noche, compañeros. Sí, yo quiero retomar lo de los errores muy puntuales. Cuando vas a jugar contra equipos tops, contra equipos de esta clase, pues no puedes cometer los errores que se cometieron. Puntualmente creo que Gilberto Mora, si bien tuvo un mundial muy bueno, ese balón que pierde en medio campo es por su edad, justamente, porque tiene 17 años, le pesó la novatez en este caso, pierde ese balón, cae el segundo. Después, Edson Álvarez, hay que decirlo,
1: fueron errores muy puntuales.
3: Edson Álvarez sí. No estaba al nivel para jugar un partido de este...
4: La lesión de César Montes fue el parteaguas en el partido.
3: Sí, Edson Álvarez no estaba en nivel para jugar esta clase de partido, el indicado era César Montes, lamentablemente se lesiona.
1: Y es que ese es caso, Rafa, donde dices, ¿por qué en el partido más interesante te tienes que lesionar?
3: Sí, por supuesto, también hay que decirlo, Jordan Pickford, el portero de los ingleses, excelente partido, la mejor actuación en toda su vida, la mejor actuación en toda su carrera, hace que eliminen a un México aquí en el Estadio Azteca. Y bueno, yo me quedo, ya para finalizar este comentario, compañeros, que veo un futuro prometedor en el combinado nacional mexicano. Creo que hay jugadores importantes que vienen en la próxima generación y que tal vez no fue en este, pero podemos decir que algo puede cambiar en otros 4 años.
0: Ricardo, te saludo con muchísimo gusto. ¿Y ahora cómo le hacemos para volver a enamorarnos del fútbol?
5: Es difícil, Toño. Es difícil a veces digerir este trago amargo. Es algo que creo que nos está doliendo mucho, ¿no? Ahorita veíamos justo las reacciones, veíamos llorar a Memo Ochoa de la forma en que lo estaba haciendo y dices, un tipo que jugó tantos años para la selección, es un portero histórico, jugó en el extranjero y siente eso, ¿no? Siente ese dolor, su reacción, llorar, la gente en la tribuna. Pero bueno, yo creo que no hay nada que reprochar, con tan poco se hizo mucho, porque esta selección había muchas dudas en este proceso, ¿no? Había muchas dudas, se logró jugar bastante bien, Aguirre hizo un gran trabajo, nada que reprochar a los jugadores, nada que reprochar a la tribuna, nada que reprochar a la gente que iba al Ángel, a la gente que estuvo ahí en el estadio, en todas las ciudades. Creo que México mostró muchas cosas a nivel deportivo y a nivel humano, entonces hay que quedarnos con lo bueno, ¿no? Y como dice Rafa, yo también concuerdo, creo que hay muy buenos jugadores, hay futuro, hay que trabajarlo, y como una observación mía, bueno, yo creo que también ahí los jugadores tienen que entender que se tienen que ir de México, tienen que sacrificar dinero. Muchos no se van por la comodidad, muchos no se van porque les pagan bien en México, porque no quieren ir a pasar frío, ir a extrañar a su familia, y los representantes también tienen que ver más el lado deportivo, el lado humano, para que México crezca, porque eso es la diferencia. Los jugadores mexicanos cada vez se van menos al extranjero porque están cómodos, y ahí está la diferencia, ¿no?
0: Aunque sea complicado, bueno, antes agradecerle a toda la gente que está conectada, muchísima gente viéndonos, les agradecemos de verdad. Muchos mensajes, dice, hicieron lo que pudieron, Mayra Alducín, Sharet Razo dice, bien jugado, nuestra compañera Tania Torres, Mariana Meses también están pendientes, Inés Linares dice, muy bien jugados, Tete dice, no se pudo, también Vicente Ipatl dice, todos los mundiales dicen, prepárense. Ángel Abello dice, jugaron muy bien, son unos ganadores. Soledad dice, Soledad Morales, dieron todo, nada de reclamos. Alberto Vázquez dice, no supieron aprovechar la ventaja de un jugador más. Rafael González Lozano dice, mala,
1: varios puntos, Toño.
0: Mala estrategia y ejecución. Javier es un entrenador muy, muy limitado. Y este, pues por lo menos me hizo reír un poquito en este momento. Pau Flores dice, hay que investigar porque nos amenazó la reina Isabel.
1: No, sí, es que sí, son varios puntos, por supuesto, que ya hemos subrayado. El tema de Edson Álvarez, tal vez Santi Jiménez al último se lesiona, lamentablemente. Como bien menciona Ricardo, pues sí, se tiene que realizar un cambio de estos jugadores. Nos encontramos tristes, pero por supuesto, como cada año, hay ilusionados, como en cada torneo otoño, y por supuesto, ya hay reacciones donde más adelante vamos a presentar, porque a pesar de todo eso, pues hay aficionados también en la Juárez.
2: Sí, hay aficionados también en la Juárez. Pese a la tristeza, pues en algunos lados seguramente habrá celebraciones, en algunos otros evidentemente no lo sabrá. Son las 9 de la noche con 19 minutos. Vamos a ir al primer corte y regresamos con más del análisis aquí a Minuto Mundialista.
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11: Dopamina, el neurotransmisor que nos da placer. La puedes producir durmiendo bien, escuchando música favorita y ejercitándote. Serotonina, el neurotransmisor que nos ayuda a regular la temperatura de nuestro cuerpo, modula nuestro apetito, mejora la memoria y el aprendizaje, regula los ciclos del sueño, eleva el apetito sexual y mejora el estado de ánimo. La puedes producir teniendo contacto con la naturaleza, siendo agradecido y recordando momentos felices. Oxitocina, la hormona del amor, la calma y sanación. La puedes producir abrazando a tus seres más queridos, meditando y practicando la generosidad. Endorfina, la hormona que reduce el dolor, el analgésico natural del organismo. La puedes producir conviviendo con tus amigos, sonriendo y bailando. Para la HR, Leila Chacón.
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0: estamos ahí también de regreso en la HR y en el 12, en el 1120 de AM. Cuando me indiquen, porque nuestro compañero Jesús Lemus estaba desde la Avenida Juárez. Jesús Lemus, te saludamos con muchísimo gusto. Pues no te voy a preguntar cómo estás, porque eso es obvio, amigo, pero cuéntanos qué se está viviendo en estos momentos en la Avenida Juárez.
1: ¿Qué tal? ¿Cómo está el equipo de Minuto Cero en este momento? Pues sí, mi querido Toño, Rafa, Marcos, Max. La verdad, el ambiente que se vivió por algunas semanas aquí en la Avenida Juárez, en donde a esta hora seguramente muchas personas gritaban quiere volar, quiere volar, quiere volar. Ese momento, pues hoy no se está viviendo. La Avenida Juárez sí, sí hay gente en este momento, ya poco a poco se está aglomerando las personas, pero hay que decirlo de esta manera, equipo, de las personas que literal ya se van a sus casas, porque en esta noche lamentablemente no hay nada que celebrar. Es más, en este momento me voy dirigiendo con una aficionada que va saliendo de uno de los restaurantes, vamos a escucharla en vivo, preguntarte qué piensas pues de este partido entre México e Inglaterra.
2: Hola, me siento muy triste. Teníamos la ilusión, el sueño mexicano. Yo me volví una chica FIFA, si lo quieren decir así, en este verano por ver tanto auge, tanta gente, por ver todo lo que estaba dando la selección y sé que dieron un buen partido los jugadores hasta el último minuto, pero se siente muy feo ver que ya nos eliminaron.
1: Lo tengo que decir, estás llorando.
2: Pues sí, porque se siente feo, todos teníamos una ilusión, todos los mexicanos estábamos muy ilusionados, estábamos muy, muy, muy orgullosos y teníamos ya en mente el ICC, todos pensábamos que era nuestro momento, era nuestro año. A lo mejor y si lo era, algo pasó y sabemos a lo mejor por qué pasan las cosas, pero porque todos estábamos ilusionados y se siente muy feo ver que esa ilusión se cae de un minuto a otro.
1: México se murió en la raya, peleó hasta el último segundo para irnos a los tiempos extras, los cuales no llegaron.
2: Sí, realmente toda la selección, todos los jugadores dieron hasta el último minuto lo mejor de sí. Obviamente hubo muchas cosas, el juego inició muy, muy, muy aguerrido, con mucha batalla, pero al menos hay que decir que estamos orgullosos de la selección porque dieron el alma, el cuerpo, el corazón y todo, todo hasta el último minuto y murieron en la raya.
1: Pues equipo, aquí parte de las palabras de una de las aficionadas que viene en compañía de su familia, viene, ya lo escuchamos, llorando después de esta derrota de México ante Inglaterra, que hay que decirlo, digo, a pesar de que se metieron estos dos goles en contra de México en menos de dos minutos, eso no desanimó a la selección mexicana, obviamente siguieron dando la batalla y pues la historia hoy es diferente, es sobre, es triste, la Avenida Juárez, repito, si bien estaba acordonada varias calles a la redonda, hoy hay personas, pero literalmente no hay festejos. ¿Qué te parece si escuchamos parte de lo que también nos decía otro aficionado que hace unos momentos entrevistábamos luego de este partido entre México e Inglaterra?
3: ¿Tu opinión sobre este último partido?
4: Pues la verdad yo creo que México dio lo mejor que tenía. Pues la verdad esos dos goles le cayeron como pues un balde de agua fría, la verdad. Fueron dos goles consecutivos y de la misma manera. Pero pues trató de recuperarse. En los últimos momentos tuvieron oportunidad de poder remontarlo. Lastimosamente pues no se nos dio.
3: ¿Cómo ves la selección mexicana? Pasamos al quinto partido.
4: Pues yo creo que hicieron un buen desempeño al lapso de todo el Mundial. Pudieron haber dado más en este último partido, lastimosamente pues no se pudo. Y pues esperemos que para dentro de 4 años sí se pueda pasar por lo menos a la siguiente fase.
3: ¿Tú volverías a elegir a la mayoría de los jugadores para que repitan dentro de 4 años?
4: Sí, pues hicieron un buen papel, la verdad. Pues yo creo que sí estaría bien que se volvieran a reelegir otra vez la misma selección.
1: Y bueno, en otra entrevista que tuvimos con otro aficionado, pues decían que México rompió con esta maldición de que no pasábamos el cuarto partido. Hoy, después de 40 años, se vuelve a repetir esta travesía de llegar a un quinto partido. Lamentablemente, las condiciones no lo dieron, pero para este aficionado, la verdad, México está haciendo historia, a pesar de que los resultados no son los que nosotros esperamos como poblanos y, por supuesto, también como mexicanos. Escuchemos.
5: Se acabó el Mundial, más el sueño no.
3: Oye, ¿marcan historia esta selección mexicana?
5: Yo siento que sí. O sea, aunque haya pasado del... O sea, como tal no haya pasado de octavos, como tal pasó, ¿no? Porque normalmente no pasaba del tercer, cuarto partido, entonces estuvo muy bueno, la verdad.
3: Se nos acabó esa maldición porque no pasamos efectivamente del cuarto partido, llegamos al quinto, ¿no?
5: Sí, algo muy, muy satisfactorio, la verdad.
3: ¿Tú te sientes satisfecho con el desempeño de la selección?
5: Bastante, ¿eh? O sea, honestamente no soy mucho de fútbol, pero ha habido veces que los he visto jugar y sí, de plano, pues, nadie tenía fe, creo yo, ¿no? Tanta fe, pero pues aún así.
3: ¿Con quién viniste a ver el partido?
5: Con estos dos amigos.
3: ¿Me regalas tu nombre?
5: Esteban.
1: Y ya finalmente comentarles, equipo, mi querido Toño, Max, Marcos y también Rafa Crespo, las personas que en este momento van llegando aquí a la Avenida Juárez, a pesar que ya se está empezando a armar el ambiente a pesar de esta derrota de México ante Inglaterra, y entre los pocos que hay, sí se lleva a cabo el famosísimo quiere volar, y es como una forma de reconocer también el esfuerzo de la selección mexicana, que hoy lamentablemente cae ante una selección de Inglaterra que, hay que decirlo, desde el punto de vista de tu servidor, pues estuvieron jugando un poco sucio, obviamente sí tenían habilidad en el fútbol, pero en todo momento creo yo que también la selección mexicana fue superior, aunque lamentablemente no encontraron este gol que les permitiera ir a los tiempos extras, equipo.
6: Oye, Jesús, te saludo con gusto. Marcos Bravo, preguntarte, pues, además de todo el partido y todas las tristezas que se han llevado a cabo en estos momentos, también deja un mensaje muy claro de unión entre mexicanos y muestra de ello en el Ángel de la Independencia, en la Avenida Juárez, en distintas partes de México, donde, por supuesto, en cada 4 años todos los mexicanos nos unimos. Y en esta ocasión, a pesar de la derrota, pues ahí están, ¿no?
1: Sí, Marcos, hay que decirlo, la verdad, este partido, esta selección mexicana, no sé si tú coincides conmigo, el equipo coincida conmigo, nosotros cuestionábamos mucho a la selección mexicana antes de integrarse por el entrenador, por Vasco Aguirre, porque decíamos todos, ¿a poco con esta selección mexicana vamos a llegar a jugar a esta justa mundialista? Después de que se dan a conocer a los 11 titulares, vimos a un equipo muy integrado. Hoy creo yo, no sé si tú coincidas conmigo, el equipo coincida conmigo, el auditorio coincida conmigo. La verdad, este equipo de mexicanos que salieron a dar la casta en esta justa mundialista dejan un buen sabor de boca, porque si bien, si me permites agregar otro dato, si por primera vez en la historia teníamos el juego de 16avos de final, octavos, cuartos, se hacía hasta llegar a la final, México nunca había llegado hasta este nivel de encuentros con otros adversarios, que también hay que mencionarlo, incluso con Max, también lo he comentado en este espacio informativo, que esta justa mundialista ha sido de sorpresas, ¿no? De los equipos que han ganado y que literal, tú no te imaginabas que estarían en esta etapa, que en esta ocasión es pasar a los octavos, cuartos y así sucesivamente, Marcos.
6: Muchas gracias, Jesús, pues con cuidado regreso a casa y por supuesto, si se puede, a festejar, ¿no?
7: Para ¿Vas a volar, Chucho Lemus?
1: Si me invitan a volar, con gusto estaremos volando y ahí les mandaremos el video para las redes sociales.
0: Chucho, pues muchísimas gracias por el enlace, ya te escuchamos que ahí te estabas medio quebrando con la entrevista de la chica, de verdad que muy, muy, muy buena tu entrevista y pues... Refleja la tristeza que impera pues prácticamente en todos los aficionados al fútbol aquí en México, Chucho.
1: Pues sí, parte, porque aquí en este momento no importa de qué equipo tú le vayas en el tema de la Liga MX, en este momento todos somos mexicanos, teníamos un sueño y todos decíamos la famosa pregunta, y si sí, yo creo que los poblanos y el resto de los mexicanos se encuentran satisfechos con los resultados que hoy nos deja la selección mexicana. Hubiera sido sabroso, emocionante haber pasado a la siguiente fase, que ya no hubiera sido aquí en nuestro país, ya íbamos a viajar al extranjero, pero bueno, al menos aquí, en este momento, las cosas dejan un buen sabor, como lo decía hace un momento.
0: Chucho, te mandamos un abrazo, aguantaste vara ahí la lluvia, los retrasos, y de verdad que gran trabajo, amigo.
1: Gracias, y les mando un fuerte abrazo a todo el equipo.
0: Ahí están las palabras de Chucho Lemus, nuestro compañero. Híjole, se me hizo el nudo en la garganta cuando la chica empezó a llorar, ¿eh? Ya estamos siendo bravos, sí, y aguantando, ¿eh? No, estamos aguantando estoicos aquí. Me parece que vamos a ir a corte en radio. ¿Nos quedamos en redes o también vamos a corte, lo que me digan acá? Nos quedamos en redes, pero vamos a corte en radio. Y mientras nos quedamos en la transmisión, híjole, ustedes nos quieren hacer llorar en la transmisión. Nos ponen las imágenes de Memo Ochoa. Está brava la cosa, está brava la cosa.
6: Es que cómo no, Toño. Yo creo que como cada 4 años añoramos que México pueda también levantar el título mundial. Lamentablemente no fue así. Incluso en los comentarios se ve reflejado, Rafita, en YouTube, cómo hay algunos que tal vez están burlando. Sí. Hay otros que tal vez están tristes. Pero al final de cuentas, pues ahí estamos, que siempre las buenas y las malas el mexicano.
7: Mientras tanto, nos vamos a corte aquí, ya estamos fuera.

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0: estamos de regreso en radio, tanto en la HR como en Red Ciudadana. Nos mantenemos en redes sociales. De verdad, muchísimas gracias a toda la gente. Usted puede expresarse libremente de lo que pasó en el partido. Aquí todos los comentarios son bienvenidos y pues usted, incluso Leo, que está contento, contenta de que haya perdido México, pues adelante. Es que es su sentir. Sí, sí, nosotros claro, aquí son bienvenidos todos los comentarios, los que están tristes también. Incluso hasta nosotros también nos toca que por qué criticamos a la selección nacional.
1: No, pero pues, me parece que hoy no estamos, no estamos en ese mood de crítica. O sea, tampoco los estamos protegiendo. Es lo que es. Fueron errores muy punzantes de la selección, errores que la selección de Inglaterra los capitalizó y ya está. No, tampoco vamos a caer en la crítica, me parece. Lo decíamos y pues no sé si igual lo mofé, ¿no? Pero yo puse esa pregunta antes de que nos fuéramos de la transmisión pasada. ¿Era la selección mexicana ya histórica, igual si caía eliminada? Y yo considero que sí, que la selección mexicana ya fue histórica por lo que hizo, porque avanzó una fase de grupos perfecta, sin ningún gol en contra, porque demostró ante Ecuador, que en teoría era la mejor defensa del mundo, que se le puede poner al frente, que se le puede poner al tú por tú, porque contra Inglaterra tampoco se achicó, porque recalco, se murió en la línea. Hay errores defensivos, sí, y por ejemplo hay un comentario que también rescato y que se menciona mucho, el tema de los jugadores que van a estar para dentro de 4 años. Yo aquí sí creo que México va a entrar en un periodo de incertidumbre, porque hombres como Quiñones yo creo que ya no van a estar, Raúl Jiménez por constante ya no creo que vaya a alcanzarle, el tema de varios que se tengan que mantener.
0: Los Vázquez.
1: Gallardo, Montes, Vázquez yo creo que todavía podría llegarle a alcanzar un último mundial. Pero ya es muy complicado entender que México ahora tiene que entrar en un proceso de
0: renovación.
1: Sí, de renovación completa para que se llegue bien armado. Y bueno, en estos 4 años hay muchas pruebas que pueden venir. Está la Copa América, si es que se nos llega a invitar, que yo creo que con lo que hoy se demostró, la verdad es que justo sería. Está también el tema de la Copa Oro, que pues ya vimos que molera no es. Ya vimos que hay nivel en CONCACAF y que se puede pelear de tú a tú con varios de aquellos que dijimos que eran selecciones pequeñas, y me incluyo completamente en eso.
0: Y la pregunta se la hacía Ricardo y me contestaba, pues qué difícil, ¿no? Pero ustedes ayúdenme a encontrar una respuesta. Después de este golpe que nos acaban de propinar, ¿cómo volver a tener ganas de ver fútbol? ¿Cómo tener ganas de pues, reenamorarse de este deporte que tanto nos apasiona?
2: Bueno, Toño, saber que parte de perder es también parte del camino hacia la victoria, ¿no? Hay que aprender a perder, hay que aprender a tener este mal sabor de boca para después, pues justamente llegar a la gloria. Yo difiero un poco con Max, creo que se viene una camada de jugadores interesantes para México. Obviamente hay que saberlos llevar, hay que darle la experiencia, porque creo que justamente en este partido se ve la experiencia del más alto nivel. Los errores de México, 2 muy puntuales. El primero de Jude Bellingham, bueno, es un contragolpe que no se pudo defender bien, pero creo que los otros 2 goles son errores muy puntuales que se pudieron evitar. Y también la red ya se está manifestando, Toño. Aquí nos escriben, tranquilos, selección, no pasa nada, es un juego, pero nos enseñaron a luchar hasta el final. Gracias, gracias, mil gracias. Y también nos dicen, nos enseñaron a luchar y el mundo reconoce la bondad y el compañerismo de México. Ya me siento ganador de la justa mundial. Lista. Y hay otra persona que nos dice muchos errores arbitrales y de los jugadores también.
3: El tema de los jugadores, sí, a ver, yo también quiero ser muy puntual en este tema, Toño. Tal vez muchas de las veces he sido crítico y hasta he recibido críticas por esta situación, pero aquí yo sí tengo que señalar que Edson Álvarez yo creo que no entró enchufado, no entró conectado. Hay una jugada que le termina rebotando la pelota, termina regando el esférico al borde del área grande, donde Tala, por más que quiso salir, se recuesta, ocasiona un penal. Yo creo que si hubiera entrado conectado, enchufado, yo creo que otra situación hubiéramos tenido ahorita, hasta en tiempos extras. Yo creo que Edson Álvarez, sí, no todo se lo tiene que cargar a este futbolista, pero sí hay que precisar también en ese tema que temas como Edson Álvarez, no sé, Santiago Jiménez, se le dio la oportunidad en todos. Yo creo que la Hormiga González merecía también tener minutos, donde es un jugador distinto, y era donde se necesitaba que jugadores como la Hormiga, Memo Martínez, remataran. Entonces, sí, hay algunos futbolistas que no dieron como tal su máximo en esta justa mundialista, pero sí, rescatamos lo de Eric Lira. Eric Lira, yo creo que de aquí para Europa. Gilberto Mora, de igual manera, que cumple los 18 años, se va para Europa. El tema de Cachorro Montes, que está todavía en duda su futuro. Tala Rangel, que todavía le falta cierta experiencia en el tema de estos mundiales. No se le exigió mucho, compañeros, y era yo lo que yo les decía a ustedes. ¿Qué pensar cuando, si México estaba abajo en el marcador? ¿Qué pensar? Y yo creo que revertió esta situación más, que al final de cuentas le metieron gol, no se apagaron, le metieron el segundo y nosotros pensábamos, yo creo que esto ya se vino para abajo, pero no, siguieron adelante, pero los errores puntuales, al final de cuentas, nos terminan perjudicando.
1: Sí, terminan perjudicando y pues a ver, mañana recalco, de igual manera haremos el análisis mucho más frío, mucho más concreto. Creo que hoy también es una noche de muchas emociones, pero de manera general, y esto es algo que igual me sorprende en la afición mexicana, hay que decirlo, también involucrando temas un poquito sociales, escabrosos. México tiene pocas razones para sonreír, muchas ocasiones. Y la selección lo hizo. La selección, dentro de todo esto que acontece en el país, bueno, malo, lo que nos atiñe en ocasiones,
0: nos unió en un país muy dividido.
1: Nos unió en un país que es muy polarizado, en un país que constantemente encuentra entre sus mismos habitantes. Y esto creo que también nos tiene que dejar una lección como mexicanos, una lección, como ya lo decían, de unión. Lo de los jugadores, pues sí, también yo creo que va a haber muchos que den el salto a Europa, ojalá, de verdad que ojalá que den el salto a Europa. Y yo señalar del tema de algunos, no como crítica, sino como el desfortunio que fue que no alcanzaran su mejor nivel en el Mundial, el caso de Brian Gutiérrez, que para mí es uno de los prospectos más interesantes que tiene hoy el balompié mexicano y que lamentablemente no encontró su mejor fútbol aquí en la selección, ¿no? Casos muy diferentes, por ejemplo, el Piojo, que yo tenía muchísimas dudas y que se creció a la adversidad y que para mí fue de los hombres más rescatables de esta justa mundialista.
0: Compañeros, ¿qué les parece si aquí me dan la indicación? Vayamos a escuchar el mensaje de la presidenta Claudia Sheinbaum luego de la eliminación de México ante Inglaterra. Escuchemos.
4: Estamos viendo en este momento en vivo. Vamos a escuchar a la presidenta.
5: Jugó muy bien, muy bien, muy bien, muy bien. ¡Ánimo, ánimo, ánimo! ¡Vamos, México, siempre! Sí, mucho, entregaron todo. ¡Felicidades!
6: Ahí fueron las palabras de la presidenta de México ante el partido entre México e Inglaterra. Dijo, ánimo, le gustó el partido, lo gozó. La presidenta dijo hace unos momentos ante estos micrófonos. Ya se está retirando la presidenta de México del Palacio Municipal de Ciudad Nezahualcóyotl.
0: Ahí estaba parte de las palabras que dio la presidenta Claudia Sheinbaum. Y pues para levantarnos un poquito el ánimo, porque la verdad es que sí, sí nos pegó fuerte, sí, y nos
3: ya
0: golpeó.
3: Ya te estoy dando ánimo,
0: sí,
3: Toño,
0: sí,
3: venga,
0: sí.
3: Toño.
0: El que nos va a levantar el ánimo es el señor Jesús Lemus, y cuando me indiquen si ya lo tenemos preparado, se
3: ¿él
0: cumplió,
3: quería volar?
0: Se cumplió la promesa, él dijo que si me invitan a volar, yo vuelo. ¿Y qué creen?
1: Voló.
0: Como angelito le salieron alas a Jesús Lemus. En un momento estaremos viendo las imágenes. Si ya al señor Alex de Nicia le salieron también alas.
3: ¿Por qué no a Chucho Lemus?
0: De
3: igual.
0: Colibrí y voló. Pues también al señor Jesús Lemus, pero él aquí en la Avenida Juárez.
3: Y es que, Toño, en este mundial surgieron muchas cosas importantes.
0: Este mundial nos deja muchísimas
3: cosas.
0: Sí,
3: ¿eh? Sí, el tema de volar, y sí, la unión de todos los mexicanos, ante que estábamos algunos divididos. Yo creo que nos deja muchas cosas y, por supuesto, mucho aprendizaje, Toño.
0: Sí, yo creo que, a ver, ¿cómo vamos a recordar esta justa futbolera? Hay torneos en los que recordamos por el no era penal, claro, por la humillación de Estados Unidos,
3: el
0: por,
3: patito,
0: por los cambios en su momento de Mejía Barón en el 94, pero esta justa futbolera yo creo que va a trascender con los años, con grandes recuerdos. Yo creo que esta justa futbolera nos deja más buenos recuerdos que malos, y eso termina trascendiendo. Ahora sí tenemos listo el vuelo de nuestro compañero Jesús Lemus.
7: ¿Qué tal, equipo de Minuto Cero? ¿Cómo están? Nos encontramos aquí sobre la Avenida Juárez, en donde, pues, en este momento se está llevando a cabo la concentración de... ¡Y creo que sí voy a volar!
8: ¡Quiero volar! ¡Una! ¡Dos! ¡Tres! ¡Una! ¡Dos! ¡Tres! ¡Una! ¡Dos! ¡Tres!
7: Pues, aunque México perdió ante Inglaterra, aquí estamos cumpliendo con este tema de informarle a todo el auditorio de Minuto Cero. Así quedamos cumpliendo la misión y celebrando el buen papel que hizo México con Inglaterra. Escuchemos parte de lo que se vive en este momento. Para Minuto Cero informó Jesús Lemus.
0: De verdad que gracias a Jesús Lemos, porque ya me arrancó la sonrisa. Oigan, casi nos los tiran.
1: Oye, pero hay que bajarle a los tamales, Chucho.
0: ¡No!
1: Por favor.
0: ¡Así déjalo!
1: Sí, hay que...
0: O sea que a la gente le estaba ganando el peso.
1: Sí, ya vi que por un lado ya no podían alcanzarlo y por ahí casi se nos va de incapacidad.
9: Es que ya... cuatro nada más. O sea, sí. Eran cuatro donde nos estaban cargando.
0: Es que ya es papa casada, entonces.
3: Sí, casi sí. le traen a la rodilla, Chucho Lemos.
1: Pero tú la rodilla, la espalda.
3: Sí, no, y todavía quería dar alguna información, ya ni supo dónde estaba y ni su nombre se acordaba, ¿no?
0: Sí, la verdad es que como bien comentabas y apuntabas, Marquitos, yo creo que esta justa futbolera nos va a dejar, bueno, a ver, ahorita es la amargura normal, sí. Y poco a poco el tiempo nos...
3: ¿Cuánto tiempo nos va a dejar esto, Toño?
0: No
3: yo
0: sé.
3: Creo que hasta que empiece el otro mundial.
0: La realidad es que como pasa cada cuatro años, ya para la afición mexicana, la justa futbolera, pues, pierde mucho interés. Mañana hay juegos muy interesantes, seguramente los veremos porque también es parte de
3: pero
0: nuestro
3: no
0: trabajo.
3: Tiene sentido.
0: Pero ya el alma de la justa futbolera se retiró el día de hoy y esa alma era la afición mexicana.
1: Sí, es correcto, sin ninguna duda. No sé qué nos indiquen en producción, son el 9 de la mañana, 9 de la mañana, 9 de la noche.
0: Continuamos.
1: Con 47, continuamos.
0: Aquí nos mantenemos estoicos, sí, sí. Hasta, como decía Vicente Fernández, hasta que el público deje de aplaudir.
1: Sí, entonces, hasta que...
0: ¿Les parece si seguimos con los mensajes? Porque aquí en Facebook hay igual divididos, incluso gente que no es de México, y les agradecemos de verdad... Se están burlando y está bien. Es parte del folclore del fútbol y está bien. Dicen que sigamos jugando en la CONCACAF, pues aunque no queramos, es la...
3: Pero
0: es
3: a ver, Toño,
0: que nos toca.
3: En ese tema, por supuesto que la CONCACAF, y como bien lo decía Max, no es cualquier confederación. No, yo creo que México también está a la altura. Perdóname por lo que voy a decir, hasta yo creo que voy a recibir una crítica de Rafa Crespo, pero estamos al nivel de Paraguay, que tenía también buen rendimiento, incluso hasta de Ecuador.
1: Bueno.
3: Yo siento que no hay que también que nos cause tal vez daño o nos sintamos menos, porque México está a la altura hasta de un Brasil, en este nivel, ¿eh?
2: Bueno, a Ecuador se le ganó, de Ecuador no hay duda alguna. Sin embargo, jugar eliminatorias en CONMEBOL es un planeta totalmente distinto para lo que se juega en
3: CONCACAF. Pero eso le hace falta, Rafa, a México.
2: Le hace falta eso a México, pero México tampoco tiene la culpa de ser CONCACAF. Es lastimosamente...
0: ¿Pero crees que sí sea mucha distancia entre CONCACAF?
1: No, para nada. Ya se desmiente, ¿no? Este mito que se tenía de que en CONMEBOL se tenía una eliminatoria extremadamente superior a lo que se tiene en CONCACAF. Hoy, pues, tristísimo porque eliminan a Brasil y a México, que para mí son dos de los animadores más importantes que tiene el Mundial, más allá de lo que hacen en la cancha, por supuesto. Entonces,
9: y siempre se decía que los mexicanos cuando eliminaban a México se iban con Brasil, ¿no? Era
1: justo.
9: Como el consuelo.
1: ¿Y ahora qué hacemos?
9: ¿Ahora qué? Ya no,
2: ahora vamos
9: los
2: con
9: dos.
2: Colombia, por supuesto. Ah. Con Colombia, por supuesto, que Colombia ha jugado de local aquí en México y la verdad es que yo creo que hay que ir con nuestros hermanos colombianos, que por cierto, hay que agradecer a todo el equipo que está detrás de esta transmisión. Ahí en la producción tenemos a Jonathan Krudinsky, Jonathan Cruz. Por supuesto, tenemos a Alex Denise en la transmisión vía redes sociales y la consola. También tenemos al señor Pacheco, que la verdad es que han estado a...
3: Y a Giral también, por cierto, que ya no lo veo,
2: nuestro coordinador de Red Ciudadana, que han estado a pie de cañón. De verdad que nos ha tocado toda esta cobertura, con todo este equipo magnífico. Mientras tanto, pues siguen llegando muchos comentarios a YouTube. Nos dice Mario Rodríguez: México fue superior que Inglaterra. Tienen una buena selección. Desde Colombia les mando saludos. Muchos colombianos.
1: Vamos con Colombia. 100%, creo que ese es el mensaje también. Pero bueno, a ver, entrando ya también en parte de lo que se nos tiene que analizar, el tema del partido, regresando. No sé, ¿qué calificación puntual?
3: ¿O qué jugadores rescatar en este Mundial?
1: Yo creo que para mí el jugador del Mundial, Quiñones, ¿no? Para mí no hay duda de lo que de lo que realizó Quiñones. No sé ustedes qué opinión les parezca de manera general la calificación de este
0: No hay duda, ¿no? El primer lugar para Julián Quiñones, lejos, 4 anotaciones, se mete entre los mejores, en los máximos anotadores en la historia de las justas futboleras. Y el resto, pues analizarlo. Yo creo que Alvarado tiene que ser
9: Eric Lira.
0: Para mí ese era mi podio. No sé si ustedes...
3: Yo también coincido contigo, Toñito. No sé, para mí, Eric Lira yo creo que es el jugador también referente en el medio campo. Es un perro de casa y también, no sé, de igual manera, Quiñones.
2: Quiñones debe de ser para mí.
3: Que es un atacante diferente, distinto, y por algo hoy lo hace, anotó gol y en los otros encuentros. Y el otro, Roberto el Piojo Alvarado, y la sorpresa, Gilberto Mora, que le falta todavía experiencia, le falta más análisis de juego. Inglaterra, que es una potencia, yo siento que sí se vio un poco diluido, por lo que eso sería para mí mi top de los mejores jugadores en este Mundial.
1: Sí, no sé qué te parezca, Ricardo, ¿cuál sería tu top final?
9: Estoy totalmente, yo creo que Quiñones, número uno, por ahí Lira, número dos. Y el 3, pues no sé si Gilberto Mora, no, el Piojo Alvarado, creo. Gilberto Mora, a ver, hizo un gran Mundial, es un chico que a lo mejor hoy cometió un error, una desatención, y si no estaríamos hablando de otra manera de él, ¿no?
2: Claro.
9: Hubiera sido un Mundial perfecto. Pero no hay que dejar que este error, el de hoy, esa desatención que tuvo, que a lo mejor realmente en la cancha no le hablaron. A veces pasa eso, el jugador, y a lo mejor tu compañero no te habla, que te vienen atrás o algo. Entonces, algo pasó ahí, pero que no manche este error en el Mundial. Creo que el chico tiene muchísimo futuro. Seguro acaba de firmar la continuidad con Xolos, por la edad, yo creo también. Pero en cuanto cumpla los 18, yo creo que ese niño va a volar. Tiene que volar por ahí. Hay buenos jugadores. Obed Vargas, a pesar de que no tuvo mucha participación, los momentos que tuvo fueron muy buenos, ¿no? Y ese chico ya está jugando en el Atlético de Madrid, yo creo que ojo con él. Brian Gutiérrez quedó a deber, pero también se le ven cosas interesantes. Yo creo que hay muchas cosas que rescatar para esta selección mexicana.
2: Chaquito tiene que recuperar su nivel, sí o sí.
0: Bueno, primero tiene que recuperarse de la lesión que sufrió ahorita en el tobillo derecho. No, fue dramática.
1: Lo de Chaquito es un cúmulo de cosas terribles lo que le ha acontecido al delantero del Milan. De verdad que uno critica y es duro en ocasiones, no sabemos lo que vive el jugador en el día a día. Ojalá de verdad que se vuelva a reencontrar, porque mucha falta. Yo creo que si el Mundial hubiera sido en el prime que tuvo en el Feyenoord, creo que hubiéramos tenido uno de los delanteros más letales de la Copa del Mundo, sin ninguna duda. No tengo nada a decir que hubiera
0: sido la famosa Jiji, ¿no? Que tanto quisimos parece que nunca la vamos a ver.
1: Creo que ahí pudimos haber jugado con dos puntas por primera vez en la historia de México. Lamentablemente no se da que se recupere ahora de esta terrible lesión, compañeros, y a pensar en los siguientes, ¿no? Recalco, el tema de Obed Vargas también me parece muy rescatable, un hombre que, si bien tuvo pocos minutos, tiene una proyección impresionante. Los últimos partidos, el cierre de la temporada allá en España, técnicamente lo jugó de titular con el Cholo, en un equipo que sabemos que es mucho de posesión. Entonces, hay buenos prospectos y también, pues, un recambio generacional, particularmente con los atacantes, el que tendrá que venir.
0: Compañeros, pues son las 9 de la noche con ya prácticamente 55 minutos. Nos despedimos de Red Ciudadana, del 11:20 de AM, pero continuamos aquí en HR unos minutitos más y también en redes sociales. Así que me dan la indicación para despedirme de Red Ciudadana. Nos vamos en Red Ciudadana. Aquí en el programa. Y ya para ir cerrando, la verdad, yo al menos yo tomo bien los comentarios, las críticas, nos están Nos están tirando y está bien. Y bien, noto que son personas de otros países, porque, por ejemplo, Nico Vega nos pone un taquito y a la cama. Que sí se me antoja un taquito, ¿eh?
1: Ya, sí, con es la, una te, pastor.
0: La, sí, un taquito.
1: Para coraje, pues ¿para qué nos enganchamos?
0: No, no, pues aguacate, está obviamente. Está lindo el mensaje. Sí, que nos escriba Nico Vega de dónde nos
1: escribe.
0: Sí,
1: si eres argentino, con más razón, un asado.
0: Y la pregunta con la que yo quisiera cerrar, al menos de mi parte, ¿en qué lugar colocamos a Javier Aguirre? Tres justas futboleras, en las primeras dos de mucho a muy poquito. En esta me parece que fue al revés, pero al menos yo lo considero el mejor entrenador en la historia de México. No sé ustedes qué opinen, pero ya hablando después y con el dolor de la eliminación, pero yo creo que

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1: Como Gilberto, en defensa, pues el nuevo capitán me imagino que va a ser Johan Vázquez. Elementos que se tienen que recuperar como Santiago, porque a Santiago no es que se le haya olvidado jugar fútbol o anotar goles, sino que simplemente es falto de confianza. Y la transición que siempre cuesta trabajo en cualquier equipo, pero yo creo y yo confío que el futuro va a ser bueno para México.
2: Sí, me parece que el proyecto que se está armando en la Federación Mexicana de Fútbol es interesante. Me quedé con ganas de ver a la hormiga. De que le dieran un poquito.
3: Tenía ganas.
2: Un poquito más de minutos. Respondiendo a tu pregunta, Toño, creo que no hay duda alguna. Javier Aguirre es el mejor técnico de todos los tiempos, por arriba de Miguel Mejía Barón, por arriba de incluso Milutinovic, por arriba de quien tú me digas. Creo que Javier Aguirre tiene todas las credenciales para estar ahí. Y también me quedo con lo mismo. Hay un futuro prometedor en México. Falta trabajo. Por ejemplo, podemos tomar de ejemplo a Marruecos. No se
4: construyó en un día.
2: No se construyó en un día, así que pues hay que ir poco a poco. Hoy duele, pero mañana, tal vez logremos la gloria, Marcos.
3: Sí, es. Yo creo que hay que darle vuelta a la página, esperar otro siguiente mundial. Se viene la Copa América, que todo parece indicar que va a ser en Estados Unidos.
4: ¿Otra vez?
3: Es lo que se está mencionando en redes sociales. Y de igual manera, pues ahí va a estar la afición mexicana y por supuesto nosotros llevándole también la cobertura durante este tiempo, donde agradecemos por supuesto al auditorio, que pues estuvimos en los cantagoles de México. De verdad que los canté el primero, como no tienen idea, casi me desgarro la garganta. Pero sin duda, pues sí, hay que darle vuelta a la página.
1: Pues compañeros, estamos llegando al final de esta larguísima jornada. Rafita Crespo desde 6 de la mañana. Hay que irnos ya a descansar, lo merecemos, la verdad. La cobertura de la justa futbolera continuará, los radares mundialistas continuarán. Tendremos contenido para ustedes, para que usted se mantenga informado, para que a los que les interesa seguir informados de la justa futbolera. Y aquí en Minuto Cero, todos los días de 1 a 2 de la tarde, con toda la información deportiva. Así que les agradecemos por su confianza, por su preferencia, por estar viendo nuestros contenidos, que nosotros hacemos con muchísimo cariño, con muchísimo esfuerzo y con el máximo profesionalismo. Así que a nombre de todos mis compañeros que usted ve, de Max López, de Rafa Crespo, de Marcos Bravo, de Ricardo Cuervo que se integra, a Antonio Zamora, a toda la gente que está trabajando, que usted no ve y que ya nombró Rafa Crespo, de verdad, muchísimas gracias, y los invitamos a, pues ya en un ratito, 5:30 de la mañana, a que vea nuestro noticiario Buenos Días. A nombre de todos mis compañeros, les deseamos que pasen una excelente noche.

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0: hasta el espacio.
1: Muy buenas noches. Nos da mucho gusto estar con ustedes en una emisión más de La Hora Nacional, donde cada domingo tenemos historias que reflejan la parte cultural, social y humana de nuestro país.
2: Empezamos con

0: música de Lore Aquino. Ella es cantautora chiapaneca con más de 20 años de trayectoria.
1: Hay momentos que pueden reunir a millones de personas que viven una misma emoción, como con el grito de gol, porque el fútbol también es un lenguaje compartido.
0: Vamos a hablar de la gran fiesta que vive nuestro país dentro y fuera de la cancha en nuestra sección Estampas del Mundial.
1: También recorreremos la Ciudad de México para traerles opciones culturales y turísticas en nuestra Chilanguía.
0: Vamos a platicar también sobre cuáles son los efectos positivos del Mundial Social en nuestro país y cómo se convierte en una puerta de desarrollo social para nuestras comunidades.
1: Visitaremos una exposición que muestra que el juego forma parte de nuestra historia desde hace miles de años. Se llama De Cuerpos y Canchas, Jugar a la Pelota en México.
0: También recordaremos el natalicio de Frida Kahlo, una de las figuras más influyentes del siglo XX. Su obra estuvo marcada por el dolor físico, la identidad y la autorrepresentación, pero trascendió fronteras y hoy forma parte del imaginario cultural global.
1: Y hablando de cultura e identidad, hoy les traemos la hora Naime, con niñas y niños mandando saludos en sus lenguas originarias.
0: Además, presentamos los flashazos del bienestar, con información clave sobre oportunidades y becas dirigidas a jóvenes del país. Con esto y más, empezamos la Hora Nacional.
1: La propuesta artística de Lore Aquino es una fusión entre jazz, folclor mexicano y canción latinoamericana, y ha construido una identidad sonora muy reconocible.
0: A lo largo de su carrera, ha llevado su música a escenarios nacionales e internacionales, y es una de las voces contemporáneas más representativas de la canción de autor en México, nuestro país. Vamos a verla y a escucharla.
2: Hola, soy Lore Aquino, estoy acompañada de Saukei Lee y estamos en la Hora Nacional, y voy a presentarles esta canción que se llama Jamás te olvidaré. 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

0: Oiga, pues qué alegría nos ha dado la selección mexicana en esta fiesta de fútbol, la verdad.
1: Sí, Milos. Más allá de los marcadores, México ha mostrado personalidad, contundencia cuando tuvo que ser contundente y siempre se ha entregado con el corazón.
0: Sí, y la verdad es que este sueño mundialista merece que le demos unos aplausos a nuestra selección.
1: ¡Bravo!
0: Sí, gran desempeño, gran esfuerzo, gran entrega. La verdad, muchas felicidades a todos y gracias por esto. Las crónicas del fútbol muestran cómo la gente ha hecho suyo este fenómeno en distintas regiones del país.
1: Y también desde el extranjero nos llegan historias de mexicanas y mexicanos que siguen los partidos a distancia, manteniendo viva la conexión con su país a través de pantallas, reuniones familiares y comunidades migrantes que se organizan en cada juego.
0: Son estampas que se van a quedar con nosotros por mucho tiempo. Entonces, vamos a ver y escuchar la siguiente cápsula de Orlando Abad.
2: Si algo nos ha dejado el Mundial Social es una certeza. La gran protagonista ha sido la afición. México está brillando ante los ojos del mundo no solo por lo que ha ocurrido dentro de las canchas, sino por el ambiente que se ha vivido en cada ciudad sede. La alegría, la hospitalidad y el espíritu de convivencia se han convertido en nuestra mejor carta de presentación. Desde el inicio de esta gran fiesta del fútbol, ha llamado la atención la seguridad, el orden y la civilidad con la que se ha desarrollado cada jornada. Ese comportamiento ha sido uno de los sellos más claros de la celebración. Un ejemplo significativo ha sido la participación de la ciudadanía en dinámicas y experiencias que han acercado aún más este evento a la gente, como el caso de las jóvenes que recibieron la oportunidad de asistir a los partidos en primera fila tras ganar un concurso impulsado por la presidenta de México, Claudia Sheinbaum.
3: Quiero agradecer a la presidenta Claudia Sheinbaum, a la Secretaría de Turismo por haberme dado la oportunidad de poder asistir a este partido. Asistir a un partido del Mundial es algo completamente diferente. Esto superó mis expectativas. Estoy pasando increíble. Vivir esto es algo que nunca voy a olvidar.
4: Estamos aquí en el estadio. La emoción se siente a todo dar. Los gritos del abucheo, la vibración del estadio, la felicidad. Está a tope.
5: Pues ya acabamos de ver el partido de Corea contra Sudáfrica. Es otro nivel. La afición, cómo abuchean, cómo cantan el cielito lindo, cómo hacen la ola. Es todo un experiencia nueva y que la voy a guardar mucho en mi corazón. Estoy muy agradecida con la presidenta, muchas gracias a la Secretaría de Turismo y recuerden, México está de moda.
2: Se han visto miles de mexicanas y mexicanos recibiendo con entusiasmo a visitantes de todos los continentes, compartiendo festejos, intercambiando playeras, cantando juntos y demostrando que aquí siempre hay espacio para quien llega a disfrutar de esta gran celebración del fútbol. Las calles han sido el principal escenario de convivencia. Ahí se han reunido familias, turistas y aficionados. Los Fan Fest también han registrado momentos memorables. Pero la mayor parte de la fiesta se ha vivido en plazas, avenidas y espacios públicos. Este mundial nos está dando estampas con imágenes que ya forman parte del recuerdo colectivo. Se han viralizado videos de aficionados extranjeros interpretando Cielito Lindo con entusiasmo. Seguidores africanos cantando canciones mexicanas. Y grupos de aficionados nórdicos realizando su tradicional remo vikingo en ciudades como Monterrey y Nueva York, acompañados por miles de personas. También se han observado escenas de intercambio cultural constante. Banderas que cruzan fronteras, sombreros compartidos, playeras intercambiadas y familias de distintas nacionalidades celebrando juntas en un mismo espacio. Más allá de lo deportivo, esta gran fiesta del fútbol ha dejado una colección de estampas que reflejan un mismo mensaje. Un país organizado que ha sabido abrir sus calles y su alegría al mundo entero, consolidando una celebración que trasciende lo que ocurre en la cancha.

0: México sigue con la celebración del Mundial Social y tiene una gran oferta turística. Hay rutas culturales que combinan gastronomía, arte urbano y espacios históricos.
1: Vamos a ver y a escuchar una cápsula que prepararon Orlando Abad y Germán Gastelum.
2: Chilanguía, donde la Ciudad de México continúa mostrando por qué es una de las capitales culturales más vibrantes del mundo. Música, tradición y comunidad se entrelazan en una agenda pensada para locales y también para visitantes en esta época.
3: Mira, en Coyoacán se desarrolla una importante programación cultural con muestras artesanales y gastronómicas provenientes de distintas regiones del país, como Guajuapan en Oaxaca, ¿ubicas? Que acerca al público a la riqueza culinaria y artesanal mexicana. Bueno, estas actividades convierten al barrio en un punto de encuentro entre tradición y turismo cultural.
2: La música también es protagonista. El concierto Música de la Guelaguetza, también de Oaxaca, destaca las presentaciones de la banda filarmónica José López a la vez de Oaxaca en el Jardín Hidalgo de Coyoacán. Estos eventos forman parte de una oferta cultural abierta que se extiende a plazas y espacios públicos.
3: Oaxaca es fiesta en todas partes. Tú vas a Oaxaca y por todos lados hay música.
2: Las bodas.
3: No, bueno, imagínate las bodas y los bautizos. Para los visitantes internacionales, la experiencia chilanga no termina en los recintos culturales. También está en sus mercados, en su gastronomía callejera, en sus recorridos nocturnos, en su vida cotidiana. ¿Quieres comerte unas tostadas deliciosísimas?
2: A ver, ¿dónde?
3: Bueno, en el mercado de Coyoacán.
2: Y hay de mariscos, ¿verdad?
3: Sí, de pata, hasta de lo que no te imaginas hay.
2: La Ciudad de México presenta así como una metrópoli abierta al mundo. Es como la debemos ubicar todos, diversa, claro, intensa y profundamente cultural. Un lugar donde cada visitante no solo observa la ciudad, sino que, en serio, la vive.
3: ¡Eso!
2: La esencia de la chilanguía.
3: Oye, qué rico, hay que ir, hay que ir.
2: Vamos, ustedes inviten también, díganos a dónde.
0: Una vez más está con nosotros nuestro colaborador Eric Ortiz, que hoy nos va a platicar un poquito sobre los efectos positivos que tiene en nuestro país que haya un gran evento deportivo ocurriendo. Eric, ¿cómo estás? Bienvenido de vuelta a la Hora Nacional.
4: Encantado una vez más de estar aquí con todas y todos ustedes. Y sí, por supuesto, lo has mencionado muy bien, los ojos del planeta entero están sobre nuestra nación, pero yo creo que más allá de los goles y de las estrellas internacionales, hoy nos damos cuenta que en México, una vez que se apaguen los reflectores de los estadios, que este magno evento finalice. Que muchas veces el fútbol es visto como un negocio de televisión o para las televisoras. Sin embargo, hoy podemos también entender desde la gestión pública que para que tú puedas acceder a un tipo de estos eventos, la organización te exige que mejores tu infraestructura, el transporte público y pues todo lo que tiene que ver en torno a estos eventos. Y finalmente, cuando tú mejoras y haces este tipo de adecuaciones, incluso en la seguridad, pues se quedan perpetuas y se quedan para el uso y disfrute de todas y todos los ciudadanos, como en relaciones internacionales lo suelen llamar como la muestra del músculo. Sin embargo, más allá de la muestra del músculo, yo creo que eventos deportivos de esta magnitud también nos ayudan a detonar, ¿no? Es un detonante social. ¿Y dónde permea todo este positivismo? Pues bueno, estamos viendo que alrededor de México, en diversas regiones y en todo el país, se han rehabilitado espacios públicos, jardines, pero sobre todo cientos de canchas de fútbol y otros deportivos. Y esto también nos ayuda a nosotros porque cuando tú empiezas a tener un espacio público mejorable, estás invitando a la inclusión, pero también estás invitando a que las niñas, los niños, los jóvenes se acerquen a practicar el deporte. Y aquí algo en lo que yo sí quisiera hacer mucho, mucho hincapié es que el deporte es la herramienta más flexible y efectiva para la prevención social y para el desarrollo social. Y algo que también desarrollamos mucho aquí, pues obviamente un niño, un joven, una niña que se acercan a un deporte, a una disciplina, pues se están alejando de la violencia y en consecuencia ya no son víctimas. Porque estos jóvenes ya tienen sueños, ya tienen metas, ya se están creando una visión a través de una disciplina que nos va a ayudar el día de mañana a permear, ¿no? A que nuestra sociedad, el tejido social se pueda componer. Estamos sembrando la semilla para que la activación física y el deporte se pueda volver una política pública de salud permanente.
0: Eric, ¿cuáles son tus redes sociales para que la gente te pueda seguir?
4: Me pueden seguir en Facebook como Eric Ortiz, en Instagram como Eric ORTZ23. En todos lados me van a encontrar como Eric Ortiz.
5: Pues muchísimas gracias por estar una vez más con nosotros aquí en la Hora Nacional.
4: Al contrario, muchísimas gracias a todas y todos ustedes.
0: Gracias. Y a ustedes que están en casa escuchándonos o viéndonos, gracias también. Quédense con nosotros. Los juegos de pelota forman parte de la historia y la identidad de México desde tiempos ancestrales. Representan formas de convivencia, expresión cultural y construcción comunitaria que han acompañado a distintos pueblos durante generaciones.
1: El Museo Nacional de Culturas Populares presenta la exposición Cuerpos y Canchas, jugar a la pelota en México. Y es una muestra que reúne imágenes, testimonios y distintas manifestaciones de estos juegos que siguen vivos en numerosas comunidades de nuestro país. Hoy nos acompaña Emilio Montemayor, él es director del museo, para platicar sobre esta exposición. Emilio, bienvenido a la Hora Nacional, qué gusto tenerte por acá.
6: Muchísimas gracias por la invitación, un placer estar aquí.
0: Platícanos un poquito de la exposición Cuerpos y Canchas. ¿De dónde surge la idea de armar una exposición?
6: No es ninguna originalidad el plantear una exposición alrededor del evento que le tocó a México ser parte de las sedes, y precisamente lo que intentamos aquí es qué podíamos aportar ante toda esa oferta, desde el carácter de cultura popular que el museo importa o tiene como propósito mostrar y difundir, y buscando, digamos, como maneras originales y atractivas de mostrar este tema, surgió esta exposición, que un poco es devolver la pelota a quienes juegan el fútbol, no solamente como un espectáculo de grandes estrellas, sino el día a día de los mexicanos, y cómo nos hemos apropiado del fútbol por un lado, pero también cómo el fútbol convive con otras manifestaciones de más antiguo arraigo en la sociedad mexicana. Y entonces lo que ocurrió, digamos, en esta exposición es que no proponemos hacer un viaje por toda la geografía del país y las distintas variantes del juego de pelota que se practican, que son muchísimas.
5: Muchísimas, sí.
6: Casi cada estado o región tiene como su propia variante y su propio uniforme y su propio tipo de pelota.
5: Su propia afición, eso es bien importante.
6: Exactamente, ¿no? Lo que intentamos más bien fue hacer un viaje a través del cuerpo, y por eso la exposición se llama De Cuerpos y Canchas, jugar a la pelota en México. Entonces, cómo utilizamos distintas partes del cuerpo para jugar distintas movilidades del juego de pelota.
5: Y el Museo de Culturas Populares, desde que yo tengo memoria, ha hecho unas exposiciones increíbles. Yo me acuerdo de la del circo, de los cuentos.
0: Las luchas.
5: Muy épica. Seguramente esta exposición debe tener como esa magia que siempre ha tenido el Museo Nacional de Culturas Populares.
6: Intentamos precisamente como recuperar esa parte atractiva del museo, que yo creo que en gran medida se nutre también como de la propia voz y visión de la gente. Fue una exposición que salió como muy rápida. El museo, tengo el honor y la oportunidad de estarlo dirigiendo desde hace apenas 4 meses. Entonces la sacamos como muy al vapor con el equipo del museo, que es fantástico, la verdad.
5: Pues, la palabra clave es equipo.
6: Exactamente, es un gran equipo.
0: Emilio, dinos, ¿hasta cuándo podemos ver la exposición?
6: La exposición va a estar abierta hasta todo el mes de septiembre.
0: Ok.
6: Desmontamos a principios de octubre.
0: Entonces, hay tiempo.
6: Tiene bastante tiempo. Vale la pena señalar que en todo este tiempo vamos a tener distintas actividades, incluso conversatorios como a distancia, ¿no? Con gente que practica juegos de pelota en otros estados. Vamos a tener también demostraciones de juegos de pelota en los propios patios del museo,
5: sí,
6: ¿no? Que estén atentos a nuestras redes, ahí van a poder ver. Vamos a tener una exhibición de ulama, que es el que se juega con la cadera. Vamos a tener una exhibición de pelota mixteca, que es el que se juega con los guantes, y también de pelota tarasca, que es la que se incendia. Entonces,
5: wow,
6: yo creo que va a ser un gran espectáculo.
5: Y hablando de redes,
0: sí, justo.
6: Búscanos como Museo Nacional de Culturas Populares. Estamos en Facebook, en X, en Instagram, en YouTube, y la página web del museo, que es www.mncp.gob.mx.
5: MNCP, Museo Nacional de Culturas Populares. Perfecto, Emilio, pues muchísimas gracias.
6: Al contrario, un
5: qué
6: placer.
5: Gusto, y hay que ir a ver esa exposición ya.
0: Totalmente.
6: Vayan, se van a encontrar muchas sorpresas.
0: Gracias a todas las personas que nos acompañan. Ya tienen un plan más para hacer si están en la Ciudad de México en estas fechas. Y pues el plan sigue siendo quedarse en la Hora Nacional. El 6 de julio se conmemora el natalicio de Frida Kahlo. Su obra, que es reconocida mundialmente, explora temas como la identidad, el dolor y la condición humana desde lo que solo se puede definir como una perspectiva súper personal.
1: Frida Kahlo es un referente del arte latinoamericano y un símbolo cultural de México a nivel global. Vamos a ver y a escuchar una cápsula sobre ella.
7: Frida Kahlo nació el 6 de julio de 1907. Aunque ella solía afirmar que había nacido en 1910, para reivindicarse como hija de la Revolución Mexicana. A los 14 años ingresó a la Escuela Nacional Preparatoria. De los 2.000 estudiantes matriculados, Frida fue una de las 35 mujeres admitidas. Ahí fue parte de los Cachuchas, un grupo de jóvenes que usaban gorras en rebelión contra el código de vestimenta de la época. Cuando Frida tenía 18 años, sufrió un accidente de tránsito que la marcaría de por vida. Fue el inicio de mucho sufrimiento, pero también el nacimiento de su singular expresión artística en torno al dolor. En la década de 1920, Frida comenzó a simpatizar con el Partido Comunista Mexicano. Conoció al revolucionario cubano Julio Antonio Mella y a la fotógrafa italiana Tina Modotti, más tarde su íntima amiga. En esa época también conoció a Diego Rivera, con quien mantuvo una intensa relación amorosa, artística y política hasta el fin de sus días. La figura de Frida apareció en varios murales de Rivera en espacios públicos, como la Secretaría de Educación Pública. Luego de vivir un tiempo en Estados Unidos debido a la persecución que padecieron los comunistas en México, Frida volvió al país junto a Rivera. En 1936, la artista reanudó su actividad política. Fundó un comité de solidaridad con los republicanos durante la Guerra Civil Española y, junto a otros intelectuales, intercedió ante el presidente Lázaro Cárdenas para lograr el asilo político de León Trotsky y su esposa Natalia Sedova, a quienes Frida misma recibió en Tampico, para después hospedarlos en su Casa Azul. Impulsores de una idea de mexicanidad opuesta al colonialismo cultural, Frida y Diego promovieron el arte precolombino, sembraron plantas nativas en su casa y Frida vistió textiles indígenas, principalmente del Istmo de Tehuantepec. Frida Kahlo fue una mujer revolucionaria más allá del ámbito político. Rebelde, libre y valiente, desafió la moral de su época. Fue abiertamente bisexual y su arte transgredió las representaciones de las mujeres en la pintura al retratar experiencias íntimas como el parto, la lactancia materna, el aborto y la muerte. La justicia social fue también una de las principales preocupaciones de Frida, como ella misma lo expresó en su diario.
8: Tengo mucha inquietud en el asunto de mi pintura, sobre todo por transformarla para que sea algo útil al movimiento revolucionario comunista, pues hasta ahora no he pintado sino la expresión honrada de mí misma, pero alejada absolutamente de lo que mi pintura pueda servir al partido.
7: En 1938, Frida Kahlo presentó su primera exposición individual en Nueva York. Y un año más tarde, fue invitada por André Breton para formar parte de MXIC, una exposición en el Museo del Louvre de París, que exhibió obras de artistas mexicanos. Una de las pinturas exhibidas fue su autorretrato, El Marco. Frida Kahlo participó activamente y en la medida en que su salud se lo permitió, en movilizaciones obreras y en actos del Partido Comunista Mexicano. Denunció al fascismo y durante la llamada Guerra Fría, se sumó a decenas de intelectuales mexicanos que se manifestaron en contra de la guerra y del imperialismo capitalista. Sus convicciones políticas la acompañaron hasta el final de su vida. 11 días antes de su fallecimiento, Frida participó en la protesta contra el golpe de Estado en Guatemala, apoyado por Estados Unidos, que derrocó al presidente Jacobo Arbenz. Kahlo fue fotografiada en silla de ruedas, llevada por Diego Rivera y portando una pancarta con la Paloma de la Paz. Frida Kahlo murió el 13 de julio de 1954. Su funeral se llevó a cabo en el Palacio de Bellas Artes. Su féretro fue cubierto con una bandera comunista, lo que generó una fuerte polémica por el creciente ambiente anticomunista que reinaba en los círculos del poder político y económico. Su despedida en Bellas Artes fue un eco de lo que buscó en su vida.
8: Siempre revolucionaria, nunca muerta, nunca inútil.
2: Laura Naime toma las frecuencias radiofónicas de todo el país y es por eso que los invitamos a que pongan mucha atención porque vienen dos grandes amigos a platicarnos de nuestras raíces. Aprendamos del futuro de México con Miranda y con Damián. ¿Cómo están? ¿Cómo estás, Miranda?
9: Hola, muy bien.
2: Mayepe, Miranda.
9: Mayepe.
2: Oye, hoy tienes algo que contarnos, ¿verdad?
9: Sí, les voy a contar de la lengua zapoteca, o sí, más bien de la gente de la lengua zapoteca. Ellos son conocidos como la gente de las nubes. Ellos eran buenos artesanos y buenos agricultores. De hecho, crearon un calendario usando glifos. Ellos construyeron la ciudad de Monte Albán y ya casi hay 500,000 de habitantes. ¿Sabían que hay 60 variantes lingüísticas del zapoteco?
2: ¡Wow! Cultura de Oaxaca, gente de las nubes, muchos, muchos hablantes. Y afortunadamente hoy vamos a aprender algo nuevo. ¿Estás listo, Damián, para aprender una nueva palabra?
9: Sí.
2: Nosotros también. ¿Mandas?
9: Vamos a la cápsula de la hora Naime.
1: Llegó nuestra hora Naime, también conocida como la hora del corazón, un espacio dedicado a escuchar, aprender y valorar las lenguas originarias de nuestro país.
0: En esta sección, niñas y niños de distintas comunidades indígenas comparten con nosotros la forma en la que dan un saludo en su lengua nativa. Hoy conoceremos la lengua Ditza Shitza.
10: Hola, mi nombre es Jennifer Melissa. Soy de la comunidad de Tanense de Zaragoza. Bienvenidos a la hora Naime, tiempo del corazón. Hoy vamos a aprender a saludar en Ditza Shitza. Repitan conmigo. Pariush. Pariush. Otra vez. Pariush. Recuerden enseñar a sus hijos e hijas el Ditza Shitza. Shklenli.
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0: Las historias que cruzan el deporte, la cultura y la vida cotidiana nos recuerdan que lo que compartimos va mucho más allá de un resultado.
1: Y como dijo Octavio Paz, la identidad es la memoria que tenemos de nosotros mismos. Y en esa memoria también caben los juegos, las voces y las celebraciones colectivas.
0: Muchas gracias por acompañarnos en esta primera parte de la Hora Nacional. Antes de irnos, queremos mandarle saludos a las personas que nos escriben. Esta semana van para Eduardo Mena en la Ciudad de México, Alex Martínez, Mariana López, Carlos Hernández en Monterrey, Sofía Ramírez en Querétaro y Ana Torres en Morelia.
1: También para Leticia del Carmen Caballero de Tizapán, San Ángel, Julio César Pérez Pérez de Tabasco, Edgar Bennett y Valentín Clemente Chino.
0: Y más saludos para Ricardo Salgado en San Luis Potosí, Paola Jiménez en Aguascalientes, Luis Fernando Ortiz, Carla Núñez y Víctor Ríos en Ecatepec.
1: Y recuerden que pueden escribirnos en YouTube, en Facebook, Instagram, TikTok, X y Spotify, y también nos pueden contactar en el siguiente número. Apúntenle: 5534-834239, o mandarnos un correo a lahoranacional@segov.gov.mx. Que tengan una gran noche y una excelente semana.
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14: Buenas noches. Qué gusto recibir la estafeta de nuestros compañeros que conducen la Hora Nacional, pues eso nos permite iniciar la media hora estatal de Puebla en la Hora Nacional. Agradecemos a todas las personas que nos escuchan en todo México y en especial a todos los poblanos y las poblanas que nos sintonizan alrededor del mundo. Queridos paisanos, ustedes nos ayudan a ser el quinto estado por el tamaño de población. Saludamos especialmente a todas las personas que nos escuchan en San Sebastián, Tlacotepec, Teciutlán, Zacatlán y a los 217 municipios que integran nuestro gran estado de Puebla.
15: Puebla, qué lindo es Puebla, con su historia colonial.
14: Les saludamos desde el estado en donde se encuentra un municipio de orígenes milenarios, específicamente en el siglo XI, con asentamientos de origen mixteco y popoloca. Nos referimos al municipio de Zacapala. En la recomendación musical les presentamos el trabajo de la música recientemente fallecida, Totola Momposina.
16: En la entrevista principal tendremos una charla con los integrantes de la banda Coyote Apocalipsis.
17: Hay momentos en los que pues uno duda de si seguir avanzando o no, pero afortunadamente decidimos seguir siendo reales con nuestra propuesta original.
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14: Viajar a través de la música es también una forma de abrazar la memoria de nuestra gran patria latinoamericana.
20: Comienzo yo.
14: Por eso hoy en nuestra recomendación musical de Puebla en la Hora Nacional
21: queremos rendir un sincero y emotivo homenaje póstumo
14: a una gigante que acaba de partir, la inolvidable Totola Momposina.
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14: Aunque su voz no nació en tierras poblanas,
21: sino en el corazón del Caribe colombiano,
14: su canto derribó fronteras para convertirse en un patrimonio que nos pertenece a todos. Totó dedicó más de 6 décadas a rescatar y hacer vibrar los ritmos afroindígenas y campesinos de su tierra, llevando la cumbia y el bullerengue a los escenarios más exigentes del mundo. Su trascendencia fue tal que en 1982, cuando Gabriel García Márquez recibió el Premio Nobel de Literatura en Suecia, fue precisamente Totola Momposina quien inundó de realismo mágico el frío invierno de Estocolmo, haciendo bailar al comité con la fuerza de sus tambores.
21: Gabo escribió con palabras la identidad de nuestro continente.
14: Y Totó le dio la banda sonora.
23: La voz y el bailar de Totola Momposina estuvieron presentes en la ceremonia.
24: Él escribió todo nuestro cotidiano vivir, eso del péndulo y del maricómetro, todo eso es verdad porque eso existe. Entonces él tenía que llevarnos nosotros para corroborar lo que había escrito.
14: Hoy, a semanas de su partida física,
21: la cantora mayor nos deja un legado eterno.
14: Los invitamos a descubrir, escuchar y honrar la memoria de un mito de nuestra América Latina. Nos quedamos con su fuego. Nos quedamos con Totó la Momposina.

0: Buenas noches, mi nombre es Óscar Alarcón y les doy la bienvenida a Puebla en la Hora Nacional. El 5 de julio se celebra el Día Internacional del Abrazo.
1: Abrazar a una persona querida nos ayuda a reducir el estrés.
0: Un abrazo reduce la presión arterial y fortalece el sistema inmunológico. ¿Ya abrazó a sus seres queridos? También puede abrazar a los árboles, solo tenga cuidado que no tengan cal. Nos da mucho gusto saludar a todas las estaciones que integran la red de SICOM. 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
0: Hay noches que se quedan grabadas en la memoria colectiva de una ciudad, instantes donde el paisaje urbano de Puebla se transforma a través del rito y la palabra. Bienvenidos al Amplificador. Nos situamos en la noche del jueves 30 de octubre de 2014. El reloj marcaba las 8:30 cuando el centro expositor,
1: en los históricos fuertes de Loreto y Guadalupe,
0: abrió sus puertas a una comunión estética sin precedentes. El encuentro de la gira Hijos del Pueblo.
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0: Si bien la velada prometía un diálogo de titanes, fue la presencia de Andrés Calamaro la que dotó a la noche de una densidad conceptual única. Con sus eternas gafas oscuras y esa postura de dandy arrabalero, el maestro de Buenos Aires no solo ejecutó canciones, desplegó una poética del desencanto y la bohemia.
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0: Su repertorio operó como una crónica de la nostalgia hispanoamericana, desde la melancolía rítmica de Milonga del Marinero y el Capitán, hasta la catarsis colectiva de Flaca y Paloma.

Guerrero convirtió el recinto poblano en un espacio de resistencia cultural, donde el rock dialogó de tú a tú con el tango, el bolero y la tradición literaria de la canción popular. Por su parte, Enrique Bunbury irrumpió con la fuerza de un predicador pagano, desplegando esa teatralidad felina y dramática que lo caracteriza. Su presentación fue un viaje de texturas sonoras que transitaron desde la urgencia del rock con tintes góticos hasta la profunda introspección del cancionero latinoamericano. Una puesta en escena de estética expresionista donde cada gesto bajo la sombra de su sombrero de ala ancha dialogaba con el misticismo ibérico y la cantina mexicana.

escuchar con atención sus canciones, se descubre que Calamaro es un verdadero puente musical. Sus letras y melodías están profundamente conectadas con las raíces populares, reflejando una herencia que viaja libremente entre la melancolía del tango rioplatense, el ritmo callejero de la cumbia argentina y el romanticismo desgarrador del bolero, logrando que el rock se nutra de la identidad y el sentir de los barrios de nuestra América. El clímax estético se alcanzó cuando ambas fuerzas se sumaron al escenario para entrelazar sus legados. No asistimos a un duelo de egos, sino a una verdadera intertextualidad musical. Ver a Calamaro liderar ese ensamble, tendiendo puentes entre los mitos rioplatenses y la distorsión del rock, fue un bálsamo para el espíritu de los asistentes. Al apagarse las luces sobre los fuertes, quedó en el aire la certeza de haber presenciado un hito en la cartografía sonora del Angelópolis. Una noche donde Calamaro nos demostró que la canción de rock es, ante todo, una de las bellas artes. Nos escucharemos en la próxima parada musical del Amplificador.

0: en la sala con.
1: Amigos de Puebla en la Hora Nacional, me da un gusto recibir esta noche a la banda Coyote Apocalypse y tengo en el estudio a 4 de los 6 integrantes. Están con nosotros Quetzalín, Alex Dragon, Davis Blake y Mike Highlander. ¿Cómo están, muchachos? Muy buenas noches.
2: Súper bien, súper bien.
3: Excelente, emocionados.
2: Buenas noches, muchas gracias por recibirnos, estamos excelentes.
1: Perfecto. Oigan, pues es una banda poblana, por supuesto, que se acaba de ir de gira por Argentina, que está sonando mucho ya en redes sociales y, por supuesto, esperemos tener ya el material pues en las plataformas más convencionales. Pero bueno, vamos a platicar un poquito de entrada y saber cómo fue el inicio. Platíquenme cómo se formó la banda.
2: Bueno, realmente Coyote Apocalypse nace porque había un mensaje que sentimos que necesitaba ser escuchado y a través de la música rock
4: fue el lenguaje más adecuado para compartirlo.
2: Somos amigos, nos conocemos desde hace muchos años y aunque la vida nos llevó por caminos distintos, siempre hubo algo que nos mantuvo unidos, que fue
4: la búsqueda de un alimento espiritual.
2: Durante muchos años practicamos el autoconocimiento inspirado en el chamanismo, la meditación, el despertar de la conciencia, como una forma de reconectar con nuestras raíces, con el mundo, con el universo y esa parte de nosotros que muchas veces pues olvidamos por la rutina.
1: Parece muy interesante porque el rock, pues desde su nacimiento, no ha dejado de evolucionar. Pero es la primera vez que yo escucho el rock chamánico, ¿no? Si nos quieren platicar, abundar un poquito más de qué se trata, para que la gente que nos está escuchando también sepa a qué suena Coyote Apocalypse.
5: La idea del rock chamánico no es tanto decir que vamos a hacer un ritual y vamos a sacrificar a alguien, ¿verdad? Pero la idea es que justamente, como dices, reconectar con nuestras raíces, entender el concepto de dónde venimos.
1: Davis, Mike, platíquenos cómo se integran al grupo y también, por supuesto, por qué tocar rock chamánico.
6: Bueno, yo me integro al grupo cuando me invitan a una fiesta y escucho que uno de los guitarristas está por irse del país y, bueno,
4: me acerco con ellos para preguntar si es posible, ¿no?, a incluirme en la banda. Y
2: porque ya nos conocíamos.
6: Sí, claro.
1: O sea, sí, ya se conocían de antes y se reintegraron como grupo, ¿no? Sí. Está excelente. Davis.
7: Hola, ¿qué tal? Nace de una amistad, ¿no? De una amistad sincera, sin buscar nada, es como compartir.
1: Pero platíquenme, ¿cómo les fue en esta gira? ¿Qué fue lo que ustedes descubrieron también? Porque me imagino cada viaje es un descubrimiento para Coyote Apocalipsis, ¿no? Platíquenme, ¿cómo les fue en Argentina?
5: Bueno, la gira realmente fue emocionante de principio a fin. Desde que estábamos en el avión, desde días antes de estar en el avión, era una emoción que se sentía, algo que sabíamos que iba a ocurrir. No sabíamos con certeza qué es lo que nos esperaba ya. Y hasta que llegamos y la aventura empieza con los estudios Romaphonic, que es donde empezamos a grabar nuestro disco, nuestro primer disco, de hecho. Ahí ese disco se llama
4: AMA, por las siglas Auténtica Miel de Abeja.
5: Ah, muy bien. Es algo que se nos ocurrió que para hacerlo divertido para el público. Entonces fue en Romaphonic donde empezamos a hacer esa grabación. Es un estudio bastante impresionante, es increíble, la verdad. Han estado artistas de talla mundial en ese lugar, tales como, bueno, ha estado Julieta Venegas, estuvieron los Strokes, estuvieron muchas bandas más, han estado Slipknot, e incluso muchos de los productores han trabajado en muchos conciertos también de nivel mundial, de Metal Fest, de rock, o sea, de todo han trabajado allí.
4: Eso fue el principio de la aventura.
5: Después, esa misma semana fue que la gira empezó realmente, porque tuvimos nuestro evento en Mitos Argentinos en la provincia de San Telmo, de allá de Buenos Aires.
1: Sí.
5: Entonces, en Mitos Argentinos fue donde se lleva a cabo el evento, en el que ya nosotros presentamos como tal el álbum, lo que estamos haciendo. Nos presentamos como banda ya a nivel internacional.
4: Y eso es lo que a nosotros,
5: porque ya no había forma de regresar de lo que estábamos haciendo.
1: Claro.
5: Ya en ese momento entendimos que ya lo que nosotros estábamos aportando a la música estaba generando un impacto más allá de nuestro país, de nuestro estado, ¿no?

0: como un punto importantísimo también más allá de la grabación del disco y del evento, fue haber tenido la oportunidad de también grabar Live Session en el estudio Unísono de Cerati. Que la verdad ese estudio es...
1: Uno entra y lo ve sencillo porque es una casa.
0: Se siente el ambiente de casa, el hogareño, todos los productores que están ahí.
2: Cabe mencionar que el productor de Cerati, Nico Parker, fue quien se encargó de la grabación, la estructura, y la verdad es que fue una gran sorpresa cuando descubrimos pues la buena persona que es. También su equipo, Agus y Natanael, los trataron muy bien.
3: Muy bien. ¿Y qué les comentaron del sonido de Coyote Apocalypse? ¿Qué les dijeron en Argentina?
4: Bueno, que es un sonido muy original, definitivamente una propuesta nueva, fresca. Les gustó mucho, ellos mismos coreaban nuestras canciones al momento de estarlas grabando, ¿no? Entonces fue, es algo que pega aquí, pega allá, es para todos, ¿no?
0: Como le dije al principio, sí, la experimentación con instrumentos, que es el MIDI, que es un controlador MIDI para el arpegiador, para diferentes efectos, pero también contamos con un Theremin,
1: que la verdad ese ha volado la cabeza de todas las personas que había, porque es un instrumento muy poco convencional.
3: Perfecto, la verdad es que se siente muy buena vibra aquí platicando con los integrantes de Coyote Apocalypse. Y bueno, no sé si tengan algo más que comentar para finalizar nuestra entrevista.
2: Sí, creo que por ahí, bueno, yo quería comentar algo sobre Puebla. Creo que esto es un punto muy importante para todas aquellas personas que nos están escuchando, que tienen proyectos musicales. Pues me gustaría decirles que realmente Puebla tiene músicos extraordinarios, bandas magníficas. Vaya, a final de cuentas creo que el talento sobra en esta ciudad. Yo crecí aquí y recuerdo que en mis primeras tocadas pues había una escena viva con gente que iba a descubrir bandas, a escuchar ideas, a sentirse parte de algo más grande. Y hoy siento que muchas veces, y esto es algo que muchos músicos me lo han comentado, pues dejamos de escuchar el mensaje y empezamos a medir el talento únicamente por las cifras, ¿no? ¿Cuántos seguidores tiene una banda? ¿Cuánto vende? ¿Cuánto puede pagar por un escenario? Y cuando eso pasa, la música deja de abrir caminos y se reduce a algo reemplazable, un producto reemplazable.
1: Un producto reemplazable.
2: Esto es un llamado para decirles a todas estas personas que siguen este camino, que sigan siendo auténticas. Más de una vez a nosotros nos dijeron que por tener una propuesta como la nuestra, tan específica,
1: pues no íbamos a llegar muy lejos.
2: Lo curioso de este caso es que precisamente por tener esa autenticidad nos llevaron a Argentina, y no lo digo tal vez como un trofeo, lo digo porque es un camino duro. Hay momentos en los que pues uno duda de si seguir avanzando o no, pero afortunadamente decidimos seguir siendo reales con nuestra propuesta original. Y pues lo que más importa en este punto es que
1: la música que nace de una convicción personal
2: termina encontrando a las personas adecuadas, personas que la estaban esperando. Por esto exhorto, abro una invitación a que no obliguemos a las bandas a demostrar su valor con estadísticas antes de escuchar su mensaje. Denles la oportunidad de hablar, denles la oportunidad de tocar, denles la oportunidad de demostrar que su esfuerzo vale, porque las bandas no solamente necesitan escenarios.
1: Hay personas allá afuera que necesitan escuchar lo que estas bandas tienen que decir.
2: Y el día que volvamos a creer en eso, aquí en Puebla, vamos a recuperar una gran escena musical, recuperaremos la cultura, recuperaremos múltiples maneras de transformar la vida de todas aquellas personas que alguna vez han sentido que la música mueve sus corazones, su espíritu, o prácticamente que los motiva a seguir adelante por más difícil que la vida se ponga, ¿no?
3: Gracias, pues ahí están los chicos de Coyote Apocalypse. Me da muchísimo gusto haberlos recibido esta noche y bueno,
1: pues muchas felicidades por lo que están haciendo, mucho éxito en lo que sigue
3: y muchas gracias.
2: Muchas gracias.
4: Hasta luego.
3: Gracias. Nosotros continuamos.

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1: Hey, ¿qué tal, mis científicos? Soy Cianya y estamos un domingo más aquí en el Laboratorio de las Ciencias en Puebla,
2: en la Hora Nacional,
1: donde descubrimos las vidas y trayectorias de las grandes mentes que hacen ciencia desde aquí, en Puebla. Hay personas que llegan a la universidad sin saber exactamente qué quieren hacer. Y hay otras que encuentran algo tan grande, tan fascinante, que terminan dedicando su vida a entender cómo funciona el universo. Ese es el caso de César Omar Ramírez Álvarez.
2: César estudió la licenciatura en física en la Universidad de Sonora.
1: Y desde esa etapa ya estaba involucrado en temas de física de partículas,
2: una de las áreas más complejas y ambiciosas de la ciencia actual.
1: De hecho, se tituló con mención honorífica gracias a una tesis basada en análisis de datos del experimento CINIES del CERN. Sí, desde la licenciatura ya trabajaba con información generada en el gran colisionador de hadrones. Pero algo importante en su historia es que no se quedó solo en el aula.
2: Entre 2018 y 2020,
1: realizó distintas estancias de investigación que terminaron definiendo su camino científico. Participó en el programa Delfín en la Universidad de Colima, trabajando temas relacionados con partículas elementales. Después llegó a la UAP para colaborar en la construcción de detectores gaseosos tipo RPC. Y más adelante, durante el verano de la Academia Mexicana de Ciencias, investigó interacciones fotón-fotón. Todo esto lo fue acercando poco a poco a la física de altas energías. Y es justamente en Puebla donde esa trayectoria comienza a crecer todavía más. Actualmente, César cursa el doctorado en Ciencias en Física Aplicada en la UAP,
2: institución donde también realizó la maestría.
1: Hoy forma parte del experimento ALICE del CERN, uno de los proyectos científicos internacionales más importantes del mundo. Y aquí es donde la ciencia hecha en Puebla conecta directamente con la frontera del conocimiento. Su investigación actual se enfoca en la fotoproducción de mesones ligeros en colisiones ultraperiféricas, usando datos de la RON-3 del Gran Colisionador de Hadrones. Sí, el nombre suena enorme, pero básicamente busca entender mejor la estructura de la materia mediante procesos electromagnéticos de altísima energía. También dedica tiempo a la divulgación científica. Participa en actividades para acercar la ciencia a niñas, niños y jóvenes, compartiendo su experiencia y motivando el interés por las áreas STEM. Porque a veces escuchar una historia cercana puede cambiar completamente la forma en que alguien imagina su futuro. La historia de César Omar Ramírez demuestra que la ciencia hecha en Puebla hoy está conectada con algunos de los proyectos más importantes en el mundo y que detrás de cada experimento también hay jóvenes investigadores construyendo conocimiento desde aquí. Hasta aquí con el personaje del día de hoy, pero hoy les dejo una increíble cita del gran Stephen Hawking.
2: Recuerda mirar hacia las estrellas y no hacia tus pies.
1: Soy Cianya y esto fue el Laboratorio de las Ciencias en Puebla en la Hora Nacional.
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3: De esta forma es como concluimos la edición estatal de la Hora Nacional. Les agradecemos su compañía en esta media hora en la que les presentamos las actividades culturales en Puebla. Síganos en Instagram como SICOM Radio 105.9. Les recordamos que la recomendación musical de hoy fue el trabajo de Totó la Momposina.
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Gabriel.

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2: Adivina, adivinador, las encuentras en cada esquina, te acompañan en las fiestas y es casi imposible resistirse a ellas. ¿Ya sabes qué son?
0: Exacto, las papitas y las frituras. Pero ¿sabes todo lo que contienen? No te dejes llevar solo por el antojo. Acompáñanos a descubrir el estudio de calidad.
2: También te compartimos otras opciones para que no gastes al disfrutar del mundial.
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0: Las papas y las frituras forman parte habitual de la dieta de muchas personas mexicanas. Pero, ¿sabías que las frituras que consumes son resultado de la transformación de un alimento originario de América? La papa y otros ingredientes como el maíz y el trigo son transformados en botanas mediante procesos como el corte, la fritura y el sazonado. De acuerdo con datos de Statista, en 2025, el consumo de botanas saladas en México alcanzó un promedio de 10.9 kilos por persona, lo que refleja su amplia disponibilidad y arraigo en los hábitos de consumo actuales.
2: Y ante la gran variedad de papas y frituras de maíz y trigo, el laboratorio se dio a la tarea de analizarlas para que sepas exactamente qué estás consumiendo. Se analizaron 67 productos en total, 33 papas, 4 productos a base de papa, 24 botanas de maíz y 6 botanas de trigo. Al examinarlos, se verificaron distintos aspectos. Se comprobó que la información en las etiquetas de los productos cumpliera con la norma oficial mexicana.
0: Además, para analizar el contenido dentro del empaque, se comprobó que todos los productos cumplieran con las cantidades declaradas de contenido neto, sodio y contenido energético.
2: También se analizó el aporte nutrimental, es decir, la cantidad de proteínas, grasas y carbohidratos, los principales componentes que aportan energía a nuestro cuerpo. Sin embargo, no hay que olvidar que es importantísimo mantener el equilibrio en su consumo.
0: ¿Cuáles fueron los resultados? Todos los productos cumplieron con el contenido neto declarado. Sin embargo, existen 7 productos que contienen más sodio del que declaran. 5 de la marca Great Value, los Sabritones Rodaca sabor sal y limón y los Totis Donitas chile y limón. Otro producto que no cumple con lo que declara es Bocados Bocachitos, ya que en su empaque indica que contiene queso, pero no es así.
2: Y hablando de veracidad, estos productos contienen más grasa de la que declaran. Las papas Great Value Jalapeño Crujientes, Sol Tubi Papa Adobadas, Totis Pops, Valley Foods Potato Chips Limón Crujiente, Totis Pops Corte Casero y las Valley Foods Potato Chips Rich Crujiente. También las frituras de trigo que excedieron la cantidad de grasas declaradas fueron chicharrones de fuego y chicharrones sabor chile limón, ambos de la marca Great Value. Y en cuanto a las frituras de maíz que no cumplen son Bocados Bocachitos, Churritos Natural Sol, Doritos Nacho y los Takis chile limón.
0: Ahora pasamos a otro aspecto del estudio, la veracidad respecto a la cantidad de proteína declarada. Las siguientes papas fritas que contienen menos proteína de la que declaran, 2 de la marca Great Value, en sus sabores queso jalapeño y adobadas, Sol Tubi Papa Rifaditas y Totis Paps Corte Casero. En el caso de las frituras de maíz, fritos sabor chile y limón, quesabritas, rancheritos original y tostitos. Y por último, las frituras de trigo, sabritones rodacas, sabor sal y limón y Totis Donitas limón y sal.
2: Lo mejor para consumir estos productos es seguir la siguiente siguientes recomendaciones. Aunque las botanas tienen una vida en anaquel bastante amplia, no te confíes. Verifica siempre que el empaque esté íntegro y que la fecha de caducidad esté vigente. Conserva el producto en su empaque original bien cerrado, a temperatura ambiente y lejos del calor o la luz solar directa.
0: La Organización Mundial de la Salud recomienda no exceder los 2000 miligramos de sodio al día, lo que equivale a menos de 5 gramos de sal. Una sola bolsa de estas botanas puede cubrir más de la mitad de ese límite. ¿Te imaginas? Recuerda que el consumo frecuente de estos productos procesados contribuye al sobrepeso y la obesidad.
2: Ojo, si vives con hipertensión arterial, diabetes, sobrepeso u obesidad, lo mejor es evitar o limitar su consumo debido a su alto contenido de sodio y grasas saturadas. Disfrútalas de vez en cuando y compensa siempre con una dieta rica en vegetales y actividad física. Tu cuerpo agradece los buenos hábitos.
0: Mantener una alimentación moderada, adecuada y equilibrada es la clave para prevenir enfermedades como diabetes o las cardiopatías. Pequeños cambios en tu dieta diaria pueden marcar la diferencia.
5: Vista del consumidor.
0: El consumo responsable está presente en todas partes, hasta en la Copa Mundial de Fútbol 2026. Que por cierto, será la más grande de la historia. 48 selecciones, 104 partidos y 16 ciudades con sede en Canadá, México y Estados Unidos.
2: Así que, si vas a disfrutar del torneo en casa, prepárate con tiempo y que no te metan gol al presupuesto. Tu sala puede ser la mejor sede mundialista.
0: Para acompañar el juego, puedes preparar los alimentos u organizar una cooperación entre quienes te acompañen. Toma en cuenta que si prefieres comprar comida a domicilio, los precios suelen elevarse debido a la alta demanda y los tiempos de entrega podrían ser más largos de lo habitual.
2: Para que vayas haciendo cuentas, te armamos estas opciones de botanas calculadas para 12 personas. Si no quieres complicarte, una opción rápida es comprar jamón, salchichas y queso fresco. Necesitaremos 4 paquetes de jamón Virginia de pavo de 250 gramos, 2 paquetes de salchicha Frankfurt de pavo de medio kilo y 3 paquetes de queso fresco de 360 gramos. El costo aproximado por todo el paquete es de 390 pesos. Ojo, este es un precio promedio.
0: Otra opción es ofrecer fruta fresca y saludable. El melón, la sandía, la piña son las frutas de temporada. También puedes utilizar jícama, pepino y zanahoria con chile y limón, ya que son opciones nutritivas que no requieren una preparación compleja. Tomando en cuenta la fruta, el chile en polvo, el limón y la salsa picante, gastarías aproximadamente 395 pesos.
2: ¿Y por qué no unos tacos placeros? Esta opción es muy práctica y deliciosa. Decide qué ingredientes comprar, colócalos en la tortilla y listo. Si incluyes chicharrón seco, queso doble crema, tortillas, queso de puerco, aguacate, cebolla cambray, pápalo, nopales preparados y los ingredientes para el pico de gallo, podrías estar gastando aproximadamente 625 pesos para 12 personas.
0: Y que no falte la bebida. Con unos 92 pesos aproximadamente, puedes preparar 5 litros de agua fresca. Tienes 3 opciones: usar un cuarto de kilo de jamaica, 600 gramos de tamarindo o un kilo de limón. Eso sí, si le vas a poner azúcar, calcula unos 20 pesos más por kilo. Si decides incluir todas las opciones, el gasto total estimado será de poco más de 1,400 pesos. Recuerda que este monto es una referencia que varía según la marca y el lugar de compra. Y si piensas renovar tu pantalla por una mejor o de más pulgadas, consulta nuestro estudio de calidad de pantallas LED en la revista del consumidor de junio. Disfruta el mundial con un consumo responsable y considerando las siguientes recomendaciones.
2: Toma en cuenta la duración de los partidos. En la inauguración y en las fases finales, los partidos pueden extenderse más de lo habitual. Considera una duración aproximada de 4 horas.
0: Considera los gustos de todas y todos. Incluye opciones variadas de alimentos y bebidas.
2: No olvides la garantía. Si compras una pantalla, compara precios, sella la garantía y guarda el comprobante de compra.
0: Recuerda que el artículo 12 de la Ley Federal de Protección al Consumidor especifica que el proveedor tiene la obligación de entregar factura o comprobante.
2: En este mundial, sé una persona consumidora, informada y responsable.
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0: Hola, hola, ¿cómo están? Muy buenas tardes, yo soy Lizeth Lara y esto es Noches de Alquimia. Siempre trato de compartir con ustedes esos contenidos poderosos a los cuales no podemos hacer oídos sordos, sino por el contrario, abrir el alma, abrir el corazón y elegir por nuestro bien más elevado. Y en esta ocasión, ojalá que así sea. Vamos a platicar sobre el vacío en las adicciones. Vamos a mirarlo desde la biodescodificación, desde los sistemas familiares, y ojalá que te quedes, que me acompañes. Yo ya estoy lista. ¿Tú? Espero que sí, porque comenzamos.
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0: Y bueno, también quiero recordarte en este momento que tenemos dos medios de comunicación, como siempre, aquí en Noche.

0: desde Alquimia, totalmente en vivo, transmitiendo desde la cabina Javier López Díaz. Y es nuestro WhatsApp de la HR 2227-076861. Bueno, pues entonces quiero pues abrazarte el alma, abrazarte el corazón, porque si tú te das permiso de escuchar con esa alma abierta, con ese corazón dispuesto, con esa mente también abierta, van a venir muchos recuerdos, pero deja que lleguen muchas emociones, deja que lleguen muchos sentimientos, deja que lleguen, porque ya sabes que siempre mi intención amorosísima para ti es que juntos caminemos por nuestra sanación. Y bueno, pues estamos comenzando mes, así que hay que comenzarlo con toda la abundancia, la prosperidad, y que todo lo bueno, solo lo bueno, llegue a mí con facilidad, gozo y gloria. Muy bien, pues entonces vamos a comenzar con este vacío en la adicción. Y te quiero preguntar, le quiero preguntar a tu corazoncito, a tu alma, ¿qué sientes al escuchar la frase que detrás de muchas adicciones realmente no hay un vicio, sino que hay un hijo, una hija que sigue buscando a papá? ¿Qué sientes con esta frase? ¿Te checa? ¿Qué sientes con la energía de esta pregunta? ¿Vibra en ti? ¿Qué sientes con esto cuando escuchas, lo escuchas no solamente en este momento a través de mi voz y de mi alma, de mi frecuencia energética, sino a través de algo que leíste, algo que escuchaste, algo que viste, y esta idea también tocó tu corazón? Seguramente si has tenido o alguien de tu familia alguna experiencia cercana a las adicciones, pues habrás notado que casi toda la atención de todos los familiares alrededor se repite y recae en lo que es el síntoma. ¿Qué siente, no? ¿Qué siente mi familiar? ¿Cómo se pone cuando tiene sus catarsis, cuando tiene todos esos mensajes que su cuerpo está reflejando, que su cuerpo está transmitiendo, cuando está en ese preciso momento con esa adicción, conectado, ligado? Pero también te preguntas, ¿qué le duele? ¿Cómo se comporta? Y en eso pones toda tu atención, en la sintomatología alrededor de lo que muestra el síntoma. Y también, fíjate que en la mayoría de las reuniones u oportunidades para hablar de lo que le está ocurriendo a tu familiar, cuando te reúnes con amistades, con otros familiares, se tocan puntos como el consumo, desde cuándo, las mentiras que pues seguramente manifiesta este familiar para poder acercarse a esa adicción, a ese vicio, las recaídas que ha tenido, durante cuánto tiempo, cómo han sido, has estado ahí, le has acompañado, no, qué ha pasado. El sufrimiento, pero aquí el sufrimiento no solo del o la adicta, sino de toda la familia. Las promesas no cumplidas, en cuánto tiempo, ¿por qué no se cumplieron? ¿Por qué crees que no se cumplieron esas promesas? La conducta que ha tenido a lo largo de todo el tiempo en el que tú sabes que ha tenido esa adicción. ¿Si ha mejorado? ¿Si ha empeorado? ¿Si se le ha dado algún tratamiento? ¿Si se ha acercado a alguna clínica, con algún experto, con algún médico? ¿Ha tomado tratamiento psicológico, psiquiátrico? Si es la misma persona, el mismo hijo, la misma hija, el mismo esposo, la misma esposa. De todo esto se habla en esas reuniones. Y si te sigues dando cuenta y me escuchas con atención, se habla de la sintomatología, de lo que se ve por fuera, de lo que se manifiesta, de lo que tú, si estás en conexión con alguna adicción, te das permiso de dejarles ver, o a lo mejor ya ni siquiera te das ese permiso, sino sales solo. Y entonces así pasa el tiempo, porque la atención y los enormes esfuerzos de todos los que están a tu alrededor se centran en lo que haces o no haces. Y rara vez, la verdad es que sí, rara vez, la familia, la pareja, los amigos se interesan en preguntarte, oye, con el corazón en la mano, ¿qué es lo que verdaderamente buscas calmar? A través de esta adicción, ¿qué es lo que verdaderamente quieres tranquilizar? ¿Qué es lo que verdaderamente te duele? Aquí está mi corazón, aquí está mi hombro, aquí está mi brazo, aquí está mi mano para escucharte. Fíjate que desde la terapia de biodescodificación, desde también la bioneuroemoción, desde los sistemas familiares que se trabajan, por ejemplo, en la terapia de constelaciones familiares, se ha podido desentrañar que las adicciones, así en general, las adicciones, en muchos de los casos, no nacen de ese deseo de evadir la realidad, de salirse de la realidad, o de querer morir, o de destruirse. Para Orejita y Abre el Corazón, la mayoría de las adicciones nacen de el intento desesperado de no sentir. Y entonces, ahorita, si tú me estás escuchando, si me estás viendo por redes, en donde estés, me preguntarás, a ver, Lizeth, ¿sentir qué? No quieren, o sea, quieren, están intentando desesperadamente no sentir qué. No sentir más dolor, no sentir más soledad, no sentir más miedo, no sentir más enojo, más rabia, no sentir quizá más tristeza. Y aquí, con letras neón, con mayúsculas, no sentir más vacío. Ese alcoholismo, esa drogadicción, esa vigorexia, esa ludopatía, muchas veces lo que busca es, ojo, silenciar vacíos, anestesiar un montón de tristezas, un montón de desolaciones, un montón de sufrimiento. Busca escapar de esas sensaciones internas que solo él o ella ven, experimentan, y que le han acompañado quizá desde siempre, desde que es un pequeñito, desde que es una niña chiquita, o desde su adolescencia, o desde su más tierna juventud. Como nadie, realmente contadas personas van a la raíz, al origen, pues por eso pasa que dejan una adicción y al poco tiempo, lamentablemente, se enganchan a otra. Dejas, no sé, el cigarro y te enganchas a comer en exceso y desarrollas trastornos alimenticios como la bulimia o como la anorexia. Dejas la adicción al sexo y de pronto te enganchas por una adicción al juego. Y no solamente pierdes, hablando de cosas materiales, sino te pierdes. Pierdes a tu familia. O sea, cambia a lo que eres adicto, ¿no? Cambia la forma, la conducta, ¿no? Cambia el empaque de esa adicción en sí. Pero lo que se queda igualito, lo que quizá no hemos puesto atención, que se queda intacto, que se queda inamovible, inalterable, es el dolor y el vacío de esa persona. De ti que me escuchas, de tu familiar, eso sigue intacto. Allá adentro está ese vacío, pero yo no lo veo. ¿Qué tiene que ver, para Orejita y Abre el Corazón, mi querido alquímico? ¿Qué tiene que ver la energía masculina? ¿Qué tiene que ver el papá en esto? Nos vamos a ir a la primera pausa y cuando regresemos vamos a tratar de ir unificando energética y espiritualmente cuál es el papel de la figura de papá en ese vacío y en esa tristeza. mantente pendiente de este programa, de esta emisión, conéctate también a redes si quieres seguir con más cerquita, y nos vamos a la primera pausa. Yo soy Lizeth Lara y esto es Noches de Alquimia.
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0: A ver, ¿qué relación tiene papá? ¿Qué relación tiene la energía masculina con ese vacío de las adicciones? Bueno, para empezar, a ver, vamos a tomar en cuenta que no todas las adicciones tendrán la misma causa. Y tu causa, de tu historia, pero muchas de ellas o la mayoría de ellas van relacionadas a una relación fracturada, a una relación inexistente con papá. Lo que desde el principio falta es elegir tomar a papá dentro de mi corazón, darle un lugar a papá en mi corazón sin juicio. Haya sido como haya sido la relación, si conocí a papá o no lo conocí, eso es lo de menos. Si estuvo conmigo o no, eso lo dejo a un lado. Yo simplemente le doy un lugar en mi corazón, es mi padre biológico, y tomo su energía, solo lo bueno, porque me lo merezco por derecho divino. No importan los juicios. Si estuvo, pero te maltrató. Si no estuvo nunca y nunca lo conociste. Si estando ahí en casa todos los días, nunca te puso atención. Si se marchó cuando eras pequeñito, pequeñita, y te abandonó y abandonó a mamá y a quizá demás hermanos. No importa todo eso. Cuando se habla de los vacíos que tienes en el corazón, porque el rechazo o la indiferencia, ¿qué es lo que van a hacer? Van a limitar, van a poner una distancia mucho más grande entre ustedes, y no, eso no es lo más doloroso, sino que tú solito, tú solita, mi querido alquímico, vas a abrir un hoyo mucho más grande para conseguir tu prosperidad, para conseguir tu éxito, para que te sientas en tu lugar con la fuerza que tienes en la vida, porque no le das el lugar que le corresponde a quien es, a quien fue tu padre biológico dentro de ti. Fíjate que la mayoría de las veces, al mirar el sistema familiar, por ejemplo, a través de una biodescodificación ancestral del árbol genealógico, a través de una constelación familiar, he notado que el mayor dolor ha sido porque nunca conociste a papá y su ausencia es tan grande que te rompe, te fragmenta el alma. En otras ocasiones es porque el papá siempre estuvo en casa, pero emocionalmente fue invisible, fue inaccesible. Otros más, aquellos hijos, aquellas hijas que toda su vida escucharon la crítica, la humillación que mamá tenía hacia papá, o que otros familiares de mamá tenían hacia papá. Y entonces, pues, eso último hizo que ese hoyote se pusiera todavía más y más profundo. Y principalmente en los hombres. Lo que es muy luminoso de mirar, mis queridos alquímicos, es que un hijo, una hija, no solo perderá contacto con una sola persona cuando rechaza al papá, o el papá lo rechaza a él o a ella. Porque recordemos que papá representa tu fuerza para avanzar en la vida, representa tu éxito, representa tu prosperidad, representa tu dirección, representa el impulso que tienes para estar en la vida, la capacidad que tienes para mostrarte al mundo tal y como eres. Esta soy yo, este soy yo. Eso me lo da papá, la energía de papá. La confianza para que verdaderamente ocupes el lugar que te corresponde, no solo en tu sistema familiar, sino el lugar que te corresponde en la vida. Con fuerza, dirían por ahí, que te impongas en tu lugar, con lo que te corresponde y te mereces por derecho divino. Y entonces, ¿qué es lo que pasa? Vives, sientes ese cada vez más grande vacío y esa desconexión con el mundo, con tu mundo. Y en ese estado de sentirte solo, sentirte insegura, sentirte vacío, Comienza la búsqueda por algo que llene ese vacío, por algo que me quite esa necesidad que tengo de ya no sentir. Y tú dirás, ¿de qué? ¿La búsqueda de qué? Para Orejita y Abre el Corazón, la búsqueda de algo o alguien que sostenga, que te dé fuerza, que te calme, aunque sea momentáneamente, aunque sea un ratitito. Y entonces, a tu paso, seguramente van a aparecer principalmente aquellas adicciones a sustancias que te permiten descansar por unas horas de todo eso feo, de todo eso doloroso, de todo eso incómodo que sientes por dentro y que al final siempre está latente todo el día, todos los días de tu vida. ¿Y qué puedes elegir para llenar ese vacío, para sostenerte, para unas horas olvidarte de ese gran vacío que sientes dentro? ¿Eliges el alcohol? ¿Eliges la comida? ¿Eliges las drogas? ¿Eliges las compras desesperadas? ¿El consumismo? ¿Eliges el trabajo? ¿Adicción al trabajo? ¿Eliges el ejercicio excesivo, que es conocida como la adicción, la vigorexia? ¿Eliges el juego? ¿Eliges puras relaciones de pareja y humanas, sociales, de amistades, tóxicas? ¿Puras relaciones destructivas? ¿Puras relaciones que te drenan y que obviamente tú también vas a drenar, para que puedan darte ese respiro y te podría decir esa fingida, entre comillas, alegría, porque es momentánea? Entonces, en este punto, para Orejita y Abre el Corazón, mi querido alquímico Jote, las adicciones rara vez tratan sobre lo que estás consumiendo. Más bien, enfócate en ti si reconoces una, ¿cómo llamarle? Una disección, o sea, una separación en la energía de papá, en cómo está la relación fragmentada, si está fragmentada o no. O si dices, no, a mí no me importa mi papá, yo no lo conocí, pero no lo necesito. Con mamá tengo mucho papá. No, perdónenme, con todo el alma y con todo el corazón. Papá es papá y papá tiene su lugar en tu vida. Mamá es mamá y tiene su lugar en la vida. Mamá no puede ocupar el lugar de papá, ni papá de mamá. Mamá solo es mamá. Papá solo es papá. Si ocupan o no ocupan su lugar. Entonces, nos vamos a ir a otra pausa y te hago esta pregunta. ¿Qué dolor, sé honesto contigo, qué dolor estás intentando callar con esa adicción? Vámonos a una pausa. Esto que escuchas es Noches de Alquimia. Recuerda el WhatsApp de la HR, 2227-076861.
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0: En las adicciones, el amor es lo que duele, porque es lo que falta. Y a papá, quizá también, eso le dolía, el amor, porque es lo que le faltó. Empieza a conectar, conecta con esta energía de todo lo que estamos compartiendo en este contenido amoroso, con todo mi amor, con toda mi alma, que es Noches de Alquimia. ¿Cómo van esos vacíos? ¿Qué es lo que verdaderamente te duele? ¿Qué dolor estás intentando callar con esa adicción? ¿Cuál es la edad? ¿Cuál es la época? ¿Cuál es la parte de tu historia o de la historia de tu familiar que está enganchado con alguna adicción? Que está esperando que sea mirado por papá. Cuando era niñito, cuando era adolescente, cuando era una jovencita. ¿Cuándo? ¿Desde cuándo? ¿Qué época en esa historia? ¿Qué fuerza o qué impulso sientes que quedó atorado o detenido en algún lugar de tu camino? ¿Qué fuerza, qué impulso de gritar, de llorar, de correr, de decir algo en ese momento, de actuar, de callarte? ¿Cuál fue el impulso que se quedó ahí atorado? Mi querido alquímico, hoy, ahorita, en este momento que me escuchas, que me regalas lo más maravilloso que tienes, que es tu tiempo, es un muy buen momento para que escuches con un corazón abierto. Puedes, si tú quieres, dejar de ser un hijo, dejar de ser una hija herida y comenzar a compartirte al fin en el adulto responsable de tu propia historia. Como grande, como ese hombre, como esa mujer, puedes reconocer el abandono de papá sin quedarte atrapado en él. Como grande, ese hombre o esa mujer que eres, puedes aceptar las tantas cosas que nunca recibiste, que siempre esperaste de papá, pero aún así, con todo eso, comenzar a construir lo que tú hoy necesitas. Respira, huele la flor, sopla la vela, respira profundo. Este es el tiempo, es tu tiempo de que dejes de luchar contra esa parte tan importante de tu origen y recuperar y tomar la fuerza que de papá te corresponde por derecho divino y que te mereces. O sea, no nada más es como de, bueno, pues ya que, a ver, esa fuerza la voy a tomar. No, te la mereces. ¿Cuántos nos la pasamos pidiendo, por favor, quiero abundancia en mi vida, por favor, quiero prosperidad, por favor, quiero ser exitoso, por favor, quiero fluir, por favor, quiero tener un trabajo donde me reconozcan, por favor, quiero tener una pareja que me acompañe, por favor, quiero, por favor, por favor, por favor? Pero yo solita, tú solito, estamos bloqueando u obstaculizando. Y es más fácil, lamentablemente, con tanto ruido aquí en la sociedad, afuera de nosotros, engancharnos a esas adicciones, a ese sexo desenfrenado, a esa persona que es tóxica, que es destructiva, que es violenta, a esa sustancia que me hace creer que estoy unas horas ya muy bien, muy feliz, a esos atracones de comida que no me van a dejar nada bueno, y no solo estoy hablando por fuera, sino principalmente por dentro. A ese tabaco que quizá puede enfermar mis pulmones o mis vías respiratorias o alguna otra situación. ¿A qué adicción, a qué vicio te has enganchado? Porque honestamente ha sido más fácil que detenerte un momento, ir hacia atrás y reconocer qué me duele con papá, qué me duele de mi relación con mi papá. Respira profundo, inhala, exhala. Cada vez que respiramos, chécate esto, cada vez que inhalas Inspiras la presencia magnificente de Dios dentro y fuera de ti. Ay, cada vez que exhalo, exalto la omnipresencia, la omnipotencia de Dios como creador dentro y fuera de mí. Respira profundo. Hoy te quiero invitar, mi querido alquímico, a que elijas que tu vida y tu corazón se ordenen profundamente. Te quiero invitar a que ya no tengas que buscar afuera a través de algún vicio, a través de una adicción, lo que intentas aliviar desesperadamente. Te quiero invitar a que te sientas más sostenido, más presente, más completo. Y al final te quiero invitar a que comiences a avanzar en tu vida. A ver, ojotote, ojotote, para orejita y abre el corazón. No es que no tengas voluntad. A veces se cree que quien está enganchado a una adicción, a algún vicio, es porque no tiene voluntad. Eso no es cierto. Claro que tienes voluntad. La cuestión es que quizá hasta el día de hoy nadie ha mirado tu historia para que tu dolor sea reconocido. Quizá hasta el día de hoy nadie ha mirado el vacío de lo que te duele y de lo que te has callado durante casi toda tu historia, quizá. Reconoce, intenta reconocer, elige darte permiso de reconocer verdaderamente qué es lo que te hace engancharte a esa adicción, a ese vicio. Y responde honestamente para ti. ¿Qué es lo que he intentado callar, guardar, ahí esconder? ¿Qué es? Respira profundo, porque cuando tocamos estos temas que son tan profundos y que quizá nadie en algún momento te había comentado algo similar o algo parecido, ¿qué es lo que puedo hacer o debo hacer o cómo lo puedo hacer yo solo? Porque quizá te sientes solo y aparte de todo estás con ese vacío. Entonces respira profundo y hoy te invito a que empieces a reconocer qué es, cuál es, dónde fue ese vacío que tengo en la relación con papá. Vámonos a la última pausa.
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0: Regresamos a Noches de Alquimia y ahora sí, vamos con esto.
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0: Voy a ir alternando, ¿qué les parece? Un mensaje de WhatsApp, uno de Facebook Live. A ver, empiezo por Facebook Live. Buenas tardes, un mensaje de Los Ángeles para mí, por favor. Nos dice Ángel Lozano. Esta semana te piden Los Ángeles que evites creer y crear falsas promesas o en falsas promesas. Que tengas unidad, integridad en tu corazón para que no se aprovechen de ti, que estés súper atento y tú tampoco quieras aprovecharte de los demás. Simplemente mantente en integridad y tendrás la guía del cielo. Me voy ahora uno por WhatsApp. Hola Lizeth, bienvenida, qué gusto escucharte semana a semana. Por favor, ¿podrías regalarme un mensajito angelical? Muchas gracias y bendiciones, nos dice Juan Lázaro. Bendiciones también para ti, Juan. Esta semana los ángeles te hablan de estar en apertura a todo un proceso de comunicación. Expresa, suelta, saca, grita todo lo que quieras. No te guardes nada, no lo controles. Aquí también dice, buenas tardes Lizeth, que sea un excelente mes para todos y si es posible un mensajito de Los Ángeles, se lo agradecería mucho, me dice Luisa Meneses Juárez por Facebook Live. Luisa, esta semana Los Ángeles hablan quizá que pueda darse algún conflicto familiar, algún roce familiar, entonces están como anticipando para que no permita que se drene su energía. Pida mucho la guía y la asistencia de Arcángel Miguel para que se mantenga en su centro y con la armonía y el equilibrio que le corresponde por derecho divino. Por WhatsApp, hola, buenas tardes, soy Beatriz Adriana Lozano y quiero saber qué mensaje tienen Los Ángeles para mí, ya que este mes me caso. ¡Ay, muchas felicidades, Beatriz! Vamos a ver qué es lo que te dicen Los Ángeles. Fíjate que no te autosabotees, no pongas ningún obstáculo. Simplemente fluye con la vida, acércate a la guía y permite la atención y la guía del Arcángel Gabriel en todo este mes, en cada paso que des. Por Facebook Live, por favor, mensajito angelical, nos dice Jerry CJ. Jerry, Los Ángeles te dicen esta semana que estás abriendo alguna etapa de renacimiento. Ese renacimiento tiene que ver con lo que estás dispuesta a perdonar en este tiempo y a lo que ya es tiempo también de soltar totalmente y de liberar. Me voy por WhatsApp. Dice, bendecida tarde, por favor, mensajito angelical para Lupita. Dios te bendiga, gracias, muchas bendiciones, Lupita. Lo que Los Ángeles quieren que sepas esta semana es que te abras en expansión hacia la sabiduría, que reconozcas la sabiduría que hay en tu interior. Pide mucho la intercesión de Arcángel Metatrón y confía en tu intuición. Vuelvo otra vez por Facebook Live. Hola Liz, mensajito, dice, soy Vanessa. Vane, bonita noche. En esta semana Los Ángeles te piden, suelta las cargas y las mochilas que no son tuyas. Suelta todo aquello que tú has querido cargar para poder solucionar, pero no está en tus manos. Suelta y permite que la luz del cielo simplemente te toque. Por WhatsApp, excelente noche, ¿podrías regalarme un mensaje angelical para mí? Nos dice Alfonso Tejeda. Bendecida noche para todos, igual para ti, Alfonso. Mira, respira profundo esta semana, paciencia, mucha paciencia, te dicen Los Ángeles. Puede darse alguna situación en tu trabajo que quite justamente o que quiera quitar esa paciencia. Tú mantente en tu centro y verás cómo todo fluye de manera más pacífica. Por Facebook Live, buenas noches, Liz, excelente programa. ¿Me podías regalar un mensaje en relación con José Luis, con su nuevo proyecto? Nos dice Fer Pérez. Gracias, Fer. Lo que le dicen Los Ángeles a José Luis es que todavía necesita, fíjate, tomar más tiempo y tomar más energía para que prepare mucho mejor ese proyecto que está en boga. Necesita poner más atención y más concentración en ese proyecto para que realmente se dé cuenta de lo que está faltando. Por WhatsApp, buenas noches, Liz, excelente programa, gracias. Mensaje angelical en general, saludos. Nos dice aquí, dice, qué maravilloso programa, un lujo escucharte. Gracias por hablar de un tema tan importante como las adicciones, que muchas personas viven en silencio. Gracias por ponerlo sobre la mesa con tanta sensibilidad y empatía. Dios te bendiga siempre. Si en algún momento tienes un mensaje angelical, será un regalo recibido. Qué bonito, terminación 0722. Contigo cerramos el mensaje angelical de esta semana. Disponte a reconocer en el perdón lo que haya pasado con exparejas. Ya no es tiempo de cargarlo. Cualquier situación dolorosa en el tema de pareja, shu, y a dejarte acompañar por la presencia de Arcángel Miguel. Oigan, mis queridos alquímicos, yo soy Lizeth Lara. Recuerda, si brillas tú, brillamos todos. Alfred Pacheco en los controles. Muchas gracias. Que Dios los bendiga. Bonita noche.
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2: Así es la vida. Y me da mucho gusto recibir aquí en el estudio al padre José Luis Bautista González, que pues viene con mucho ánimo, con mucho entusiasmo, después de estar algunos días delicado de salud, pero pues ya lo veo bastante mejor, padre.
3: Buenos días a los radioyentes, buenos días a usted, don Roberto Martínez Otero, todo un emblema en la radio. Yo creo, no solamente regional, sino nacional.
2: E internacional.
3: Usted es uno de los baluartes de las virtudes aquí en Puebla de Los Ángeles. Y pertenece precisamente a la historia de nuestra querida Puebla. Usted me había dicho en días pasados que hablara sobre la palabra padre.
2: Exacto. Es el mes del Día del Padre.
3: Pero yo creo que hay que empezar a hablar del Padre Dios.
2: Claro, porque fue el primer padre.
3: Y aquí traje este libro que ojalá algún día lean. Es un libro que se lee en una sentada y es el mensaje central del Nuevo Testamento de Joaquín Jeremías. Siempre que vean a Joaquín Jeremías, compren sus libros porque son bastante profundos. Él, si viviera, tendría 126 años, como el doctor Padilla, ¿no? Ya le agregué 25 años.
2: 25
3: y
2: años.
3: Y se llama Abba.
2: Abba.
3: Padre. ¿Tú creen ustedes que la palabra Abba es un término que introduce Jesús en el lenguaje del Nuevo Testamento? Porque Jesús descubre a Dios como papá. Si usted lee todo el Antiguo Testamento, a Dios se le compara como un padre, como una madre o como un esposo. Pero solo se le compara, son pocas las afirmaciones, en especial en el profeta Isaías, donde a Yahvé se le dice es papá. Por una sencilla razón, don Roberto, y aquí yo recurro a otro gran historiador, Ricciotti, con su libro Historia de Israel, porque recordemos que el pueblo de Israel se constituyó como pueblo hace 39 siglos con Abraham y como reinado hace 31 siglos. Por tanto, si vemos Palestina, aquí está el mar Mediterráneo, Mare Nostrum, como decían los romanos, aquí está África y aquí están tal vez a 100, no tal vez a 1800 kilómetros de distancia, los pueblos sumerios, acádicos, lo que hoy es Irán e Irak. Había una multitud de dioses y había dioses femeninos y masculinos. El pueblo de Israel no estaba preparado para que a Dios le llamaran papá, por una cuestión antropológica. Si Dios es papá, los israelitas se hubieran preguntado, ¿dónde está la
2: mamá? Pero pues es Dios, ¿no?
3: No, pero recordemos que en las culturas antiguas había politeísmo. Y lo que Dios Padre en todo el Antiguo Testamento se va a hablar solo de un solo Dios verdadero. Por eso usted, supongo que fue a la misa el pasado domingo.
2: Sí.
3: Se proclamó el capítulo 34 de Éxodo. Y yo comentaba en San Judas, que hoy hice mi reaparición en San Judas.
2: Qué bueno, padre.
3: que Dios lo declaran, Dios es fiel, Dios es compasivo, Dios es misericordioso. Y yo creo que los judíos se quebraron la cabeza, porque la palabra misericordia en hebreo viene de Rahidim y este de Rahab, que significa útero fértil. ¿Cómo denominar a lo divino como una mujer que está a punto de dar a luz? Por una sencilla razón, porque el pueblo era de cabeza dura y la única palabra próxima a entender a este Dios que perdona, que es compasivo, que es fiel, es el amor de una mamá. Yo prefiero la etimología hebrea que la etimología griega, porque recuerden que misericordia es tener un corazón abierto a las miserias del otro. Pero yo prefiero la etimología hebrea porque este Dios que ha escogido al pueblo de Israel por medio de Abraham, Isaac y Jacob es un Dios que perdona, que perdona, que perdona y que ama. Y yo creo que la figura femenina atrás de Dios es invaluable por una cuestión de naturaleza que Dios ha dado a la mujer, porque la única que puede embarazarse, que puede sentir los dolores de parto y que le pide al amado esposo fresas con crema a las 11 de la noche es la mujer. Entonces aquí esta expresión de Rahidim y de Rahab es el útero fértil, porque hay úteros que no son fértiles. Con el respeto a las damas de la pañoleta verde, pero la gran vocación de una mujer
4: ser madre.
3: Ser madre, ¿no? Y claro, da tristeza, y aquí lo digo como un comentario anexo, que en la Suprema Corte, yo le llamo corte, no le llamo suprema, supremo solo es Dios, un sujeto cuyo nombre no digo, quiere despenalizar el aborto hasta el nacimiento.
4: Ah, bárbaro.
3: Es decir, si mamá no lo quiere, se le puede aplicar una inyección letal al niño para que se muera.
4: Qué lástima que no lo hicieron con él.
3: Qué lástima que no lo hicieron con ese sujeto, que no digo el nombre. Sí. Pero yo me llevo con abogados, con jueces y penalistas, y me decían, padre, nosotros estamos sorprendidos porque hace 40 años se respetaba la vida en el vientre materno. Hoy, ante la minoría, se aprueban leyes insulsas. E imagínese usted que este ministro quiera plantear, y de hecho ya está planteado en la corte, que se despenalice el aborto totalmente hasta el nacimiento. Eso se me hace una infamia. Bueno, ahí cierro mi
4: padre comentario. En este caso, perdón la interrupción, el haber propuesto esto no está sujeto a que se le descomulgue.
3: Sí, yo lo comenté el año pasado ante el manifiesto del arzobispado de Puebla. El arzobispo dijo, señores legisladores, no se manchen sus manos de sangre.
4: Claro.
3: La excomunión, que algún día recuerdo un comentarista que no le digo el nombre, usted lo conoce y se lleva bien con él, fui a su programa y me dijo, oiga padre, ¿por qué la iglesia está tan retrógrada? Y le pregunté, ¿por qué? ¿Por qué todavía tiene la excomunión? Que en todas las instituciones hay excomunión. Si usted jugara fútbol, cosa que no juega porque usted no es deportista, le comenté, y comete una falta contra un jugador de fútbol, le dan la tarjeta roja y, como decía Santiago Krill, la expulsación.
4: La expulsación.
3: Si usted habla mal del dueño de la empresa donde trabaja, lo corren.
4: Sí.
3: Le dije, no le llame excomunión, llámele que lo corren.
4: Y si se mete en sentido contrario en el periférico también.
3: También.
4: Le dan la roja.
3: Entonces me decía, bueno, mejor hablemos de otra cosa, padre.
4: Ya.
3: Entonces, la excomunión sigue siendo vigente en el derecho canónico.
4: Claro.
3: Y dice el canon 943, quien procure el aborto está excomulgado. Y cuando al Papa Benedicto le preguntaban, ¿qué significa procurar el aborto? El médico, la enfermera, el que aconseja, el que lleva, el ejecutivo que propone una ley y el legislador que aprueba y el ministro que aprueba. Todos están excomulgados.
4: Claro, claro, claro. Tiene que ser.
3: Porque imagínese si hoy...
4: Ahora, perdón, padre, en caso de la mujer que también está aceptando
3: también
4: hacer el aborto,
3: también está excomulgada. Claro. Está excomulgada mamá, papá, quien aconseja, quien lleva, el médico que practica, la enfermera, el ejecutivo que propone, el legislador y el, la corte que aprueba. Ese es procurar.
4: Claro, claro.
3: Y quien procura el aborto está excomulgado. ¿Y la excomunión qué es? Que no estás en comunión con la iglesia. ¿Recuerda usted cuando el arzobispo de Washington le negó la comunión a Biden? Biden es católico y estaba a favor del aborto.
4: Ah, bueno.
3: Y el arzobispo de Washington que dijo, es que Biden es católico de buffet. Usted va a un buffet y escoge lo que quiere. Lo que no le quieren, no lo escoge. Y esa es tristemente la historia de muchos católicos en México, que se dicen católicos como empresarios, como académicos, como funcionarios, o aún en los mismos laicos que están en la iglesia, y que están en desacuerdo con lo que está en la Sagrada Escritura.
4: Ah, bueno. Ah, bueno.
3: Porque, ¿cuál es el fondo? Y lo escuchábamos en el capítulo tercero de Juan, el diálogo con Nicodemo. Porque tanto amó Dios al mundo que le entregó a su Hijo único. Esa es la revelación que Dios hace. Dios se refiere al Antiguo Testamento. ¿Qué significa la palabra mundo? Aunque el mundo le dé la espalda a Dios, Dios ama al mundo. Y recuerda usted el prólogo del Evangelio de Juan. El mundo había sido hecho por él y sin embargo el mundo no lo recibió. Él era la luz y las tinieblas lo rechazaron. Vino a los suyos y los suyos no lo recibieron. Esa es la perplejidad nuestra.
4: Muy bien, padre, pues nos vamos a nuestro primer espacio de publicidad.
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3: Mire, en el Nuevo Testamento, precisamente en este libro, en la página 37, nos dirá que la novedad evangélica es que Dios Hijo revela a Dios como Padre. Si había comentado que en el Antiguo Testamento el pueblo de Israel no estaba maduro para llamarle a Dios papá, hay comparaciones, pero no es lo mismo comparación a una afirmación. Usted lo sabe mejor que yo, porque usted es el señor de la gramática aquí en la HR. Y mire, en efecto, los textos donde se reporta la paternidad de Dios son 170. 4 en Marcos, 15 en Lucas, Mateo 42 y Juan 109. Vuelvo al texto del capítulo 3 de Juan. Porque tanto amado Dios al mundo que le entregó a su Hijo único, para que el mundo no sea condenado, sino que crea en él. ¿Qué es lo que nos ha dado Dios Padre en la economía del Nuevo Testamento? A su Hijo. Por tanto, aunque tengamos un problema económico, una fractura familiar, una enfermedad, la muerte de un ser querido, ninguno de nosotros debe de reclamarle a Dios nada. Ninguno de nosotros puede sentirse abandonado por Dios porque las tretas del demonio, como dice San Ignacio de Loyola, es hacernos caer en la desesperación. E imagínese, don Roberto, queridos radioyentes, si Dios no nos negó a su Hijo porque nos ama, ¿quién puede dudar del amor de Dios? Absolutamente nadie, aunque nos vaya mal. Aunque nuestra vida sea un tango argentino donde todas las calamidades pasan, no debemos negar nunca el amor de Dios. Y nos ha entregado a su Hijo como don. Y el amor es el Espíritu Santo. Por eso, ustedes, queridos radioyentes, que leen tanto, aquí también don Roberto, deben de recordar la Teogonía de Hesíodo, o las obras de Homero, la Ilíada y la Odisea, o por lo menos leer el Popol Vuh. Bueno, en eso saben mucho los ministros, porque le ofrecieron una gallina a Quetzalcóatl el día que tomaron posesión y gastaron 1,300,000 del erario. Bueno, qué bueno que crean en Quetzalcóatl. Yo pienso que Quetzalcóatl, Huitzilopochtli, Tlaloc, Venus, Afrodita, Isis, Osiris, Astarte, Moloch, Balak, Zeus, pues tienen ojos y no ven, tienen boca y no hablan, fueron creados por los seres humanos, pero no son dioses. ¿Cómo eran estas mitologías? Los dioses se hacían la guerra, los dioses estaban desconectados con los hombres y los dioses mataban a los hombres. Cuando viene la predicación de Jesús entre los años 28 al 30 de la era cristiana, Dios Hijo conquista al pueblo porque les está diciendo una novedad. ¿Cuál es la buena nueva? ¿Cuál es el evangelio? Que Jesús revela a lo divino como un padre que ama al hombre. Eso es lo grandioso. Yo creo que los seres humanos de aquel tiempo y los seres que estaban en Pentecostés, que venían de Roma, de Creta, de Frigia, de Arabia, de Babilonia, al escuchar que es un Dios que ama, fueron conquistados inmediatamente por las palabras de Jesús. Si alguien leyó Las Mentiras de Don Brown en su Código Da Vinci, que por cierto hasta hicieron foros del Código Da Vinci, yo digo, Dios mío, no tiene la culpa el indio, sino que le hace compadre. ¿Cómo hay que creer en librejos que dicen mentiras? Hoy hasta en México se escriben libros que dicen muchas mentiras, dicho sea de paso. Bueno, y este sujeto decía que quien formaliza la Iglesia Católica es Constantino, con el Edicto de Milán en el 313, y no, el Edicto de Milán firmado por Licinio y por Constantino dice textualmente: la enorme superstición del cristianismo tiene que ser tolerada en el imperio. Pero le llama superstición.
4: Sí, exacto, es lo que me llama la atención.
3: Pero imagínese, esto lo dice en el año 313, hace 1713 años. Lástima que no lo escuchó Juárez, ni Plutarco Elías Calles, ni Álvaro Obregón, ni todos aquellos que quisieron acabar con la Iglesia Católica. Porque a propósito, ojalá que algún día me invite para hablar de los 100 años de la Guerra Cristera.
4: Hombre, el mes que entra.
3: Y yo respeto al gran historiador Jan Meyer, porque yo no soy nada comparado con Jan Meyer. Pero yo creo que Jan Meyer tiene cierta predilección por Plutarco Elías Calles, porque en alguna entrevista que daba dijo que su hija, y qué hija no defiende a su papá, a menos que sea una hija desnaturalizada, que le comentaba esto Plutarco: si yo hubiera sabido que en cada casa mexicana hubiera habido una imagen de Guadalupe, yo no hubiera perseguido a la Iglesia. Dios mío, ¿quién en 1926 no sabía que en cada pueblo, en cada municipio, se ama a la Virgen de Guadalupe?
4: ¿En cada casa?
3: No, pues en cada casa.
4: Por lo menos un retrato, una pintura, un...
3: ¿Y cuántas Lupitas hay?
4: No, empezando por los nombres de las personas.
3: Sí, empezando. Aunque las Lupitas sean ateas y les celebran su santo, se debe a un santo.
4: Sí.
3: Porque se ha de conocer ateos y agnósticos que celebran su santo y no van a misa.
4: Ah, no, claro, pues es la fiesta.
3: Pero el origen es el catolicismo.
4: Sí,
3: eso es lo que me da risa.
4: ¿Y cuántos llevan de padrino o de bautizo al diputado de moda?
3: No, pero ¿se acuerda cuando un diputado en el Congreso dijo: Dios bendice a México? Y por ahí dos se levantaron exaltados. Pues si todos los días o cuando hay un homenaje público en el Congreso, ellos cantan: por el dedo de Dios escribió. Qué contradicción. Qué contradicción. Pero bueno, vuelvo al punto.
4: Lo canta por inercia.
3: Y creo que no, pero yo lo comentaba ayer que tuve los 44 años de la Pascua de la Salud. Yo lo comentaba el día de ayer. Nuestra historia es errada, errática, falseada, mentirosa. Y mientras no conozcamos nuestra historia, no tendremos identidad nacional, y al no tener identidad nacional no vamos a amar a la patria. No se ama a la patria porque se desconoce la historia. Y casi no leemos, ese es el grave problema de muchos mexicanos. Bueno, yo soy mexicano, pero yo leo mucho.
4: Pero leo mucho.
3: Yo leo
4: por muchos.
3: Yo leo 4 horas al día, 5 horas al día. No pierdo el tiempo con TikTok, porque TikTok embrutece. En su mayoría cuando son cosas para reírse. Pero por eso dice el Papa Benedicto el pasado, el Papa León
4: 14,
3: pongámosle freno a la inteligencia artificial, porque aquí hay bondades en el celular, pero hay mucha maldad.
4: Hombre.
3: Empezando por la pornografía. Empezando,
4: pero eso quiere decir que no es lo único.
3: Ah, no, no es lo único. Porque mucha gente llega a perder su tiempo inútilmente viendo cosas que no le forman en internet. Por eso el Papa Juan Pablo II hablaba de un documento que ojalá lean en sus datos de cultura general, de las grandezas y miserias de los medios de comunicación. Grandezas es visitar Louvre, el Museo de Arte Moderno de Nueva York, el Vaticano. Las miserias es que hoy, en inteligencia artificial, le digas: oye, hazme un trabajo sobre Martín Lutero, y hasta te lo hace en PowerPoint. Pero tú ya no trabajaste, tú ya no leíste, tú ya no te informaste, tú no te preparaste. Has perdido la creatividad ante la inteligencia artificial. Por eso decía León XIV, póngale un freno a la inteligencia artificial.
4: Sí, sí, sí.
3: Porque algún día la inteligencia va a dominar al hombre.
4: Pero va para allá.
3: Y va a pasar como lo retrataba Frankenstein.
4: Si ahora se pone a platicar con la inteligencia artificial, no estoy manejando, le sume un botoncito, le pregunta cualquier cosa y ya se hizo la plática, se hizo el diálogo.
3: O lo que pasó con un chamaquito, creo que de Estados Unidos, se enamora de la inteligencia artificial y se suicidó.
4: Sí, sí, es posible. Es posible. Porque todo le aceptaba, no lo regañaba.
3: Se formó una novia virtual.
4: Artificial,
3: pero hasta ese grado de vaguedad antropológica hemos llegado.
4: Sí, increíble. Increíble.
3: Y decía Juan Pablo: no todo adelanto en la ciencia y en la técnica es ético.
4: Bien, vámonos a publicidad.
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4: Pues padre José Luis, seguimos escuchándole porque está muy interesante lo que nos está compartiendo esta mañana.
3: Ahora bien, el cristianismo, como se le llamaba antes, no fue impuesto, como dicen muchos historiadores. No. El cristianismo fue perseguido. Lean el libro Anales de Tácito desde Nerón, año 64, capítulo 15, hasta Diocleciano, año 305. Pero uno se puede preguntar, ¿por qué si el cristianismo es perseguido, por qué el cristianismo permea en las masas del pueblo del Imperio Romano? Porque Jesucristo transmite dos novedades en su evangelio. Primero, Dios es tu papá y le puedes llamar Abba, Padre nuestro. Y segundo, los demás son tus hermanos. Eso es el dato precioso que el cristianismo da al occidente. Porque algunos piensan equivocadamente, los prejuiciosos de la fe católica, que el cristianismo no ha aportado nada. La única religión que ha creado civilización en el mundo es el cristianismo. Sí, claro. Es la única. Ni el luteranismo, ni el anglicanismo, ni Luz del Mundo, no.
4: Amistad Cristiana.
3: Menos, ni Pare de Sufrir, ni Walter Mercado, ni Testigos ni Mormones. Usted que ha viajado tanto, que es un trotamundos, en los países que ha visitado hay cristianismo. Palacios, edificios, hospitales, en todo hay un signo de que aquí hubo cristianismo. En la literatura, en la pintura, en el arte, en Juan Sebastián Bach, en el Tiziano, en el Tintoretto, en los palacios ducales de Italia, todo es inspiración cristiana.
4: Sí. Sí,
3: sí. Solamente un tonto con media lo niega, solo un ideologizado lo niega. Y el gran aporte, aún sobre los derechos humanos, que hoy están en boga, es que desde el siglo I Jesús nos decía, todos son hermanos. No son las tres mentiras de la Revolución Francesa, porque quisieron sustituir la fe, la esperanza y la caridad por la igualdad, la libertad y la fraternidad. Eso ya lo había dicho Jesús en el siglo I. Y el gran sacrilegio que hicieron los girondinos y jacobinos franceses en el año 1789 fue haber ido a la bellísima catedral de Notre Dame. Quemaron todo. Rompieron la puerta del Santísimo, pisaron las formas y pusieron la estatua de la diosa Razón. Y dijeron estos infelices, ya no nos dominará Dios.
5: Ah, caray.
3: Seremos llevados por la razón. ¿Y qué ha pasado con este hombre de razón en los últimos 2 siglos y medio? Guerras, hambres, muerte. Pues ese es el hombre de razón. Y yo siempre he dicho en la homilía, el hombre del medievo era más virtuoso que nosotros, porque el hombre del medievo tenía un freno, un buen freno. Creía en Dios y le tenía temor. Hoy mucha gente no le tiene temor a Dios. Bueno, si usted ve el cronógrafo de Estrasbón del año 360, el cristianismo todavía era libre. Lo impone Teodosio con el edicto de Tesalónica del 379. El 60% de todo el Imperio Romano era cristiano, porque podían llamarle a Dios papá. Y qué buen padre tenemos.
4: Claro, claro.
3: Tenemos un mejor apellido que hoy los apellidos que circulan en nuestros tiempos. Usted y yo, y los que me están escuchando, somos hijos de Dios. Y ahí está la paternidad de un Dios que no nos abandona, aunque pensemos que nos abandone, que siempre está con nosotros, que siempre nos consuela, que nos levanta en la enfermedad, que nos consuela cuando perdemos a un ser querido. Ha sido Dios. No es el álgebra, ni la botánica, ni la zoología, ni la robótica, ni la inteligencia quien nos da consuelo. El único que nos da consuelo es Dios.
4: Exacto. Sí, sí.
3: Y Dios como Padre.
4: Padre, una pregunta. Siempre he tenido la inquietud. ¿por qué muchos gobiernos de muchos países dicen aquí somos laicos, no religión, laicos?
3: Porque son soberbios.
4: No les conviene ser religiosos.
3: Mire usted, esto empieza por el liberalismo. Cuando los reinos se hacen naciones, no quieren competencia con ningún otro ente. Y la religión católica tenía poder. Sí, tenía poder económico, pero todavía tiene poder moral. Si usted recuerda a Marco Rubio, que quieren rescatar Cuba porque él es cubano, que decía, el gobierno de Estados Unidos va a dar 100 millones de dólares, que los tiene que manejar una institución honesta. ¿Y a qué institución nombró?
4: A la Iglesia Católica.
3: Sí, es cierto. Porque el gran enojo de los que no quieran a la Iglesia Católica es que tiene credibilidad todavía la Iglesia Católica. A nuestros templos van gente que no es acarreada. Por ejemplo, no estoy para contarlo ni para decirlo, pero hace 8 días don Víctor presidió la misa de institución de nuevos ministros. ¿Y sabe usted cuánta gente había en la Medalla Milagrosa?
4: 200.
3: ¡No! Cerca de 1,800 personas. El templo estaba a reventar. Nos dijo el señor cura, es la primera vez, el padre Juan Carlos de aquí, hermano, saludo, que ve el templo a reventar.
4: 1,800 personas.
3: O cuando yo fui todo el año, este año no pude ir al niño doctor, nos dijo el presidente municipal, padre, apenas son la 1:30 y han pasado por el niño doctor cerca de 500,000 de personas. Por eso a mí me da risa aquellos datos que dan los que no quieren a la iglesia. Es que la iglesia católica pierde adeptos. Esas son mentiras. Y ahí podríamos poner a Lupita D'Alessio con mentiras. Esas son mentiras. Yo, mi templo es pequeño. Yo no estoy en la high life de los clérigos, pero el templo de San Judas siempre
4: está. Pero a usted se le llena.
3: Pues sí, se llena el templo.
4: Yo cuántas veces he ido por ahí, hasta atrás y sin silla.
3: Sí.
4: Y que soy influyente con usted.
3: Y cuando es la fiesta, cada 28, yo calculo que van unas 4,000 personas. Y cuando viene el 28 de octubre, bueno, las calles las cierran por los puestos y por la 28 de octubre, no las cierran por un servidor. Pero ¿cuál es el pretexto? San Judas Tadeo. Sí. Cuando, esa es la tercera fiesta más grande de Puebla. ¿La segunda fiesta cuál es? El Carmen.
4: El Carmen, sí.
3: Y es por una fiesta mariana. Sí. ¿Y qué es lo que ofrece la iglesia? Consuelo, paz y amor.
4: Es enorme la cantidad de devotos que van,
3: sí,
4: que
3: sí,
4: se acercan a la imagen de la Virgen del Carmen.
3: Y pasan abajo.
4: Y pasan y
3: insisto, no son acarreados, no les prometemos un frutzi, ni una torta de huevo con jamón. No, la gente va porque confía. Y vuelvo al punto, un Estado laico es quitar todo enemigo que tenga poder. Pero solamente pasa acá. O en algunos otros países con ideología de esa.
4: Claro.
3: Pero en otros países es normal la relación entre iglesia y Estado.
4: Claro. Nos vamos a publicidad, padre.
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4: Pero al final de cuentas, padre, ¿cómo podemos interpretar y festejar ese día ante la figura paterna de los que tienen papá, los que somos papás, con la imagen, con la ilusión de estar cerca a lo que realmente Dios quiere de nosotros?
3: Dice San Pablo que toda paternidad viene de Dios. Pero quiero completar esta expresión con unas palabras que parece escuché ayer de Juan Pablo II cuando estaba reunido con los papás de familia en Chihuahua en el año 90, hace ya 36 años. Él decía, ser padre no es solamente engendrar biológicamente, porque usted sabe de cuántos papás que han engendrado biológicamente y después abandonan a sus hijos o no dan buen testimonio. Dice, ser padre es engendrar espiritualmente a sus hijos. ¿De qué forma los papás, papá y mamá, engendran espiritualmente a sus hijos? Decía Juan Pablo II. Queridos papás, lean la Biblia con sus hijos. O yo puedo preguntar aquí a los radioyentes, ¿qué papá hoy lee la Biblia con sus hijos?
5: Nadie contestó.
3: La Biblia, y dicen que el que calla otorga. La Biblia fue el primer libro que imprimió Gutenberg en 1453, pero es el libro más traducido, más vendido, pero el menos leído. Cuando un hijo a los 3, 4 años está viendo... Cuando un hijo a los 3, 4 años está viendo la Biblia y ve que el papá y mamá leen la Biblia, ese es el ejemplo. Y esto me hace recordar a Luis Pastero. Luis Pastero, el director del médico del Centro Médico Nacional de París, está en un tranvía leyendo el Génesis. Y de pronto viene un chamaco de aquellos que no faltan. ¿Qué está leyendo? Estoy leyendo el libro. Oiga, usted está atrasado, eso ya no tiene la menor importancia. Como decía Arturo de Córdoba, no tiene la menor importancia. Yo le voy a dar clases, porque usted está retrasado. Y Pasteur, que era un hombre prudente, dijo, sí, deme su tarjeta para que le dé clases. Luis Pasteur, director del Centro Médico Nacional de París. Cuando los hijos que tienen un año, 2 años, 3 años ven que papá y mamá leen la Biblia,

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4: Que el papá se acerque a la confesión. Los hijos ven que papá se está confesando. Los hijos ven que mamá se está confesando. Ese es el ejemplo. Pero al final decía con toda contundencia Juan Pablo II, porque recuerde que Juan Pablo era moralista, había estudiado en Lublin. Él decía, si tú vas a misa, si tú te confiesas, si tú comulgas, si tú lees la Biblia y si tú oras, tienes que ser coherente. Claro. Para que tus hijos no te reprochen nada. Pero aún así, hay papás que son buenos y los hijos, hay hijos malvados, perdón por lo malvado, pero hay hijos tan malvados que chantajean a sus papás. Por eso yo creo que lo mejor para la formación de la conciencia de los hijos es el ejemplo del papá y el ejemplo de la mamá. Y usted lo comentaba hace un rato entre comerciales, cuando un papá le decía, la iglesia tiene que modernizarse, ¿por qué no me aceptaron si vivo en unión libre como padrino? Porque no estás dando ejemplo. Por esa sencilla razón, díganme qué institución no tiene normas. La escuela, el banco, supuestamente las instituciones de gobierno,
5: partidos de fútbol,
4: los partidos de fútbol, presenten una institución que no tenga normas. Solamente Pinocho con su escuelita, no, porque si le preguntáramos a un niño, como hoy dicen, entre comillas, los derechos, oye hijo, ¿quieres ir a misa? No. Oye hijo, ¿quieres ir a la escuela? Pues te diría que no, tampoco. Hay un famoso jurista olpiano del siglo II de la era cristiana, le decía, la patria potestas de los papás tienen tres derechos. Escoger la religión, escoger la moral y escoger la educación. Son derechos inalienables de los papás, no del Estado.
5: ¿Eh?
4: Y hoy el Estado ya se metió hasta la cocina. Y tristemente los papás no hacen nada por defender sus derechos. Si ahora te están diciendo que los hijos tienen derechos, oye hijo, ¿quieres ir a misa? No. Pues en nuestro tiempo, papá y mamá nos levantaban temprano y íbamos a misa de 7 y 8 de la mañana. No nos preguntaban, pero éramos felices.
5: Nos vendían la idea también, padre.
4: No utilice esa expresión.
5: Bueno,
4: esa expresión es anacrónica. Bueno, esa expresión no es de hoy. No.
5: La idea, sino convencernos.
4: Yo creo que nos convencían con su ejemplo. Uh-huh. Porque a papá bastaba su mirada para que nosotros hiciéramos las cosas.
5: Ah, claro, no estoy totalmente de acuerdo, sí.
4: Pero vender una idea no, porque la religión no se vende. La religión no es idea. La religión es convicción.
5: Exacto.
4: Bueno, dije que cometí un anacronismo porque hoy se habla de eso. ¿Y qué es un anacronismo? Juzgar con los ojos de 2026 un hecho que pasó en el año 1200. A mí por eso me da bastante risa cuando dicen que España tiene que pedir perdón. ¿España de qué tiene que pedir perdón? España nos dio todo. Y se quedaron aquí los españoles. Si vienen tantos turistas a visitar el centro histórico, es por lo del virreinato y el porfiriato. Y eso no lo tiene que negar y lo sigue negando. Es que nos tiene que pedir perdón la Iglesia Católica. ¿De qué? Yo me pregunto, ¿de qué la Iglesia Católica ha traído beneficios? Pero nos ha pintado.

0: La historia oficial, que la iglesia es contraria a los pobladores. No. Pero insisto, yo siempre les digo a mis alumnos, leamos, leamos. Y les digo con todo respeto a algunos maestros de primaria y secundaria, no repitan las cosas como periquitos. Lean, profundicen, vayan a archivos, pero no repitan mentiras. Yo tuve un famoso maestro, creo que fue el mejor maestro que tuve, junto con el maestro Conrado, el maestro Bello en historia en la UAP. Sabía que yo era sacerdote cuando yo estudié en la UAP, y él me decía, bueno, más bien nos decía, el pretexto para quitarle los bienes a la Iglesia Católica fue este, de los liberales: Melchor Ocampo, Guillermo Prieto, Valentín Gómez Farías, Benito Juárez. Era dinero concentrado en manos muertas. Eso es una mentira. Si usted lee y pregúntele el lunes al historiador Rivero Pastor, Hugo Leche, son los que es de Puebla. Hay
1: Aldo Roberto Rivero.
0: No, Pastor. El historiador del siglo XVIII, el alemán.
1: ¿Hugo Leche?
0: No, ese es el 20. Alexander von Humboldt.
1: Ah, ok.
0: ¿Sabe usted qué dice Alexander von Humboldt en su libro Ensayo sobre el Reino de la Nueva España? Que la Iglesia Católica tenía prestados 40 millones de pesos. Prestados a pequeños y medianos comerciantes. ¿Y sabe usted cuánto les cobraba? Imagínese.
2: Ni idea.
0: El 2%. Anual.
2: Uf, anual.
0: ¿Qué pasaba con ese dinero que iba circulando? No había mucha pobreza. Claro. La gente podía comprar una maquinita, algo, y le pagaba a la iglesia, pedía 10 pesos. ¿Cuánto le pagaba al año?
2: 2 pesos.
0: No. El 2%.
2: ¿Al año?
0: 20 centavos.
2: Bueno, sí, sí, sí.
0: No, 2 pesos, ya está usted.
2: Sí, me pasé, ¿verdad?
0: No, se pasó, por favor.
2: El 20%.
0: No es el 20.
2: No, es el 2.
0: Hoy, con el respeto a los bancos, ni Azteca con sus ahorros chiquitos, ¿no? Dígame qué institución presta el 2%
2: al año. No, pues es imposible.
0: Pero ¿por qué no dicen eso? A eso me refiero. La iglesia siempre tuvo el sentido de la paternidad. Pues felicidades a los papás que van a cumplir su día. Felicidades a usted.
2: Gracias, padre.
0: Don Roberto, que es toda una institución y ya está en el inventario del HR,
2: sí,
0: parte
2: ya
0: importante de 5 Radio Comunicación Humana. Y desde aquí les doy la bendición. El Señor esté con vosotros y la bendición de Dios Todopoderoso, Padre, Hijo y Espíritu Santo, descienda sobre ustedes y permanezca para siempre. Felicidades a todos los papás.
2: Gracias, padre. Como siempre, estamos en manos de Dios.
0: Y Dios está en nuestras manos. Señor,
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2: Buenos días, tengan todos ustedes, queridos amigos radioescuchas, desde Puebla de los Santos Ángeles y Arcángeles, ciudad protegida y escogida por Dios, te saluda tu amiga Canela de García, desde tu programa Una Luz en el Camino, deseándote toda clase de bendiciones. Donde quiera que tú vayas, donde quiera que tú estés, que el amor y la misericordia de Dios queden contigo, con todos tus familiares y con todos tus amigos. Como ustedes saben, nosotros comenzamos rezando el Salmo 91, que es un salmo de protección para todos nosotros. Tú que habitas al amparo del Altísimo y resides a la sombra del Omnipotente, dile al Señor: mi amparo, mi refugio, mi Dios en quien yo pongo mi confianza. Él te librará del lazo del cazador y del azote de la desgracia. Te cubrirá con sus plumas y hallarás bajo sus alas un refugio. No temerás los miedos de la noche, ni la flecha disparada de día, ni la peste que avanza en las tinieblas, ni la plaga que azota a pleno sol. Aunque caigan 1,000 hombres a tu lado y 10,000 a tu derecha, tú estarás fuera de peligro. Su lealtad será tu escudo y armadura. Basta que mires con tus ojos y verás cómo se le paga al impío. Pero tú dices: mi amor,

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1: Como nosotros, oh Padre Santísimo, en este momento nos unimos a las oraciones de todos los hombres, mujeres, niños, jóvenes y ancianos, de todas las naciones, de todas las ciudades, de todos los pueblos, de todas las tribus y de todos los credos, de todos aquellos que te reconocemos como nuestro Padre, como nuestro Rey, como nuestro Señor, como nuestro amor. Y postrados ante tu santísima presencia, lo único que podemos decir, oh Padre Santo, atiende nuestras plegarias y nuestras necesidades. Amén. En este momento, los invito a que nos unamos también a la oración del Espíritu Santo, escrita por el Cardenal Berthier. Oh Espíritu Santo, amor del Padre y del Hijo, inspírame siempre lo que debo pensar, lo que debo decir, cómo debo decirlo, lo que debo callar, cómo debo actuar, lo que debo hacer, para gloria de Dios, para el bien de las almas y de mi propia santificación. Espíritu Santo, dame agudeza para entender, capacidad para retener, método y facultad para aprender, sutileza para interpretar, gracia y eficacia para hablar. Dame acierto al empezar, dirección al progresar y perfección al acabar. Amén. En este momento les voy a compartir el número de teléfono de la línea de la vida. Este teléfono es súper importante porque sabemos que hay muchas personas en depresión, en soledad, en angustia, que tienen miedos, que tienen muchas inseguridades. Y también sabemos que hay muchas personas que tienen adicciones y esas adicciones las hacen sufrir, los hacen sufrir a ellos y a toda su familia. El número es 800-911-2000. Apúntalo, por favor. El número es 800-911-2000. Este teléfono le puede salvar la vida a alguien. Alguien de tu familia, algún amigo, algún conocido, y hasta a lo mejor algún desconocido que veas en una situación fuerte. El número es 800-911-2000. Y bueno, pues fíjense que hoy vamos a comenzar el diario de la Divina Misericordia en mi alma, que por mucho tiempo pues les había estado yo leyendo, y resulta que después lo dejé un poco en pausa. Lo tuvimos en los momentos más importantes de necesidad, como fue en el tiempo de COVID. Entonces hoy voy a retomarlo porque creo que cada día más necesitamos de la misericordia de Dios.

0: Y les voy a empezar a leer un poco. Pues vamos a empezar, como dicen, por el principio, el prólogo. Dice: al dar a conocer el diario en castellano, nos sentimos muy felices de haber podido satisfacer, con la gracia de Dios, el anhelo de muchas almas que deseaban conocer este testimonio espiritual y místico sobre la divina misericordia. Su autora, la Beata María Faustina del Santísimo Sacramento, que ya no es beata, ya es santa. Cuando a mí me regalaron este diario, pues, o sea, ¿qué les voy a decir? Creo que lo he leído tanto que casi las hojas se deshacen. Pero en ese entonces ella era beata, ahora ya es Santa Faustina Kowalska, de la Congregación de la Madre de Dios de la Misericordia de Cracovia, Polonia. Ella lo escribió por orden de su director espiritual, el reverendo padre Miguel Sopoco, queriendo además cumplir y obedecer la voluntad de Jesús. Hija mía, sé diligente en apuntar cada frase que te digo sobre mi misericordia, porque están destinadas para un gran número de almas que sacarán provecho de ellas. Esto viene escrito en el diario, en la página 1142. Su misión era transmitir lo que quería nuestro Señor, es decir, que todo el mundo conociera la misericordia de Dios. Su diario es un impresionante relato de las ascensiones y de la oscuridad del alma. Es un testimonio de una fe difícil e inquebrantable. Es ante todo el testimonio de la confianza total en la infinita misericordia de Dios. El diario está contenido en 6 cuadernos. Sor Faustina escribía como pensaba y como hablaba. Cada frase es una fuente de conocimiento divino. En 1980, el Santo Padre Juan Pablo II, San Juan Pablo II, dedicó a la Divina Misericordia su divina encíclica, Rico en Misericordia. Sería muy de desear su estudio detallado para indicar los puntos de contacto entre el diario de Sor Faustina y la mencionada encíclica. Los puntos de contacto seguramente son numerosos, porque se inspiran en la misma fuente, es decir, la revelación de Dios y las enseñanzas de Cristo. Ahora un poco de la historia de la devoción a la Divina Misericordia. Sor Faustina en su diario escribió: oh Dios mío, amor mío, porque sé que en el momento de la muerte empezará mi misión. Pues así fue. Después de su muerte el 5 de octubre de 1938, la devoción a la Divina Misericordia, aunque con muchas dificultades, se ha propagado por todo el mundo como un incendio. La confianza en la Divina Misericordia fue transmitida a los Estados Unidos por el reverendo padre José Jarzebowski, de la Congregación de los Padres Marianos de la Inmaculada Concepción de la Santísima Virgen María. Él supo del mensaje de la Divina Misericordia gracias al confesor de Sor Faustina, el reverendo padre Miguel Sopoco. Después de su milagrosa liberación de las manos de los hitlerianos y los rusos, pasando por el lejano oriente en 1941, vino a los Estados Unidos el reverendo padre José, animó a sus hermanos de la futura provincia de San Estanislao, Kostka, a propagar el mensaje de la Divina Misericordia. En poco tiempo, la devoción a la Divina Misericordia llegó a México, junto con el reverendo padre Jarzebowski. Para nosotros es una satisfacción muy especial el presentar el diario de la Santa Faustina Kowalska a toda la población de habla hispana, a todas las naciones del mundo que no lo poseían en esta versión. y que seguramente apreciarán su valor incuestionable, despertando en el lector un mejor conocimiento de la misericordia de Dios, de manera que Jesús sea mejor conocido y más tiernamente amado como Rey de Misericordia. Esta es la primera edición autorizada en castellano, la editorial de los Padres Marianos. Deseando participar espiritualmente en este acto, entonces, vamos a un corte y regresamos. Quédate, por favor.
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3: Quisiera elevar a Dios una oración para conjurar, para atar y amordazar al virus, a ese virus que está causando tanto miedo al coronavirus, para atarlo y amordazarlo en el nombre de nuestro Señor Jesucristo. Señor Jesús, tú eres nuestro médico divino. Te pedimos que nos guardes y protejas del coronavirus y de todas las enfermedades letales. Señor, ten piedad de todos los que han muerto. Sana a todos los que están enfermos. Ilumina a los científicos que están buscando un remedio. Fortalece y cubre con tu sangre preciosa a todo nuestro sistema inmunológico. Sella y protege nuestro sistema respiratorio. Dales paz a todos los que tienen miedo y están preocupados. Que tu preciosa sangre sea nuestra defensa y salvación. Tú dices en el hermoso Salmo 91 que no tengamos miedo ni a la peste, ni a la plaga, ni a la enfermedad. Permite que las personas que lo escuchen y lo difundan queden sellados, selladas de cualquier virus maligno por tu preciosa sangre. Amén.
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0: Muy bien, y bueno, ya nos vamos a la introducción como tal. Y nos dice que Sor María Faustina Kowalska, apóstol de la Divina Misericordia, conocida actualmente en el mundo entero, ha sido incluida por los teólogos entre los destacados místicos de la Iglesia. Nació como la tercera hija entre 10 hermanos de una pobre y piadosa familia campesina de la aldea de Glogowitz. En el santo bautizo celebrado en la iglesia parroquial de Svenice-Warki, se le impuso el nombre de Elena. Desde pequeña se destacó por la piedad, el amor a la oración, la laboriosidad y la obediencia, y por una gran sensibilidad ante la pobreza humana. Su educación escolar no duró ni siquiera 3 años. Al cumplir 16 años, abandonó la casa familiar para trabajar de sirvienta en Alexandrov y Lodz y mantenerse a sí misma y ayudar a sus padres. Ya desde los 7 años, Elena sintió en su alma el llamado a la vida religiosa, 2 años antes de recibir la primera comunión. Pero sus padres no le dieron permiso para que entrara en el convento. Ante la negativa, la niña intentó apagar dentro de sí el llamado de Dios. Sin embargo, apresurada por la visión de Cristo sufriente y las palabras de reproche, ¿hasta cuándo me harás sufrir? ¿Hasta cuándo me engañarás? Diario, página 9, empezó a buscar ser aceptada en algún convento, pero donde llamaba la despedían. Finalmente, el 1 de agosto de 1925, pasó el umbral de la clausura de la casa de la Congregación de la Madre de Dios de la Misericordia en la calle Signia, en Varsovia. En su diario confesó: me pareció que entré en la vida del paraíso. De mi corazón brotó una sola oración, la de acción de gracia. Diario, página 17. Unas semanas después, sintió una fuerte tentación de trasladarse a otro convento donde pudiera tener más tiempo para rezar. Entonces el Señor Jesús, enseñándole su faz desgarrada y martirizada, dijo: tú me causarás un dolor semejante si sales de esta congregación. Te he llamado aquí y no a otro lugar, y te tengo preparadas muchas gracias. Diario, página 19. En la congregación recibió el nombre de Sor María Faustina. El noviciado lo pasó en Cracovia, donde en presencia del obispo Roscom hizo los primeros votos y 5 años después los votos perpetuos de castidad, pobreza y obediencia. Trabajó en distintas casas de la congregación. Pasó los periodos más largos en Cracovia, Płock y Vilna, trabajando como cocinera, jardinera y portera. Para quien la observara desde fuera, nada hubiera delatado su extraordinaria y rica vida mística. Cumplía sus deberes con fervor. Observaba fielmente todas las reglas del convento. Era recogida y piadosa, pero a la vez natural, alegre, llena de amor, benévolo y desinteresado al prójimo. Toda su vida se concentraba en caminar con constancia a la cada vez más plena unión con Dios y en una abnegada colaboración con Jesús en la obra de la salvación de las almas. Jesús mío, confesó en el diario, tú sabes que desde los años más tempranos deseaba ser una gran santa. Es decir, deseaba amarte con un amor tan grande como ninguna alma te amó hasta ahora. Página 1372. El diario revela la profundidad de su vida espiritual. Una lectura atenta de estos escritos permite conocer un alto grado de unión de su alma con Dios. Permite conocer hasta qué punto Dios entregó a su alma y evidencia también sus esfuerzos y combates en el camino hacia la perfección. El Señor la colmó de muchas gracias extraordinarias. Los dones de contemplación y de profundo conocimiento del misterio de la divina misericordia, visiones, revelaciones, estigmas ocultos, los dones de profecía, de leer en las almas humanas y de desposorios místicos. Colmada de tantas gracias, escribió, ni las gracias ni las revelaciones, ni los éxtasis, ni ningún otro don concedido al alma la hacen perfecta, sino la comunión interior del alma con Dios. Mi santidad y perfección consisten en una estrecha unión de mi voluntad con la voluntad de Dios. Página 1107. El austero modo de vida y los agotadores ayunos que practicaba desde antes de entrar en el convento debilitaron tanto su organismo que, siendo postulante, fue enviada al balneario de Skolimov, cerca de Varsovia, para recuperar la salud. Tras el primer año de noviciado, le vinieron experiencias místicas sumamente dolorosas, las de la llamada noche oscura, y luego sufrimientos espirituales y morales relacionados con la realización de su misión que le fue encomendada por el Señor. Sor Faustina se ofreció como víctima por los pecadores, y con este propósito experimentó también diversos sufrimientos para, a través de ellos, salvar las almas de aquellos. En los últimos años de su vida aumentaron los sufrimientos interiores. La llamada noche pasiva del espíritu y las dolencias del cuerpo. Se desarrolló la tuberculosis que atacó los pulmones y el sistema digestivo. A causa de ello, 2 veces fue internada en el hospital de Prachnik en Cracovia por varios meses. Extenuada físicamente por completo, pero plenamente adulta de espíritu y unida místicamente con Dios, falleció en olor de santidad el 5 de octubre de 1938, a los 33 años, de los que 13 fueron en el convento. Su cuerpo fue sepultado en la tumba común, en el cementerio de la comunidad en Cracovia, la Ieniki, y luego durante el proceso informativo en 1966, su cuerpo fue trasladado a la capilla. A esta sencilla monja, sin grandes estudios, pero valerosa y abandonada totalmente en Dios, el Señor Jesús le confió una gran misión: el mensaje de la misericordia dirigido a todo el mundo. Te envío, dijo, a toda la humanidad con mi misericordia. No quiero castigar a la humanidad doliente, sino que deseo sanarla, abrazarla a mi corazón misericordioso. Tú eres la secretaria de mi misericordia. Te he escogido para este cargo, en esta vida y en la vida futura, para que des a conocer a las almas la gran misericordia que tengo con ellas y que las invites a confiar en el abismo de mi misericordia. La misión de Sor Faustina consiste, en resumen, en recordar una verdad de la fe, conocida como siempre, pero olvidada, sobre el amor misericordioso de Dios al hombre y en transmitir nuevas formas de culto a la divina misericordia, cuya práctica ha de llevar a la renovación religiosa en el espíritu de confianza y misericordia cristiana. El diario que Sor Faustina escribió durante los 4 años de su vida, por un claro mandato del Señor Jesús, es una forma de memorial en que la autora registraba el corriente y en retrospectiva sobre todos los encuentros de su alma con Dios. Para sacar de estos apuntes la esencia de su misión, fue necesario un análisis científico. El mismo fue hecho por el conocido y destacado teólogo, padre profesor Ignacy Rosicky. Su extenso análisis fue resumido en la disertación titulada La Divina Misericordia, líneas fundamentales de la devoción a la Divina Misericordia. Señor Jesús, hoy que estamos recordando tu divina misericordia, que es insondable, te pedimos, Señor, que los países en guerra traten de encontrar esa misericordia, pero sobre todo que tú las mandes a ellos, esa misericordia infinita. Bendito y alabado seas. Amén.
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0: Muy buenos días, auditorio, auditorio de Puebla, de México y el mundo. Ya estamos listos para llevarle toda la información de lo más importante que ha acontecido aquí en la entidad a nivel nacional e internacional. Por supuesto, le vamos a comentar lo del partido de ayer. Pues ya México está fuera del Mundial, como todos lo sabemos tristemente. Y pues mucha información. Un saludo muy especial a todos los que nos están escuchando a través del 89.3 de FM, en el 1090 de AM y en 1120 Red Ciudad. Ahí nos puede usted escuchar, pero también nos puede ver a través de las diferentes plataformas digitales, en Facebook, en X, antes Twitter, y en YouTube nos puede encontrar como @la red 5 radio. Mucha información, así que acompáñenos hasta las 10 de la mañana y recuerde que si usted está ahí, usted es el reportero. Enviando sus mensajes al 22 22 38 29 90. Le vamos a tener más información acerca de esto que ocurrió allá en Atzihuacán, donde, recordemos, hubo lamentablemente la noche del viernes un linchamiento. A dos chatarreros los acusaron de haberse robado unas llantas, dos llantas para ser precisos. Uno de los chatarreros escapó, el otro fue capturado, fue golpeado y quemado vivo. Le tenemos los detalles. Mientras que, macabro hallazgo allá en Xoxtla, encontraron cadáveres de un hombre y una mujer, fueron encontrados encobijados y con huellas de tortura. Al hombre le cortaron la mano y ambos tenían cortados algunos dedos de los pies en esta seña pues inequívoca de tortura. También le vamos a decir, ayer un guardia de Ceferrosur murió tras golpearse contra un puente. En un primer momento se había indicado que había recibido un impacto de bala. Durante las diligencias de levantamiento de cadáver se indicó que este guardia de seguridad privada de Ferrosur murió por un golpe, probablemente al pasar por un puente no midió y se golpeó y ahí quedó arriba muerto en ese vagón del tren. Sorprende una mujer a su esposo con otra mujer, mata a su esposo a puñaladas y a la amante también la deja gravemente herida. ¿Esto dónde? Allá en Tlatlauquitepec. Y una tragedia en Zacapuaxtla, un niño de tan solo 2 años de edad murió ahogado al caer en un tanque de agua. Y un video capta violento robo de 200,000 pesos a cuentaviente ahí en la 25 Oriente y 25 Poniente y 3 Sur. Le tenemos los detalles de hay dos detenidos, presuntos cómplices de los ladrones. Y Marilyn Cote suma ya otro revés judicial, la vinculan a proceso por narcóticos y seguirá en prisión. También le vamos a platicar de que un motociclista murió al estrellarse contra una vivienda en la colonia Bosques de Los Ángeles, esto en la Resurrección, y otro motociclista murió tras chocar contra un muro de contención y caer a una barranca en el periférico ecológico. Y allá en Xonaca, en el parque de las patinetas, encontraron muerto un hombre con severo golpe en la cabeza, era un hombre que vivía en la indigencia. Esto y más le tenemos preparado para este espacio informativo. Son 5 de la mañana con 33 minutos.
1: Rafael Telles.
2: ¿Qué tal? ¿Cómo le va? Muy buenos días. Ya faltan 26 minutos para las 6, que no se le haga tarde. Y gracias por iniciar esta semana con nosotros. Y precisamente al inicio de esta semana le decimos que los precios del gas se mantienen sin cambios. Van a tener la vigencia que tenía la misma semana pasada. Por eso el cilindro de 20 kilogramos lo va a encontrar en 384 pesos con 60 centavos. No se deje sorprender. Y además, pues tengo que tener también mucho cuidado porque pues muchos haya ganado o haya perdido el representativo, pues de todos modos la agarraron y siguen con la fiesta. Entonces, tenga mucho cuidado al circular tenga precaución, cuídese mucho, y sobre todo pues los que ya estamos camino al trabajo o ya estamos en el trabajo, también tenga usted mucho cuidado, porque pues de todos modos se nota que en algunos lugares se siguió la fiesta. Imagínese si hubiese ganado el equipo, ya no se pudo, pero el partido sí dejó muy buenas sensaciones y también mucha emoción. Entonces pues la gente sigue todavía celebrando. Faltan ahora 25 minutos para las 6.
1: Nayeli Aguilar.
3: Bienvenidos a Buenos Días, el noticiero de la gente en este lunes 6 de julio, que tengan un excelente inicio de semana, que la pasen muy bien, y gracias también por los reportes que nos hacen llegar. Y ayer, aunque sabemos que lamentablemente no ganó México, sí hubo festejos en Ajuárez, no tantos como se esperaban, sin embargo, desafortunadamente dejaron a un hombre lesionado. Fue un hombre de 41 años de edad que sufrió una caída mientras se encontraba en la concentración de aficionados del partido, esto allá en Avenida Juárez. Sin embargo, fue estabilizado y fue trasladado al hospital de traumatología para que lo valoraran. Así que hay que cuidarse mucho, como le decíamos, con este tema de los festejos. Y para esta semana, muchísimas gracias por estar acompañándonos. Mándenos sus reportes a la red al 2222-382990. Y también escúchenos, ya estamos a través de Facebook. Ahí también nos pueden mandar sus mensajes en @la red 5 radio. Y en Facebook estamos como 5 Radio Comunicación Efectiva. Son 5:36 p.m.
1: Raúl Méndez Macías.
4: Es un gusto poder saludarle esta mañana del lunes 6 de julio de 2026. Son las 5:36, auditorio. La derrota de México, de la selección, encontramos que, pues obviamente no es un final en el fútbol y cada 4 años se tiene que repetir este ciclo, pero igual nos obliga a pensar, especialmente si hemos estado en la comodidad del éxito y la derrota. Nos enseña a ser humildes, a corregir errores, a fortalecer el carácter y a recordar que el valor de una persona, llevado ya al terreno personal, no se mide por las veces que uno cae, sino por las veces en que decides levantarte. Esto lo digo para los más jóvenes. En donde celebramos a los ganadores, la vida nos demuestra que los grandes triunfos se construyen a base de una cadena de fracasos, de pérdidas y, por qué no hasta decirlo, momentos de incertidumbre. Las personas extraordinarias no es que eviten las derrotas, sino que encuentran un propósito dentro de cada derrota. Y podríamos decir que una derrota no define quién eres, define qué estamos o quién estamos llegando a ser. Y la vida nos da lo que queremos en el momento que lo deseamos. Es una experiencia que necesitamos convertirnos en alguien más fuerte, en alguien más sabio y en alguien más humano. Es una derrota deportiva, pero pues en México seguimos creando todos los días nuestra historia. Es por eso que le deseamos un excelente, excelente día lunes 6 de julio. Gracias por acompañarnos. En el Día Mundial de la Estenosis, en el Día Internacional del Beso Robado, todavía habrá besos robados. Y es el Día Mundial del Pollo Frito. En esta mañana, quédese con nosotros porque el equipo de Buenos Días ya le tiene lista la información.
0: Y vamos a este resumen de noticias. El gobernador Alejandro Armenta destacó que el Estado impulsa una respuesta inmediata ante afectaciones por lluvias y ejecuta el programa de pavimentación más grande de su historia.
2: Con maquinaria en 14 regiones y atención a vialidades para fortalecer movilidad y seguridad.
3: Y el secretario de Infraestructura del Estado, José Manuel Contreras de los Santos, informó que en 2026 se van a intervenir 100 vialidades y 24 tramos carreteros en 31 municipios.
4: 5:38, el presidente municipal Pepe Chedraui supervisó el programa Puebla 360 desde el Dejeri, junto al secretario de Seguridad Ciudadana, coronel Félix Payares. Ahí verificaron cámaras de videovigilancia y el monitoreo del clima.
0: El gobierno de la ciudad mantiene monitoreo en los vasos reguladores Puente Negro y Santuario. Esto ante las lluvias. Por instrucción del presidente municipal Pepe Chedraui, personal de limpia realiza acciones preventivas para asegurar su correcto funcionamiento.
2: Y cuando faltan 21 minutos para las 6, les saludamos también a nombre de nuestra directora de noticias, Leslie Suset Jerez Romo. Un árbol cayó sobre una camioneta de color blanco en el río Atoyac, en la carretera federal a Atlixco, con dirección a Atlixco, esto a la altura del puente.
3: Y durante la lluvia atendieron el reporte de una camioneta atrapada por inundación en la colonia Ampliación Reforma, donde se encontraba un menor al interior.
4: También le diremos que en Antiguo Camino Real a Cholula y Calzada Zabaleta una camioneta quedó varada y fue rescatada por elementos de Protección Civil.
0: Reportaron vehículos varados sobre el bulevar del Niño Poblano debido a encharcamientos por la lluvia.
2: Además, también le tenemos este reporte porque el diputado Mauricio Céspedes Peregrina propuso una modificación a la ley de voluntad anticipada, donde la persona también definirá que antes de morir, sus órganos sean donados para trasplante o entregados a la academia con fines científicos.
3: 20 minutos y las 6 de la mañana, Perla Juárez Filomeno, estudiante de la Facultad de Artes de la UAP, participó en la inauguración de un evento deportivo internacional ante más de 80.000 asistentes, donde presentó un montaje de danza tradicional mexicana.
4: Cuando ya son 20 para las 6, lo invitamos a ver y escuchar Buenos Días Regional a las 7. Nos vamos a enlazar con Atlixco, con San Martín, Texmelucan y Tehuacán. Por otra parte, a el alcaide Bravo, alumno de la preparatoria urbana Enrique Cabrera Barroso, obtuvo la medalla de bronce en los 2.000 metros con obstáculos en los Juegos Deportivos Nacionales de Educación Media Superior que se desarrollaron en Tepic, Nayarit.
0: Supervisores de parquímetros podrían ser equipados con cámaras corporales, esto para documentar sus operaciones y reforzar la transparencia en sus funciones en caso de que el Ayuntamiento de Puebla apruebe la propuesta.
2: 19 minutos para las 6 en noticias de la seguridad e inseguridad. Localizan dos cuerpos encobijados en el río Atoyac a la altura de Domingo Arenas. Esto es en los límites con entre Xochla y Zacatelco.
3: Y gobierno de Puebla condenó los hechos de violencia registrados en la carretera federal San Juan Amecac, en el municipio de Cohuecan, que dejaron a una persona fallecida.
4: En un hecho extremadamente violento, un guardia de seguridad privada fue asesinado con un disparo a la cabeza al interior de la estación Ferrosur.
0: Esto posteriormente se indicó que fue por un accidente, se habría golpeado la cabeza en uno de los puentes, es lo que indicaron tras el levantamiento de cadáver, mientras que Juan Felipe, de 33 años, murió tras ser agredido por pobladores de Axixihuacán, quienes lo señalaron de intento de robo de dos neumáticos.
2: También le vamos a informar cuando faltan 18 para las 6 que fortalecerán las nuevas rutas del Aeropuerto Internacional Hermanos Cerdán a destinos nacionales e internacionales, anunció Carla López Malo, secretaria de Desarrollo Turístico.
3: 5 de la mañana con 42 minutos y el mundo pareciera caerse a pedazos, dijo Monseñor Víctor Sánchez Espinosa, quien llamó a no olvidar a las madres buscadoras durante la euforia futbolera y pidió no ser indiferentes al encabezar la misa dominical en Catedral, es lo que señaló.
4: Ya son las 5 de la mañana con 42 minutos. El gobernador Alejandro Armenta destacó en Zacapuaxtla el fortalecimiento del campo y la conectividad regional con trenes de pavimentación entre Zacapuaxtla y Xochiapulco.
0: La secretaria de Cultura de Tlaxcala, Karen Álvarez Villeda, informó que las alfombras y tapetes de Huamantla podrían ser inscritas en diciembre en la lista representativa del patrimonio cultural inmaterial, lo que sumaría una tercera declaratoria para esa entidad.
2: 18 minutos y las 6, el diputado local José Luis Figueroa presentó una iniciativa para que la Fiscalía General del Estado implemente fiscalías itinerantes. Destacó que en Puebla solo el 8.9% de los delitos fueron denunciados durante el 2024.
3: En Tlaxcala, la gobernadora Lorena Cuellar Cisneros supervisó la construcción de un nuevo centro de convivencia familiar en su ciudad judicial.
4: Guillermo Báez está en la consola digital, Alex Denicia en las redes sociales e Iván Hernández en la producción. En Ciguatéutl, el gobierno de Puebla, a través de Protección Civil Estatal, atendió un deslizamiento de ladera provocado por lluvias. El material bloqueó totalmente la vialidad.
0: El gobierno de la ciudad de Puebla presentó la convocatoria del Premio Municipal de la Juventud 2026, que otorgará 20,000 pesos por categoría a jóvenes de 15 a 29 años. El registro cierra el 31 de julio.
2: El gobierno de Puebla entregó apoyos a inversión para infraestructura comunitaria en San José Ozumba. Es una junta auxiliar de San José, Chiapa. Se distribuyeron 100 tinacos, 100 calentadores solares y recursos por 1.7 millones de pesos para rehabilitar vialidades.
3: Y un sujeto apodado en redes como Lord BMW es buscado tras agredir físicamente a un automovilista y lanzar insultos clasistas y racistas contra una mujer de la tercera edad. Esto ocurrió en la caseta de la autopista Atlixcayotl el pasado 4 de julio.
4: Zacatlán iniciará temporada de reforestación este lunes con la meta de plantar más de 250 mil árboles en zonas de vocación forestal y recarga hídrica.
0: En Panotla, Tlaxcala, elementos de la Secretaría de Seguridad Ciudadana, en coordinación con policías municipales, detuvieron a 3 personas durante un operativo. Portaban un arma de fuego, 21 cartuchos útiles y bolsas con hierba similar a la marihuana.
2: La Fiscalía abrió una carpeta de investigación por homicidio doloso tras los hechos registrados en Cohuecan, donde un hombre murió luego de ser agredido por un grupo de personas.
1: Nacionales.
4: Hoy recordamos a Carmen Frida Kahlo Calderón, nacida un día como hoy de 1907. Ella decía: tan absurdo y fugaz es nuestro paso por el mundo, que solo me deja tranquila el saber que he sido auténtica, que he logrado ser lo más parecida a mí misma que he podido. Recordaremos a Frida Kahlo. Fíjese que jubilados afectados por la decisión del Congreso de retirarles apoyos económicos y prestaciones iniciaron demandas. A otros decidieron aceptar los apoyos económicos del gobierno que los llevarían a renunciar definitivamente a su prestación. La Profeco recomendó a familias mexicanas a preparar alimentos en casa debido al encarecimiento en servicios de entrega a domicilio por aplicación en periodos de alta demanda por los partidos del Mundial. Sí, la verdad es que sí, se dispararon. Pollos, comidas, todo de 400, 500 pesos, dice uno, ¡ah, caramba! ¿De qué? Pues sí, pues son así como las tarifas de plataforma de auto, así las de alimentos, increíble. Un saldo de 10 muertos se reporta por enfrentamiento armado entre civiles armados y fuerzas federales en Agua Verde y en Chametla, en Sinaloa.
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4: La lideresa de la ultraderecha en Francia, Marine Le Pen, hizo alianza con el presidente de su partido, Jordan Bardella, previa a la decisión de un tribunal de París que le podría permitir contender en 2027 o quedar inhabilitada. Vayamos hasta Francia.
5: El martes, un tribunal de apelación de París decidirá si la líder de la ultraderecha francesa, Marine Le Pen, puede presentarse a las elecciones presidenciales de 2027. A pocos días del veredicto, la figura principal de la agrupación nacional y el joven presidente del partido, Jordan Bardella, prometieron trabajar juntos pase lo que pase. El año pasado, un tribunal de París dictaminó que Marine Le Pen estaba en el centro de un sistema fraudulento que su partido utilizó para malversar fondos del Parlamento Europeo. Si el tribunal de apelaciones confirma ese fallo, la 3 veces candidata presidencial quedaría inhabilitada para presentarse a las elecciones de 2027.
4: 5:47 en Albania, la revolución de los flamencos rosas contra el gobierno crece. Lo veremos en regional. Voluntarios franceses que se entrenaron con la Legión Internacional de Ucrania de Inteligencia Internacional. Vayamos hasta allá.
5: Los voluntarios franceses se entrenaron con la Legión Internacional de Ucrania dirigida por los servicios de inteligencia militar. El grupo se centró en tácticas de asalto, maniobras de unidades pequeñas y manejo de armas. Los miembros europeos de la OTAN y Canadá se comprometieron a proporcionar a Ucrania 70.000 millones de euros en ayuda militar este año y un nivel de apoyo equivalente el próximo.
4: Pues ya la guerra de Ucrania dura más que incluso la Segunda Guerra Mundial. En Irán continúan los funerales del ayatolá Jamenei luego de una gran oración frente a miles de personas. También lo presentaremos en regional. Cientos de bomberos combaten incendios forestales en España, Francia y Portugal luego de las altas temperaturas.
6: En Europa, cientos de bomberos siguen batallando contra los incendios forestales que han arrasado 17.000 hectáreas en Francia, España y Portugal a causa de la intensa ola de calor de finales de junio. En el norte de Portugal y España se ha logrado estabilizar la mayoría de los focos, pero aún se sigue luchando contra las llamas.
4: Cifras oficiales reportan ya 2.954 muertos por los terremotos en Venezuela. Ya va a llegar a los 3.000. Y la cifra se va a quedar corta, por la cantidad de desaparecidos que se reportan. Oiga, no sé si se enteró, pero hay indignación en el mundo del fútbol. La UEFA incluso ya se quejó y dijo, se pasó una línea roja. La FIFA le retiró sanción por tarjeta roja a un delantero de los Estados Unidos. ¿Y sabe por qué? Donald Trump le llamó a su amigo Gianni Infantino. Dijo, oye, mira, revisa, que no sé qué. Y sí, le quitaron la tarjeta roja. Hay indignación en el mundo del fútbol. Por cierto, ya está Max López con los deportes.
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7: Muy buenos días a toda la gente que nos escucha y buenos días en el auditorio. Es Max López al micrófono y este es el resumen de la información deportiva, donde le presentamos primero la lamentable eliminación de México en los octavos de final tras caer 3-2 ante Inglaterra en un partido que mantuvo con vida el tricolor hasta el último minuto. Además, el mayor golpe de la justa mundialista hasta ahora. Noruega derrotó 2-1 a Brasil con doblete de Erling Haaland para clasificar por primera vez en su historia a los cuartos de final. Y también repasaremos la actividad del deporte motor y el ciclismo. Charles Leclerc volvió a ganar en la Fórmula 1 después de casi 2 años, mientras que Isaac del Toro hizo historia al conquistar su primera etapa del Tour de France. Todo esto y más a través del 89.3 de FM en la grupera La HR, 1090 de amplitud modulada y el 1120 de la Red Ciudadana. Recuerde que esto es Buenos Días, el noticiario de la gente. Nosotros volvemos al estudio para más información.
3: Faltan 10 minutos y las 6 de la mañana y le traemos esta información con nuestro compañero Roberto Cetina con este enfrentamiento que se dio entre pobladores de la comunidad Guadalupe Ixcotla y Santana Xautempa Tlaxcala. Esto por la oposición de habitantes que no quieren la construcción de un edificio del IMSS Bienestar, pero vamos a escuchar el momento de este enfrentamiento narrado por nuestro compañero Roberto Cetina.
8: Muy buenos días a nuestros amigos de redes sociales. Le estamos comentando que se registra un enfrentamiento entre pobladores de la comunidad de Guadalupe Ixcotla, perteneciente al municipio de Santana Xautempan. Ya hay intervención de granaderos de la Secretaría de Seguridad Pública del estado de Tlaxcala para evitar más hechos violentos. Le informo a usted que se reportan por lo menos varias personas lesionadas, y es que resulta ser que un grupo de esta comunidad se opone a la construcción de una edificación que le pertenece al Instituto Mexicano del Seguro Social IMSS Bienestar, por lo que se pide más apoyo de elementos de la policía municipal. Esto ocurre allá en la zona de Santana Xautempan. Extreme precauciones es lo que se está reportando en esos instantes. Les vamos a mandar mayor información en unos minutitos.
3: Y después la información que enviaba nuestro compañero Roberto Cetina fue la entrevista con uno de los pobladores que él sí está de acuerdo con la construcción de este edificio del IMSS Bienestar, y vamos a escuchar qué es lo que comentaba.

0: ahí se contara con con la construcción de este edificio del IMSS Bienestar, porque pudiera beneficiar a varias personas con el acceso a servicios de salud en la región. Vamos a escuchar.
1: Tengo 20 años viviendo acá, señor. Usted es que no sale de los campos de fútbol tomando.
2: ¿Por qué quieren la obra?
1: ¿Por qué? Mire, le voy a decir una cosa. A ver, señor, aquí, me está amenazando usted. Aquí. Permíteme. Esta obra va a beneficiar no solamente a nuestra calle, a toda la comunidad. Tenemos años viviendo con gente que viene a tomar, que droga, que se droga en estos campos. Gente que ofende a la gente que pasa. Entonces realmente necesitamos ya alguien que venga a poner un orden. ¿Quién va a ser esta persona? Seguro Social, gobierno. ¿Por qué? Porque el pueblo no lo ha podido hacer. ¿Por qué? Porque no hay una responsabilidad. Señor, deje de meterse con mi familia. Ya le dije, déjese de meter con mi familia.
3: No diga nada, joven.
1: No, bueno, ¿por qué no voy a decir? Tengo mi libertad. Ah, no soy de acá. Te enseño mi INE.
0: Pues ahí está parte del enfrentamiento que se vivió el día de ayer, unos a favor, otros en contra, y tuvo que llegar la policía ahí a poner orden. Son ya 7:06 a.m.
4: 7:06 y nos quedamos en Tlaxcala para ahora ver y escuchar al coordinador estatal de becas, Benito Juárez, en la vecina entidad. Se trata de Moctezuma Bautista Vázquez. Él informó que durante 2026, este año, se dispersarán 19.6 millones de pesos de la beca Rita Cetina para estudiantes de educación básica en los 60 municipios de la vecina entidad.
5: Dirigida a educación media superior, también entregamos 113 tarjetas de la beca Jóvenes Escribiendo el Futuro, dirigida a un nivel superior. Las tarjetas de rezago serán entregadas a partir del 16 de julio en los centros de atención de becas para el bienestar. El estado de Tlaxcala ya cuenta con 14 centros de becas para el bienestar. Hablamos de la beca Rita Cetina Primaria. En esta diapositiva podemos apreciar que se encuentran, de acuerdo a un mapa de calor que nos manda la Coordinación Nacional, en 14 municipios que cargan la mayor población de beneficiarios de los programas de esta coordinación.
4: Como escuchamos, a partir del 16 de julio ya se entregarán las tarjetas para que todos estos jóvenes puedan cobrar su beca. Faltan ahora 5:05 a.m.
6: Le tengo algo muy interesante. Fíjese que el Festival Bous a la Mar es una fiesta taurina española que se celebra anualmente en el mes de julio en la localidad de Alicante, allá en España. Ya se declara la fiesta de interés turístico, es el evento principal de la Festa Mayor en honor a la Santísima San. Las celebraciones se desarrollan entre el 3 de julio y el 12 de julio. El espectáculo tiene lugar en una plaza semicircular en el puerto, al cuarto lado de la arena que da directamente al mar Mediterráneo. Y los participantes lo que tienen que intentar es incitar a las vaquillas y toros para que los persigan hacia la orilla del muelle. Se busca que el animal caiga al agua sin ser tocado directamente con las manos, y una vez en el agua, los animales son guiados por una rampa hacia una embarcación de rescate para ponerlos a salvo en la orilla. Habitualmente se realizan dos pases en el puerto de Denia y el acceso al recinto tiene costo, pero la semana incluye encierros, desfiles de carrozas, conciertos, un tradicional espectáculo de fuego conocido como Correfoc. Y ahí vemos parte del festival. Hay fuerte oposición por parte de organizaciones de defensa de los derechos de los animales. Estas organizaciones denuncian estrés, riesgos de ahogamiento que pueden sufrir los animales, lo que ha generado manifestaciones paralelamente a estos festejos de 2026 que le presentamos aquí en estas imágenes que nos da a conocer Alex Denicia en nuestra multiplataforma de redes sociales. En 4 minutos serán las 6.
0: Y tenemos más de sus reportes. Nos dicen que no funcionan los semáforos de la 9 Norte y la 18 Poniente. Ahí tengan mucha precaución. Y también nos mandan sus audios.
7: Buenos días, Cuatro Fantásticos. ¿Pueden mandar un saludo para la mujer más hermosa de la central de Abastos? Ella es Montserrat y trabaja en la dulcería Candy de la central de Abastos. Mándenle saludos, por favor, de parte de Joel.
0: Están tus saludos para tu amiga que nos escucha ya en la central de Abastos y tenemos más de sus reportes.
8: Oh, buenos días, acá para informarles que a la altura de Chachapa hay un tipo que se quedó dormido, imagino que estaba festejando la derrota de México. Le mando foto y video. Me toqué el claxon, pero no me hizo caso. Puede provocar un accidente. Saludos, bendiciones.
0: Saludos, ahora más temprano, alrededor de las 4:30 de la mañana. Ojalá que ya haya despertado porque estaba peligroso. Y nos mandan más de los festejos de cómo lo vivieron allá en la Ribera Anaya. Aunque no ganó la selección, de todas maneras hubo festejo y vamos a escuchar.
9: Se graba.
10: Échenle sabores, ahí se va el famoso Mario Arellano, y el amor de su vida, su compadre Pepe.
0: Era la 1:00 a.m. y seguían con el festejo allá en la Ribera Anaya. Es que aquí en México se gana, se pierde, de todas maneras se festeja, ¿no? Entonces, pues ahí está, incluso veíamos niños en el
4: festejo. Sí, acuérdate que en la Ciudad de México se puso feo. Uh-huh. De hecho, si con 1,000,000 de asistentes ahí al Paseo de la Reforma se les murieron 4, el temor era altísimo porque ayer se calculaban 2,000,000 de personas. Entonces sí estaba esto de locos. También el dispositivo que se había enviado de policía no era el suficiente. En este caso, pues lo que hay que agradecer es que no pasó a mayores, ¿no?
0: Sí, afortunadamente no pasó a mayores. Y ahí está la celebración que también tuvieron ahí en la Ribera Anaya, seguramente en las colonias de Puebla. Ya faltan segundos y las 6:00 a.m.

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1: El Estado impulsa una respuesta inmediata ante afectaciones por lluvias. ¿Cómo le va? Buenos días. Aquí le tenemos la información. Es el radar de las 6. Y el gobernador Alejandro Armenta fue quien destacó que se impulsa esta respuesta inmediata ante las afectaciones por la temporada. Se ejecuta un programa de pavimentación, el más grande en su historia, con maquinaria en 14 regiones y atención a vialidades para fortalecer movilidad y seguridad.
2: El secretario de Infraestructura informó que en 2026 se intervendrán 100 vialidades, 24 tramos carreteros.
3: El presidente municipal, Pepe Chedraui Budit, supervisó el programa Puebla 360 desde el DGERI, junto al secretario de Seguridad Ciudadana, coronel Félix Payares, donde verificaron cámaras de videovigilancia y el monitoreo del clima ante lluvias.
1: El gobierno de la ciudad mantiene monitoreo en los vasos reguladores del Puente Negro y el Santuario.
4: Y un árbol cayó sobre una camioneta blanca en el río Atoyac, sobre la carretera federal Atlixco, con dirección Atlixco a la altura del puente.
2: Se reportó camioneta atrapada por inundación en la ampliación Reforma. Se encontraba un menor al interior.
3: En Antiguo Camino Real a Cholula y Calzada Zabaleta, una camioneta quedó varada y fue rescatada por elementos de Protección Civil.
1: Reportaron vehículos varados sobre Boulevard del Niño Poblano debido a encharcamientos por la lluvia.
4: El diputado Mauricio Céspedes Peregrina propuso una modificación a la ley de voluntad anticipada, donde la persona también definirá que antes de morir sus órganos sean donados para trasplante o entregados a la academia con fines científicos.
2: Perla Juárez, estudiante de artes de la UAP, participó en un evento internacional con un montaje de danza tradicional mexicana.
3: A él, Alcaide Bravo, alumno de la preparatoria urbana Enrique Cabrera Barroso, obtuvo la medalla de bronce en los 2000 metros con obstáculos en los Juegos Deportivos Nacionales.

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5: Cualquier aumento en drones, misiles y municiones no pasaría desapercibido. Polonia le envió en secreto misiles a Ucrania. También le diremos que un camión con sustancias químicas chocó en Mongolia provocando una explosión masiva letal. Hay dos muertos y vehículos afectados por la onda expansiva.
6: 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En operación digital, Guillermo Báez. En operación de redes sociales, Alex Denicia. Esta mañana te informamos
7: Nayeli Aguilar,
5: Raúl Méndez Macías,
8: Odilon Larios
6: y Rafael Tellez Morales. Buenos días.
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6: Son las 6:03, momento de escuchar la voz del INE.
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Aquí en los reportes de usted nos avisan que falta el alumbrado público en la 17 Norte y la 18 Poniente, igual que nos dicen que no funciona el semáforo en la 18 y la 9. Circule usted con precaución porque hay mucho movimiento en esta zona. En el caso de la 17 y la 18 sí funcionan los semáforos, pero lo que no hay es suficiente alumbrado público. Y también aquí en la Gran Avenida recién reparada, también nos avisan que entre la 18 Poniente y la Avenida 15 de Mayo, ahí donde quedó bien bonito el pavimento, con las lluvias se cayó un árbol, entonces está ahí sobre el carril de alta. No se confíe, circule con precaución. Se cayó parte de un árbol, no se vaya usted a llevar ahí un accidente. Son las 6:06. 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
1: 6 de la mañana con 7 minutos y tenemos más de La Voz de Usted. Mándenos sus mensajes 2222-382990.
2: Buenos días a los cuatro fantásticos. Sería tan amable de compartir el calendario del pago de la tarjeta del bienestar. Gracias, que Dios los cuide y los proteja.
1: Muchísimas gracias. Todavía no lo publican. Se supone que a partir de este lunes ya comenzarán los pagos. Vamos a estar muy pendientes de la mañana si es que va a ser así. Y en cuanto lancen el calendario, nosotros los compartimos con muchísimo gusto.
3: Ciudad de México, aquí en la Ciudad de México se pierde, se gana, se festeja, pero es lamentable que la selección mexicana no pueda con un equipo que se quedó con 10 jugadores.
4: En este caso, pues lo que hay que
3: lamentablemente sus aspiraciones siempre son llegar a un quinto partido, porque no tiene más aspiraciones más que eso.
1: Muchas gracias, de aquí nos escuchamos todos. Mándenos sus comentarios, vio el partido, dónde lo vio, qué le pareció, cómo se sintió, obviamente triste como todos, pero mándenos sus comentarios 2222-382990.
5: En más información le vamos a dar a conocer los detalles de esto que ocurrió el viernes por la noche y lamentablemente se vuelve a presentar otro linchamiento aquí en la entidad. Esto que sin duda pues es preocupante. Se desplegó el operativo de seguridad, los protocolos, pero fueron más rápidos los rijosos, esta turba que pues hizo justicia por propia mano y no sabemos si era realidad las acusaciones que estaban haciendo en su contra. Imagine usted que había dos chatarreros. Los chatarreros son de aquí de Cholula, de acuerdo con reportes extraoficiales. Se sabe que habían acudido pues a comprar fierro viejo a aquella demarcación en el municipio de Axixihuacán, cuando pues los acusaron de haberse robado dos llantas. La gente se reunió, uno de ellos, el jefe, el chatarrero, logró escapar, mientras que su trabajador, Juan Felipe, de 33 años de edad, fue capturado y golpeado. Posteriormente fue rociado con gasolina y le prendieron fuego. El cuerpo quedó completamente calcinado, murió quemado vivo este hombre de 33 años de edad. Cabe resaltar que después llegó un fuerte operativo, lograron ahí rescatar el cadáver las autoridades y dar inicio así a las investigaciones pertinentes. Aquí lo que siempre le hemos dado nosotros como recomendación es que no se convierta en un criminal, no se convierta en un homicida. En este caso, si había señalamientos, pues habría que haberlo entregado a las autoridades para que hicieran las investigaciones, y si habría robado las llantas, pues lo primero era que las pudiera obtener de vuelta el propietario y pues que se le aplicara el peso que marca la ley por este robo a este hombre, en caso de que fueran ciertos estos señalamientos que se vertieron en su contra. Sin embargo, pues hasta el momento no se sabe si esos señalamientos fueron reales o, como ha ocurrido en otras ocasiones, fueron falsos. El caso es que este hombre está muerto en una forma terrible, es como lo privaron de la vida, y ahora las investigaciones de la fiscalía son por este homicidio tumultuario, así es que van a ir por todos los que participaron en este hecho de linchamiento. No se convierta usted en homicida. Haga un arresto ciudadano, lo permite la ley, lo hemos dicho, pero detenga al presunto delincuente, entréguelo a las autoridades, procedan legalmente y recuerden que pues la ley marca sanciones para cada tipo de delito. No podemos estar pidiendo cárcel de por vida para una persona que se roba, no sé, algo en la tienda porque tiene hambre, a alguien que mutila y tortura a otras personas porque pertenece a un grupo criminal. Hay que ser coherentes con esto y, por favor, no hacer justicia por propia mano. No nos vamos a cansar de decírselo aquí en estos espacios. 6:12.
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7: Buenos días a los cuatro fantásticos y al noticiario de la gente. Soy Mauricio Nava y arrancamos una nueva semana con el pronóstico del clima para Puebla. Si hoy salen temprano de casa, prepárense para un lunes con ambiente fresco, pero con la lluvia todavía muy presente. La mañana inicia con cielo mayormente nublado, bancos de niebla en zonas serranas y un ambiente bastante fresco. En la ciudad de Puebla, la temperatura mínima será de aproximadamente 12 grados, mientras que en municipios cercanos al Popo y la Sierra Norte, el amanecer será todavía más frío y con baja visibilidad en algunos tramos carreteros. Aunque las lluvias más intensas del país se concentrarán en el occidente y sureste, Puebla mantiene pronóstico de chubascos durante este lunes. Esto significa que desde el mediodía comenzará a aumentar la nubosidad y por la tarde podrían desarrollarse lluvias acompañadas de actividad eléctrica, principalmente en la capital, la Sierra Norte y el Valle de Puebla. En cuanto a las temperaturas, la capital poblana alcanzará una máxima de entre 23 y 24 grados, suficiente para mantener un ambiente templado durante buena parte del día. Mientras tanto, hacia el norte y el suroeste del estado, especialmente en la Mixteca, el calor volverá a ser presente con temperaturas que podrían llegar a 32 o hasta 35 grados. Si hoy tienes que manejar, toma precauciones. Las lluvias de esta temporada suelen aparecer de manera repentina y pueden provocar pavimento resbaloso, encharcamientos y reducción de visibilidad. Además, se esperan rachas de viento de hasta 50 kilómetros por hora en algunas regiones del estado antes de las tormentas. En resumen, mínima de 12 grados, máxima de 23 a 24, posibilidades de chubascos durante la tarde y un inicio de semana donde el paraguas seguirá siendo indispensable. Soy Mauricio Nava, les deseo un excelente lunes. Un fuerte abrazo a los cuatro fantásticos y que tengan un extraordinario inicio de semana.
1: Mañana con 6:14, que no se les haga tarde y vamos a escuchar a Jesús Lemus porque en el Congreso del Estado están proponiendo una modificación a la ley voluntaria anticipada. ¿Y en qué consiste esta modificación, Jesús? Buenos días.
8: ¿Qué tal, Nayeli? ¿Cómo estás? Muy buenos días al equipo, buenos días al auditorio. Comentarles que se trata del diputado Mauricio Céspedes Peregrina, que busca una modificación a esta ley de voluntad anticipada en Puebla, que recordemos que permite, pues sí, a voluntad de una persona que ya está en etapa terminal, poder evitar estos tratamientos paliativos. En este sentido, lo que busca el diputado local dice, a ver, hay una ambigüedad sobre este proyecto de ley, y es que, ¿qué va a pasar? Y así lo dice él, con los órganos del paciente. En este sentido, plantea dos escenarios. Dependiendo de la situación en donde el paciente, que en vida obviamente pidió este tema de voluntad anticipada, puedan, por ejemplo, sus órganos, si están todavía en buenas condiciones, puedan ser donados para dar más vida a otras personas enfermas. Pero en caso de que ya sus órganos no estén funcionando y estos sean a raíz de alguna enfermedad en específico, también pueda decidir que estos sean donados a la ciencia para la investigación. Por lo tanto, confío en que logrará el consenso de todas las fuerzas políticas para sacar adelante esta reforma que ya se encuentra al interior de las comisiones del Congreso del Estado. Escuchemos.
9: Científica. Las facultades de medicina y los centros de investigación del Estado enfrentan serias dificultades éticas y legales para la obtención de material biológico necesario para la formación de nuestros profesionales. Regular esto en el documento de voluntad anticipada otorga certeza legal a las instituciones educativas y dignifica el uso del cuerpo humano con fines de progreso científico. Por lo anterior, la presente reforma busca consolidar una verdadera política pública transversal en el estado de Puebla.
10: pues hay parte de esta reforma que está promoviendo al interior del Poder Legislativo y que dice él es una forma de seguir avanzando, obviamente en la voluntad de las personas, pero ya redirigiendo estos escenarios, que sus órganos puedan ayudar a dar vida a otra persona o que se enfoquen al tema de la investigación. Ayeli.
1: Y habrá que ver, ¿no?, cómo también lo toma la ciudadanía, qué opina, que nos mande sus comentarios, porque sabemos que aún falta mucho para tener esa cultura de la donación de órganos, pero ahora que estos órganos sean entregados para la academia con fines científicos, hay que ver también cómo lo toman, ¿no?, cómo lo reciben, a ver qué opinan, ¿no, Jesús?
10: Sí, lo que precisaba el propio diputado local es, por ejemplo, retomando un poco el asunto de la donación de órganos, que en las licencias de manejo, por ejemplo, ahí viene la situación de que si el conductor, en caso de que fallezca, cada quien decide si puede donar o no sus propios órganos. En este sentido, señaló que sí existe un grave problema en la falta, en la cultura de la donación de órganos, que lo que se busca es fortalecer pues esta política pública, porque entiende, así lo dice él, el dolor de la familia por perder a alguien, pero también el hecho de poder salvar otras más, no solamente una, sino hasta 5 vidas más, es algo que también se podría lograr aquí en Puebla y de manera satisfactoria. Por eso la importancia de este proyecto que acabamos de mencionar, Nayeli.
1: Jesús, y también preguntarte ya por otra parte, tú el día de ayer estuviste allí en la zona de la Avenida Juárez viendo este partido de México contra Inglaterra, no tuvimos el resultado que esperábamos, pero aún así te hicieron volar y cuéntanos la experiencia.
10: Pues fíjate, Naye, auditorio, que es una experiencia que a mí me hubiera gustado vivir, como tú lo acabas de decir, con otro resultado, con una victoria de México. De entrada, hay que plantearlo, la Avenida Juárez se encontraba totalmente vacía a comparación de semanas anteriores, que inmediatamente se abarrotaba de aficionados que llegaban a este punto de la capital poblana para celebrar los triunfos de esta selección mexicana. Pero a pesar de esta derrota ante Inglaterra, obviamente poco a poco llegaron algunos aficionados, no como se esperaba, y ya como parte de este reporte que teníamos para todo el equipo de Minuto Cero después del partido de México contra Inglaterra, nosotros estábamos ahí trabajando y no faltó el que dijo quiere volar, y nosotros volamos, casi casi me atrevo a decir que vi muy cerquita a Diosito, me saludó, pero me dijo que todavía tenía una misión informativa aquí en la tierra, que por eso pues obviamente seguimos aquí reportando para todo el auditorio de Buenos Días, el noticiario de la gente. Naye.
1: Exactamente, es lo que vimos y ahí lo puede ver también el auditorio si es que no lo vieron anoche. Ahorita lo tenemos en video y si no, búsquenlo en las redes sociales, @la red 5 radio, el momento en que hacen volar a Jesús Lemus. Muchas gracias, Jesús, buenos días.
10: Gracias, muy buenos días.
1: Hasta luego.
11: Y el sentimiento que se queda, ¿no?, del aficionado, yo creo que la mayoría de los aficionados dijeron, pues se cumplió, se hizo un buen papel. Desafortunadamente, escuchábamos a otro aficionado que nos mandaba mensaje. Uh-huh. Con las selecciones grandes nos falta ahí un poquitito más.
5: Yo creo, Raúl, que, o sea, sí nos falta definición, que todo mundo lo sabe, ¿no? Pero en los dos goles se vio la diferencia en cuanto a la potencia física que se tiene, porque arrancaron y los dejaron y quedaron ya, y pudieron ser dos goles más en esa misma situación, ¿eh?
11: Sí, esos dos goles en 5 minutos y en jugadas de
5: bueno. Y te deja también otro aprendizaje, o sea, no le puedes cargar el peso de un equipo en una instancia de esta naturaleza a un chavo con mucho talento, con mucho valor, con mucha dedicación.
11: Muy joven todavía,
5: pero
11: le falta
5: ahí
11: experiencia,
5: vemos que,
11: ¿no?,
5: en el medio campo quiso hacer una de más y se la robaron y viene inmediatamente el segundo, ¿no?
11: Pues sí, pero es parte, ¿no?, de este crecimiento. Yo creo que esta selección tiene mucho que ofrecer para los próximos 4 años y más si es que Rafita Márquez toma el equipo, ¿no?
0: Exactamente, esa es la esperanza, 6:20, y hoy es lunes, y como esperamos todos, es lunes de abasto en Gran Bodega. 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Agua de Puebla presenta esta boleta de cobro más clara, transparente y fácil de consultar. La nueva boleta ya impresa va a llegar a los hogares de Puebla a partir de julio, a partir de este mes. Y será por correo o de manera digital para aquellos que ya se apuntaron o se registraron en el link boletadigital.aguapuebla.mx. Es un compromiso que tuvo Agua de Puebla con todos sus usuarios para ofrecer, entre otras cosas, información principal, donde se consulte el número de identificación de servicio, el famoso NIS, que siempre para cualquier trámite nos lo piden, saldos pendientes, periodo de facturación y un código QR personalizado para realizar pago de manera más rápida mediante plataforma en pagofacil.aguapuebla.mx. Los datos de la cuenta con información sobre la tarifa, desglose de adeudo, información del medidor, avisos importantes y desgloses por servicios, así como referencias y convenios de pago si es que quiere usted ir a alguna institución a pagarlo. Esta nueva boleta llega ya para este mes y para pagar más fácil el agua. Son las 6:22.
11: ¿Saben lo que es un tren pavimentador o un tren de pavimentación? Pues es un conjunto de maquinaria pesada altamente especializada que además lo hace de manera sincronizada y continua para la rehabilitación de carreteras o construir. Le incluye la fresadora que retira la capa de asfalto dañado y nivela la superficie, la barredora que limpia el polvo y residuos, la petrolizadora que es una distribución de una emulsión asfáltica de sello, la pavimentadora, por supuesto, y los rodillos compactadores. Esto permite aplicar y compactar el asfalto de manera rápida, garantizando un acabado homogéneo de mayor calidad que se hiciera de manera aislada. Es por eso que el gobernador Alejandro Armenta destaca en Zacapuaxtla el fortalecimiento del campo, pero también la conectividad con estos trenes de pavimentación entre Zacapuaxtla y Xochiapulco, además de apoyar a productores y emplear acciones de impulso a la economía rural. Así lo destacó el gobernador Alejandro Armenta.
12: Nosotros somos un gobierno de territorio, no de escritorio, como dice nuestra presidenta. Yo me la paso recorriendo el estado, verificando que los módulos de maquinaria estén trabajando, los trenes de pavimento. Ya le comenté al presidente municipal y ya le pedí al secretario de Gobernación para que vean esta carretera que tenemos que hacer de Zacapuaxtla, rehabilitar a Xochiapulco con los trenes de pavimento. Nomás denos, están llegando los módulos. Nosotros no hacemos carretera kilómetro moche, kilómetro milpa. Antes se hacían carreteras kilómetro moche, kilómetro milpa, mil para uno y mil para otro y nada para el pueblo. Hoy se acabó eso.
11: Pues ahí está el mensaje del gobernador. Además de que con estos trenes de pavimentación se reducen mucho los costos, se hacen más eficientes. 6:24.
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5: Son 6:26 y le estamos indicando que cae una estructura de un anuncio, esto sobre la banqueta allá en la 17 Sur, entre Avenida Juárez y la 9 Sur, ahí se cayó esta estructura de este anuncio, tómelo con precaución, qué bueno que no le cayó a nadie porque se ve sumamente pesada. Es allá en la 17 Sur, entre Avenida Juárez y la 9 Sur. Si usted tiene o a la vista alguna estructura que esté en riesgo de caer, repórtela a las autoridades para que puedan tomar conocimiento y evitar alguna tragedia. Ahora vámonos con Cecilia Espinosa hasta la región de Texmelucan y Tlaxcala, porque ella nos tiene la información acerca de este intento de linchamiento en Tepetitla, Tlaxcala. ¿Qué fue lo que ocurrió, Ceci? Muy buenos días.
13: Odilón, buenos días a ti y a todo el auditorio. Pues minutos de tensión se vivieron el día de ayer luego de que vecinos de la comunidad de Villalta en el municipio de Tepetitla de Lardizábal en el estado de Tlaxcala ubicaron a dos sujetos que la semana pasada ingresaron a presuntamente habrían ingresado a un domicilio donde robaron dinero en efectivo, además de vehículos. Ellos caminaban por la calle, la gente se percató de lo que estaba ocurriendo, los aseguraron, los sometieron y los golpearon. Estuvieron a punto de lincharlos, lo que generó que se montara un fuerte operativo de seguridad encabezado por la Secretaría de Seguridad Ciudadana, quien finalmente logró rescatar a estos dos presuntos ladrones y los trasladó directamente a la Fiscalía General del Estado. Obviamente se le pidió a la parte afectada que pudiera presentar la denuncia correspondiente. La familia acudió hacia la Fiscalía y estos sujetos pues ya pues se presume que podrían ser vinculados a proceso. Lo cierto es que los habitantes de Villalta, Tlaxcala, están cansados de la inseguridad. Han señalado que no es la primera vez que ocurre una situación de esta naturaleza. Por ello están pidiendo a las autoridades que se refuerce la seguridad en esta comunidad allá en Tlaxcala. Y pues el día de ayer, Odilón, estos sujetos recibieron un tremendo escarmiento antes de ser entregados a las autoridades, porque pues la gente, en el afán de que ven que no hay pues intención de atender los temas de seguridad, pues estuvieron a punto de hacer justicia de propia mano. Situación también, Odilón, que sabemos no es correcta, porque en el momento en el que tú decides hacer justicia de propia mano, pues también tienes consecuencias legales.
5: Así es, Ceci, pues te conviertes de víctima en victimario en esto que hemos señalado, y sabemos que el malestar social es mucho, sabemos que el daño patrimonial que causan los delincuentes es mucho, pero debemos exigirle a la autoridad que haga su trabajo, exigirle que vaya tras los delincuentes, que los agarre. Y no podemos permitirnos pasar de ser las víctimas a convertirnos en delincuentes. Y para ser más específicos, en el caso del linchamiento, cuando se consuma, pues se convierten en homicidas. Esto es el delito por el cual los persigue la autoridad. Y después las personas que participaron no van a poder dormir tranquilas porque los van a estar buscando por todas partes para capturarlos, y ellos pasaron de ser las víctimas a convertirse en los delincuentes buscados, Ceci.
13: Sí, definitivamente, Dilo, pues el llamado que hacemos ahí es que la gente pues tenga la voluntad también de presentar la denuncia, Odilón. Eso es importante, porque pues finalmente si no se hace, estos sujetos quedan únicamente a disposición del juez calificador, pagan una multa y salen. Y también un llamado para que las fiscalías puedan contar con el personal necesario para poder para que la gente pueda presentar su denuncia, porque pues muchas veces la gente, por el trámite tan engorroso que esto representa, se desespera, además que te mandan de una mesa de trámite a otra, lo que dificulta también que la gente pueda confiar en las autoridades. Entonces pues es un llamado doble: primero, a que la gente evite hacer justicia de propia mano, y el segundo, que las autoridades también se comprometan a tomar las denuncias a las víctimas cuando se cometen delitos.
5: Hacerlo de manera expedita, de manera rápida, y por supuesto también que los protocolos se apliquen de inmediato, porque ahí están los protocolos y a veces no son tan inmediatos. Ceci, muy buenos días.
13: Buenos días.
5: Vámonos a el Radar Mundialista.
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14: México queda eliminado de la justa mundialista. ¿Qué tal? Muy buenos días. Los saluda con mucho gusto Rafa Crespo y a continuación le presento el radar mundialista. Inglaterra logró su pase a cuartos de final tras derrotar a México 3-2 y asegurarse un partido más ante Noruega el próximo sábado en Miami. El partido fue muy parejo en todos los ámbitos. Sin embargo, el poderío ofensivo de Inglaterra y la certeza a la hora de encontrar el gol terminaron siendo definitivos para los ingleses. Bellingham abrió el marcador al minuto 36 después de un contragolpe bien armado. Después, es el mismo Bellingham al 38 el que pone el segundo, solo dos minutos después tras un balón perdido en el medio campo. Quiñones dio esperanza a los mexicanos al minuto 42. Sin embargo, ya en la segunda mitad, un error de Álvarez y una mala salida de Rangel terminaron marcando un penal a favor de los europeos que Kane terminó convirtiendo. Jiménez nos acercó nuevamente con gol de penal al 69. Sin embargo, no fue suficiente e Inglaterra avanzó a la siguiente fase. México vuelve a caer en los octavos de final de una justa mundialista. Desde 1986 que los aztecas no logran sobreponerse a esa barrera. Hasta aquí la información. Sigue en sintonía de 5 Radio Comunicación Efectiva, así como de Minuto Cero. Le informó Rafa Crespo.
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0: Fue muy triste, muy triste. 28 minutos y las 7. 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
2: En esta segunda parte de Quinto Medio, personas de más de 80 años que mantienen la memoria y la agudeza mental de alguien de 50, incluso más jóvenes, les llaman los super-agers, los super-ancianos. Recientemente se publicó una recopilación de este estudio de 25 años de la Universidad Northwestern, liderada por la doctora Sandra Weintraub y el doctor Marcel Mesulam. Lo que descubrieron es que tanto con escaneos como analizando tejidos donados después de morir, se rompe por completo la idea de que el declive mental es obligatorio al envejecer. Al envejecer en el cerebro se acumulan proteínas dañinas llamadas placas y ovillos que bloquean las conexiones y son las causantes del Alzheimer. Con los superancianos descubrieron dos caminos asombrosos. Unos cerebros son resistentes, no fabrican esa basura proteica, están limpios. Y otros son resiles, es decir, fuertes. Lo más loco es que algunos superancianos sí tenían esas proteínas dañinas en el cerebro, pero no les hacía nada. Su cerebro encontraba la forma de seguir funcionando perfectamente a pesar de ellas. Y al observar los cerebros en el microscopio encontraron dos cosas únicas. Siguen creando neuronas nuevas en el hipocampo a un ritmo más alto que el resto y tienen una cantidad enorme de unas células llamadas neuronas de Von Economo. Estas neuronas están vinculadas con la empatía, la intuición y las relaciones sociales. ¿Por qué? Porque tienen lazos de amistad muy fuertes, se mantienen activos, son curiosos y disfrutan de los retos constantes.
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13: Hoy celebramos a Santa María Goretti, originaria de Corinaldo, Anancona, Italia, en el seno de una familia humilde. A los 9 años quedó huérfana y encargada de las tareas domésticas del campo y del hogar. Fue notable por su piedad y caridad hacia los necesitados. Por su aspecto de lozanía y belleza, era atractiva. Contaba con 12 años cuando un vecino alcoholizado intentó violarla. La joven se defendió y suplicó al agresor que no cometiese ese pecado. Ante tal resistencia, el ebrio enfurecido la acuchilló. Antes de morir, María perdonó a su agresor. Fue canonizada por Pío XII en 1950, quien la definió como una pequeña y dulce mártir de la pureza. San Juan Pablo II subrayó: Marieta, como era llamada familiarmente, recuerda a la juventud del tercer milenio que la auténtica felicidad exige valentía y espíritu de sacrificio, rechazo de todo compromiso con el mal y disponibilidad para pagar con el propio sacrificio, incluso con la muerte, la fidelidad a Dios y a sus mandamientos. Hoy se exalta con frecuencia el placer, el egoísmo o incluso la inmoralidad, en nombre de falsos ideales de libertad y felicidad. Es necesario reafirmar con claridad que la pureza del corazón y del cuerpo debe ser defendida, pues la castidad custodia del amor auténtico. El Papa Francisco resaltó: la memoria y vida de María Goretti debe animar a comprometerse contigo mismo y ser testigo del perdón.
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14: El 6 de julio es el 687º día del año en el calendario, el 187. Quedan 178 días para finalizar el año. 1885, Luis Pasteur vacuna contra la rabia con éxito al niño Joseph Meister.

1957, en la feria de Walton Village en Liverpool, se conocen Paul McCartney y John Lennon. 1958, se realizan en México elecciones federales donde resulta electo presidente Adolfo López Mateos. 1988, es elegido como presidente Carlos Salinas de Gortari. Año 2008, en Kabul, Afganistán, se perpetra atentado terrorista frente a la embajada de la India, causando 40 muertos y casi 150 heridos. Un día como hoy en la historia, nace en 1812 Miguel Lerdo de Tejada, político mexicano. Ángela Peralta, la cantante conocida como el Cenzontle mexicano en Europa, nacía en 1845. La pintora mexicana Frida Kahlo en 1907. La primera dama estadounidense Nancy Reagan en 1921.

Bill Haley, músico estadounidense, nació en 1925. Celebra su cumpleaños el Dalai Lama, religioso tibetano. George W. Bush, político y presidente de los Estados Unidos, nació en 1946. Celebra su cumpleaños Sylvester Stallone, actor de los Estados Unidos. También están de fiesta el actor australiano Jeffrey Rush y el basquetbolista español Pau Gasol. Un día como hoy en la historia, en 1971, pierde la vida Louis Armstrong, músico y trompetista de jazz. Y el joven actor estadounidense Cameron Boyce pierde la vida en 2019. El 6 de julio es el día del beso robado en Reino Unido. Es el Día Mundial de la Zoonosis. Es una enfermedad infecciosa que se transmite de forma natural de los animales al ser humano y viceversa. Varias enfermedades como el ébola, la salmonelosis o la influenza son zoonosis. Un día como hoy en la historia, 6 de julio.

0: 7:44 a.m. y este fin de semana Shin Shin celebró sus 35 años de vida. Es la última panda gigante nacida en México y que está en cautiverio. Esta panda gigante celebró su cumpleaños número 35 allá en el zoológico de Chapultepec, rodeada de mucho cariño. Acudieron más de 40,000 visitantes, le cantaron las mañanitas, la festejaron y durante esta celebración hubo una tradicional danza del león, un concurso de dibujo y un pastel especial elaborado con manzana, zanahoria y arroz, mientras que el público también participó en el tradicional corte de pastel de Shin Shin, que su nombre significa esperanza, y cabe señalar que esta panda es hija de la inolvidable Towie, la famosa panda que se convirtió en un símbolo nacional en la década de los 80, que inspiró la canción de Yuri, la de Osito Panda, esa canción que aún le siguen pidiendo y que ella dice que no, que ya no va a cantar. Bueno, ella es hija de esta panda y de esta manera se celebró allá en este zoológico de Chapultepec este cumpleaños. Cabe ser que es la única panda gigante en Latinoamérica y es un emblema de la conservación de la vida silvestre y de la amistad entre México y China. Pues ahí tenemos en pantalla estas imágenes y también tenemos la canción de fondo del osito panda. Ahí está con este pastel, 35 años. Su mamá solamente vivió 12 años y ella 35 años de vida allá en el zoológico de Chapultepec. Estas imágenes se viralizaron por, obviamente, lo emotivo, ¿no?, de la celebración.
1: A mí me tocó ver a Towie. A mí me tocó ver ir al
0: castillo. Que al principio pensaban que era macho y después se dieron cuenta que era hembra.
1: Sí, sí se dieron cuenta. Pero la verdad es que fue un fenómeno. Un fenómeno social y de México impresionante. Ahí fue cuando el castillo, y bueno, más bien el bosque y el zoológico de Chapultepec, era, bueno, y tenía fondos, ¿no? Tenía fondos y era espectacular. Espectacular, te ibas en el trenecito, paseabas. Impresionante estaba el castillo y el zoológico de Chapultepec. Y ahora pues ya está más descuidadón, ¿eh? Más descuidadón. Pero qué bueno que esta es la historia de Shin Shin. 6:46 a.m.
2: 7:14 a.m. le vamos a presentar esta información del arzobispo de Puebla, Víctor Sánchez Espinosa, quien realizó oraciones por Roxana Guzmán, la periodista secuestrada y asesinada en el vecino estado de Veracruz, esto durante la misa dominical.
3: Recuerda, Señor, a nuestros hermanos difuntos. Te pedimos por Roxana Berenice Guzmán Ramírez, otra periodista más secuestrada y asesinada en Veracruz. Por el señor Joaquín Ortega Valle, por Margarita Marín Sánchez, por el padre Leodoro Briones, por Epifanio Elguea en el primer aniversario de su fallecimiento, por el doctor José Luis García en el sexto aniversario.

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1: Y continuamos aquí en Buenos Días, el noticiario de la gente, cuando faltan 13 minutos para las 7. Nos da mucho gusto recibir a Carolina Cabrera, titular del Instituto de la Juventud, aquí en el municipio de Puebla. ¿Cómo estás, Caro?
2: Buenos días. Hola, Rafa, buen día. Muy bien, gracias. Muchas gracias por el espacio.
1: Bienvenida. Y para platicarnos de este premio municipal de la juventud, ¿en qué momento vamos?
2: Sí, claro. Bueno, pues desde el gobierno de la ciudad, que preside nuestro alcalde Pepe Chedraui, los invitamos a participar en ese gran premio a la Juventud Municipal 2026, donde se van a poder ganar 20,000 pesos por categoría a los jóvenes que participen y pues serán acreedores.
1: ¿Y cuántas categorías hay?
2: Claro, hay 5 categorías, es para todas las juventudes del municipio de Puebla de 15 a 29 años de edad. Esas 5 categorías es emprendimiento y desarrollo económico, compromiso social, protección al bienestar animal y medio ambiente, arte y cultura y excelencia académica.
1: Oye, pues así que donde están participando mucho los jóvenes son las áreas donde ellos pueden desempeñarse, de hecho se desempeñan de muy buena manera. ¿Y cómo le pueden hacer? ¿Ya están inscritos?
2: Claro, la convocatoria va a estar está abierta hasta el 31 de julio. Vamos a la ceremonia de premiación es el 29 de agosto, que agosto pues es el mes de la juventud, y vamos a estar cerrando el sábado 29 de agosto con esa premiación. Mandar la documentación al correo de ijmpue@gmail.com. En nuestras redes sociales se encuentra la convocatoria con todos los requisitos que necesitamos. Necesitan los jóvenes grabar un video de un minuto para exponer su trayectoria, evidencia fotográfica, soporte documental. Que obviamente lo que más nos importa es el soporte documental. El video claro. No se va a calificar, el video solo es para que nosotros lo podamos visualizar de manera rápida, pero que todo lo que digas en el video pues sea cierto o sea comprobable con tu documentación.
1: Muy bien, ¿y el jurado quién es?
2: Bueno, tenemos diferentes ámbitos, hay desde regidores, ciudadanos, parte académica, tanto privada como pública. Y bueno, nuestro jurado van a ser 3 jurados por categoría para que no haya tanto debate.
1: Exacto.
2: Y podamos estar bien. Igual recordarles que en agosto es el mes de la juventud, tenemos varias actividades, vamos a tener el mercadito de las juventudes más grandes que se ha tenido en todo el año, un encuentro de K-pop, vamos a tener un concurso de fotografía y bueno, muchas actividades más para que se sumen.
1: Estos mercaditos también los hemos visto, es una oportunidad que tienen ellos, ¿no?
2: Sí,
1: para incluso emprender.
2: Exactamente. Sí, ahorita vamos, esta única ocasión vamos a estar en la parte de la 3 Oriente, en el Zócalo de Puebla. Va a ser un domingo del 2 de agosto, es quincena, así que les va a ir muy bien.
1: Exacto, primero Dios, ahí los vamos a ver. Ya ahora sí que de tantos mercaditos que hemos visto, hay uno bien grandote, ¿no?
2: Sí, ese va a ser el más grande por el mes de la juventud. Cualquier duda que tengan, pues síganos en redes sociales. Estamos como Juventud Puebla-Bajo. O al número 2222-13-0002 y especialmente para el Premio Municipal a la Juventud al número 246-176-9017.
1: 176-9017.
2: Exacto,
1: ¿verdad?
2: Para cualquier tema del premio.
1: Muy bien, pues algo más que le vamos a ver, Caro. Carolina Cabrera, titular del Instituto de la Juventud del municipio de Puebla, y este Premio Municipal de la Juventud, todavía tienen chance de inscribirse todo lo que resta de este mes.
2: Exacto.
1: Y ya durante agosto pues se va a conocer este procedimiento y el 29 conoceremos a los ganadores.
2: Exactamente, sí, pues muchas gracias por el espacio y un saludo a nuestro alcalde también, que quien nos permite pues hacer todas esas actividades para las juventudes poblanas.
1: Muy bien, pues que tengan éxito, Caro, y que los chavos se apuren a inscribirse. Es un premio que suena atractivo, es una buena lana, ¿no?
2: ¿Sí?
1: 20 mil pesos.
2: Sí, sí, sí.
1: Ahí vamos a tener todas estas categorías y a partir de los 15 y hasta 29 años se pueden inscribir, se pueden todavía tener más informes a este número 2461-769017.
2: Exactamente.
1: ¿Verdad?
2: Muchas gracias.
1: Al contrario, gracias por venir a Carolina Cabrera, titular del Instituto de la Juventud aquí en el municipio de Puebla, y este Premio Municipal de la Juventud que ustedes pueden buscar también en redes sociales. Faltan ahora 9 minutos para las 7.
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2: Muy buenos días a toda la gente que nos escucha y buenos días en el auditorio. Es Max López al micrófono y este es el inicio de la información deportiva donde le presentamos que sí, en efecto, el sueño ha terminado, pero la ilusión intacta porque México quedó eliminado de los octavos de final tras caer 3-2 frente a Inglaterra en un partido que confirmó el crecimiento del tricolor durante la justa mundialista. La afición abandonó el Estadio Azteca con tristeza, aunque también con mucho orgullo. Juan Carlos Moreno resumió el sentir de muchos aficionados al asegurar que, si no fue esta vez, confía en que el momento llegará porque dijo, México lo merece. Desde Oaxaca, los artesanos Jacobo y Ricardo Ángeles también enviaron un mensaje de respaldo. Para ellos, la derrota no debe frenar el apoyo a la selección, sino fortalecerlo después del esfuerzo mostrado en la cancha. Además, en la conferencia de prensa, Javier Aguirre reconoció la calidad del conjunto inglés y afirmó que sus jugadores entregaron todo lo que tenían. El estratega explicó que un par de errores terminaron marcando la diferencia, pero dejó claro que no tiene nada que reprocharle a su equipo. Ya en el terreno de juego, Jude Bellingham adelantó a Inglaterra con 2 anotaciones y Harry Kane convirtió un penal para el tercero. México respondió con goles de Julián Quiñones y Raúl Jiménez, este último también desde los 11 pasos, además de jugar los últimos minutos con superioridad numérica tras la expulsión de Jarrell Kwanza. Ahora Inglaterra enfrentará a Noruega en los cuartos de final. Pero hasta aquí con la información deportiva. Nosotros regresamos al estudio para más información.
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3: 6:07 a.m, buenos días equipo. Por su conducto solicitamos su apoyo para solicitar a Comisión Federal de Electricidad en Santiago y San Miguel en Amozoc. Ya son 16 horas sin energía eléctrica. Necesitamos contar con electricidad vital por los enfermos que utilizan concentradores de oxígeno y otros equipos médicos. Solicitamos a Comisión Federal de Electricidad su pronta intervención para restablecer el servicio. Comisión Federal, esto es en Santiago y San Miguel en Amozoc, que ya llevan 16 horas sin energía, si son tan amables. Y nos mandaron una imagen de una persona durmiendo debajo de la parada de Forjadores y Zabaleta. Esperemos que esté bien, pero pues se ve que se enfiestó, pese a la derrota se enfiestó y está durmiendo debajo de la parada de Forjadores y Zabaleta. Ahí tenemos la imagen. Hice mi reporte también de alumbrado público con folio 5134 y 5135, calle 3 de enero y 124B Poniente en San Aparicio. No queda resuelto, por favor, hagan mención, muchas gracias. Es folio 5134 y 5135 de un reporte en calle 3 de enero y 124B.
4: Y les vamos a dar a conocer que nos dicen, si usted circula por la autopista México-Veracruz con dirección hacia Puebla, tómelo con mucha precaución porque del kilómetro 233, esto es ahí en Las Cumbres, hay un percance vehicular, una volcadura de un tráiler, así es que se va a arrebar mucho tráfico, tome vías alternas. Volcadura de un tráiler en la autopista México-Veracruz, kilómetro 236, con dirección a Puebla, subiendo hacia La Cumbre. Son 6:56.
3: El gobierno de la ciudad de Puebla, encabezado por el alcalde Pepe Chedraui, a través también del DIF Puebla Capital y su esposa María Elise Budif, se entregaron 3,000 despensas del programa Alimentación Imparable en la Junta Auxiliar de Santa María Guadalupe Tecola. Estas fueron las declaraciones durante el evento.
5: Muchos programas que tiene nuestra presidenta, la doctora Claudia Sheinbaum, de la mano de nuestro gobernador Alejandro Armenta y del municipio, hacemos estos programas para que le lleguen directamente a su casa. Y estamos trabajando para que a Puebla le vaya bien, para que Puebla esté en paz, esté segura, esté tranquila.
6: Desde el DIF municipal, con el respaldo de nuestro alcalde, Pepe Chedraui, y de nuestra presidenta del patronato, la señora Marilis Budif, tengan la certeza de que seguiremos trabajando con cercanía, compromiso y sensibilidad para el bienestar de todas las familias poblanas.
3: Son ya 6:57, parte de este programa Alimentación Imparable, despensas 3:07.
4: El doctor Martín Rodrigo Echeverría Victoria, investigador del ICGDE de la UAP fue admitido como miembro de la Academia Mexicana de Ciencias, una de las máximas distinciones del país, en reconocimiento a su destacada trayectoria en ciencia política y comunicación. Es lo que se daba a conocer sobre este reconocimiento por parte de la Benemérita Universidad Autónoma de Puebla a el doctor Martín Rodrigo Echeverría Victoria.
1: Y tenemos más de sus mensajes de la red 2222-382990.
7: Sí, acuérdate
8: sí,
7: que
8: es cierto.
7: Ciudad de México,
8: o sea, aquí en la Ciudad de México se pierde, se gana, se festeja.
9: Buenos días, equipo. Buenos días. Ya, supérenlo todos los mexicanos, supérenlo. Deben de estar acostumbrados a que la decepción mexicana no pasa de más del quinto partido.
10: Buenos días con López Díaz. Saludos a los cuatro fantásticos. Mi reporte es para decir que la CFE el día de ayer nos dejó sin luz y no tenemos hasta la fecha luz. Ya llevamos 12 horas en San Lucas Nextetelco, la Junta Auxiliar de Juan C. Bonilla. San Lucas Nextetelco nos dejaron sin luz. Aún continuamos sin luz, les pedimos que nos apoyen. De hecho, la gente se preparó hasta para ver el Mundial en esta localidad de San Lucas Nextetelco y no tenemos luz.
1: Y qué pena ya en San Lucas Nextetelco. Lo vamos a pasar a la Comisión Federal de Electricidad para que pronto pueda llegar la luz, porque también se les van a echar a perder sus alimentos. Aquí tenemos el reporte y le vamos a estar dando seguimiento.
11: Y aquí nos manda usted esta imagen. Hay neblina espesa de la caseta de Cuapiaxtla hacia el túnel de la autopista Amozoc-Perote. Mire, nada más no se nota nada y hay que echar a andar los faros de niebla o de neblina para que usted pueda circular con mayor precaución. También hágalo usted con precaución, no suba la velocidad. Esto está ocurriendo a la altura de la caseta de Cuapiaxtla con el sentido al túnel de la autopista Amozoc-Perote. Ya faltan unos segundos para las 7.

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1: Fortalecerá nuevas rutas del aeropuerto Hermano Cerdán a destinos nacionales e internacionales. Así lo destacó Carla López Malo, secretaria de Desarrollo Turístico.
2: El mundo pareciera caerse a pedazos. Monseñor Víctor Sánchez Espinosa llamó a no olvidar a las madres buscadoras durante la euforia futbolera y pidió no ser indiferentes al encabezar la misa dominical en Catedral.
3: El gobernador Alejandro Armenta destacó en Zacapoaxtla el fortalecimiento al campo y la conectividad regional con trenes de pavimentación entre Zacapoaxtla y Xochiapulco.
4: La Secretaría de Cultura de Tlaxcala, Karen Álvarez, informó que las alfombras y tapetes de Huamantla podrían ser inscritas en diciembre en la lista representativa del patrimonio cultural inmaterial, lo que sumaría una tercera declaratoria para la entidad.
1: En Puebla, solo el 8.9% de los delitos fueron denunciados durante 2024, destacó el diputado José Luis Figueroa, que presentó una iniciativa para implementar fiscalías itinerantes.
2: La gobernadora Lorena Cuellar supervisó la construcción del nuevo centro de convivencia familiar en Ciudad Judicial del Estado de Tlaxcala.
3: En Cihuateutla, el gobierno de Puebla, a través de Protección Civil, atendió un deslizamiento de ladera provocado por las lluvias. El material bloqueó totalmente esta vialidad.
4: El gobierno de la Ciudad de Puebla presentó la convocatoria del Premio Municipal de la Juventud 2026.
1: El gobierno distribuye en la Junta Auxiliar de San José Chiapa 100 tinacos, 100 calentadores solares y recursos para rehabilitar vialidades.
2: En Zacatlán iniciará la temporada de reforestación 2026 este lunes 6 de julio, con una meta de plantar más de 250 mil árboles en zonas de vocación forestal y recarga hídrica.
3: En seguridad e inseguridad, dos personas fueron detenidas tras el robo con violencia a un cuentaviente en la colonia El Ingeniero, luego de que tres hombres armados los interceptaran cuando salía de una sucursal bancaria en la 25 Poniente y la 3 Sur.

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2: Son las 7:03, la voz del INE.
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1: Odilon Larios.
2: Muy buenos días, buen inicio de semana en este 6 de julio a todos los que nos están escuchando, especialmente al auditorio regional, porque le recordamos que Buenos Días es el noticiario de la gente. De 7 a 8 de la mañana nos conectamos con nuestras estaciones hermanas allá en Atlixco y a la Mixteca. Un saludo especial también aquí en San Martín Texmelucan y sus alrededores, en Tehuacán y la Sierra Negra, y por supuesto también en la Sierra Nororiental y la Sierra Norte del estado. Cualquier parte de la entidad donde usted se encuentra escuchándonos o viéndonos, reciba un caluroso y afectuoso abrazo y saludo, por supuesto. También aquellos que están en otra parte del país, en alguna otra entidad, y por supuesto también quienes se encuentran escuchándonos y viéndonos desde el extranjero. 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Y por supuesto, estamos atentos a todos sus mensajes, todos sus reportes, que oportunamente son leídos y canalizados a las autoridades al 22-22-38-29-90, el número de la poderosa red de Buenos Días. Y así arranca este espacio regional, 7:09.
1: Rafael Téllez.
3: ¿Cómo le va? Muy buenos días, ya son las 7:09. Qué bueno que arranca la semana también con nosotros, nuestros amigos de Texmelucan, de Atlixco y de Tehuacán, para tenerle toda la información que usted necesita saber antes de salir de casa. Aquí en Puebla, el presidente municipal Pepe Chedraui supervisó el programa Puebla 360 del DERI junto al secretario de Seguridad Ciudadana Félix Payares, donde verificó que las cámaras de videovigilancia estén funcionando y el monitoreo que se tiene para el clima ante las intensas lluvias. Aquí parte de lo que mencionó.
4: Hola amigos, buenas tardes otra vez aquí en el DERI con el coronel Félix, nuestro secretario de Seguridad Ciudadana, checando nuestro programa de Puebla 360. Que tengan un excelente día. Buen día.
3: Recuerde que son nuevas cámaras precisamente para vigilar nuestra ciudad y además de la vigilancia y la protección, también el tema del clima. En Ciguateutla, el gobierno de Puebla, a través de Protección Civil Estatal, atendió el deslizamiento de ladera provocado por las intensas lluvias. El material bloqueó totalmente la vialidad y ya se realizan labores para rehabilitar un carril. En tanto, se iniciarán trabajos con maquinaria. Esto lo tenemos en nuestras redes sociales con fotografías y con el reporte que dio Protección Civil Estatal ante el deslizamiento de la ladera allá en esta zona del estado, y que pues ya será atendido para que las comunidades allá en Ciguateutla puedan continuar con sus labores. Mire usted, ahí de plano no se puede circular. El trabajo es de elementos de Protección Civil, de infraestructura y también de los propios vecinos, llevando maquinaria, llevando material para que en breve se puedan abrir de nuevo los caminos. Cuando son las 7:11, le comentamos que pobladores de la comunidad de Guadalupe Ixcotla, allá en Santana Chiautempan, quienes se manifestaron a favor de la construcción del edificio del IMSS Bienestar, señalaron que el proyecto traerá más beneficios que afectaciones para su comunidad. Por eso es que ellos están a favor de este proyecto. Lamentablemente hay otro grupo que está en contra, y esto ha provocado lamentablemente enfrentamientos en las últimas horas y que no puedan continuar con los trabajos. Mientras unos vecinos defienden la obra, otros están en contra. Aquí parte de lo que se escuchó este fin de semana.
5: Tenemos años viviendo con gente que viene a tomar, que droga, que se droga en esos campos, gente que ofende a la gente que pasa. Entonces realmente necesitamos ya alguien que venga a poner un orden. ¿Quién va a ser esta persona? Seguro Social, gobierno. ¿Por qué? Porque el pueblo no lo ha podido hacer. ¿Por qué? Porque no hay una responsabilidad. Señor, deje de meterte con mi familia.
3: Ahí está dando la declaración el que está a favor, y está enfrente el otro amenazándolo de que esté declarando y de que esté a favor de la comunidad y de las obras. Hay que aprender a vivir en comunidad. Es una comunidad, así tengas un caserón y vivas nomás en una manzana, eres comunidad porque tienes vecinos. Son las 7:12. A el alcaide Bravo, alumno de la prepa urbana Enrique Cabrera Barroso, obtuvo la medalla de bronce en los 2000 metros con obstáculos en los Juegos Deportivos Nacionales de la Educación Media Superior allá en Tepic, Nayarit. Estos encuentros que unen y que enfrentan a universidades en materia deportiva. A el alcaide Bravo tiene una excelente actuación en los 2000 metros con obstáculos y es uno de los más rápidos a nivel nacional. Él ya se prepara para estudiar cultura física en nuestra máxima casa de estudios. Felicidades por este logro. Y en más de la información de la benemérita institución, la UAP, a través de librerías Zacatlán, presentó la novela El último campeonato mundial del escritor Pedro Ángel Palou, una obra que combina literatura y fútbol con humor y acercando la cultura y la lectura a la comunidad mediante actividades académicas y culturales. Ahí está la presencia de la UAP en nuestra Sierra Norte y concretamente en Zacatlán con esta novela, El último campeonato mundial, que sin duda está muy ad hoc para la temporada que estamos viviendo y que con Pedro Ángel Palou es una garantía. Son ahora las 7 de la mañana con 13 minutos.
1: Nayeli Aguilar.
0: 7 de la mañana con 13 minutos y auditorio, que tengan un excelente inicio de semana. Muchísimas gracias para los que ya se conectan y se están sumando a esta transmisión desde Atlixco, San Martín Texmelucan, también desde Tlaxcala, desde Estados Unidos, desde donde nos ven muchas personas y también nos mandan sus mensajes, y en otras partes del mundo también. Muchísimas gracias. Les vamos a comentar lo que señaló el día de ayer el arzobispo de Puebla, Víctor Sánchez Espinosa, durante la misa dominical en Catedral. Ahí hizo una fuerte crítica, habló acerca de este tema del mundial y señalaba también que el mundo pareciera caerse a pedazos, y él pedía no olvidar a las madres buscadoras y a las personas que están sufriendo por el tema de la violencia, esto durante la euforia futbolera, y él pidió no ser indiferentes. Está bien festejar, está bien ver otras cosas, pero no olvidarse de la realidad que está enfrentando el país, y así lo comentaba.
6: De Dios, y ante un mundo, queridos hermanos, que estamos viviendo, que pues es un mundo difícil el que estamos viviendo como humanidad, que inclusive parece caerse a pedazos, pues se siembra la desconfianza. Se viven situaciones de angustia, de inconformidad. Aquí en nuestra patria se siembra todo el territorio, mezclando inclusive las celebraciones que estamos teniendo, exageradas hasta con muertes, de un mundial que no logra ahogar el dolor y la angustia de los desaparecidos.
0: Pues ahí está la fuerte crítica que hizo Monseñor Víctor Sánchez Espinosa. Por otra parte, el gobernador Alejandro Armenta destacó que el Estado está impulsando una respuesta inmediata ante las afectaciones por lluvias y ejecuta el programa de pavimentación más grande en su historia, con maquinaria en 14 regiones y atención a vialidades para fortalecer movilidad y seguridad.
7: Este año 13.000 en Puebla, solo en Puebla capital, y 15.000 en proporción en el interior del estado. En la gráfica que les presentó de Puebla no se ven las carreteras interserranas que hay que incluir, ingeniero Manuel, porque son otras. Ahí en la zona de Zacatlán, Chignahuapan.
0: Y además el secretario de Infraestructura del Estado, José Manuel Contreras de los Santos, informó que en 2026 van a intervenir 100 vialidades y 24 tramos carreteros en 31 municipios, con beneficio para casi 3 millones de habitantes mediante una estrategia integral de movilidad.
8: Por lo que este año 2026 atenderemos 100 vialidades equivalentes a 412 kilómetros o 28.000 calles. Serán 76 vialidades urbanas y 24 tramos carreteros.
0: Y este fin de semana el puente de Bubas ya reabrió sus puertas al público tras permanecer cerrado de manera preventiva por las fuertes lluvias registradas el fin de semana pasado. Recordarán cómo llovió, cómo estaba esa zona del centro histórico del Boulevard 5 de Mayo, el puente de Bubas, que fue uno de los afectados. Vimos cómo hicieron limpieza durante la semana y por fin ya abrió sus puertas al público para que fuera visitado este puente de Bubas, que se encuentra ahí en la 2 Oriente y el Boulevard 5 de Mayo. Y ahora nos vamos de Puebla hasta la zona de Tlaxcala. Ahí el delegado federal de la Secretaría del Bienestar de Tlaxcala, Carlos Luna Vázquez, informó que el gobierno de México, que encabeza la presidenta Claudia Sheinbaum, entregó 533 tarjetas del programa Jóvenes Construyendo el Futuro. De esa manera se apoya a estos jóvenes para que puedan seguir con sus estudios. Son 7 de la mañana con 17 minutos.

0: 7 de la mañana con 18 minutos antes de lo nacional e internacional. Marcos Bravo, que nos tiene el reporte, porque se cayó un anuncio. Afortunadamente no dañó a nadie, no hubo lesionados en la avenida Juárez. Y Marcos Bravo ya nos tiene el reporte. Adelante, Marcos.
1: Buenos días, Raúl, auditorio, equipo. Los saludo con gusto. En este momento nos ubicamos en la 17 Sur y Avenida Juárez, como referencia a un costado de la Universidad de Oriente, donde una estructura metálica cayó y se encuentra sobre la banqueta. Ya se encuentra una cinta de precaución para evitar algún daño más en la zona. Nos estaban comentando algunos testigos del lugar que fue alrededor de la tarde del día de ayer cuando se termina cayendo esta estructura que estaba entrepuesto en el lugar. Por las intensas lluvias ha provocado que se terminara cayendo. Sin embargo, se pide a las autoridades competentes para que se venga a retirar esta estructura debido a que está obstruyendo la banqueta y las personas que transitan por este lugar tienen que pasar por donde está la vialidad, por lo que sí genera un poco de peligro para los peatones en la zona. Exactamente en la calle 17 Sur y Avenida Juárez, a un costado de la Universidad Oriente. Es parte de la información, Raúl.
0: Marcos, por lo que veo, había como alambres que lo estaban sosteniendo.
1: Sí, Raúl, nos estaban comentando algunos testigos que estaba entrepuesto, no estaba como tal muy bien sujetado en el lugar, por lo que ocasiona que se terminara cayendo. Hay que tener mucha precaución, Raúl, ahorita que se están presentando las fuertes lluvias y también que vienen con ráfagas de viento, a estar atentos porque puede ocasionar incluso hasta el derribo de algunas estructuras. Estaba colocado únicamente con alambres. Usted puede observar a través de las imágenes que mi compañero Alex de Inicia está presentando, por lo que no estaba ni colocado correctamente y es por eso que se termina cayendo. Y uno únicamente lo que lo está deteniendo pues es una varilla que se encuentra en el lugar, por lo que si continúa el aire y no se viene a retirar, pues se va a terminar cayendo y sí va a terminar por obstruir más de lo que ya está obstruyendo esta estructura metálica. Parte de la información, Raúl.
0: Pues afortunadamente nadie pasó por la zona en ese momento en el que se registró el percance y no hay que lamentar daños a personas, solamente daños materiales. Gracias, Marcos.
1: Buenos días, estamos pendientes, Raúl.
0: Con 20.
2: Y la Red de 5 Radio nos está reportando, dice, ayer perdí mi placa, es la TVA082B, fue en la inundación allá en el Boulevard Atlixco Las Torres. Si alguien de los radioescuchas la encontró, favor de comunicarse al 2228-1933-35, 2228-1933-35, y también tenemos más de los comentarios del día de ayer por el partido.
3: Hola, Cuadros Fantásticos, buenos días. Al mexicano no le va a gustar nunca nada, siempre. Si perdemos, siempre va a ser malo para ellos, ¿sí? Mala onda, porque no saben jugar fútbol, hombre. Esos señores no saben jugar fútbol. Felicidades a los chavos estos. La verdad, nos las rompimos. Que no nos alcanzó, ni modos, cabrón. Así es el fútbol. Bonito y fantástico. Hay que gozarla, hombre. Hay que gozarla, mexicanos. No hay que ser negreros, hombre. Felicidades a los chavos de la selección mexicana. Y esos señores que hablan mal de la selección, qué malos, hombre. Qué malos, en serio.
2: Muchísimas gracias por sus comentarios. ¿Y usted qué opina? 2222-382990.
4: Y nos está reportando la red que los semáforos de la avenida 11 Sur y Limones, allá en San Ramón, no están funcionando. Es un riesgo para los niños que están cruzando, así como para los vehículos. Nos están indicando que los semáforos están apagados en 11 Sur y Limones, allá a la altura de San Ramón. 7:22.
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0: En Albania, la revolución de los flamencos rosas contra el gobierno, un proyecto que creció en un movimiento contra la corrupción nacional. Vamos hasta allá.
10: La llamada revolución de los flamencos rosas está adquiriendo las dimensiones de un levantamiento antigubernamental en Albania. La protesta, que comenzó a principios de mayo como una manifestación ambiental contra la construcción de un complejo hotelero de lujo por parte de la familia Trump en un área protegida del suroeste del país, se ha convertido en un movimiento generalizado contra la corrupción. La manifestación del sábado en Tirana se considera la más grande desde que comenzaron las protestas. Miles de ciudadanos portando flamencos rosas gigantes, símbolo de la protesta, increparon directamente al primer ministro Edi Rama, coreando consignas y ondeando un enorme pastel de color cemento durante la concentración que coincidió con su cumpleaños.
0: Continúan los funerales en Irán de la Ayatollah Khamenei. No estuvo su sucesora Mojtaba Khamenei, a quien no se le ha visto desde febrero en un ataque de los Estados Unidos. Vayamos hasta Irán.
11: Segundo día de los funerales del antiguo líder supremo de Irán, Ali Khamenei, muerto en febrero durante la ofensiva militar de Estados Unidos e Israel.
12: Modaron shado, modaron geriye mi kolam.
11: Así se escuchó este domingo una gran oración en Teherán delante del féretro de Jamenei y frente a miles de personas. Tres de los hijos de Ali Jamenei estuvieron presentes en la ceremonia, sin embargo, no asistió su sucesor como líder supremo, Mojtaba Jamenei, quien no ha sido visto en público desde febrero.
0: Y cifras oficiales ya reportan 2.954 muertos en Venezuela. El gobierno anuncia apoyos económicos para la reconstrucción. Vayamos a Venezuela.
11: En Venezuela, según cifras oficiales, ya se cuentan 2.954 fallecidos tras el terremoto del 24 de junio. El régimen de Delcy Rodríguez anunció un paquete de medidas económicas en favor de quienes perdieron su vivienda. Se activarán créditos con un 80% de subsidio del Estado y se exonerarán impuestos en registros de alquileres o compras de inmuebles.
0: Y tenemos imágenes sorprendentes de un camión que con sustancias químicas chocó en una carretera en Mongolia. Alex Denicia nos pone estas imágenes, vea nada más. Primero empieza el incendio y después viene la onda expansiva, unos vehículos que estaban a como 150 metros atrás y ¡zas! Acaba con todo. El gobierno anuncia apoyos a más bien dos muertos, vehículos afectados por la onda explosiva allá en Mongolia. Y la frase de hoy, que es un proverbio cheroqui: no dejes que el ayer ocupe demasiado el hoy. Cargar con las culpas, con los hubiera o los rencores del pasado es un equipaje pesado que frena nuestro avance. Cada amanecer exige una meta despejada para nuevas oportunidades. Bien, en este aspecto de lo deportivo hay que no cargar con culpas o con el hubiera. Mejor hay que amanecer con la mente despejada y ver cosas nuevas en el horizonte. Nos vamos a Radar Mundialista.
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12: Javier Aguirre se despide del combinado nacional mexicano. ¿Qué tal? Muy buenos días. Los saluda con mucho gusto Rafa Crespo. Y a continuación le presento el Radar Mundialista. El técnico mexicano Javier Aguirre vivió un adiós cargado de emoción tras su último partido al frente del equipo nacional en la derrota 3-2 ante Inglaterra. Entre lágrimas, en conferencia de prensa, confirmó que Rafael Márquez será su sucesor en el banquillo del Tri, cerrando así una etapa marcada por entrega, presión y pasión. Jordan Henderson, mediocampista inglés, se rompió el brazo saltando la publicidad en los festejos de Inglaterra. Se perderá lo que resta de la justa mundialista. Polémica en Estados Unidos después de que la FIFA decida, luego de una llamada de Trump a Gianni Infantino, revocarle la tarjeta roja a Balogun, quien la había recibido en su encuentro de 16avos de final ante Bosnia-Herzegovina. El delantero mexicano, Santiago Jiménez, habría sufrido de una fractura en el tobillo tras el partido entre México e Inglaterra. Se espera confirmación oficial por parte del equipo médico del combinado nacional mexicano. Hasta aquí la información. Sigue en sintonía de la multiplataforma de 5 Radio Comunicación Efectiva, así como de Minuto Cero. Le informó Rafa Crespo.
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4: Y es momento de este bloque de la información policiaca, la información de la nota roja de seguridad e inseguridad. Y le estamos repitiendo aquí por estos reportes que nos hace llegar la red que hay que no sirven los semáforos en la avenida 11 Sur y Limones allá en San Ramón, por lo que piden la intervención de las autoridades. También no funcionan los semáforos en la diagonal Defensores de la República y la 22 Poniente. No funcionan semáforos, repito, en diagonal Defensores de la República y la 22 Poniente. También estamos indicando que hay un accidente en el periférico a la altura de Periplaza. Se está haciendo tráfico, un accidente en el periférico a la altura de Periplaza y ya se está haciendo el tráfico. Reportan también un poste partido en dos sobre la diagonal Defensores de la República y la calle 44 Poniente. Solicita la intervención del personal de Protección Civil, un poste partido en dos ahí en la diagonal Defensores de la República y la calle 44 Poniente. Ahí vemos las imágenes, solicita la intervención de las autoridades. En más información, ya le dábamos a conocer con mi compañero Marcos Bravo de este anuncio que cayó sobre la banqueta en la 17 Sur, entre la avenida Juárez y la 9 Poniente. Afortunadamente no hubo afectaciones a terceros. Le damos a conocer también que un motociclista ayer murió al chocar allá en la Junta Auxiliar de la Resurrección. Es un hombre de aproximadamente 35 años de edad, iba en su moto, perdió el control y se impactó contra un domicilio allá en Bosques de Los Ángeles. Cuando llegaron los servicios de emergencia, encontraron que este hombre, que no fue identificado, ya no tenía signos de vida. Es por ello que se dio parte a peritos de la Secretaría de Seguridad Ciudadana para realizar la diligencia correspondiente al levantamiento de cadáver, con el apoyo de personal de la Unidad de Traslados y Recuperación de Cadáveres, la UTREG, de la Fiscalía General del Estado. Se presume que perdió el control y murió este hombre. Lamentablemente también les estamos indicando en nuestras redes sociales la muerte de un pequeñito, Néstor Daniel, de tan solo 2 años de edad. Él pereció allá en la comunidad de Colosicán, que pertenece al municipio de Zacapuaxtla, en la sierra norte del estado. Se sabe que cayó a un tanque de agua. Cuando llegaron sus familiares, ya estaba inerte, lo sacaron, pidieron el apoyo de paramédicos, llegaron los rescatistas, revisaron al menor. Lamentablemente el pequeñito de tan solo 2 años de edad había fallecido a causa de ahogamiento. Mucho cuidado con los pequeños, hay que también cuidar que estos depósitos de agua, que pueden ser un riesgo, estén pues lejos del alcance de los niños, para evitar tragedias como esta. Una familia pues tiene la triste pérdida de su pequeñito en las situaciones que le estamos dando a conocer. También ayer por la madrugada, un motociclista llamado Rafael, de 36 años de edad, murió al perder el control de su vehículo de dos ruedas. Chocó primero contra la barra de contención y luego salió proyectado hacia la barranca que está al lado. Cayó cerca de 11 metros y cuando llegaron los servicios de emergencia, pues confirmaron que este hombre ya no tenía signos vitales. Hasta este punto del periférico ecológico, que es a la altura de Santiago Momoxpan, en el municipio de Cholula, pues llegaron los paramédicos y rescatistas, confirmaron su deceso, y posteriormente el personal de proximidad vial de la Secretaría de Movilidad y Transporte, así como de la Policía de Caminos de la Secretaría de Seguridad Pública del Estado, llevaron a cabo la diligencia correspondiente al levantamiento del cadáver de esta persona. Y vea usted, escuche qué historia, porque una mujer que se vio agraviada porque descubrió a su esposo con una amante, llegó hasta el domicilio donde se encontraba este hombre y su amante, y agarró a puñaladas a su esposo, el cual perdió la vida en el acto. La supuesta amante pues resultó lesionada, y fue ella quien indicó a las autoridades que la agresión habría sido perpetrada precisamente por esta mujer, que habría escapado y que ahora es buscada por las autoridades por haber matado a su esposo cuando lo descubrió siéndole infiel. Esto allá en el municipio de Tlatlauquitepec. Están buscando a esta mujer por el delito de homicidio. Y el sábado le dábamos a conocer con mi compañero Roberto Cetina y Cecilia Espinosa que en los límites de Xostla, es decir, el estado de Puebla, con Nativitas Tlaxcala, en los márgenes del río Atoyac, habrían sido encontrados 2 cadáveres encobijados. Ahora se sabe que corresponden a 2 cadáveres, uno de un hombre y una de una mujer. Efectivamente estaban encobijados. Y ahora se sabe que fueron sometidos a tortura. Al hombre le habrían cortado la mano, y también a él, como a la mujer, le habrían cortado, en esta seña de tortura, algunos dedos de los pies. Está haciéndose la investigación por parte de la Fiscalía General del Estado. Aún están en calidad de desconocidos. Solo se tiene confirmado que se trata de un hombre y una mujer. Por la hazaña con la que fueron privados de la vida, se presume un ajuste de cuentas entre grupos criminales. Y ahora vamos a ver y a escuchar este video que ocurrió el sábado por la noche allá en la autopista, en la caseta de la autopista de la vía Atlixcáyotl, donde pues vemos ahí un vehículo Aveo, donde un hombre está en el interior, hay una mujer que iba acompañando al hombre del interior, la mamá, una mujer con rasgos indígenas, que se tuvo que bajar a defender a su hijo porque un sujeto, presunto junior en un BMW, pues se bajó porque acusó que este joven le iba obstruyendo el paso, no se quitaba, él cree que puede, tiene derecho a pasar antes que todos. Aseguran quien grabó el video que le dio de puñetazos, y ya cuando él empieza a grabar, obviamente ya solamente son las agresiones verbales y ahí las amenazas. Vemos, nos dice, se bajó la señora porque precisamente le estaba pegando a su hijo este junior, y ahí la vemos en las imágenes. Vamos a escuchar un poco de lo que ocurrió. Ahí quedaron en las imágenes, y quien graba dice, oye, pues debería haber más vigilancia ahí en la caseta para que intervenga en este y otros casos de inseguridad, y estamos de acuerdo con él. Ojalá y se refuerce la seguridad, porque asegura quien grabó el video que fue golpeado el conductor de este vehículo Aveo color gris por un junior que iba en un BMW y que acusaba que como no lo dejaba pasar, eso fue suficiente para que le fuera a dar unos puñetazos y a ofender de paso a la mujer que pues tiene rasgos indígenas, es lo que daban a conocer. Y recuerda que el viernes hubo un percance vehicular donde una camioneta Robots de la Volkswagen se impactó de lleno en la parte de atrás de un tráiler estacionado a la altura del kilómetro 100 de la autopista México-Puebla con dirección a México. Pues ahora ya se sabe quiénes fueron, quienes perdieron la vida: Ana Karen, de 34 años de edad, y Marco Antonio, de 33 años de edad. Eran pareja y él conducía, son las víctimas fatales. Y ya para finalizar, le damos a conocer detalles de este robo que ocurrió el sábado ahí en la 25 Poniente y la 3 Sur. Resulta que un hombre, trabajador de una empresa, pues llegó para hacer un depósito, pero apenas presume que fue puesto por alguien que tenía conocimiento de este movimiento. Apenas llegó y estaba descendiendo de la camioneta, estos dos sujetos que vemos en las imágenes, ambos con gorra, ambos de camisa a cuadros y también con pantalón de mezclilla, voltean a ver y se dan cuenta que ya está descendiendo, corren de inmediato, sacan un arma y someten a la víctima, le pegan un cachazo en la cabeza, posteriormente lo despojan del dinero en efectivo, escapan y abordan un vehículo Peugeot de color rojo en el cual se dan a la fuga. Hubo una intensa movilización policial. Minutos después logran encontrar este vehículo donde viajaba la unidad y conducía la unidad de una mujer acompañada de un hombre, pero no correspondía a ninguno de estos dos sujetos. Se corroboró que era el vehículo en el cual escaparon, por ello quedaron detenidos tanto el hombre como la mujer, pero aún se siguen buscando estos autores materiales del robo. Si usted los reconoce, por favor, llame al 089 en denuncia anónima o envíenos la información al 22 22 38 2990 y nosotros la hacemos llegar a las autoridades. Son 7 con 41 minutos. Esto fue el bloque policiaco. Vamos a una pausa. Es breve y volvemos.

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15: Son las 7:46 y me da mucho gusto recibir aquí en el estudio a los amigos de COE, Marina Salazar y Javier Arroyo, para que nos hablen precisamente de COE Mexicana, que es la empresa dedicada a la impartición del idioma inglés, la capacitación del idioma inglés, con ya 30 años aquí en México y ya más de 40 a nivel internacional. Entonces es la escuela que tiene, nos decías, más de medio millón ya de personas capacitadas en el idioma inglés, Marina. Bienvenidos.
16: Muchas gracias, Odilon. 650 mil usuarios.
15: Uf.
16: O sea, se dice fácil, pero ya es un mundo. 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
17: 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Aquí no, es una cuestión igualmente como si lo hicieras presencial, pero lo puedes hacer, repito, en la comodidad de la casa, de tu oficina. 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Y ya lo mencionabas, ¿no?, el único requisito principal que nosotros pedimos es cumplir con 2 horas semanales para que el sistema te dé resultado de que en un año hables, escribas, leas y pienses en inglés. Pero si también eres de los que tiene esa facilidad de tomarlo, más ahorita que ya viene la temporada de vacaciones, que ya vamos a estar un poquito más tranquilos tal vez, tomarlo desde una hora diaria o hasta más tiempo, también te damos esa facilidad. Entonces, es un sistema, ya lo dices, comprobado. No vamos a experimentar, no vamos a averiguar si puedes aprender inglés. Es una realidad siempre y cuando también exista ese compromiso por parte de la persona.
15: Y esto es muy importante, porque ya con este sistema online tú puedes estar, porque ellos, recuerden que COE tiene algunos convenios con empresas, con instituciones, y dices, estoy trabajando y a veces me mandan a otros estados o incluso fuera del país. No te preocupes, porque te llevas todo tu programa aquí en tu tableta, en tu celular, y tú vas a seguir aprendiendo. Y hablando precisamente de esas oportunidades, tanto académicas como laborales, pues es la manera de aprender inglés, de que no te las pierdas, de que el próximo ascenso sea para ti y no para el que sigue a tu lado.
16: Así es, Odilon. Desafortunadamente en México, la verdad es que el nivel de inglés comparado con otros países de Latinoamérica es muy bajito. La mayoría pues ha tomado un programa de inglés a nivel gramatical, entiende inglés, pero no habla inglés y mucho menos piensa en inglés. Con nuestro programa es que tú ya lo hagas, que lo estés utilizando como tu segunda lengua, que esta es la certificación que nosotros ofrecemos, que sea tu segunda lengua, que no tengas ningún inconveniente para seguir perdiendo ese ascenso. Es el de ganar más, por lo menos el 30% por no hablar inglés. Ese intercambio a Estados Unidos, a Canadá o algún otro país en donde tú requieras tener una certificación TOEFL, digo, es sumamente importante tener el nivel. 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
15: es mejor que se falencia. 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
15: Son 7:53.
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0: Miranda.
1: Tocayo, es un gusto saludarte, Raúl Miranda, en el tema de inteligencia artificial. Y después de esta, pues de esta derrota de la selección, pues ¿qué nos puede, en qué nos puede apoyar, en qué nos podemos basar con la inteligencia artificial? Tocayo, ¿cómo estás? Por favor, Tocayo, si activas tu micro, parece que está desactivado.
2: Días estábamos felices celebrando y ahora estamos tristes. Modo, es solo un partido de fútbol, algunos dirán, pero la ciencia nos dice que no es algo tan simple, Tocayo, querido auditorio. Se llama teoría de identidad social. Dice que una parte de nuestra identidad está formada por los grupos a los que pertenecemos: nuestra familia, nuestra universidad, nuestra ciudad, nuestro país y, por supuesto, nuestra selección nacional. Por eso no decimos perdió la selección. Decimos perdimos, porque ¿sabes qué, Tocayo? Cuando la selección gana, cuando México gana, nuestro cerebro se llena de dopamina, sentimos entusiasmo, pero cuando pierde, la dopamina disminuye, aparece la desilusión, la frustración, pero se pueden hacer cosas padres con la inteligencia artificial, Tocayo.
1: Cosas muy interesantes, ¿cómo qué nos recomiendas?
2: Efectivamente, porque es algo emocional. Entonces, las emociones funcionan como virus, pero puede ser un virus positivo y negativo, y de nosotros depende. Por ejemplo, lo que recomendamos es que ya no se abra por estos días, por estos momentos, basta de redes sociales, ya no más titulares, no encontrar por qué perdió, se perdió y ya. En cambio, podemos ya, porque ¿saben qué? Ya no vamos a cambiar el marcador, ya perdimos, se acabó, pero lo que sí podemos hacer es aprender algo nuevo. Cuando aprendemos una habilidad, el cerebro vuelve a liberar dopamina. Podemos decirle, como lo acabamos de ver, enséñame francés, explícame historia, y en pocos minutos comenzamos a sentir progreso. Segunda, organicemos nuestro trabajo. Pidamos a la inteligencia artificial que nos ayude a organizar nuestro trabajo, y así se nos libera un poquito de estrés y podemos mejorar. Tercera, y esa me encanta, estimulemos nuestra creatividad, porque ¿saben qué? Crear produce satisfacción. Y si la inteligencia artificial, ustedes saben que nos ayuda, lo hemos visto varias veces. Cuarta, aprender hábitos saludables. Que nos ayude la máquina a organizar nuestro día, alimentación equilibrada, a tomar más agua, a mejorar la calidad del sueño. Y quinta, ayúdanos a reflexionar. La IA puede convertirse en un excelente compañero. Claro, no sustituye a la familia, no sustituye a los amigos, mucho menos a un profesional. Pero cuando hace falta, podemos ayudarlos a ordenar ideas, a escribir un diario, esa tradición que se está perdiendo, Tocayo. Imagínate que lo podamos hacer con una inteligencia artificial. Día a día le preguntamos algo y es nuestro diario.
1: Sin duda alguna, hay que poder aprovechar este tipo de herramientas, Tocayo. Finalmente, pues hay muchas cosas que podemos hacer con la inteligencia artificial. Yo me enfoco en lo del idioma y así muchas personas podrán hacerlo. Tus redes sociales, por favor.
2: Porque ¿saben qué, querido auditorio? Pelé perdió, Maradona perdió, Lionel Messi perdió. Y les voy a dar un dato antes de retirarme, muy curioso. La inteligencia artificial también aprende perdiendo. Así funciona el aprendizaje automático. Los modelos de IA mejoran cada vez que cometen errores. Hacen una predicción, se equivocan, corrigen y aprenden. Así es que, querido auditorio, el mundial terminará, los campeones cambiarán, las generaciones pasarán, pero nosotros seguiremos aquí. Sigamos disfrutando el fútbol, aprendiendo de inteligencia artificial y sobre todo preparándonos para los retos del futuro, que esos sí los tenemos constantemente. Estoy para servirles en arroba Raúl Miranda IA y hashtag Raúl Miranda IA en todas las redes sociales.
1: Muchísimas gracias, Tocayo. Excelente semana.
2: Buen día.
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1: En la capilla 1 se vela a Miguel Alberto Acevedo Mesa. Su cuerpo será cremado en crematorio ecológico Cristo Rey este lunes a las 15 horas 3 de la tarde. En capilla 2 se vela a María Alejandra Carpinteiro López. Su cuerpo será inhumado en Panteón Jardín de Puebla hoy en punto de las 16 horas, 4 de la tarde. Falleció Margarito González Ávila, su cuerpo fue cremado en Crematorio Ecológico Cristo Rey el pasado domingo. Falleció María de los Ángeles Zárate Hernández, su cuerpo fue cremado en Crematorio Ecológico Cristo Rey este pasado sábado. Falleció Ignacia Angélica Labastida Colombre, su cuerpo fue cremado en Crematorio Ecológico Cristo Rey el pasado sábado, y falleció Gloria Rodríguez Arellano. Su cuerpo fue inhumado en Panteón Municipal de Puebla el pasado sábado. Descansen en paz.
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1: Entregan fertilizantes a 2,000 productores de Zacapuaxtla. La Secretaría de Agricultura, Ana Laura Altamirano, informó que más de 2,000 productoras y productores recibieron paquetes de fertilizante como parte de una inversión histórica de 1,700 millones de pesos, además de 22 registros de marca para productos poblanos.
2: Más de 2,000 compañeras y compañeros reciben fertilizantes de la mejor calidad. Ustedes los ven aquí, conocen la marca, saben cuánto cuesta cada bulto de fertilizante y hoy cada paquete que ustedes se van a llevar consta de 7 bultos.
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1: Y la estructura de un anuncio cayó sobre la banqueta de la 17 Sur entre Avenida Juárez y la 9 Poniente. Tome sus precauciones al circular por esta zona. Además, le informamos del cierre vial sobre la calle 7 Sur entre las avenidas 11 y 19 Poniente. Es con dirección a la 31 Poniente por trabajos del programa de pavimentación 2026. Autoridades recomiendan conducir con precaución y evitar estacionarse en la zona. Estos trabajos se realizan de 7 a 18 horas. Y si van a viajar a la Ciudad de México, les recordamos que hoy no circulan los vehículos con el engomado amarillo, terminación de placas 5 y 6, así como los hologramas 1 y 2. Y el precio del gas LP en la ciudad de Puebla se mantiene sin cambios del 6 al 12 de julio. El kilo costará 19 pesos con 23 centavos y el litro en 10 pesos con 38. El cilindro de 20 kilogramos se vende hasta en 384 pesos con 60 centavos y el tanque de 30 kilogramos alcanza ya los 576 pesos con 90 centavos.
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0: 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México queda fuera del Mundial 2026. Inglaterra venció al tricolor 3-2 en el Estadio Azteca con Jude Bellingham como gran figura, anotando 2 goles en el primer tiempo. Kane cerró la historia desde el punto penal. Inglaterra avanza a cuartos de final contra Noruega. Gracias México por luchar hasta el final.
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0: extrañar el Mundial, ¿verdad? Ahí, que juegue
1: el Mundial
0: México.
1: Sigue.
0: El Mundial sigue, eso es cierto. Hay que disfrutarlo también. ¿Ya tiene usted otro favorito? ¿Quién es su gallo para el título? Ahí vamos con Portugal, 8.6. Nos dicen que los semáforos están descompuestos desde hace un mes en el Camino Real a Cholula y Calzada a la Loma. Esto es en la, ahí en las inmediaciones de la Normal Federalizada. Esto pertenece, pues ahora sí que ya no sabemos ni a quién pertenece, porque en ese crucero hay territorio de San Andrés, de Cuautlancingo, de Puebla. Pero bueno, a quien pertenezca, pues por favor que arreglen los semáforos porque hay mucho tráfico. Y nos dicen también, este reporte lo mandaron más tempranito, que no prenden las lámparas del alumbrado público en la diagonal de la 9 Norte desde la 62 hasta la 80 Poniente, la colonia 20 de noviembre. Esto está acá muy cerca de 5 Radio. Les urge que les enciendan de nuevo las lámparas. Y vamos a estar pendientes de su información.
1: Y también nos están escribiendo y nos están ofreciendo servicios profesionales de topografía, avalúos, diseños de planos, construcción, remodelación, ampliaciones, pinturas y dictámenes estructurales. Los interesados tienen que comunicarse al 2212-520005. Y también dicen, ¿alguna vacante disponible para trabajar de fin de semana de promotora, anaqueles o degustadora, tienda de autoservicio, experiencia laboral y que se presenten en la zona sur? El contacto es el 2212-520005. Y también tenemos más de la voz de usted que nos piden unas mini mañanitas. Vamos a escuchar.
2: Buenos días. Por favor, quisiera que pusieran las mini mañanitas para mi hija Carla Botello y decirle que la queremos mucho de parte de sus papás y sus hermanos.

0: Muchas felicidades, hija.
1: Están las mini mañanitas para nuestra compañera Carla Botello, que está aquí en nuestra en nuestro portal de la de Red Ciudadana.mx, que se la pasa muy bonito, está trabajando, pero después se va a ir a festejar con toda la familia. Muchas felicidades, pásala muy bien.
2: Nos reportan que entre la caseta Audi San José, Chiapa, la carretera se está desbordando. Los de la caseta dicen que le corresponde al ayuntamiento y el ayuntamiento dice que les corresponde a los de la caseta. Nos mandan precisamente las imágenes. Y es que con la carga pesada y con las lluvias se está agrandando. Más tenemos del accidente en Periplaza, nos narra la propia red.
3: Muy fuerte accidente en Periplaza, sentido del Cholula hacia Valsequillo.
2: Gracias por su reporte y nadie habla de la fractura del jugador inglés. Y es que se lesionó Jordan Henderson, ¿sabe cómo? Estaban celebrando, brinca un anuncio de publicitario y cae mal y se fractura y se pierde el mundial. El jugador de Inglaterra, Jordan Henderson, se brinca, cae mal y nada más con ese festejo y se lesiona. 8:09
4: Le vamos a comentar acerca de este percance vehicular. Urge que llegue la ambulancia porque hay motociclistas lesionados. Vamos a escuchar dónde.
5: Buenos días, hay un atropellado en la calzada Zaragoza a la altura del estadio.
6: Efectivamente, ¿por qué?
5: Son unos motociclistas, son dos. La persona del hotel me parece que los está abanderando con dos conos de tráfico.
4: Ahí urge que llegue la ambulancia para atender a estos motociclistas siniestrados. 8:10
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9: Son las 8:11 ya la escuchó usted, aquí está con nosotros la diputada federal Nora Escamilla. ¿Cómo estás, Nora? Buenos días.
10: Buenos días, la verdad, de capa caída,
9: sí.
10: De capa caída, triste, con el corazón apachurrado. La verdad es que el ánimo es colectivo, todos nos sentimos eufóricos y hoy todos nos sentimos, pues sí, tristes, sobre todo quienes vivimos la pasión del fútbol con tanta intensidad. Yo me siento triste, me siento apachurrada. Y les decía que si ya me había pasado en algún otro mundial sentirme así, hoy me lo siento el doble porque fue muy fuerte ver a René de 7 añitos, pues con los ojos llenos de lágrimas, llorando, sufriendo. Y es complejo poder explicarle, poder consolarte a ti y consolar a tus hijos y que sepan que esto va a volver a pasar en 4 años. Pero bueno, aquí estamos, los mexicanos somos fregones para el festejo, pero también fregones para entender la derrota, superarla y prepararnos para el que viene, porque estoy segura que tenemos una generación de oro que vamos a poder disfrutar en el 2030.
9: Exactamente, esto es lo que hay que hacer y así hay que verlo, ¿no? Así hay que verlo para poder afrontar este tipo de tropiezos, todo este tipo de derrotas deportivas y que se siga disfrutando, que es un mundial que organizó también nuestro país y que vamos a esperar un campeón ya de los que quedan. ¿Con quién?
10: De los que te quedan, voy a Portugal 100%, tengo un hijo que ama a CR7, entonces, si quiero levantar el ánimo de René y que no se me ponga más triste en estos días, hoy necesito que Portugal le gane a España. Cristiano Ronaldo, si estás escuchando esto, por favor, dalo todo, porque acá te necesitamos para levantar el ánimo de muchas niñas y niños mexicanos.
9: Muy bien, eso es en lo de...
10: Seguro nos está escuchando.
9: Seguro. Y si no, pues le avisan, porque es capaz de que está durmiendo. Pero vamos a esperar que haya un buen partido también hoy y seguir disfrutando nuestro mundial, la justa mundialista que tenemos para todos. Y también lo que queremos disfrutar contigo, cuando son las 8:13, es el trabajo legislativo. ¿Qué cosa hay ahí?
10: Claro que sí, pues seguimos obviamente en receso legislativo, sin embargo el trabajo tiene que estar en territorio. Ya lo ha dicho el gobernador Alejandro Armenta, menos territorio, menos escritorio, mucho más territorio. Eso es lo importante, dejar y no abandonar. pero sí poner a un ladito el escritorio para irnos a trabajar del lado de la gente, irnos a territorio y sobre todo hacerlo en equipo, porque también lo hemos platicado mucho en esta cuarta transformación, el municipio, el estado, la federación, hacerlo de manera conjunta. Por eso el día de hoy estaremos acompañando a nuestro presidente municipal, a todo el equipo de la Capital Imparable desde el DIF municipal, a la entrega de programas de alimentación imparable. Hoy visitaremos en punto de las 11 de la mañana, de la 1 de la tarde, estaremos en San Francisco de Timehuacán, en Santo Tomás Chautla, haciendo la entrega de este gran programa que tiene el presidente municipal Pepe Chedraui, lo que hace es acercar apoyo alimentario a las juntas auxiliares del sur, que antes no eran vistas, que no llegaban los programas, que no llegaban los apoyos, que no llegaba verdaderamente este sentirse parte de la capital. Hoy más que nunca se gobierna con y para las juntas auxiliares, así que estaremos toda la semana recorriendo diferentes juntas auxiliares como cada semana, pero sobre todo lo estaremos haciendo acompañado de este gran programa y llevando a la gente nuestra gestión. Además, hoy estaré con mis ahijados de la técnica 58, hoy tenemos graduación, pachangón, de capa caída, pero de pachanga. Yo estoy segura que vamos a levantar el ánimo allá en la graduación de la técnica 58.
9: Exactamente, que también es temporada de graduaciones, lo hemos visto, disfrute usted a sus hijos, estos logros que ellos tienen, son sin duda pasos agigantados a su preparación, y como lo escucha, mientras los diputados federales haciendo este trabajo de territorio, en el caso de Nora Escamilla, la tendrán allá por San Francisco Totimihuacán para la entrega de este programa de alimentación imparable.
10: Exactamente, hoy estaremos allí en San Francisco Totimihuacán, iremos más tarde a Santo Tomás Chautla, también estaremos esta semana en Clavijero, en Los Héroes, en La Margarita, en San Andrés Azumiatla. Tendremos mucho, mucho trabajo territorial acompañado de este gran programa que sin duda es el corazón del gobierno municipal a través del DIF y que estaremos acompañando y apoyando esta gran entrega y gran gestión que hace nuestro presidente municipal, Pepe Chedraui. Insisto, el trabajo en equipo es lo que da resultados y acá hay un equipo conformado, unido y muy trabajador, obviamente con el ejemplo del gobernador Alejandro Armenta y con este trabajo de la Capital Imparable.
9: Muy bien, ¿cómo te buscamos en las redes sociales, Nora?
10: Por favor, búsquenme, échenme porras, levántenme el ánimo. Yo creo que necesito hoy más que nunca que nos sentirlo. Levantemos el ánimo, sí. Por eso, pero ya después de las 3 de la tarde estaré muy contenta cuando gane Portugal. Pero bueno, mientras tanto, en @NoraMEscamilla en todas las redes sociales. Y bueno, a levantarnos, porque si algo tenemos los mexicanos es eso, que somos unos fregones y que a agarrar lo bueno, porque fue muy buen mundial, a tomar lo bueno y a prepararnos para 2030.
9: Exactamente. Muchas gracias por venir hoy a Buenos Días.
10: Muchísimas gracias a ustedes y que venga ese ánimo a toda la gente que nos escucha allá y que Cristiano Ronaldo hoy meta un doblete.
9: Exactamente. Vamos a estar pendientes. Gracias a Nora Escamilla, nuestra diputada federal. 8:16.
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1: 8:16 y nos vamos a un fuerte percance en el que está allá nuestro compañero Marcos Bravo en Periférico. ¿Cómo estás, Marcos? Buenos días.
11: Buenos días, Naye, auditorio equipo, te saludo con gusto. Y vaya que fue un fuerte golpe, Naye, donde terminan derribando lo que es la señalética a la altura de Periplaza con sentido a Valsequillo. Es un auto color rojo, un MG que se termina impactando de manera directa, lo que ocasiona, Naye, que termina derribando. Usted puede observar en las imágenes cómo quedó la unidad totalmente de frente, deshecha, lo que ocasiona.
1: Ahí tenemos un fallo con Marcos Bravo, que ojalá que te puedas mover del lugar para que te podamos seguir escuchando. Hubo personas lesionadas, ahí está Suma atendiendo este aparatoso accidente. Marcos, ahora sí te escuchamos.
11: Y otra mujer que se encuentra lesionada, donde ella aparentemente presenta lesiones en el brazo y la pierna, por lo que ya está siendo atendida, mientras que el masculino justo ahorita lo acaban de estabilizar y lo acaban de subir a la ambulancia. De acuerdo con la información que se está mencionando en el sitio, Naye, aparentemente la persona que iba manejando este vehículo color rojo, que es un masculino, se encontraba en estado de ebriedad, por lo que también llevaba puesta la playera de la selección mexicana. Es lo que se está mencionando en estos momentos, que pues deja como saldo a dos personas lesionadas en este fuerte accidente que termina derribando esta señalética. Y comentando aquí con las personas, incluso nos estaban diciendo que sí, se salvaron estas personas, porque de verdad, Naye, el impacto fue muy fuerte con el hecho de que ya derrumbaron esta señalética, pues sí, fue muy grave. ¿Cómo se encuentra la vialidad para que usted lo tome en cuenta y en consideración? Pues les puedo mencionar que hay mucho congestionamiento vehicular en el sitio, por lo que solamente está habilitado lo que es un solo carril, para que lo tome en cuenta y en consideración, debido a que se encuentra la ambulancia y también proximidad vial, policía estatal preventiva y policía de caminos, a su vez protección civil. Es parte de la información, Naye, para que lo tome en cuenta y en consideración.
1: Sí, que lo tomen en cuenta para futuras ocasiones, aquí lo hemos dicho muchas veces, y que tuvieran cuidado con los festejos. Sabemos que, y decíamos, ¿no?, aquí se pierda o se gane, siempre festejan, pero lamentablemente este mundial ha dejado muchos accidentes. O sea, sí tiene que haber prudencia, tiene que haber pues una prudencia por parte de las personas que van a ir a este tipo de festejos, y que no le afectes la vida a otras personas, ¿no? No por tu fiesta, por tu relajito, dejes a otras personas lesionadas, como es el caso de este accidente, Marcos.
11: Sí, sin duda, Naye, y es que, a ver, sí se realizan los festejos, etcétera, pero pues hay que ser también muy conscientes para evitar este tipo de accidentes. Imagínese usted que hubiera ocasionado otra tragedia, porque la velocidad que iba era considerable, Naye, porque de verdad que el vehículo quedó totalmente deshecho en la parte de enfrente. Y también hay que señalar que afortunadamente también las bolsas de aire salieron en tiempo y forma, porque si no hubiéramos mencionado alguna tragedia en este sitio. Entonces, para que usted sea más consciente y lo tome en cuenta, por lo que para evitar este tipo de situaciones, y si va usted a consumir alcohol, no lo haga y no maneje pues como se encuentre, ¿no? En este momento te puedo mencionar que nos están mencionando que va a estar cerrado lo que es la parte del carril central, por lo que van a realizar las maniobras para intentar retirar esta señalética que se encuentra obstruyendo parte de la vialidad, por lo que también tómalo en cuenta y en consideración. Naye, es parte de la información.
1: Y muy completa, Marcos, muchas gracias, buenos días.
11: Buenos días, Naye, estamos pendientes.
1: Y si ustedes circulan por periférico, tomen en cuenta, va a estar cerrado el carril central. Si pueden, mejor eviten la zona porque se va a estar haciendo tráfico. Ya son 8:20.
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2: 8:21 ya. 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
2: 8:26 a.m, muchísimas gracias.
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2: Esto es Buenos Días.
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13: Pero basta. Y tenemos unos reportes, nos dicen se robaron el cableado y no hay luz. Esto ocurrió en la 24 y avenida 25 frente al ecológico, 24 sur y 25 oriente. Como le decíamos, ahí hay una gasolinera, hay un despachador y hay fila, hay mucha fila, y se robaron una luminaria para que lo vayan atendiendo. Estos son los reportes de usted. Y aquí también piden apoyo porque dice, en el aguacero se me perdió mi placa, es de Puebla, T, B, la violental, y T, TBT 829-A, por si usted la encontró, es un vehículo que se le extravió y aquí tenemos el contacto por si usted puede ayudar. Dice, por favor, tenemos vacantes para operador de tracto camión quinta rueda. Buscan operador de tracto camión quinta rueda al 247-100-8187. Recuerda que Buenos Días se escucha con papel y lápiz a la mano porque siempre tenemos vacantes. 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
1: Y nos vamos hasta Atlixco porque se viene un festival Erotizarte. ¿Y en qué va a consistir, Nayeli Martínez? ¿Cómo estás? Buenos días.
14: Buenos días, Naye, qué gusto saludarte. Bueno, te platico que a través de las diferentes disciplinas como la danza, música, literatura y cine, buscan romper el tabú en cuanto al tema de pues este festival que es Erotizarte, que se realizará el próximo 17 y 18 de julio. Y es Isel González Minuti del colectivo Nómada quien nos comenta.
15: Las personas 17 y 18 de julio, mayores de edad, al evento Erotizarte, el 17 aquí en Roadhouse Atlixco, el 18 en La Sol. Manden mensaje, por favor, los que estén interesados en asistir al 244-117-99. Erotizarte, bueno, como su nombre lo dice, se combina el erotismo con el arte y pues estamos intentando dentro del porqué aquí en Atlixco es pues que deje de ser como un tabú el erotismo y que sea por medio del arte, porque nosotros nos dedicamos a la gestión cultural.
14: Y bueno, Naye, te platico que esta actividad es para mayores de edad. Es importante que previa a las actividades a las cuales ellos van a acudir, deben registrarse sobre tener un control y bueno, que puedan de alguna manera disfrutar de este festival, que es la segunda edición que se estará presentando aquí en Atlixco.
1: Naye, muchas gracias. Buenos días.
14: Buenos días.
1: 8 de la mañana con 30 minutos, momento del radar mundialista.
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16: No te pierdas los encuentros de este lunes del certamen internacional. ¿Qué tal? Muy buenos días. Los saluda con mucho gusto Rafa Crespo y a continuación les presento el radar mundialista. A las 13 horas nos espera un partidazo de alto calibre cuando Portugal y España se enfrenten en el AT&T Stadium de Arlington. Cristiano Ronaldo quiere seguir con su sueño mundialista, pero para eso tendrá que derrotar a un cuadro ibérico que se muestra de menos a más en este certamen, con un Oyarzabal totalmente enchufado en la delantera. A las 18 horas, el último anfitrión vivo del torneo, Estados Unidos, se enfrenta a su similar de Bélgica en el Lumen Stadium de Seattle. Un encuentro con muchos matices. Los belgas han dejado muchas dudas en sus partidos anteriores. Por el lado de los norteamericanos, llegan con confianza y plantilla completa, después de que gracias a una llamada de Donald Trump le revocaran una tarjeta roja a su delantero estrella, Valorín Balogun. Hasta aquí la información. Sigue en sintonía de la multiplataforma de 5 Radio Comunicación Efectiva, así como de Minuto Cero. Le informó Rafa Crespo.
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1: 8 de la mañana con 31 minutos y nos da mucho gusto tener aquí en el estudio de Buenos Días a Ricardo Villegas Tobar. Él es subdirector de Investigación Interdisciplinaria y Visibilidad Académica de la Vicerrectoría de Investigación y Estudios de Posgrado de la UAP. Un poquito largo, pero bienvenido. Buenos días.
17: Hola, buenos días.
1: Oiga, pues platíquenos acerca de estos resultados del Hackathon 2026. ¿Cómo les fue?
17: Así es, así es. ¿Qué tal? Bueno, pues nada, les platico un poquito de qué trató este evento. En la UAP nosotros tuvimos una muy buena relación con el CERN, este famosísimo laboratorio que se encuentra ya en Ginebra, que es la Organización Europea para la Investigación Nuclear. Y bueno, una de las divisiones de este laboratorio es el que conocemos como el Open Quantum Institute, este instituto que se dedica a hacer investigación a partir de las capacidades del cómputo cuántico. Entonces, bueno, nada más para ponernos un poquito en contexto, el cómputo cuántico se refiere a esta capacidad de resolver un problema desde diferentes perspectivas, ¿no? Nosotros estamos muy acostumbrados al cómputo clásico, que es binario, ¿no? Con los unos y los ceros. Bueno, pues con las computadoras cuánticas podemos resolver con más de un escenario, no nada más unos ceros, sino en un multiverso, por decirlo de alguna manera. Y bueno, lo que hicimos es traernos las capacidades de las computadoras cuánticas a la UAP para convocar a nivel América Latina a chicos que quisieran hacer programación con estas computadoras, pero a partir de colocarlos ante un reto, ¿no? El reto del agua. Y bueno, lo que logramos es, después de haber recibido algo así como unas 350 solicitudes, se decidió por un grupo de 75 chicos que provenían tanto de Uruguay como de Argentina, Brasil, Colombia y por supuesto de México, principalmente representados por nuestros chicos de las facultades de computación, de físico-matemáticas de la UAP, pero también de la UNAM, nuestros colegas de la Nacional Autónoma de México, de la Universidad de Monterrey, bueno, de diferentes instituciones. Y literal los encerramos 3 días, ¿no? A partir de el lunes de la semana pasada, martes y miércoles, y les dimos acceso a simuladores de cómputo cuántico a partir de una empresa que se llama QCentroid. Y lo que se logró fue precisamente que a partir de 3 retos, en donde simulaban alguna circunstancia particular sobre el agua, que ellos hicieran programación con estas computadoras y ofrecer soluciones. ¿Cuáles podrían ser los retos? Por ejemplo, se les puso el caso de un escenario de la cuenca de Atoyac y sus afluentes, o analizar y solucionar fugas de una red hidrográfica, ¿no? Entonces, lo que ellos hicieron fue analizar, por ejemplo, los nodos de distribución de esta red hidrográfica, el cálculo de la presión, de la inclinación, de las elevaciones, es decir, estudios complejos de mecánica de fluidos. Entonces, aquí lo interesante es que, literal, estos chicos, en términos coloquiales, son hackers, pero hackers en el mejor sentido de la palabra. ¿Por qué? Porque son chicos que conocen muy bien de programación, pero también conocen de física, conocen de matemáticas, y cuando tú los colocas ante estos retos y les planteas la posibilidad de que ofrezcan soluciones, surgen cosas bien interesantes. Entonces, estos chicos, debo decir que se conformaron en equipos, pero fueron equipos interinstitucionales. Entonces, para el caso de los chicos de la UAP, pues lo mismo, estaban colaborando con sus colegas de la UNAM, que con colegas de Uruguay, y se generó un ambiente bastante interesante, un ambiente puramente académico, pero creo que uno de los baluartes de este ejercicio fue precisamente que los chicos se enfrentaran a escenarios, si bien es cierto, simulados, también se presentan como escenarios muy cercanos a la realidad, para que sus procesos de formación dentro de nuestra propia universidad, pues los coloque precisamente ante los escenarios que ya se están enfrentando en el ámbito de lo laboral.
1: Y que después pudieran aportar, ¿no? Allá las cosas reales. Estábamos hablando del tema de lo del río Atoyac. Así que es. ¿Cuántos años lleva tratando de que le puedan dar solución, que lo puedan sanear, que han faltado recursos, a lo mejor voluntad también? Pero esto pudiera ayudar, ¿no? Ahora con los jóvenes, con su experiencia, con la tecnología, y quizás en un futuro, entonces pudiera así darse esa solución, ¿no?
17: Exactamente. Sí, algo que se cuestiona con mucha frecuencia es cuál es el impacto real en la vida cotidiana de la ciencia, ¿no? El famoso impacto social científico. Y aquí lo que nosotros hacemos es precisamente ya colocar a nuestros chicos, y ni qué decir a los investigadores, a que se coloquen ante escenarios reales y que ofrezcan desde sus capacidades científicas, desde la infraestructura institucional, que ofrezcan soluciones prácticas. Y acá debo decir que un actor clave de este proceso de organización fue la Secretaría de Ciencia y Tecnología y Humanidades de nuestro estado, en cabeza de su titular, la maestra Miriam Aquino, quienes ellos operaron como coorganizadores de este evento, y lo que nos pidieron fue precisamente eso, ¿no? Que generáramos resultados que pudieran ser trasladados a el ámbito de lo local, y claro que los resultados que se alcanzaron por estos equipos nosotros los vamos a entregar a el gobierno por conducto de la CECITI para que se consideren, para que se tomen en cuenta, y pues precisamente decimos se haga este salto de los laboratorios a la vida real.
1: ¿Algo más que nos quiera agregar acerca de este evento que tuvieron?
17: Claro, bueno, pues nosotros estamos muy contentos por los resultados. Realmente logramos muchos objetivos. Decía, primeramente fue el colocar a los alumnos de la UAP, pero también a sus colegas de otras instituciones, ante escenarios que, si bien es cierto, son simulados, replican pues la realidad en términos de la disponibilidad tecnológica contemporánea. Ya decía yo, nosotros en México y en América Latina no tenemos equipos de cómputo complejos en términos de capacidades cuánticas. Tenemos acceso a simuladores. Sí hay computadoras cuánticas de menor capacidad que sirven precisamente para capacitación, para formación, y que los chicos hayan tenido acceso a este tipo de materiales y de equipos, creo que es, insisto, algo muy valioso en su proceso formativo. Y claro, insisto, lo que logramos no nada más es partir de estas simulaciones, sino empezar a generar soluciones que se trasladen al mundo de lo práctico, al mundo de lo real.
1: Pues muchas felicidades por estos resultados y muchísimas gracias por la entrevista al subdirector de investigación de la Vicerrectoría de Investigación y Estudios de Posgrado de la Máxima Casa de Estudios, Ricardo Villegas Tobar. Muchas gracias por la visita.
17: Gracias.
1: Hasta luego, son 8:38.
13: 8:38 y recuerda que Buenos Días se escucha con papel y lápiz a la mano. Aquí siempre tenemos vacantes. 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
19: ¿Qué tal? Linda mañana de lunes, lunes de Bienestar en breve. Un saludo para todo nuestro auditorio, para todos nuestros oyentes. Para los cuatro fantásticos, un beso y un abrazo. Oigan, ¿cómo están? No sé si les pasa lo mismo que yo, pero yo todavía tengo aquí el nudo en la garganta. Todavía siento mucha emoción por lo que sucedió ayer en el estadio. Y la verdad es que durante todos los partidos han pasado cosas muy importantes que impactan a nuestra salud mental. Me va a encantar que ustedes puedan escuchar qué nos sucede y hoy veamos este lado positivo de todo el guardadito que hemos hecho para sentirnos muy bien. Hoy les presento al psicólogo Rubén Juárez. Él es conferencista, es psicoterapeuta y además especialista en relaciones. Nos tiene exactamente toda la información de qué es lo que nos ha pasado a nivel mental, emocional en estos partidos y una reflexión muy valiosa. Vamos a escucharlo.
20: Hola Marisol, te saludo con muchísimo gusto a ti y a todo tu auditorio de Bienestar en Breve. Quiero platicarles, ahora que vivimos este periodo del Mundial, cuatro hormonas que hemos estado segregando a través de los sucesos de un gol, otro gol, que pasamos a la siguiente, que llegamos hasta donde hemos llegado. Hemos estado segregando cuatro hormonas: endorfina, que apaga el dolor; dopamina, que es la del placer; serotonina, que es la del estado de ánimo; y la oxitocina, que hace que nos vinculemos a otras personas. Estas hormonas hacen que nos estemos volteando y abracemos hasta el desconocido, que al que viene de otro país lo hagamos como de nuestra propia familia. Y esto nos ha hecho como una pausa en nuestro día a día para vivir un torrente enorme de salud mental. Algo que tiene la salud mental en sus cosas más favoritas es vivir el presente, vivir el ahora, estar centrado aquí. Y con lo que ha estado pasando, hemos hiperfocado en un solo punto: en el Mundial, en el partido, en nuestra selección, con un montón de cuestiones que en nuestra nacionalidad están puestas sobre la mesa. Tenemos al chamaco, tenemos que nos sentimos uno solo en la cancha, que sentimos que nosotros somos los que vamos detrás de esa pelota. Nos ha dado una unidad. Así que la pregunta iría aquí: ¿y si esto que estamos viviendo en el Mundial lo viviéramos todos los días como país y nos dejáramos de dividir entre unos y otros y nos veláramos unos por los otros? ¿Y si cuidáramos de nuestro país de la forma en que estamos cuidando tanta algarabía, disfrute? Porque tal vez esto que está pasando hace referencia también a todo lo que en su momento la pandemia nos quitó. Y aunque ya ha pasado un reto de tiempo, sigue habiendo secuelas y lo vemos dentro de los consultorios en ansiedad y depresión. Así que estas escenas que el día de hoy vemos por medios de comunicación como este, vamos a darnos cuenta cuántas personas están tan unidas, reunidas en un mismo punto, y nos está diciendo, regresemos a donde estábamos, a la vida que teníamos. Así que te quiero dejar la reflexión. Y si comenzáramos como país, y si comenzáramos como comunidad a hacer esto en nuestra vida diaria, yo creo que tendríamos un México mejor. Te dejo hasta aquí este mensaje y nos vemos muy pronto. Te mando un beso, Marisol, a ti y a todo tu auditorio. Yo soy Rubén Juárez. Nos vemos pronto.
19: Gracias, mi querido Rubén, por esta valiosísima aportación que nos haces esta mañana. Me encantó la reflexión final. Vamos a hacerla todos juntos, ustedes que nos escuchan hoy en Buenos Días, el noticiario de la gente, y también en Red Ciudadana. Gracias siempre y síganme como Marisol Coronel Meta Coach, porque ahí les dejo este contenido y muchos, muchos contenidos más que nos ayudan a vivir mejor, a vivir bonito. Que sea un excelente arranque de semana y que esto que hoy acabamos de escuchar nos permita comprender mejor lo que estamos sintiendo, pero además ocuparlo para que nos vaya bien en la chamba, en la escuela, con lo que ustedes quieran relacionarlo y que nos vaya muy, muy bonito. Les mando un abrazo. Lindo día.
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9: Ya en la conferencia mañanera se dio a conocer el calendario de dispersión bancaria de los programas del bienestar para el bimestre julio-agosto. Comienza lunes 6 al miércoles 29 de julio para adultos mayores, mujeres del bienestar, personas con discapacidad, madres trabajadoras y sembrando vida. Lunes 6 de julio, letra A, martes 7, letra B, miércoles 8, letra C. Esto es lo que comentó la secretaria del Bienestar, Leticia Ramírez.
10: Dar estas noticias es muy agradable. Es una felicidad realmente. Les presentamos el calendario de pagos. Bimestre julio-agosto. Bimestre julio-agosto 2026. Iniciamos 6 de julio, terminamos 29 de julio. Ya todos saben ustedes, los que nos están escuchando, que se inicia con la letra del primer apellido. Y ahí están todos los. Pueden hacer utilizar el recurso en el momento que está el depósito en sus tarjetas. Quisiéramos recordarles, aunque todos lo saben, cuánto es. 6,400 pesos para adultos mayores. La que sigue es julio-agosto, solo julio-agosto. Mujeres bienestar, 3,100. Sigue. Personas con discapacidad, 3,300. Madres trabajadoras, 1,650. Y Sembrando Vida, acuérdense que este es mensual, 6,450. Y aquí quisiéramos dar este dato que es muy importante. 13,788,274 adultos mayores de 65 años en adelante son los que reciben este apoyo durante estos días. 2,783,248 mujeres de 60 a 64 años. Acuérdense, este es el programa de mujeres, Mujeres Bienestar. Esto nos da un total solo de estos dos programas. Aquí quiero ser muy clara, solo de estos dos apoyos de 16,521,722 personas que reciben este apoyo.
9: Pues parte de lo que se dijo, el calendario va letra A, lunes, mañana martes B, miércoles 8 C, también jueves 9, D, E y F, viernes 10, G, lunes y martes 13 y 14, H, I, J, K, miércoles 15, L, jueves, M, viernes 17 de julio, también lunes 20, martes 21, N, Ñ, O, P y Q, miércoles 22, R son dos días, jueves 23 y viernes 24, S lunes 27, T, U, V, martes 28 y X, W, X, Y y Z, miércoles 29. Pero también la presidenta se le cuestionó sobre un evento sucedido en Rosario, Sinaloa, en donde fueron abatidas 10 personas. La presidenta dijo que el gabinete de seguridad será el encargado de anunciar estas acciones y adelantó que fueron heridos varios marinos.
1: Formar el gabinete de seguridad el día anterior fueron heridos varios marinos y en una acción al siguiente día fueron agredidos nuevamente y por eso la situación que reportas. Pero informa con más detalle el gabinete de seguridad.
8: Muchas gracias.
9: Son ya las 8 de la mañana con 53 minutos. 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
11: Así es, faltan 7 minutos para las 9, que no se le haga tarde. 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
9: Y tenemos más.
8: Sí, aquí vamos a presentarle que hay motociclistas accidentados, nos dice la red, a la altura del auditorio GNP, y vamos a ver ahí las imágenes de donde está ya resguardado por la policía y también ya están los paramédicos ahí atendiendo a estos motociclistas que están atropellados a la altura del auditorio GNP. Son paramédicos de Cruz Roja Mexicana quienes los están atendiendo.
9: Y nos mandan el siguiente mensaje.
12: Equipo, muy buenos días. No me gusta el fútbol, no entiendo de fútbol, pero la noticia que dieron de que revocaron una tarjeta roja por una llamada de Donald Trump, ¿me pueden explicar eso, por favor?
9: Mire, hubo una falta que para algunos era rigurosa en cuanto a roja, pero bueno, el árbitro llegó y marcó roja al delantero de Estados Unidos, Folarin Balogun. Y resulta que el propio presidente de los Estados Unidos reconoce que le habla a Infantino, el presidente de la FIFA, y le dice, oye, revisen esa tarjeta. Y sí, revisaron y dijeron, sí, se la vamos a quitar, sí va a jugar. Y eso pues ya enojó al mundo del fútbol, a la UEFA y a muchos, porque pues obviamente le regalan un premio de la paz a Trump. ¿Va a entregar el trofeo al final? El trofeo lo va a entregar. Y resulta que le habla Infantino. Y de hecho, Donald Trump acaba de decir en sus redes sociales, era injusta. Yo lo vi injusta, era una injusticia. Pero a raíz de una llamada. No a través de los canales pertinentes ni nada, sino Trump le llama a Infantino y se la revocan. Eso es lo que no gusta.
8: Qué lamentable, ¿no?
9: Esa es la mancha del fútbol, ¿no? La mancha de este tipo de situaciones, en donde no deberían de ocurrir porque hay canales.
8: Y además debería ser un evento totalmente ajeno a las cuestiones políticas de los países, aunque sean sedes, ¿no?
9: Sí, o sea, Donald Trump llega, habla y se mete en todo. Entonces, pues ahí, ¿qué le podemos decir? Es reprobable este tipo de actitudes en el mundo del fútbol, que no deberían de pasar. Estamos viendo la imagen de este delantero, ¿no? De este delantero de los Estados Unidos. ¿Usted qué opina? Gracias por sus mensajes a la poderosa red. También en el tema del fútbol, Rafa Telles.
11: Exactamente, también se agradecen y también los vamos a seguir comentando aquí con mucho gusto. Usted sigue opinando, ¿qué le parece? ¿Qué cosa vamos a hacer ahora? ¿A quién le va ahora? ¿A quién nos piden pasar este reporte? Vamos a escuchar la voz de usted.
13: Buenos días, equipo fantástico de las noticias.
0: En los semáforos de la entrada principal a San Pedro Sacachimalpa están descompuestos y es la ruta CU2, por favor.
11: Ahí está San Pedro Sacachimalpa, no funcionan los semáforos a la entrada de esta junta auxiliar. Y dice, tampoco han pasado mi reporte de las luminarias. Sí lo pasamos y lo volvemos a pasar con mucho gusto. 18 Poniente, a la altura del Museo del Ferrocarril, que les robaron el cableado a las luminarias y que por eso no hay luz. Lo pasó el señor Mario, es lo que nos decía. Vamos a ver, y que ya hay mucha fila en la gasolinera de la 24 Sur y la 25 frente al Ecológico. Aquí tenemos más de La Voz de Usted.
13: Buenos días, equipo de los Cuatro Fantásticos. Por ahí que salgan con un poco de tiempo los que tengan que pasar aquí sobre 14 Oriente, sentido al Mercado Morelos. Ya se empieza a hacer el tráfico.
11: Ahí tómelo en cuenta, Boulevard Xonaca con el sentido al Mercado Morelos. Solicitamos personal en esta tienda de abarrotes, favor de comunicarse al 22-13-34-53-20. 22-13-34-53-20. Solicitan personal y aquí dice, tenemos más de La Voz de Usted, vamos a escuchar qué es lo que nos dice.
14: Buenos días, Cinco Radio. Soy un compañero de la unidad de los taxis negros y el día viernes me tocó llevar pasaje por allá por Mihuacán y en el transcurso del trayecto me tocó entrar a un, pues en donde se estanca mucho el agua, en un charco de agua, y me encontré esa placa. Ahí si sabe de alguien, este es mi número de contacto, pues si desean recuperarla, pues ahí está. Yo la encontré, se quedó atorada en la fascia de mi carro, y pues cualquier cosa, pues ahí estamos para lo que gusten. Que tengan un excelente día y muchas gracias.
11: Al contrario, gracias a usted por compartir. Es la placa de Tlaxcala XWM101-D. XWM101-D, por si la perdiste. Y buenos días, dice, perdí esta. Yo perdí otra. TXD579-A por el Boulevard del Niño Poblano.
9: ¿Qué haces si pierdes la placa? Porque tienes que circular y te infraccionan si no vas con ella. Pues luego la vas a renovar. Y entonces, si te esperas tantito, ¿no? Digo, yo diría, en cuanto a recuperarla lo más pronto posible, ya igual la puedes encontrar de suerte y ojalá les funcione aquí con estos reportes que recibimos a través de la poderosa red. Nos vamos al radar.

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1: En temporada de chile en nogada se espera un aumento del 5% en afluencia de visitantes y 12% más en derrama económica. Así lo destaca Carla López Malo, secretaria de Desarrollo Turístico.
2: Vamos a estar a través del plan de medios, tenemos más de 60,000 agencias de viajes en el mundo con las que trabajamos, entonces también ahí va a estar la campaña de chile en nogada y estamos esperando un aumento mínimo en número de visitantes de 5% y en derrama económica del 12%. Entonces, esos números yo creo que acabando julio, agosto, se los vamos a...
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1: La secretaria de Bienestar, Laura Artemisa García Chávez, tomó protesta al Subcomité Sectorial de Bienestar Social. Ahí se refirió a reducción de la brecha de desigualdad en Puebla, resultado de hacer territorio, dijo.
5: En nuestras manos tenemos un gran compromiso, poder disminuir esa brecha de desigualdad que día a día todos los que estamos acá sé que somos gente de territorio y no de escritorio, como nos los ha indicado nuestro gobernador, la vivimos. La palpamos, identificamos las diferentes condiciones de pobreza y justo de esta manera y con estas seis diferentes formas de medir la pobreza estaremos identificando las acciones y cómo lo vamos a realizar en la Secretaría.
1: Un saldo de 10 muertos tras el enfrentamiento entre civiles armados y fuerzas federales en Sinaloa. La presidenta se refirió a este asunto en el Palacio Nacional en la conferencia de prensa y dijo que el Gabinete de Seguridad reportaría más detalles. Además, la presidenta indicó que la Unidad de Inteligencia Financiera trabaja en la recuperación de bienes y recursos del Estado mexicano que fueron sustraídos por el exsecretario de Seguridad, Genaro García Luna, a través de una red de contratos ilegales. 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En la consola digital, Duval Rubio, ya les estoy cambiando los roles, Alex Denicia en las redes sociales, y aquí en el estudio Javier López Díaz, soy Raúl Méndez Macías, muchas gracias por su atención.

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0: Dice Eduardo Rubio que ni su ex lo ilusionó tanto como la selección y luego le rompió el corazón. Pues así son estas cosas del deporte, ¿no? Estamos tristes porque perdió un desempeño aceptable y a seguir trabajando para que en las próximas competiciones pues no nos pase esto. Yo siento que nos falta trabajar mucho físicamente. Cuando nos vemos parados ante un Bellingham y compañía, sí nos vemos enclenques, ¿eh?
1: Es que, fíjate, de la selección, pues la verdad es que pundonor, ganas, méritos, etcétera, etcétera.
0: Estrategia,
1: bien,
0: bien. Bien parado.
1: Estrategia, incluso, ¿no? Bien y todo. Puedes cometer errores, como suceden, y el propio Javier Aguirre lo dijo. El primero que se equivoque, pues ahí va a sufrir. Lo que pasa es que estos atletas, sobre todo los de la selección de Inglaterra, son jugadores de muy alto rendimiento. O sea, Bellingham en el Madrid, ¿no? Gordon, contratación del Barcelona. Saka del Arsenal, Declan Rice del Arsenal, ¿no? O sea, y defensores del Manchester. O sea, Jones, cuando expulsan al otro, entra y defiende muy bien. Entonces, son atletas de que están ahí todo el tiempo, y es que hay que ser constantes y llegar a los 90 minutos y estuvieron atentos. Sí, ya se les veía cansados. Mira, si México les empata en tiempo reglamentario, ya no aguantan.
0: En los tiempos extras no hubieran aguantado, pero pues el primer gol es un balonazo prácticamente desde el portero. Logran ganarlo por fuerza, por fortaleza, por velocidad. Y pues eso no nos puede pasar,
1: ¿no? Entonces hay que estar atentos. De eso se pueden aprender los errores. Y en la marca lo dejan solo, pero solo, nada más, en el cabezazo,
0: ¿no? Pues
1: a Bellingham. Entonces,
0: y esos no perdonan, son certeros en la oportunidad que tienen.
1: Sí, la verdad, tuvieron esas oportunidades y pues las pudieron aprovechar. Y al final, balonazo al área, al cabezazo. Cuando ellos son altos,

0: Rechazaron todo.
1: Podrías mandarlo, pero si ves a alguien desmarcado aquí, pues no había nadie a quien dársela.
0: Sí, pero bueno, la verdad es que estar ilusionados con el equipo nos dio alegrías, nos dieron cuatro partidos muy buenos.
1: Pues ahora hay que agarrar a otro equipo para apoyarlo, ¿no?
0: Sí, por cierto, que... Naya, ¿cuál le irías tú? ¿No? Ay, no, ¿ningún favorito?
2: No.
0: ¿Odilón?
1: Yo voy con Francia, pero también me gusta Noruega. Fíjate que se gana el corazón ese vikingo del Haaland, ¿no?
0: Uh-huh. Haaland es bueno. Yo voy con España. Yo voy con España y Rafa va con Portugal. Ya lo habías dicho, ¿no, Rafa?
3: Sí, con Portugal. Y Cristiano Ronaldo.
0: Pues hoy va a ser otro partido.
1: Un premio al portero de Cabo Verde, ¿no? Al Bocinha.
0: Claro. También. Y ese, mira, ese es otro ejemplo muy importante. También, o sea, Cabo Verde jugó extraordinario, metió el golazo del Mundial.
1: Estaba contando los toques, sale desde el portero, no se la roban, son por lo menos unos 15 toques, Raúl, antes de que dispare.
0: Sí, y ahora es una selección con pundonor. Les falta ahí el callo o el colmillo futbolístico, que por ejemplo si tiene Argentina, ¿no? Y ahí es la diferencia. Argentina son equipos cancheros, Argentina es un equipo que pues, tiene maña, ¿no? Que también necesitas este tipo de maña para este tipo de partidos.
1: Sí,
0: ¿no? Y esa, por ejemplo, esa lesión
1: no
0: que
1: lo están bueno, la, no la están viendo, podemos...
0: no la, pero esa primera que le hacen que le ponen, bueno, esa fue tarjeta roja, pero hubo otra.
2: ¿Pero de quiénes estaban? Para los que no están viendo.
0: Esta, si me era? Recuerdas, Rafa.
3: No.
0: La de esta Cuanza. Cuanza, me parece que era Cuanza, que pues, ese sí roja. ¿Eh? Pero en la primera parte hubo otra que el árbitro saca amarilla y que para mí era roja. Ya, fíjate, ya jugaban gratis algunos.
1: Ahí yo creo que el arbitraje está muy mal. En algunos partidos pues se ve muy cargado. Hay algunos equipos que la verdad penal. Deberían estar ya con varios expulsados y siguen jugando, ¿eh? Uh-huh. Son pocos los equipos que juegan muy limpio. Por ejemplo, los españoles, hay que reconocerlos, juegan muy limpio. Los franceses son duros, pero no malintencionados. Sobre todo sudamericanos, uy, qué puercos juegan, ¿eh?
0: Es que es duro, es muy ríspido ese tipo de juego. Pues, usted díganos.
1: Ríspido, pero ya eso ya es de mala leche.
0: Sí, los paraguayos que le jugaron ahí duro a Francia. Y que Mbappé aguantó, ¿eh? Usted díganos cuál es su favorito para llegar a la final y quién para campeonar. 22-22-38-29-99-11.
3: Aquí nos dicen, ayúdenme a encontrar mi placa. Esta placa TVZ983-B se ofrece gratificación, pues sí, si alguien la encontrara, a ver si se puede. Buenos días, quiero reportar que muchos vehículos estacionan sobre Cúmulo de Virgo y se provoca el caos. Sí, pues está prohibido estacionarse ahí en la zona del CCU para que lo tome usted en cuenta. 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
1: Y bueno, vamos a darle más información. Usted siempre se pregunta qué pasa con Marilyn Cote. Pues bueno, ella sigue en prisión allá en el penal de Ciudad Cerdán. Y en días recientes, pues hay que decirlo, tuvo una nueva audiencia para que se quedó vinculada a proceso por un nuevo delito. La situación jurídica de Marilyn Cote, conocida públicamente por ser esta falsa psiquiatra de Puebla, que pues, además de que consultaba, pues recetaba, sin estar capacitada para ello, medicamentos que son de uso controlado. Fue durante este fin de semana que fue vinculada a proceso por el delito de suministro de narcóticos dentro de una investigación, en este caso de carácter federal, a cargo de la Fiscalía General de la República, resolución que la mantendrá en prisión preventiva mientras continúan las investigaciones. Con esta nueva determinación judicial, Marilyn se enfrenta a un nuevo frente legal que se suma a las 9 investigaciones abiertas en el fuero común por los presuntos delitos de usurpación de profesión y amenazas derivadas de las denuncias presentadas por personas que aseguran haber sido afectadas por su actuar. De acuerdo con fuentes extraoficiales o de un grupo de víctimas, la audiencia federal se desarrolló el pasado viernes y se prolongó durante un poco más de 8 horas. Al concluir el debate, la jueza de control consideró que existen datos de prueba suficientes para dictar auto de vinculación a proceso por el delito de suministro de narcóticos. Pues otra raya más al tigre por este caso que sin duda causó pues la atención de los reflectores a nivel nacional. Y pues seguirá en prisión esta falsa psiquiatra.
0: Y ayer Isaac del Toro con una victoria de México en la Tour de France, histórico. Y ahora ya están en la última etapa, si me dice Iván Hernández, en últimos 500 metros de la etapa 3. ¿Y cómo va del Toro? Va en punta de carrera, imagínese usted, nada más, ya se despegó el pelotón y es que aquí es de resistencia y me estaba contando también Iván en la producción, a un ritmo pero endemoniaco, están subiendo a 30, la verdad es que se están separando, pero impresionante también lo que hay. Y ahora ya Podacha pues ya consigue la victoria en la tercera, en la etapa entre Granollers y Leanglais, pero impresionante también lo de ayer, lo de Isaac del Toro, incluso con la felicitación de la presidenta, con este triunfo tan importante que no ocurría en más de 30 años en la Tour de France.
2: 9:16 a.m. y ahora cambiamos de tema y ahora nos vamos a lo gastronómico, después de lo deportivo, lo gastronómico con Max López, porque ya con el inicio de la temporada de los chiles en nogada se espera un incremento de la afluencia de los visitantes aquí a Puebla. ¿Cómo estás, Max? Buenos días.
4: ¿Qué tal, Naye? Te saludo con muchísimo gusto. Así como lo comentas, se espera un incremento ya en esta temporada de chile en nogada, este tradicional platillo poblano. Hay que decirlo, nosotros mencionábamos justamente a través de la información que se daba con el presidente de la Canirac que estimaban que la temporada de chile en nogada empezara en las primeras semanas de julio, la primera quincena de julio, para ser más específicos, ya estando precisamente en estas fechas, pues espera un aumento del 5% en la afluencia de visitantes y de un 12% más en la derrama económica que se pueda dar en esta temporada. Esta información la dio a conocer Carla López Malo, quien es secretaria de Desarrollo Turístico. Escuchemos.
5: Más importante, y vamos a estar a través del plan de medios, tenemos más de 60,000 agencias de viajes en el mundo con las que trabajamos, entonces también ahí va a estar la campaña de chile en nogada y estamos esperando un aumento mínimo en número de visitantes de 5% y en derrama económica de 12%, entonces esos números yo creo que acabando julio, agosto, se los vamos.
4: Ahí está parte de la información, el recuento oficial se dará hasta los finales de agosto, sabemos que todavía por ahí pues la temporada se puede llegar a extender un poquito más de lo habitual, y de igual manera ya pues habrá una campaña de promoción importante por parte de la Secretaría de Turismo, por parte de igual manera de la Cámara Nacional de Restaurantes, como lo es Canirac. Vendrá seguramente también temas no solo a nivel nacional, sino a nivel internacional, que es la idea, ¿no? Por supuesto, seguir atrayendo el turismo extranjero y que la gente pueda llegar a degustar. Seguramente también otro tema a considerar más adelante y del cual aún no se ha hablado a fondo es el tema de qué tanto han permitido las lluvias que se siga desarrollando la temporada con normalidad. Recordar que pues ha habido lluvias importantes en ciertas regiones del estado, particularmente en la zona centro y la zona norte del estado de Puebla, entonces esperemos que la misma pueda permitir que los precios no sean tan elevados. Hace 2 semanas que tuvimos la oportunidad de platicar con el presidente de la Cámara Nacional aquí en Puebla de Canirac, con José, nos decía justamente que no iba a haber inconvenientes, que el precio se iba a mantener normal tal como era el año pasado, pero pues en dos semanas las cosas pueden cambiar bastante. Esto es parte de la información, Naye.
2: Sí, exactamente, y se hablaban de precios que podrías encontrar desde 250 hasta 600 o 700 pesos, dependiendo de dónde lo compraras, ¿no? En un restaurante o en una fondita, y mucho depende de esto que tú dices, ¿no? Cómo van a estar las cosechas, sobre todo la nuez, que es de los productos más caros, el chile en sí también, a veces, el año pasado, los primeros meses estaba bastante alto, después ya bajó un poco su precio, y en sí, en general, todos los ingredientes, ¿no? Por eso es un platillo costoso, pero la verdad es que vale la pena porque es delicioso, Max.
4: Sí, justo, es un platillo que vale la pena. En sí, como bien lo mencionas, ¿no? Podemos hacer un escrutinio de todos los ingredientes y realmente todos tienen su cierta, es ciertamente caro en sí. Y además de todo, la mano de obra, ¿no? Porque hacer realmente chile no es fácil, es un proceso larguísimo. Además de todo, cuando se hace, pues la gente no suele hacer uno o dos cuando se hace de manera individual. Y los restaurantes, bueno, producirlos de masa es impresionante, es un trabajo sumamente cansado, pero bueno, esperemos justamente que los precios se mantengan, que la gente pueda disfrutar del mismo y que de esta manera pues la temporada de chile sembrada termine derivando en derrama económica para el estado de Puebla.
2: Max, muchísimas gracias. ¿Y a qué hora te escuchamos en Red Ciudadana?
4: Nos escuchamos en punto de las 4 de la tarde a través del 1120 de Red Ciudadana y a través de la multiplataforma arroba la red 5 radio en X, 5 radio, comunicación efectiva en Facebook.
2: Muchas gracias, buenos días.
4: Buenos días.
2: 9 de la mañana con 20 minutos y hay muchas familias que de hecho también lo aprovechan esta temporada para reunirse y entre ellas hacen los chiles en nogada porque sale más barato y pueden comer más, ¿no? A veces cuando vas a un restaurante pues solamente degustas uno por el costo, pero cuando lo haces en casa puedes comerte hasta dos y tienes para el resto de la semana porque sale un poco más económico, pero sí es laborioso. Pero hay personas a las que les gusta, que saben hacerlo, que tienen la receta y sigue esta tradición de las familias poblanas con estos chiles en nogada, ya son 9:21.
0: Y un reconocimiento, ¿no?, a todas las cocineras. La verdad es que es una labor muy grande, muy, muy grande conseguir todos los ingredientes y llevar la elaboración. Nuestros respetos.
2: Hay quien pela la nuez, hay quien ya la compra pelada, pero quien la pela, imagina, todavía es más trabajo, ¿no? El estar limpiando la fruta, picándola, haciéndole el picadillo, bueno, todo, pero la verdad es que vale la pena al final.
0: Sí, sí, es impresionante también la manera de cocinarlo. Ya son 9:21, hoy es lunes y como esperamos todos, es lunes de abasto de Gran Bodega. 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
3: Y ya son 8:22, momento de saludar a mi compañero Roberto Cetina con este reporte y el hallazgo de un cadáver. A ver, ¿de qué se trata, Robert? ¿Cómo te va? Muy buenos días.
6: Muy buenos días, Rafa. Un afectuoso saludo para ti y para todos nuestros amigos del auditorio. Esto ocurrió en la comunidad de San Juan Coaxinco, perteneciente al estado de Tlaxcala, cuando el día de ayer campesinos de la región lograron ubicar lo que parecía ser un cuerpo humano totalmente calcinado. Informarte que ante ellos se realizó la llamada de emergencia vía 911 y elementos de la policía municipal de esta demarcación, así como también paramédicos de los servicios de emergencia, llegaron hasta este punto. Son terrenos de cultivo ahí en la zona colindante entre San Juan Coaxinco y Zacatelco. Informarte, destacarles al respecto de este asunto, corroborando este reporte, la zona fue totalmente acordonada y se dio aviso a personal de la Fiscalía General del Estado, así como personal del INCIFO, del Instituto de Ciencias Forenses, quienes llegaron hasta este punto, realizaron las diligencias correspondientes y se confirmaba que se trataba de este cuerpo humano. Destacarte que de acuerdo pues a los peritajes y desde luego de la información preliminar en materia policiaca que se tiene, pues se trataría de pues lo que parece ser un ajuste de cuentas, venganzas entre grupos delincuenciales que operan en la región, pero esta información la ampliará de manera manera pues muy integral la fiscalía correspondiente. Rafa, este es el reporte.
3: Y muy completo hasta ahora. Muchas gracias, Robert, y buenos días.
6: Estamos al pendiente, saludos.
3: Sabemos que sí, son las 9 de la mañana con 24 minutos.
0: Perla Juárez Vilomeno, estudiante de la Facultad de Artes de la UAP, participó en la inauguración de un evento deportivo internacional ante más de 80,000 asistentes, donde presentó un montaje de danza tradicional mexicana, inspirado en la cosmovisión mexica, llevando la cultura del país a un nivel mundial. Veamos.
7: Bueno, yo participé en los primeros 3 minutos de la inauguración de la fiesta más grande del mundo. El show fue de aproximadamente 20 minutos. Se inspiró de la danza tradicional mexica. El montaje era referente a los 4 puntos cardinales y se trataba de demostrar como las raíces de México. En cuanto al vestuario, la compañía de danza en la que estoy es la que nos proporcionó el vestuario. Sí, también tiene que ver con los elementos. Había compañeros que llevaban el color del traje de diferentes colores. Por ejemplo, había un azul que representa a Tlaloc, ¿no? Representa como estas deidades antiguas.
0: Pues hay mucho que decir de la juventud de estos jóvenes inquietos y que están creyéndosela con todo, y eso es muy importante. Miles de asistentes a este evento deportivo internacional, pero pues ahí estuvo presente el trabajo de Perla Juárez Vilomeno de la Facultad de Artes de la UAP. Muchas, muchas felicidades. Pues esto es llevando la cultura y sobre todo el orgullo de vivir en un país como el nuestro. Tan importante y sobre todo presumirlo al mundo. 9:25.
1: Y en más información, vámonos con mi compañero Jesús Lemus, porque nos va a platicar acerca de este planteamiento de una posible reforma por parte de la diputada Fedra Soriano Corrales. ¿Qué es lo que está proponiendo, Jesús? Muy buenos días.
8: Hola, Dilón, ¿cómo estás? Buenos días al equipo, al auditorio. Comentarles que la diputada local Fedra Soriano Corrales está planteando esta reforma para prohibir la promoción de todos los funcionarios de cualquier nivel con el tema de una publicidad institucional. De esta manera, la representante legislativa de Movimiento Ciudadano busca estas modificaciones mediante la actual Ley de Atención y Prevención a la Contaminación Visual y Auditiva aquí en Puebla. Con base en los argumentos de la propia diputada, la saturación de pendones, lonas y carteles afecta el paisaje urbano, la movilidad y también la seguridad vial. De esta manera, señaló que el exceso de publicidad puede generar estrés, fatiga visual y distraer a quienes conducen por las principales vialidades del territorio poblano. Con esto, la iniciativa propone impedir la instalación, por ejemplo, de más de un anuncio, pendón, lona o cartel de una misma campaña dentro de un radio menor a 150 metros. Escuchemos parte de lo que decía la diputada local.
9: La legislación define que la propaganda institucional debe tener fines informativos, educativos o de orientación social, que bajo ninguna circunstancia puede incluir nombres, imágenes, voces o símbolos que impliquen promoción personalizada de servidores públicos. Sin embargo, esa limitante no se encuentra incorporada expresamente dentro del catálogo de prohibiciones operativas de la ley, y eso ha permitido la simulación. Se ha permitido que se utilicen eventos culturales, celebraciones sociales, conciertos o cualquier otra actividad como vehículo para posicionar rostros y nombres, burlándose del espíritu de la norma y de los principios constitucionales de imparcialidad y neutralidad que deben regir el ejercicio del poder público.
8: Hay parte del mensaje que da a conocer la propia diputada Fedra Soriano Corrales, quien confió en que obtendrá el consenso de todas las fuerzas políticas para esta reforma, al enfatizar que no tiene dedicatoria porque se estaría aplicando tanto para funcionarios estatales como también para funcionarios de los 217 municipios que integran obviamente Pueblo Dilón.
1: Oye, ¿y esto también va a aplicar para aquellos que se promocionan de manera independiente en algunos medios independientes como revistas y demás que ponen ahí sus también lonas en diversos puntos de la metrópoli.
10: Esa parte, hay que decirlo, lamentablemente no estaría entrando dentro de esta reforma, porque lo que ella busca es hablar de la publicidad institucional, de la que se emite a través de los eslogans, logotipos e imágenes institucionales, reitero, de los gobiernos, tanto estatal como municipales. En el caso que tú haces referencia, lamentablemente es la laguna legal que siempre ha existido en materia electoral sobre el argumento de que algunos personajes, ponen el nombre que tú quieras, Odilon, ocupan estos vacíos para poderse promocionar en revistas y con ello crear algunos espectaculares o pinta de barras bajo el argumento de que están hablando, están ofreciendo una entrevista con algún medio de comunicación, y en caso de prohibirlo, también significaría, según lo que dicen algunos expertos, una forma de coartar la libertad de expresión, Odilon.
1: Pues ahí está, hablando de simulación, pues otra forma de simulación también ahí. Gracias, Jesús. ¿A qué hora te escuchamos?
10: Por favor, hoy tenemos una cita en punto de las 6:00 p.m. a través de 11:20 amplitud modulada Red Ciudadana y también las cuentas oficiales de @la_red5radio, en donde estaremos tocando la información más importante generada a lo largo de este día, Odilon.
1: Que tengan muy buenos días.
10: Gracias, buenos días.
1: Vámonos al Radar Mundialista.

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2: UEFA se pronuncia ante caso Balogun. ¿Qué tal? Muy buenos días. Los saluda con mucho gusto Rafa Crespo y a continuación le presento el Radar Mundialista. Mediante un comunicado en su plataforma oficial, la UEFA anunció su postura sobre la decisión de la FIFA de anular la sanción de un partido a Falorín Balogun. La decisión de ayer de suspender por un periodo de prueba de un año la aplicación de la sanción automática de un partido tras la tarjeta roja mostrada al jugador Falorín Balogun cruzó una línea roja. El fútbol, como cualquier otro deporte, se basa en reglas que son la base de una competencia justa, honesta y transparente. A veces las reglas están abiertas a interpretación. En este caso, no. Una sanción automática mínima de un partido tras una tarjeta roja no es una opción discrecional y no requiere la decisión de un órgano competente para ser aplicada. Es un principio incorporado en los reglamentos que no puede someterse a excepciones, y menos aún en medio de un torneo donde varios otros jugadores han estado en la misma situación y han cumplido regularmente su sanción. Cuando la certeza de las reglas ya no está garantizada por sus guardianes, la integridad está en juego y la credibilidad de una competición se ve socavada. De igual manera, dicha decisión crea un precedente en el torneo en curso, donde situaciones similares ahora requerirán de un trato igual en detrimento de la competición. El fútbol es el deporte más querido del mundo porque es un juego hermoso y es confiable porque se juega en todas partes con las mismas leyes. Un torneo nunca es algo puramente independiente y, si el torneo en cuestión es la Copa del Mundo, tiene el poder de impulsar consecuencias positivas o negativas en el juego en su conjunto. Expresamos nuestra incredulidad ante una decisión tan sin precedentes, incomprensible e injustificable. El presidente de Estados Unidos, Donald Trump, confirmó haber llamado al jefe de la FIFA, Gianni Infantino, para pedirle que revise la tarjeta roja impuesta al jugador Falorín Balogun. Tras elogiar la gestión de Infantino y comparar cada partido del Mundial con un Super Bowl, el mandatario destacó el alto nivel de la competición, poniendo como ejemplo el reciente encuentro entre México e Inglaterra, y mencionó su buena relación con el futbolista inglés Harry Kane. Hasta aquí la información. Sigue en sintonía de la multiplataforma de 5 Radio Comunicación Efectiva, así como de Minuto Cero. Le informó Rafa Crespo.
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0: Después de haber dado todo en la cancha, es momento de vivir las acciones de la Arena Puebla en este lunes con una gran función. Muy buenos días, audiencia de Buenos Días, el noticiario de la gente y a los cuatro fantásticos de la información. Manu Sánchez les saluda con todo el gusto y vámonos con las acciones que esta noche tiene preparadas el Coso de la 13 Oriente para todos nosotros. Mismas que abrirán con las eliminatorias en búsqueda de los campeonatos de pareja. Primero veremos a Meyer y Tiger Boy enfrentar a Pryor y Rey Apocalipsis, mientras que en la segunda llave aparecen Conjuro y Rey Espartano en contra de Perverso y el hijo del Perverso. En un tercer combate, el hombre de retos, Arrecalis y Valiente Junior, se medirán a Máquina Letal y el Malayo. En el evento especial se presentan los dragones, Dragón Rojo Junior, Dragón de Fuego y Dragón Legendario, en contra de los herederos, Felino Junior, el cobarde e hijo de Stuka Junior. En el evento semifinal, en un match relámpago imperdible, el asteroide del ring, Neón, se medirá al depredador del aire, Volador Junior. Y en el evento superestelar veremos un triangular de parejas donde Soberano Junior y Bárbaro Cavernario harán sociedad para luchar en contra de Averno y Euforia y Sandokan Junior y el difunto. Hasta aquí la información del deporte de las llaves y los costalazos. Para Buenos Días, informo Manu Sánchez.
13: Muy buenos días a toda la gente que nos continúa escuchando y buenos días en el auditorio. Es Max López al micrófono y continuamos con la información deportiva para presentarle que sí, la gran sorpresa de la justa mundialista llegó en New Jersey. Noruega derrotó 2-1 a Brasil y consiguió así, por primera vez en su historia, un boleto a los cuartos de final. La gran figura fue Erling Haaland, quien apareció en el momento decisivo. Al minuto 79 abrió el marcador con un centro de remate de cabeza y ya al 90 aprovechó un contragolpe para firmar el segundo tanto con un disparo cruzado. Brasil únicamente descontó al minuto 100 gracias a un penal convertido por Neymar, pero el tiempo ya no alcanzó. Fuera del fútbol, también hubo noticias importantes en la Fórmula 1. Charles Leclerc conquistó el Gran Premio de Gran Bretaña, logrando su primera victoria desde octubre de 2024. George Russell terminó segundo y Lewis Hamilton completó el podio en una carrera que concluyó bajo auto de seguridad. Y ya en el ciclismo, Isaac del Toro escribió una nueva página para el deporte mexicano al ganar su primera etapa del Tour de France. El joven de 22 años se convirtió apenas en el segundo mexicano en conseguirlo después de Raúl Alcalá y ahora ocupa el cuarto lugar de la clasificación general a solo 10 segundos del líder Jonas Vingegaard. Un resultado que confirma el gran momento que vive el ciclismo nacional. Pero hasta aquí con la información deportiva. Nosotros regresamos al estudio para más información.
1: Buenos días, el noticiario de la gente.
14: 9:39 y nos vamos hasta San Martín Texmelucan con Ceci Espinosa porque lograron asegurar dos pipas que estaban ligadas al robo de combustible. ¿Cómo estás, Ceci? Buenos días.
15: Naye, buenos días a ti y a todo el auditorio. Pues así es, como bien lo comentas, pues en las últimas horas autoridades de los tres órdenes de gobierno llevaron a cabo el aseguramiento de por lo menos dos pipas que estaban ligadas al robo de combustible. Lo anterior ocurrió en operativos de recorrido por la zona donde cruzan los ductos en San Martín Texmelucan. Ambas pipas ya transportaban varios miles de litros de combustible, finalmente fueron interceptadas y puestas a disposición de la Fiscalía General de la República. No hay detenidos, pero continúan las acciones en materia de seguridad en el municipio de San Martín Texmelucan, Naye.
14: Sí, exactamente, ahí muy pendientes las autoridades de gobierno, tanto estatal como municipal, para este tipo de ilícitos, ¿no? Que ya sabemos la gravedad que puede ocurrir en caso de que no se detecten este tipo de situaciones y lo que ya ha tenido que padecer este municipio en años anteriores, Ceci.
15: Así es, como bien lo comentas, hemos visto episodios realmente lamentables que han generado afectaciones a la población ligadas al robo de combustibles, pero en esta ocasión las autoridades siguen dando golpes certeros y estas dos tipas ya fueron puestas a disposición de la Fiscalía General de la República.
14: Sí, muchas gracias. Buenos días.
15: Buenos días.
14: 9:41 a.m.
16: Y le vamos a comentar lo siguiente. Estamos en espera de que haya algún comunicado al respecto, porque ayer por la noche los vecinos detuvieron a un par de ladrones que habrían ingresado a robar. Vamos a escuchar lo que nos decía la red al respecto, esto alrededor de las 9:00 p.m. de este domingo. Vamos a escuchar.
17: Hola, buenas noches. En estos momentos en la colonia América Sur están siendo capturados dos ladrones que se metieron a las casas, robo a casa de habitación.
18: Río de Janeiro.
17: Río de Janeiro, calle Río de Janeiro. Esto por parte de los vecinos. Se percataron a través de las cámaras que se metieron dos sujetos a una casa vacía. Y inmediatamente se les avisó a través de los grupos, a los dueños, vinieron, hubo apoyo policial y está aquí también. Y en estos momentos está capturando, está trepado ahorita en un pino, en un árbol. Y pues con escaleras aquí estamos pendientes. De que lo bajamos. Perdió México y perdieron estos cabrones también.
16: Ahí está, es lo que estaban muy molestos precisamente, los capturaron. Esperemos que haya un reporte oficial al respecto de la detención de estos ladrones allá en América Sur. Y nos dice aquí también otro amigo de la red, nos dice que si por favor podemos pasar, que en el aguacero del domingo de hace 8 días perdió la placa del servicio público mercantil de modalidad de taxi. Si alguien encuentra esta placa, la placa es A 575 SSC. Va de nuevo la placa A575 SSC. Si usted la vio, la tiene en su poder, puede comunicarse por favor al teléfono 33 13 29 24 68. Se lo repito, 33 13 29 24 68. Habrá una recompensa, una gratificación si usted encontró esta placa A575 SSC perdida en el aguacero de la semana pasada. 9:43 p.m.
19: Y hablando también de placas extraviadas, se extravió esta placa por la zona del CRIT. Si usted puede apoyar, es la TRB 557-A. TRB 557-A de Puebla. Se extravió la placa por la zona del CRIT. Si alguien la vio, a favor de escribir al 2222 38-29-90 aquí en nuestro poderoso número de la red, y dejen sus datos para canalizarlo con la dueña de las placas, por favor, aquí a nuestro número de la red, al 2222 38-29-90, por si alguien la encontró allá por el CRIT, la TRB 557-A, para poder hacer el contacto si nos apoya usted. Y en más de lo que le tenemos para esta mañana, cuando faltan 16 para las 10, decirle que el Centro de Capacitación Sandoval Vallarta invita al público en general a sus cursos de lenguas extranjeras en inglés y alemán, inglés para niñas, niños, adolescentes y adultos. 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Y en más de la información, la secretaria del Deporte y Juventud, Gaby La Bonita Sánchez, asistió como madrina de generación al Centro Escolar Manuel Espinosa Iglesias. Ella estuvo este fin de semana con sus alumnos, donde les llamó a creer en sus sueños y destacó que la educación es clave para construir el futuro del Estado. Ahí le tenemos estas imágenes. Fue Gaby La Bonita Sánchez, la madrina de lujo de esta generación en el Centro Escolar Manuel Espinosa Iglesias. Ahí está con los docentes y también con este mensaje para todos los estudiantes. Cuando faltan 14 minutos para las 10, le informamos también que el gobierno del estado de Puebla, encabezado por Alejandro Armenta, plantará más de 2 millones de árboles este año con una visión integral de restauración ecológica. No solo se trata de sembrar, también se van a incorporar especies forestales, frutales y polinizadoras para generar alimento, fortalecer la biodiversidad y proteger a las abejas, mariposas y otras especies. La secretaria del Medio Ambiente, María de los Ángeles Ballesteros García, comentó al respecto. Vamos a escuchar.
18: Vamos a reforestar y vamos a sembrar 2,090,000 árboles por instrucciones de nuestro gobernador, y nosotros como Secretaría de Medio Ambiente felices de poder colaborar para hacer un mejor medio ambiente en el estado, para poder hacer también cambios, ojalá y podamos lograr cambios dentro de algunos años climáticos que ya estamos viviendo y que estamos viendo. Así es que creo que es una responsabilidad compartida en la que todos debemos de participar. Decirles que cuando entre dependencias trabajamos juntos, se ve, se nota, y es cuando las políticas públicas empiezan a dar resultados.
19: Ahí está este anuncio de más de 2 millones de árboles. Suena bastante bien y pues ojalá se pueda conseguir, sin lugar a dudas, el sembrar árboles se necesita de manera permanente. Faltan ahora 13 minutos para las 10.
14: Y tenemos más de sus reportes al 2222-382990.
20: Poniente, donde está el río Atoyá, enfrente del panteón, y se hicieron dos hoyos otra vez. A ver si pueden venir a taparlos, porque pues sí, los carros en cualquier momento se les va a ponchar su llanta o les va a causar daños a sus llantas. Por favor, y que tengan un buen día.
14: Muchísimas gracias, y nosotros vamos a hacer el reporte con el Ayuntamiento de Puebla. Aquí también tenemos otro reporte de una persona que nos dice que tiene 45 perritos que fueron rescatados de la calle, pero nadie los quiere adoptar, y ahí nos manda unas fotografías. Ahorita se las compartimos a Alex Denicia para que las vean, cómo las tiene ahí en su vivienda, y está pidiendo apoyo. Vamos a escuchar qué es lo que necesita exactamente. Seguramente deben de ser croquetas para estos perritos que él tiene. A ver, vamos a escuchar en estos momentos.
21: Los cuatro fantásticos, por favor, necesito ayuda del auditorio, que si alguien me puede apoyar con un poco de croquetas, muchas gracias.
14: Pues si alguien puede apoyar con croquetas, la verdad es que hay algunas bastante económicas que les pueden comprar en el mercado, que se compran por kilo o por medio kilo, todo suma. Ahí vemos cómo tiene en su patio estos perritos. Son 45 perros que fueron rescatados y que necesitan de alimento, no solamente alimento, también que sean esterilizados, que tengan sus consultas. O sea, es un compromiso bastante fuerte y muy costoso. Entonces, si ustedes les gustan los perros, a lo mejor no los pueden tener en su casa, pero sí pueden donar croquetas. Entonces, si pueden, ojalá que puedan ayudar a esta persona.
22: No digo que este sea el caso, pero hace unos días en Quinto Medio hablábamos del síndrome de Noé. Ajá. De personas que recogen animales, perros y gatos, ¿no? Y está bien, y qué bueno que los da en adopción, porque no los puede cuidar, ¿no? Pero esto también es muy importante para el bienestar de los animales. Nos están reportando que no sirven los semáforos en Prolongación Reforma poco antes de llegar a la Junta. Ya hay un caos. Y todos los semáforos que nos van a mostrar en un video se quedaron parpadeando en el naranja. No funciona ninguno. Ahí están ya las imágenes que nos pone Alex Denicia. Y entonces, ¿quién pasa? ¿Quién no? Afortunadamente los conductores son prudentes, pero ya hay caos, que en el video nos ponen, no hay ningún semáforo, están parpadeando, decíamos Prolongación Reforma, poco antes de llegar a la Junta ya está un caos. Donald Trump hace pocos minutos declaró esto, vamos a escuchar.
23: Fans of American soccer fans are obviously very happy, but what do you say to the critics who say this starts a precedent which other powerful...
22: le preguntan, oiga, los norteamericanos están muy contentos, ¿por qué le dice a los críticos que dicen que usted influyó en la decisión de una tarjeta?
2: I can only say this. I had nothing to do with the decision. What I did have to do is, I said, I think this should be reviewed because I watched the play. And he didn't do anything wrong. You know, got to look at, by the way, if he did, I'd feel differently probably. If he punched him in the face, if he did something wrong. I thought your young, wonderful basketball player, Caitlin, I thought that she was treated rather rough, if you want to know the truth. That was a much...
22: Dice, no tuve nada que ver con la decisión de retirarle la tarjeta. Lo que sí hice es decir que, pues, que se revisara porque vi la jugada, no hizo nada malo. Si ya piensan que es básquetbol, entre otras cosas, pero pues obviamente yo no tuve nada que ver con la decisión, dice Donald Trump respecto a la polémica de la tarjeta roja a un jugador de los Estados Unidos, al delantero de los Estados Unidos, Folarin Balagún, luego de la llamada con Gianni Infantino. 9:10.
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14: Mesa, con muchísimo gusto, saliendo de la estación, nos vamos.
19: Exactamente, ¿no? Nos vemos ahí en la Casona de los Abuelos. 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Feliz.

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1: Muy buenos días en el noticiario. Buenos días. Yo soy Azul Hernández y vámonos de recontra volada con lo más top de los espectáculos. Número 1. La cantante mexico-cubana Camila Cabello mostró su apoyo a la selección nacional a unos momentos de enfrentarse contra Inglaterra. La intérprete de Señorita compartió unas fotografías usando un vestido alusivo al jersey de la selección y mandando porras a nuestro país. Número 2. La actriz y cantante Maribel Guardia compartió en su cuenta oficial de Instagram un creativo video realizado con inteligencia artificial, en el que aparece caracterizada como una integrante más de la selección mexicana, con el uniforme verde, detalles alusivos a la bandera nacional y una actitud llena de entusiasmo. Maribel Guardia se asumió al ambiente mundialista. Y número 3, líder en el escenario y en solidaridad. Jennie de Blackpink hizo noticia este fin de semana al convertirse en la primera artista de K-pop en encabezar el mítico Roskilde Festival en Dinamarca. Pero el verdadero hito fue su enorme corazón. Se confirmó que la idol donó en total de su tarifa a iniciativas benéficas en Palestina y el Congo. Yo soy Azul Hernández y te presento lo más top de los espectáculos.
2: Aquí nos están compartiendo imágenes que sí llaman mucho la atención porque pues ha ocurrido, ¿no?, en esta temporada de la fiebre futbolera, que en redes sociales te invitan a seguir a algún influencer que mira y que tú nomás nos mandas captura de pantalla de que ya lo estás siguiendo, de que ya le diste me gusta y te vamos a depositar 40 pesos en tu cuenta. Mándanos tu cuenta. Y lo que está ocurriendo son fraudes en las redes. Pues son canales de WhatsApp que se abren, están en un ratito esperando que caiga la gente. Usted podría hacerse acreedor, dice, hasta un bono inmediato de 5,000 pesos, así como un bono recurrente el primer día de cada mes, siempre que te involucres. Y ahí nos están compartiendo estas imágenes con Alex Denicia de estos mensajes que llegan por WhatsApp. Pues es muy difícil que tenga usted así estos beneficios, que es como un sorteo, no se lo puedo compartir a usted en las redes sociales por lo que nos puede caer, ¿no? También a nosotros nos lo puede bajar Facebook, pero tenga usted mucho cuidado con lo que le llegan en sus correos, en sus cuentas de Facebook, en sus cuentas de X o en los mensajes de WhatsApp, porque sí, lamentablemente, pues terminan en ser nada más un fraude. Buenos días, Cuatro Fantásticos, feliciten a mi Almis, que hoy cumple 12 años de parte de su mami. Te escuchamos desde San Andrés, Cholula, pues hasta San Andrés, Cholula, para Almis, en esta felicitación que nos están pidiendo. Y por aquí tengo otra felicitación que nos dicen también el sábado. No le pusiste las mini mañanitas a Isabel Cecilia, es la chica delgadita de cara bonita que está en las cajas de Bodega Aurrerá en balcones. Se lo manda un admirador a Isabel Cecilia y también para Almis, ahí están sus mini mañanitas.
3: Cuatro minutos y las 10 de la mañana, y la secretaria de Cultura de Tlaxcala, Karen Álvarez Villeda, informó que las alfombras y tapetes de Huamantla podrían ser inscritas en diciembre en esta lista representativa de patrimonio cultural inmaterial, lo que sumaría una tercera declaratoria para la entidad, y así lo comenta la funcionaria.
4: Tiene muchísimo realce es la de patrimonio. Como ustedes saben, Tlaxcala tiene aquí dos inscripciones en la lista de Patrimonio Mundial de la UNESCO. El primero, que es Patrimonio Cultural Material, lo tenemos en el conjunto conventual de Nuestra Señora de la Asunción, San Francisco, como lo conocemos coloquialmente. Y tenemos también Patrimonio Cultural Inmaterial con la Talavera de San Pablo del Monte, que lo compartimos con Puebla y España. Estamos trabajando también para que este año las alfombras de Huamantla sean también patrimonio mundial. Esperemos tener una respuesta positiva al respecto ya en diciembre, con la sesión que se llevará a cabo de la UNESCO en el país de China.
3: Y en otro tema, van a fortalecer las nuevas rutas del Aeropuerto Internacional Hermano Cerdán a destinos nacionales e internacionales. Así lo comentaba la secretaria de Desarrollo Turístico, Carla López Malo.
0: Entonces, obviamente no van a estar al 100% todos y mucho menos en esta etapa de maduración. Entonces, nosotros seguimos trabajando en la promoción. En los destinos nacionales estamos trabajando con las diferentes secretarías, entonces estamos trabajando con los 9 estados, en los que abrimos nuevas rutas. Vamos a empezar a hacer intercambios de promoción en espectaculares, por ejemplo, y ellos van a estar viniendo aquí a hacer ruedas de prensa y reuniones con turoperadoras y agencias de viaje, y nosotros lo estaremos haciendo con ellos. En estas próximas semanas vamos a estar en Huatulco y en Mérida, si no me equivoco, y yo estuve la semana pasada en Nueva York y Los Ángeles para los internacionales, y en Houston ya estuvimos hace unos meses. Entonces, todo esto lo estamos haciendo de la mano con Coparmex, con el CCE, con Volaris y nosotros como secretaría, y con los secretarios de los demás destinos. Entonces, vamos a seguir invirtiendo en esa promoción también.
5: En Estados Unidos celebraron 4 de julio, Día de la Independencia, y en las celebraciones un paracaidista sufrió aterrizaje fallido en el 250 aniversario de la Independencia, allá en el foro Folsom Pro Rodeo en Folsom, California. La bandera que portaba se enganchó con un árbol y lo proyectó contra una tienda. No hubo heridos graves, afortunadamente. Ahí es cuando se engancha y lo jala contra la tienda, que nada más era de... pues de tubos, afortunadamente, pero ya venía bajando. Durante las celebraciones no hubo heridos graves, tampoco el propio paracaidista, pero no estaba previsto y vas para abajo. Esto en el 4 de julio, un acontecimiento importante cada año para los norteamericanos. En instantes serán las 10, gracias a Doval Rubio en la consola digital, Alex Denicia en las redes sociales, Iván Hernández en la producción. A usted, por el favor de su atención, lo esperamos el día de mañana, Naye.
3: Y quédense en Red Ciudadana, 11:20 AM, en esta multiplataforma, que también pueden ver las noticias en X, en Facebook y en YouTube, en @la red 5 radio, y en radio nos escuchan en el 11:20 AM, y nosotros mañana tenemos una cita por el 89.3 FM, la grupera La Mera Mera, a partir de las 5:30 de la mañana, Audi.
6: Así es, nos estamos viendo, que tenga muy buenos días y síganos, esté enterado en tiempo real a través de Red Ciudadana. Vamos a radar.
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1: Supervisión permanente a los trabajos de Bacheando Puebla en favor de los poblanos. ¿Cómo le va? Buenos días. Aquí le tenemos la información en Radar. Es el Radar de las 10. Y esta supervisión la encabeza el presidente municipal de Puebla, Pepe Chedraui, de cómo los trabajos que se desarrollan con el programa de bacheo en la calle Fresnos, entre Antiguo Camino a Castillotla, en Lomas de Castillotla. Durante esta inspección se verifica el avance de las labores que realizan las cuadrillas en distintos puntos de la ciudad para atender de manera oportuna las necesidades de la población. Esta estrategia es permanente para conservar la infraestructura vial y brindar traslados más seguros para todos los automovilistas.
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1: En más información, la secretaria del Bienestar, Laura Artemisa García Chávez, tomó protesta al Subcomité Sectorial de Bienestar Social. Ella señaló que de esta manera, con la instalación de este subcomité, se tiene la conformación de un comité más importante para llegar más fácil a toda la población. Así lo mencionó.
4: La secretaría, de manera institucional y coordinada, estará trabajando de la mano tanto la Subsecretaría de Vivienda, la Subsecretaría de Acciones Productivas, la Coordinación de Obra Comunitaria. Estamos y estaremos trabajando de manera mucho más precisa para que los resultados de esta aplicación de recursos verdaderamente nos den un impacto. Sabemos que hemos logrado en este tiempo, y es más, ya superamos la meta que se tenía, pero es un impacto que tiene que ver mucho desde políticas federales y estatales, y como bien comentaba subsecretario, ha impactado de manera precisa el...
1: Entre las atribuciones de este subcomité se encuentra la de definir y difundir acciones prioritarias vinculadas a los objetivos del Plan Estatal de Desarrollo. 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En la operación digital, mi compañero Duval Rubio. En las redes sociales, Alex Denicia, Rafael Tellez Morales te informa en Radar.

0: 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México queda fuera del Mundial 2026. Inglaterra venció al tricolor 3-2 en el Estadio Azteca con Jude Bellingham como gran figura, anotando 2 goles en el primer tiempo. Kane cerró la historia desde el punto penal. Inglaterra avanza a cuartos de final contra Noruega. Gracias México por luchar hasta el final.
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0: ¿Cómo están, mis amigas? ¿Cómo están? Esperando el programa de retazos, por supuesto. Pues aquí estoy con muchas ganas. Empezamos.
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Soy María Isabel Rodoreda. Estoy en el programa de retazos, el programa que es de usted y para usted. En él le doy la bienvenida antes que nada a Duval, que es el que maneja los controles, a Marja, que es la que va y viene y que tiene la responsabilidad de que todo salga bien, y a Melanie, que está en el teléfono. Por supuesto, a todos bienvenidos una semana más del mes de julio. El día de hoy yo quería platicar con ustedes porque, miren, yo estoy rodeada de gente, bueno, pues de individuos, no, de familia y de amigos muy futboleros. Y hoy andan medio tristones, y yo sí creo y los veo como si fuera un globo enorme que cada vez iba inflando más y más, y de repente se desinfla. Y entonces, al desinflarse el globo, se desinflama la gente también. Y me ha hecho pensar mucho, miren, y más que el domingo, pues es un día de fiesta, estuvo medio trompicón, porque primero una tormenta espantosa, eléctrica, yo no sé por

0: el grupo de ustedes, pero aquí en mi casa, como estoy muy cerquita de la termoeléctrica, yo creo que eso hace que sea los rayos se vengan para acá. Parece que me están cayendo encima. Bueno, pues después de la tormenta, que a mí sí me da miedo, no me gusta, pues vino el programa del radio, vino el fútbol, en el cual estuvimos pues toda la familia pendiente de lo que estaba pasando, nos lo atrasaron, etcétera, etcétera. Bueno, pero de todo esto, yo lo que quiero que piensen y yo lo que espero que salga es que miren, en la vida hay de todo. A veces se gana, a veces se pierde. Y claro, aquí en México con el partido de fútbol, después de tener pues unos partidos bonitos, haber ganado, se esperaba que se ganara también ayer. Bueno, pues no se ganó, pero en todos los partidos del Mundial hay un equipo que gana y un equipo que pierde. Eso es ineludible. Entonces, ¿qué pasa? Pues yo creo que es una lección de vida. Tenemos que aprender a perder. Tenemos que aprender a que el otro puede ganar y yo puedo perder. Y a lo mejor la próxima vez es al revés. Yo gano y tú pierdes. Pero lo importante de todo esto, ¿saben qué es? Que la vida, los fracasos, los problemas nos hacen crecer. Cuando algo no sale bien, si tú eres una persona enterita, con una voluntad de esas buenas, ¿qué haces? Analizas el por qué no salió. Y entonces aprendes. Decía pues uno de los filósofos de la vida que para aprender hay que fracasar. Sí, es cierto. Miren, si ustedes analizan todos los inventos que tenemos maravillosos, verán que la persona que los inventó al final ganó, pero estuvo trabajando mucho, tuvo muchos fracasos y finalmente estuvo dale que dale hasta que encontró el por qué no funciona. Bueno, pues yo nomás les quiero decir una cosa. Claro que duele, claro que sí, claro que estás con toda la ilusión del mundo para que tu equipo gane. Es más, fíjense, yo tengo un nieto que vive, bueno, que es escocés, y me habló expresamente para decirme que toda Escocia estaba a favor de México, porque los escoceses y los ingleses no se quieren. Entonces, no es que estuvieran a favor de México, estaban en contra de Inglaterra, que no es lo mismo. Bueno, pues a todos se les cayó la cosa, la ilusión, se les cayó todo, y resulta que ganó Inglaterra. Bueno, los partidos anteriores los pasó al revés, el contrario perdió y nosotros ganamos. Pero ahora sí, llegamos muy lejos. Que nos sirva de experiencia, que nos sirva de ver qué falló, y entonces para el próximo campeonato pues lleguemos un poquito más lejos. Y mira, es importante sobre todo aprender a perder, porque así es la vida. Entonces, el aprender a perder quiere decir que esta pérdida, este fracaso me va a servir para aprender, para saber un poquito más, para ver por qué fallé, y entonces la próxima vez lo voy a hacer mejor. Bueno, pues yo sí les digo, aquí en mi casa está el globo desinflado, y me da tristeza porque los así como ayer todo el mundo estaba muy entusiasmado, hoy todo el mundo está apachurrado. Y allá los escoceses no sé cómo estén. Yo creo que mi nieto me llamará un día de estos y me explicará qué pasó con sus paisanos. Ellos les dicen Scottish. Bueno, pues a ellos, pues ni modo, ni modo. Ganó Inglaterra. Bueno, pues seguimos adelante con mi programa, que es lo más importante. Ya les di la bienvenida a Duval, a Marja y a Melanie, pero me falta algo muy importante. Tenemos dos pasteles para rifar hoy, así es que llamen, apúntense y alguien se lo va a llevar. A lo mejor eres tú, o sea que no pierda la oportunidad. Llámales por teléfono, a cualquiera de los tres te va a contestar y te va a apuntar para la rifa cuando se termine el programa. Entonces, ya saben, dos pasteles. 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Muchas, muchas gracias. Ya les platicaré al ratito de los pasteles de La Mexicana. Pero ahora nos vamos a comerciales.
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0: Bueno, pues es la receta que les tengo para empezar. Ya saben que para empezar siempre tengo lo que se llama en Italia el antipasto. Bueno, aquí no es antipasto, aquí es antimolote. Bueno, pues unos molotitos de queso para empezar, como botanita, ya saben, como para entrar a la comida. ¿Qué necesitamos para hacer estos molotitos? Miren, necesitamos masa. Ay, o sea, necesitamos masa de la que hacen las tortillas. Entonces es muy fácil. Miren, vayan a una tortillería y pidan que les vendan pues medio kilo o un kilo de masa de las de tortilla. Esa tortilla de nixtamal es la que está bien y la que está buena, la que tiene calcio, en fin. Bueno, pues necesitamos, por supuesto, 2 tazas de masa de maíz. De nixtamal, por supuesto, porque si no pueden usar también la de, ¿cómo se llama? La que venden en polvito. Bueno, después necesitamos la maseca, se llama, ¿no? Sí, la harina maseca, definitivamente. 1/2 taza de queso de Oaxaca deshebrado. 1/2 taza de harina, un chorrito de aceite, y si lo necesita la masa, un poco de agua. Gotitas, gotitas, nada más. Bueno, ¿cómo lo vamos a hacer? En esa masa, lo que van a ustedes hacer, incorporar la harina y el aceite y amasarla. Entonces la amasan hasta que se integre todo y no se peguen las manos. Eso es importante. Bueno, ya que está esa masa preparada, lo que van a hacer es a palotearla y cortar unas ruedas pues chiquitas, porque vamos a hacer molotitos, no molotes, sino molotitos para que de una mordida casi casi se come un molote. Y eso es lo que hacen de botana. Bueno, pues entonces ruedas que serán como de 20 centímetros, creo yo, un poquito menos de diámetro. Y entonces las cortan y en el centro les ponen un poco de ese queso deshebrado que ya tienen preparado. Cierran el molotito y con una empanadita, con un tenedor, sellan muy bien las orillas y sobre todo las puntas. Y ya que esté bien sellado, entonces los fríen en aceite caliente. Ahí sí no escatimen aceite. Pongan bastante aceite de una cacerolita y van echando sus molotitos, los sacan, los escurren muy bien y ya están listos para comer. Bueno, queso es lo más fácil. Es lo más fácil. Pueden ponerle a ese queso una ramita de pasote, por ejemplo, chiquita, en cada queso, en cada empanadita. Bueno, son molotitos o empanaditas, como ustedes quieran. Pero sí sirven muy, muy bien como botanita. Es más, se puede hacer un platoncito con todos los molotitos y ponerlo en el centro de la mesa y que cada quien se sirva lo que quiera. Nada más que sí calculen que yo me imagino que al menos se comerán 2 por persona o 3 si son tragoncitos, para que tengan suficiente y no pase que los primeros cojan los molotitos y a los otros ya no les alcanzó. No. Cuenten cuántas gentes son, multiplíquenlas por 3 y si sobran, pues qué bueno. Bueno, pues ya está el primer plato o el antipasto italiano. Este es el antipasto mexicano. Bueno, segundo plato, vamos a ver, ¿qué vamos a hacer de segundo? Sopa azteca se llama, en realidad es una sopa de tortilla. Bueno, la sopa de tortilla ya la hemos dado muchas veces por aquí. No sé si ustedes ya tengan su receta de sopa de tortilla. Pues, vamos a ver, ¿qué necesitamos para esta sopa? Para mí es una de las sopas más sabrosas que yo hago. aquí cuando vienen, miren, ya saben, mis queridos nietos han estado estudiando y trabajando fuera de aquí de Puebla. Entonces, cuando vienen, lo primero que me piden, bueno, claro, se me vienen a saludar y a darme un beso y a comer. Y entonces me dicen, nona, por favor, sopa de tortilla. Bueno, pues ya llegamos a los comerciales. De regreso les doy la sopa de tortilla. Nos vamos a comer. Acuérdense de los pasteles. 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Gracias.
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10: ¿Conoces la dieta mediterránea? ¿Has escuchado acerca de ella? Pues yo te voy a contar. La palabra griega diaita, de la que deriva dieta, significa estilo de vida equilibrada y para muchos, la dieta mediterránea es precisamente esto, un estilo de vida que va más allá de una dieta nutricional. Relacionada estrechamente con países como España, Italia, Grecia y Turquía, el consumo de productos de la agricultura local, con recetas y formas sanas de cocinar, junto al ejercicio físico moderado y las ventajas de un clima benigno como es el Mediterráneo, son la base de esta dieta tan reconocida, ya que en 2014 ha sido elegido Año Internacional de la Dieta Mediterránea. La dieta mediterránea es cultura, son productos frescos, de temporada y son costumbres sanas de vivir y de comer en compañía. Legumbres, cereales, frutas, verduras, pescado, queso, frutos secos, carne, lácteos, aceite y vino forman parte de esta dieta, aunque el consumo de algunos de ellos debe ser moderado. Ahora ya lo sabes, comparte este dato con todos tus amigos o familia. Mi nombre es Nancy Amaro y sigue escuchando La HR.
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13: Buenos días, soy Marcos Bravo y a continuación te presento el Radar Mundialista. Jugaron muy bien, nos dieron mucha alegría, felicidades, fueron las palabras expresadas por la presidenta de México, Claudia Sheinbaum.
14: Bueno, aparte de felicitar a la selección, realmente
4: Nos dieron mucha alegría y jugaron muy bien. Faltó el último gol, pero muy bien. Nos dieron mucha alegría a todas y a todos los mexicanos.
13: Entre lágrimas y decepción llegó un gesto para recordar. Jude Bellingham consoló a Gilberto Mora tras la eliminación de México y le pidió intercambiar camisetas. Un instante que habla del respeto que también existe en el fútbol. La lesión más absurda en la historia de la Copa del Mundo. Jordan Henderson se rompió el brazo tras brincar la valla publicitaria durante las celebraciones del triunfo de Inglaterra. Thomas Tuchel confirmó que el futbolista de 36 años se encuentra hospitalizado y se perderá lo que resta de la Copa del Mundo. Continúen en sintonía de 5 Radio, comunicación efectiva y minuto cero. Para el Radar Mundialista le informó Marcos Bravo.
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0: Pues ya tengo aquí unas llamaditas del público. Qué bueno. Ya saben que para mí es como si yo me sacara el pastel. Qué gusto me da. Bueno, pues el señor Gabriel Luna está con un señor que se llama Jaime y los dos nos están escuchando, así es que muchas gracias, un abrazo para los dos. Y luego la señora Rosa María Jiménez también manda saludos. Bueno, a todos los que mandan saludos, que sepan que los tengo muy muy presentes. Y finalmente la señora
15: Cigarra manda.
0: La señora Brigitte,
15: no,
0: Brígida, perdón.
15: Es su cumpleaños.
0: Tiene una nieta que es su cumpleaños hoy. No me manda el nombre.
15: Maite.
0: Aquí está Maite. Maite es su nieta, cumpleaños. Y por lo tanto, muchas felicidades, Maite. Qué suerte que tengas una abuelita que se preocupa por ti. Y luego también tengo la llamada de Crisanta. Cristóbal Castro. Bueno, ya sabe que de repente mis ojos se hacen bolas, pero aquí estoy con mucho gusto. Bueno, pues muchas gracias a todos. Ojalá, me imagino que se apuntaron en el pastel, porque miren, de verdad, el pastel de Pastelería La Mexicana es de los mejores pasteles de comerciales. Claro, no pueden esperar que sea como un pastel hecho en casa, pero a veces los hechos en casa tampoco son tan sabrosos, no nos suben o no nos quedan bien. 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Y ya verán qué bonita tarde van a pasar recordando muchos momentos que vivimos, que se van quedando ahí atrás. Y cuando lo sacamos a flote, oye, qué maravilla. Yo cuando me junto ya me quedan poquitas compañeras de colegio, desgraciadamente. Pero cuando me junto con alguna de las que quedamos, que ya no somos poquitas, bueno, nos acordamos de las travesuras. Fíjense, unas viejitas que ya somos todas, y nos estamos acordando de las travesuras que hacíamos cuando íbamos al colegio. Así es que aprovechen el pastel de Pastelería La Mexicana, encárguenles el pastel que necesitan y disfruten de sus amigas. Porque esas se van a ir viendo, como tú también te puedes ir, así es que aprovechen. Bueno, seguimos con las recetas, qué barbaridad. Miren, la sopa de tortilla, ¿qué necesita? La sopa de tortilla se puede variar un poquito a veces, ¿eh? Pues cada quien tiene su receta, son de esas recetas clásicas. ¿Qué ingredientes necesitamos? Miren, 4 jitomates, 1/4 de cebolla, 1 diente de ajo, 4 tazas de caldo de pollo. Eso les sugiero, que sea un buen caldo de pollo, porque ese es el secreto. 1 taza de tiritas de tortilla, o sea, de totopitos, ustedes los fríen. 1 chile pasilla, seco, por supuesto, sin semillas, ¿eh? Y cortado en tiritas. 1, bueno, lo del chile, ya saben que si está seco lo cortan con las tijeras y le quitan las semillitas, ¿verdad? Para que no vaya a picar, porque si no va a picar muchísimo. Luego queso fresco en cuadritos, 1 taza también. ¿Y qué más? ¿Qué más? Creo que eso es todo, ¿no? Bueno, ahora, ¿cómo lo vamos a hacer? Eso es lo importante. Voy a repetirles los ingredientes de la sopa de tortilla. Miren, 4 jitomates, 1/4 de cebolla y 1 diente de ajo, 4 tazas de caldo de pollo bueno, caserito, 1 taza de tiras de tortilla fritas, o sea, de totopitos. 1 taza de totopitos. En vez de cuadros, pónganlo en tiritas y verán cómo se ve mejor. Luego, también vamos a tener un chilito pasillo seco, sin semillas. Se fríe y se corta en tiritas. Queso fresco, también 1 taza de queso fresco, cortado en cuadritos. Y crema de leche, la de comer, pues un poquito de crema, porque si a la hora de que ya servimos le echamos un chorrito, un filito de crema, queda más sabrosa la sopa. Ahora vamos a hacerla. Lo primero de todo, vamos a licuar los jitomates. Yo sugiero que los pelen, les quiten las semillas y entonces los licúan con la cebolla, el ajo. Bueno, ya que está todo licuado, lo sofríen, ponen una olla con aceite y sofríen este jitomate hasta que haga bolitas y que ya esté más o menos sazonado. Bueno, aquí, por ejemplo, pueden sazonar ustedes el jitomate o tenerlo ya listo, sazonado, como les he aconsejado, y se brincan ese paso, nada más le echan ya el jitomate limpio. Bueno, luego, le añaden, ya que se frió el jitomate, le añaden el caldo de pollo y lo dejan hervir por lo menos unos 10 minutos. Aquí el secreto de este caldo es que el jitomate se sazone, porque si no, el caldo de pollo va a saber a jitomate crudo y no sabe igual. Bueno, ya lo tienen listo su caldito de pollo con jitomate. Y entonces, a la hora ya de servir en la mesa, ¿qué cosa tienen que hacer? Pues van a poner en cada plato un montoncito de totopos. Y encima de los totopos les van a vaciar el caldo bien caliente. Ah, se me olvidaba, cuando ustedes pongan a hervir el caldo, pongan una rama de pasote. O sea, la sopa de tortilla, la sopa tarapeña, lleva epazote, para que sepa a eso. Bueno, entonces le sirven el caldo bien calientito sobre los totopitos y luego le ponen el chile pasilla, lo ponen también así en pedacitos en cada plato, y los cubitos de queso. El queso lo puede poner aparte, que cada quien se sirva lo que quiera. Ahora, otra cosa que no está en esta receta, aguacate. O sea, la sopa de tortilla es imposible comerla sin aguacate. Entonces, tengan su aguacate, un aguacate de esos grandes, hermosos, contentos. Le cortan en cuadritos, lo dejan en un platito y que cada quien se sirva. Entonces lleva los totopos, el queso y el aguacate. Bueno, y ya en el plato, cuando ya está en el plato, le echan un hilito de crema a los platos, así como una espiral, que a la hora de mover el caldito, pues se va a repartir y que queda, pues de verdad, le da un toquecito fino, un detallito sabroso, de categoría, que vale la pena, vale la pena. Bueno, pues ya saben, sopa de tortilla. Y ahora les voy a dar, porque ya tenemos el tiempo un poquito justito. A ver. Sí, oigan, un mole poblano sencillísimo, facilísimo y express. ¿En qué consiste? En que vayan a comprar la pasta de mole. No la hagan, porque es mucho trabajo y no todo el mundo la sabe hacer. Pero hay ahí en la Cocota hay una pollería que vende el mole, que está muy bueno, de verdad está muy bueno. Entonces vayan, compren su medio kilo, un cuarto de kilo, lo que ustedes consideren que van a necesitar, y ya lo tienen listo. Entonces, ¿qué necesitamos? Bueno, necesitamos caldo de pollo. Pues primero que nada, por supuesto, la pastita comprada. Por eso es express. Luego, el pollo. Aquí estamos hablando de 4 muslos con su pata, o 2 pechugas, o lo que usted quiera. El pollo que necesite. Y entonces ese pollo lo cuece. Y ese es el caldito de pollo en el cual vamos a disolver el mole. Con el globo, la palita de globo, lo mueven hasta que se disuelva completamente. Bueno, ahí ya lo ponen a hervir. ¿Y saben qué secreto? Le ponen un poco, una tablilla de chocolate. El chocolate abuelita es muy bueno. Entonces le pueden poner, tiene creo que en ruedas o en discos. Bueno, pues según la cantidad de mole que usted está haciendo, póngale medio disco o un disco de chocolate para que tenga el toquecito de hecho en casa. Ya ven qué fácil. Y a la hora de servir, ya tienen entonces el mole disuelto con su chocolate, le ponen el pollo cocido y lo dejan que hierva como unos 10 minutos para que se integren perfectamente bien. Y entonces lo sirven, y a la hora de servirlo, rocían ajonjolí tostado encima del plato. Y ahí está completito el mole famoso poblano. Claro que si ustedes quieren hacerlo, pues sí tienen que tener la receta. No la tengo yo aquí, la verdad no la tengo, pero tendrían que moler diferentes tipos de chile, luego le ponen su chocolatito, su caldo. Pues sí, realmente es trabajo. Yo una vez que me dio la locura de invitar a toda mi familia a mole, y dije, lo hacemos nosotros. Bueno, pues la persona que me ayuda, que es un amor, se tuvo que ir al molino a moler los chiles, porque eran tantos que no había otra forma de molerlos más que en el molino. Bueno, pues entonces terminamos esta sección con el mole poblano. A ver ahora sí cuántas llamadas tuvimos en la próxima sección. A ver, Marisa. ¿No? ¿Cuántas?
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15: 35. Ajá. El 8, Betty María del Consuelo Castillo. Y el 22, Isabel Jiménez.

0: Ya estoy con el número de llamadas. Oigan, ¿cuántas llamadas? A ver, 35 llamadas. Rascámonos, 40. Gracias a todos los que se tomaron la molestia de llamar y que además se apuntaron para la rifa. Ahí se van a llevar su premio, ya verán. Bueno, pues entonces de las 35 vamos a ver. El 8 y el 22. A ver, ahora sí, dime, a ver, 8 y 22. Con calmita, a ver, busca el nombre, a ver a quién le toca.
1: Pues Betty María del Consuelo Castillo y el 22, Isabel Jiménez Enríquez.
0: A ver, los vamos a repetir otra vez para que, si no los cogieron, que los tomen. Entonces, Betty
1: María.
0: María
1: del Consuelo Castillo, Isabel Jiménez Enríquez.
0: Mi tocaya. Oye, tocaya Isabel, mañana es Santa Isabel, ¿eh? Festéjalo con un pastel de Pastelería La Mexicana. Pues ya te lo estás llevando. Qué bueno. Mañana fiesta en tu casa. Porque bueno, aunque ya nos quitaron la liturgia, ya nos quitó el 8 de julio. Ya no hay Santa Isabel el 8 de julio. Ya nada más lo hay, creo que es el 19 de noviembre. Pero son dos Isabeles diferentes, ¿eh? Tú festéjate mañana, porque yo digo que hay que aprovechar todas las oportunidades de pasarla bien.
1: La señora Agustina quiere una receta de berros.
0: Ay, doña Agustina, porque aún digo, no, hoy es lunes, o sea que mañana le puedo buscar una receta de berros. Los berros son muy sabrosos, ¿eh? Y se manejan como ensalada, realmente. No, una vez los hice, yo hice los berros en mi casa con una salsita de jitomate, muy sabrosa. Le podemos poner un poquito de chorizo, doña Agustina, fríe su chorizo. Y le pone salsita de jitomate y los berros los pone a cocer. Y entonces le quita los tallos, tiene tallos muy duros, quítale los tallos y luego revuelve usted todo junto y le pone quesito. Yo así lo hice, más o menos, hace mucho, ¿eh? O sea que no sé si la receta esté bien. Pero yo mañana se la rectifico, señora Agustina. Usted y yo ya somos cuatitas aquí en el radio. Me da mucho gusto que me llame. De verdad, me da muchísimo gusto que me llame. Bueno, pues entonces, doña Agustina, no se preocupe. Lávelos muy bien, ¿eh? Eso sí es muy... Todo lo que son hierbitas hay que lavarlas. Hay que lavarlas muy, muy bien, porque siempre traen algo de tierra. Eso es bueno, quiere decir que las cortaron apenas. Entonces, lave sus berros muy bien lavaditos, póngalos a cocer, y aparte le digo, hágale... cebolla, fríe cebolla, un ajito, jitomate, para que se sazone bien, bien, bien. Entonces lo revuelve, los berros con esto, y les pone queso y hasta un poquito de crema. Yo creo que eso como que es el final. Bueno, pues de todos modos mañana, si no algo se atraviesa, le rectifico la receta, doña Agustina. Con mucho gusto. A ver, ¿me da tiempo? Ya no me da tiempo de... ¿Eh? Sí. Ah, sí, me da tiempo del postre. Miren, el postre es el famoso flan napolitano. Yo también es otra receta, como el arroz con leche, que cada quien tiene su receta. Pero esta, yo la hago, esta, exactamente, y queda muy sabrosa y fácil. ¿Qué necesitamos? Una lata de leche condensada. Una lata de leche evaporada. 4 huevos. También vamos a poner aquí de una vez una cucharada de vainilla. Una taza de azúcar. No, media taza. Una taza a mí se me hace mucho. Media taza de azúcar para poner el caramelo de la orilla. A ver, repito, apunten, una lata de leche condensada, una lata de leche evaporada, una cucharada de vainilla, 4 huevos y 4 cucharadas o media taza de azúcar para hacerle en la parte de afuera que se pone quemadito. ¿Cómo lo hacemos? Pues muy fácil. Miren, pongan en la licuadora la leche condensada, la leche evaporada, los huevos, la vainilla y licúen todo. Por otro lado, el azúcar en una cacerolita, en un sartén, pongan el azúcar a que se queme para ponerlo en el molde donde vamos a hacer el flan. Vamos a cubrir el fondo y parte de los laterales. Lo deja de enfriar y entonces vacían lo licuado. Ya que está así, ¿cómo lo vamos a hacer? Si tienen ustedes un molde especial para flan, lo tapan y lo meten a baño María al horno. Bueno, entonces, si no tienen tapa, con papel aluminio, háganle la tapa a esa ollita, bien tapadito, que no se escape por ningún lado el vapor, y lo ponen en baño María para que se cueza el flan. Bueno, ahora les voy a contar. El flan tienen que dejarlo enfriar. Ya está, lo dejan, lo meten a... Pueden ponerlo en olla express, ¿eh? Y en olla express en media hora está. Si no es olla express y es en el horno, entonces sí es una hora. Chequen que se haya cuajado. Entonces lo sacan y lo dejan enfriar totalmente. O sea, casi meterlo al refrigerador. Primero afuera, a que se enfríe, y luego al refrigerador a que esté bien frío. Y así lo voltean. Porque si ustedes lo voltean antes de tiempo, cuando todavía está tiernito, se les va a cortar, se les va a abrir. Y no, tiene que estar bien. Entonces sí, si les queda mucho azúcar pegado en el fondo, pónganlo la ollita en la lumbre para que se disuelva y se lo vacían por encima. Ese flan es el clásico flan de vainilla. Y miren, siempre les digo el ejemplo de mi casa, pero es que son las recetas que en mi casa hacemos mucho. Esa receta de flan a todo el mundo le gusta. Y por ejemplo, si vienen a comer mis hijos, pues el postre se los hago de flan de vainilla y les fascina. Pero sí, el secreto está en dejarlo enfriar para voltearlo en un moldecito donde va a tener todo el caldito del azúcar y ya lo reparten. Si piden mucha gente, pues hagan dos, no es mayor ciencia, hagan dos planes para que alcance para todos. Si no, pues el que hagan lo reparten equitativamente para que todo el mundo coma flan y alcance para todos. Bueno, y aquí yo ya me estoy viendo. Muchas gracias, Duval. Hoy sí fuimos un poquito trompicones, ¿verdad? Pero salimos bien. Contigo ahí, todo sale bien. Luego, gracias a Marja. Gracias ¿a quién más tenemos ahí? A Melanie, por supuesto, Melanie. Muchas gracias a todos. Y ya saben que el pastel les da un placer a alguien, a una familia. Cada pastel es para una familia o para un grupo de amigos. Pero yo en lo personal estoy muy feliz cuando se sacan los pasteles y pienso la alegría tan grande que representa para todos. 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Ya ves que tus pasteles son muy apreciados porque de veras son muy sabrosos. Así es que muchas gracias. María Isabel Rodoreda se despide de ustedes con mucho cariño, deseándoles que les vaya muy, muy bien. Y a mí también. Hasta pronto.
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1: Son ya las 11 de la mañana, tiempo de Radar Informativo. ¿Qué tal? Muy buenos días, mi nombre es Azul Hernández y a continuación le presento la información más importante generada hasta este momento. El gobernador Alejandro Armenta y el presidente municipal Pepe Chedraui entregaron apoyos económicos a 36 personas afectadas por las recientes lluvias, con una inversión conjunta superior a 2 millones de pesos para respaldar la recuperación de las familias.
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1: Se reporta la explosión de una pipa en la zona de Cuesta Blanca, perteneciente al municipio de Palmar de Bravo. En breve, más detalles, la información se encuentra en desarrollo. De acuerdo a los reportes de la red, recibimos lo siguiente: múltiples semáforos no funcionan en Prolongación Reforma. Todos los dispositivos permanecen en luz amarilla intermitente, lo que genera caos vial. Extreme precauciones. Preste mucha atención porque el próximo 8 de julio se llevará a cabo en Atlixco el programa Campo Limpio en la zona de Santa Rita en un horario de 9 a 15 horas. La iniciativa busca recolectar envases de agroquímicos para evitar que materiales tóxicos queden expuestos a la ciudadanía. Así lo informó Antonio Flores Vivaldo, responsable del área de desarrollo agropecuario. A nivel nacional, hallan a 3 personas sin vida, 2 hombres y una mujer aún no identificados, en el kilómetro 28 de la carretera Xochimilco-Huaxtepec, dentro de la zona de Milpa Alta, en la Ciudad de México. La presidenta de México, Claudia Sheinbaum, reiteró la importancia de esclarecer la posible participación de agencias de Estados Unidos en la detención de Ismael El Mayo Zambada, al señalar que el cumplimiento de la ley en materia de seguridad no debe implicar injerencia ni subordinación. El clima en esta mañana es de 21 grados centígrados, se encuentra mayormente nublado, se espera una máxima de 24 y una mínima de 13. Lo invito a que se mantenga bien informado a través de las redes sociales, arroba la red 5 radio y a través de nuestra estación de la red ciudadana, 1120 de amplitud modulada. En la consola digital Duval Rubio, Azul Hernández le desea un excelente día.
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0: 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México queda fuera del Mundial 2026. Inglaterra venció al tricolor 3-2 en el Estadio Azteca con Jude Bellingham como gran figura, anotando 2 goles en el primer tiempo. Kane cerró la historia desde el punto penal. Inglaterra avanza a cuartos de final contra Noruega. Gracias, México, por luchar hasta el final.
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4: 7,896. Coca.
5: ¿Qué tal, mi Robert?
4: Qué gusto verte.
5: Igualmente.
4: Qué barbaridad, ¿dónde
5: sí,
4: andas?
5: Sí, muy contenta
4: ya
5: por
4: no
5: aquí.
4: Ya no te reportas, ya
5: no,
4: nada,
5: ¿verdad?
4: Ya.
5: Ya puro relajo.
4: Ya puro relajo.
5: No,
4: puro,
5: hombre.
4: Por acá que estuviste de coach de Inglaterra ayer, ¿no?
5: No, ese no. No llego a tanto. La verdad, a mí el fútbol como que...
4: ¿No te llama la atención?
5: No, la verdad no. Pero lógicamente sí veo este tipo de partidos, el Mundial, pues es una cosa tremenda de... Pues es espectacular ver muchas cosas que están relacionadas no solamente con fútbol, con marketing, con comunicación, con imagen, muchas cosas.
4: Es
5: muy
4: impresionante,
5: interesante
4: todo esto.
5: Sí.
4: Porque no nada más es ver a los jugadores de fútbol todo lo que implica que un futbolista llegue a un estadio de fútbol.
5: Sí, es impactante.
4: Lo vemos. Pasó por infantiles, por juveniles, por entrenamientos, por psicólogos, por nutriólogos,
5: sí, no, no,
4: por
5: no,
4: promociones,
5: no, no,
4: no. Por soportar a lo mejor un director técnico sangrón, payaso,
5: sí,
4: menso.
5: Es cierto.
4: Déspota.
5: Psicología.
4: Exacto.
5: Ves
4: no,
5: psicología,
4: no, no,
5: ves
4: no,
5: muchísimas
4: no, no, no.
5: cosas.
4: No es el ver... Ayer hasta me molesté con una persona que dijo, otra vez México.
5: Y ¡ay, no! ¿Quién dijo
4: juega
5: eso?
4: Juega bien México, pero se vuelve a quedar igual.
5: No, fue un partidazo. Sí, mira no que sí ser. Lo vi, fue un partidazo.
4: Sí, no, no, no.
5: No, la camiseta puesta, por Dios, sí. ¿Cómo crees?
4: Oye, que todos fuéramos así.
5: Sí, ¿verdad? Imagínate.
4: Imagínate.
5: ¿Como el señor? ¿Como
4: no,
5: el que
4: no,
5: dijo
4: no.
5: eso? ¡Ay, no!
4: ¡Me
5: muero!
4: No, no, no, no. Como los jugadores.
5: Ah, sí, claro.
4: Todo el esfuerzo que...
5: No, qué bárbaro, qué bárbaro. La verdad es que
4: y a
5: sí.
4: la hora de la hora... Perdiste.
5: No, imagínate cómo deben sentirse,
4: ver,
5: ¿no?
4: ¿Cómo? Eso es lo que te iba a decir.
5: ¿Cómo enfrentar?
4: Exacto. Ahí está el tema del programa.
5: Exacto. Hoy ese es el programa. Sí. Va a estar, la verdad, padrísimo, porque vamos precisamente a hablar de cómo enfrentar las crisis. Algunas claves que quiero compartirles.
4: Como que en este momento tienen crisis los
5: como,
4: jugadores
5: claro,
4: de fútbol.
5: Pues sí.
4: Y tenemos crisis los aficionados
5: sí,
4: al fútbol.
5: Sí, sí, sí.
4: Y
5: sí,
4: este,
5: sí, sí.
4: ¿Cómo vamos a enfrentar esta crisis?
5: Las crisis, los cambios, ¿no?
4: Que todos los días los tenemos, ¿no?
5: ¿Sí?
4: Todos los días se pierde México. También todos los días perdemos nosotros algo.
5: Sí.
4: Pero ¿cómo saber perder? ¿Cómo hacer del fracaso un escalón para el éxito?
5: Ese es el chiste. Y es que la verdad, como mexicanos, tenemos que hacer mucho esto, porque de entrada quiero platicarles de un libro que es muy interesante, que se llama Los mitos que nos dieron traumas. Los mitos que nos dieron traumas. Es un librazo porque ponen al mexicano promedio así en la portada, acostado en un diván, ya sabes, con el traje de charro y todo.
4: En el diván con su traje de charro.
5: En el diván con su traje de charro en la portada, así lo van a identificar. Y se trata de que el historiador, bueno, en este caso un psicoanalista, está preguntándole en el diván al mexicano, bueno, ¿y tú qué tal? ¿Y cómo te sientes? Y, no es que... y empieza, no, porque cuando los españoles... Y se llevaron nuestro oro. Y luego vinieron los americanos. Y luego, y siempre hay algún tipo de situación en donde estamos viviendo atorados en el pasado. Por lo tanto, en este tipo de casos es, bueno, ¿cómo podemos desarrollar una mentalidad resiliente? Una mentalidad en donde veamos los problemas, los cambios y, por supuesto, este tipo de crisis como una oportunidad.

0: para crecer. En este libro el autor lo que plantea, y eso me encanta, es que hay otras culturas que han tenido también cosas terribles a lo largo de su historia, como por ejemplo Alemania, Japón, China,
1: ejemplo, sí,
0: y ven claro. dónde están ahora. Sí. Se están quejando, están flagelándose porque, ay, lo que nos pasó, ay, no, qué horror, que llegue el Mesías aquí a rescatarnos. No, señor. Tenemos que ir poco a poco desarrollando una mentalidad echada para adelante, en donde veamos, no nos dé miedo el tener crisis, el tener cambios, porque mira, hay una frase que me encanta que dice que el nacimiento de alguien, o sea, nacemos, ¿no? Es una realidad. Nos vamos a morir, es otra realidad, y otra realidad del ser humano es el cambio. Pero cómo nos cuesta trabajo enfrentar los cambios, ¿no?
1: Sí, sí, sí.
0: Creo que una cuestión que vimos claramente todos a nivel mundial fue la pandemia. Esa fue la que nos situó de una manera muy violenta a todos y nos dijo, a ver, si tú creías que ya tu vida y todos tus planecitos y todo lo que tenías ahí ya estaba así como escrito para siempre, pues estás como equivocado, ¿no? Y fue cuando vimos como muchas personas o se hundían o salían para adelante, digo, independientemente del coronavirus, ¿no? O sea, la mentalidad, yo conocí a muchas personas, no sé tú, que en pandemia tomaron decisiones de vida importantísimas, sí, que hoy los están llevando a ser muy exitosos, tanto en el plano personal, familiar, como en los negocios, ¿no? Vi personas que vieron que dejaron de hacer su actividad. Es más, una amiga conductora también de televisión y radio, o sea, lógicamente todo se cerró, y entonces, ¿qué se puso a hacer? Cubrebocas, ¿no? Y de ahí, de verdad, de ahí generó un montón de dinero, ¿no? Entonces, la realidad tiene que ver con los lentes que te pones ante las adversidades, ante los cambios. No nos gusta como seres humanos salir de nuestra zona de confort. Es lógico, ¿no? Que de pronto ya, mira, yo lo veo hasta en los cursos. Llegan las personas, toman su lugar y van al break, regresan y otra vez en el mismo lugar, al otro día, mismo lugar. Dices, ¿no te puedes cambiar de lugar? No, porque ya como que me hallé, como que ya me allané en el lugar y entonces como, ¿para qué me tengo que cambiar? Qué susto, qué incomodidad, ¿no? Siempre representa un cambio, pues esa espinita, esa parte incómoda de tener que intentar algo nuevo. Y por lo tanto, pues mucha gente prefiere quedarse ahí. Y entonces, ¿qué pasa? Te quedas ahí porque el cambio ya se dio y empiezas a estarte como de alguna manera masticando y con pensamientos que no son nada positivos y generando miedo, ansiedad, ¿no? Hay una historia que me gusta mucho platicar en este sentido, porque tiene que ver mucho con los lentes que te pones. Y están unas hermanitas en un campamento de verano, y entonces les llama la mamá y les pregunta, ¿cómo están? ¿Cómo va el campamento? Y no sé qué, ¿no? Y una de ellas dice, está increíble, mamá, está padrísimo, la comida, las actividades, las niñas, los niños, esto está de lujo, como si quisiera quedarme aquí para siempre, ¿no? ¡Ay, qué bueno! Pásame a tu hermana. Y la hermana, mamá, esto está horrible, asqueroso, la comida espantosa, los chicos súper sangrones, por favor, ya ven por mí, que esto es una pesadilla. Las mismas hermanas en el mismo lugar, con lentes diferentes.
1: Con los pensamientos totalmente diferentes.
0: Así es.
1: Lo es bonito, lo es horroroso.
0: Depende de cómo veas el cambio, cómo veas las crisis. Por excelencia, los japoneses dicen que crisis es igual a oportunidad. A oportunidad. Cambios, oportunidad.
1: Sí, sí, sí. Sí. Y es que realmente, Coca, el fracaso que a muchos hunde, a muchos saca a flote.
0: Totalmente.
1: Nada más depende la mentalidad.
0: Exacto.
1: El tener tu meta totalmente fija y pese a todo, vas a llegar a la meta. ¿Cuántas veces, Coca, planeas algo para llegar a determinada meta y lo que planeaste en el camino vas distorsionándose?
0: Claro,
1: totalmente. Es como cuando llevas tu GPC, ¿verdad? Y de repente cae un aguacerazo impresionante y te tienes que desviar, y el GPS se desvía.
0: Sí.
1: Es que tú, Coca, quieres llegar a tu casa. No vas a poder llegar por el mismo rumbo, porque llovió, se cayó un poste, un árbol, el puente, etcétera, etcétera, y el mismo GPS te hace y te manda por otra ruta.
0: Sí.
1: Pero al final de cuentas vas a llegar a tu casa, a tu destino. A lo mejor tienes que ir hasta Oaxaca, pero te lleva a tu casa, te lleva a tu destino.
0: Exacto.
1: Eso es lo importante. Nos hace falta nuestro GPS, ¿no?
0: Sí, claro. Sí, ahí está.
1: Vamos a ponerlo como chip. 11 de la mañana con 16 minutos. Saludamos a todas las personas que nos están ayudando. A Marja, que siempre está ahí. Eso, sacó
0: ahí
1: la
0: está,
1: manita.
0: Sacó al pie la del manita. Cañón.
1: Y también a Duval, que está allá en los controles. Los saludamos con mucho gusto. Qué bueno, por favor, véanos en Facebook. Coca hoy viene muy guapa, muy bien arregladita.
0: O sea,
1: no, si la viera, espectacular. Con una mente positiva, clara, llena de entusiasmo, llena de calidad humana. Así que, por favor, véala en Facebook. Y está acompañada por un viejito allá a un lado.
0: Ay, sí, tú.
1: Pero un viejito optimista.
0: Oye, por Roberto Querido. Martínez Otero.
1: Eso es parte de la nueva longevidad. Vámonos a publicidad.
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1: Regresamos. Quiero invitarlos a ustedes para el próximo viernes 10, Así es la Cultura, con el licenciado Aldo Roberto Rivero Pastor. Coca, antes de que nos metamos de nuevo en todo lo que nos estás platicando, platícale a nuestro auditorio, ¿dónde andas? ¿Qué has hecho estos últimos días?
0: Bueno, de entrada, el anterior fin de semana estuve en Zacatlán, Las Manzanas. ¡Qué lugar tan espectacular! Y además hicimos un tour por la ciudad. Yo no conocía los vitrales. ¿Tú los conocías?
1: Sí.
0: No, yo no los conocía. Conocía, pues, lógicamente, las cascadas y la naturaleza, ¿no? Pero no había ido.
1: El centro histórico de...
0: Los vitrales, no. No había estado. Es precioso, lógicamente, el pan de Zacatlán. Delicioso. También estuve en Aguascalientes. Está padrísimo.
1: Aguascalientes, no sé, pero algún tiempo le dieron a nivel Latinoamérica el premio de la Escoba de Oro.
0: ¿Por qué?
1: Porque era la ciudad más limpia de
0: Latinoamérica. ¡Ay, no me digas eso!
1: Sí.
0: No sabía. Sí. Pues sí, yo la verdad lo vi muy limpio, muy precioso.
1: Muy limpio, muy arregladito. Ahora creo que este mérito se lo está llevando Orizaba, porque Orizaba está increíble.
0: ¡Ay, no! Orizaba es bellísimo. Yo estuve allá el año pasado. Sí. Pueblo mágico, los hoteles, la comida, el centro. Sí. Ay, no.
1: Yo conocí Orizaba cuando era una verdadera desgracia.
0: Sí.
1: El día que llegué sin saber a dónde estaba llegando, dije, no puede ser.
0: Es una belleza.
1: Esto no es Orizaba, es otra cosa.
0: Bueno,
1: fuiste a Aguascalientes, ¿sabes?
0: Y luego también estuve en Guadalajara.
1: ¿Pero qué fuiste a hacer a Aguascalientes?
0: Ah, bueno, a dar conferencias. Me llevaron a una famosísima universidad de aquí, de este país.
1: Tec de Monterrey.
0: El Tec de Monterrey. Bueno, es que no sé si se puede dar el golazo.
1: No, saliendo.
0: saliendo la factura, se las mando, ¿no?
1: Marca, por favor, la factura. No. Que te des su situación fiscal.
0: Sí, estuve con el Tec de Monterrey en gira. Estuvimos en Aguascalientes.
1: Esto quiere decir, Coca, que el Tec de Monterrey ya eres parte del equipo de...
0: De los speakers, claro.
1: Ah,
0: en cuestión de las actividades que ellos tienen, muy importantes para el área que tiene que ver con inversiones tech, que es una parte en la cual está súper interesante, porque tú ya, desde que tus hijos son chiquitos, pues ya puedes tener ciertos paquetes para ir invirtiendo y que no te llegue el susto de que cuando ya el chamaco acabó la prepa digas, ¿y ahora qué hago, no? Y no sepas ni qué onda. Y aquí desde tienen unos programas buenísimos. Entonces, en esta parte de pues tener este tipo de acercamiento a los padres de familia y a la comunidad es como se imparten este tipo de temas.
1: Y también a los alumnos.
0: Y también ha sido a los alumnos, pero particularmente en este caso, especialmente a los padres de familia y a la comunidad en general. A la comunidad en general.
1: Lo que estás diciendo,
0: sí,
1: Coca,
0: sí, sí,
1: es
0: sí,
1: importantísimo.
0: Muy importante.
1: Porque cuántos chamacos, como dices, que terminan la prepa, se quedan ahí.
0: Sí.
1: Porque no tienen dinero para seguir adelante.
0: Exactamente.
1: Y allá es mejor un gran psicólogo, ingeniero en sistemas, que tiene que buscar chamba. ¿A
0: claro.
1: ver de qué?
0: Y ya no estudió, entonces.
1: Y se siente fracasado.
0: Total.
1: Pero fracasado ya con la imposibilidad, no con ninguna posibilidad de rehacer a lo que él le gusta. Oye, qué importante lo que acabas de decir.
0: Sí, Coca. Sobre todo que tengamos esa cultura de la prevención, de anticiparnos, porque eso es algo que, la verdad, a los latinos no se nos da, somos
1: no,
0: muy reactivos.
1: No.
0: Ya llegó, ya, ¿qué voy a hacer? Y te pones como loco y no sé qué. Y mientras tanto, desde que ya está chiquito, pues empiezas a ver en su futuro. Y si dices, oye, pero a lo mejor no quiere estudiar en esa universidad o quiere estudiar otra cosa, etcétera, no pasa nada, porque precisamente son programas que generan que toda esa inversión o se la puedas dar a alguien más o simplemente es una inversión. Entonces está muy interesante,
1: muy
0: y
1: interesante.
0: Yo he estado yendo con ellos, con todo el equipo, precisamente a través de las pláticas que yo doy de mis temas, también promoviendo mi libro. Bueno, pues ellos pueden plantear este tipo de esquemas que me parece también importantísimo.
1: Concretamente, Coca, ¿qué les dices, sintetizado, a los padres de familia que inviertan ahorrando? Porque aquí es una inversión. Es,
0: sí, exacto. Sí,
1: ¿qué
0: sí.
1: les dices? ¿Cómo los motivas?
0: Vaya.
1: ¿Cómo le dices? Oiga, hay que hacer.
0: Sí, bueno, yo voy manejando mis temas del poder de saber venderte, etcétera. Y básicamente en conjunto con el equipo del TEC, pues hablamos de la importancia que tiene el ser previsores y que, pues, ¿qué les dejas a tus hijos? La verdad, lo que les dejamos son herramientas para enfrentarse a la vida, para que puedan ser exitosos, para que puedan ser felices.
1: Eso, eso.
0: Y que alcancen lo que
1: buscan.
0: Porque
1: yo conozco gente de éxito, pero no es feliz.
0: Exactamente. Sí, sí, sí. Entonces, con una institución así, bueno, pues se logran muchas cosas. Y la verdad es que, pues en ciertos auditorios de los campus que tienen, que son espectaculares, sí. pues ahí se junta un buen número de familias, de comunidad, insisto. Sí llegan los papás, que son los principales, por supuesto, porque son quienes hacen la inversión, pero también llegan de otras edades. Me tocó ver a jovencitos, ¿no? Y comprando el libro y disfrutando muchísimo de este intercambio. Entonces, lo que hace el TEC es acercarles temas de interés general, por supuesto, sumar, y entonces ahí, en un momento dado del programa, se plantea este tipo de... pues de alternativas que, como digo, muchas veces pasan, ¿no? No sé si a ti te sucedió que dices, bueno, ya acabó la universidad, yo ya hacía hasta hace, ¿no? Yo ya cumplí. Y ahora sí ya que salgan a defenderse, ¿no?
1: Sí.
0: Es que la verdad, eso es. O sea, los dotas de herramientas,
1: claro,
0: ¿no?
1: Claro.
0: Como esto que estamos hablando,
1: ya cuando,
0: por ejemplo.
1: Cuando, como padre, cuando un hijo te supera, dices como padre, ya cumplí.
0: Exacto.
1: Mi hijo me superó.
0: Sí.
1: Lo logró.
0: Sí.
1: Ya es persona que puede valerse por sí misma.
0: Así es.
1: Y con permiso. Sí. Con permiso desde un punto de vista, obligación, porque viene la cuestión ya sentimental y que eso ya es otro boleto, ¿no?
0: Sí, totalmente.
1: El agradecimiento y la convivencia y todo. Pero es muy importante lo que acabas de decir, Coca, es importantísimo.
0: Sí, así es. Y precisamente el tema que estamos tocando el día de hoy, pues tiene que ver mucho con estas herramientas, porque a veces, si de por sí a nosotros como adultos nos cuesta trabajo enfrentar las crisis y todos los cambios, imagínate entonces a los jóvenes. Por eso es que hay que dotarlos de herramientas como esto, inteligencia emocional, una mentalidad que sea ganadora, ¿no? El tema de la comunicación, o sea, todos los temas que tú abordas aquí en el programa, pues son oro molido para todas estas generaciones y también las generaciones de más arriba.
1: Es que mira, Coca, mientras vivamos, tenemos que estar aprendiendo.
0: Sí.
1: No porque ya llegué a una determinada... Mira, vuelvo de nuevo al doctor Padierna.
0: Sí.
1: ¿Cuántos años tiene? 101 años.
0: Híjole.
1: Viene aquí al programa y nos da una verdadera cátedra de cómo está aprendiendo.
0: Sí, claro.
1: A los 101 años está leyendo, está oyendo, está... Oye, no. Yo creo que hasta el último día de tu vida es cuando tienes chance de ya no aprender. Y quién sabe allá arriba cómo te vaya,
0: ¿no?
1: Ah,
0: en una de esas sí sigue igual.
1: Sí, igual, allá, imagínate.
0: Es que estamos como en un proceso de transformación, ¿no?
1: Sí, ya soy viejito, ya no tengo nada que aprender.
0: Ay, no, así he escuchado a muchos. De hecho, una vez escribí una plana completa para un diario en el que estaba publicando cada semana, que se llamaba Ya para qué, ya estoy grande. Sí. Oye, ¿qué es eso?
1: No. 11 de la mañana con 31 minutos, Duval. Queremos publicidad.
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4: Buenos días, soy Marcos Bravo y a continuación te presento el Radar Mundialista. Te amo, México. Guillermo Ochoa y su mensaje dedicado a los mexicanos luego de la eliminación de la selección del Mundial. Fue el mayor privilegio de mi vida, añadió Guillermo Ochoa. Adidas reveló el Trionda final, el balón que será utilizado para las semifinales y la final de la Copa del Mundo. La prensa inglesa señaló que México vendió cara a la derrota que le complicó y mucho a Inglaterra, que fue un triunfo muy sufrido. La UEFA arremetió contra la decisión de la FIFA de suspender la sanción por tarjeta roja al delantero estadounidense Folarin Balagún en el Mundial. Continúen en sintonía de 5 Radio, comunicación efectiva y minuto cero. Para el Radar Mundialista le informó Marcos Bravo.
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27: Hola, ¿qué tal? ¿Cómo están? Les saluda Nayeli Aguilar para comentarles que nuevamente se hizo justicia en Tehuacán por un caso de crueldad animal. Y estamos hablando de Napoleón, ustedes lo recordarán, este perrito que desafortunadamente fue maltratado y fue lesionado con una varilla por parte de un sujeto que lo golpeó y que le enterró esta varilla hasta destrozarle su patita. Finalmente, después de varios años de estar en demandas y estar en juzgados, se obtiene ya una sentencia condenatoria de 6 años con 9 meses de prisión. Y sobre esto nos vino a platicar la vicepresidenta de TAC, esta protectora de animales, que ha hecho justicia no solamente en este caso, sino también en el de Huesitos, pero ella nos explica más acerca de este tema.
28: Tenemos que darlo a conocer porque la gente, una, sienta felicidad de que los maltratadores obtienen un castigo, o sea, de que finalmente digan, no manchen, se obtuvo un castigo. Y para todos los maltratadores va este mensaje, ¿no?
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1: Pues Coca, regresamos a lo del tema, porque tú traes 7 claves.
0: Así es.
1: Que son las importantes y que tenemos que estar pendiente para que nos vaya bien.
0: Eso. Bueno, antes que nada quisiera mandar saludos a las personas que nos están escuchando, a Carmelita Ruiz, que nos escucha siempre desde Las Ánimas, es tu fan.
1: Sí, Carmelita, un abrazo.
0: Y siempre te está sintonizando.
1: Sí, además somos vecinos.
0: Ah, ¿tú también vives en Las Ánimas?
1: No, vivo en la calzada Zabaleta.
0: Ah, bueno, sí, está bastante cerca.
1: Ayer hubo que nadar ahí.
0: Muy bien. También saludamos a Marco Antonio Medrán Moreno, nos saluda, gran tema, gracias por conectarse, dice Rangel Mota, también nos manda muchos saludos, desde Pachuca Hidalgo, la Bella Airosa, sí. Carla, Marquitos, también nos están sintonizando, Rodolfo de la Rosa, él nos escucha, según yo, desde Puebla, y también nos está sintonizando Dick Steig, ¿desde dónde crees? ¿A
1: Holanda.
0: ¿Qué te sonó?
1: Holanda.
0: Desde Holanda.
1: Holanda. Ámsterdam.
0: No está en Ámsterdam, pero está ahí en Holanda.
1: Pero es de los Países Bajos.
0: Sí, claro, de los Países Bajos, así es. Bueno, pues ahora sí ya vamos a arrancar con las 7 claves para enfrentar una crisis. Y como decíamos, de las cuestiones más complejas que tenemos es precisamente esto, ¿no? Cuando nos mueven alguna circunstancia, una realidad, un plan que ya teníamos y de repente, ¡paz!, viene la crisis, ¿no? La primera clave que yo te recomendaría sería mantén la calma, porque muchas veces con la crisis, o sea, nuestra cabeza es como un estambre que está hecho bolas con nudos y todo, y de esta manera entonces nos lleva a reaccionar de una forma impulsiva. Hemos hablado aquí muchas veces que las emociones son tremendas, o sea, en este caso, tú las puedes capitalizar, conectar con tu emoción, porque cada emoción siempre nos está avisando de algo, ¿no? Pero cuando nos sentimos agobiados, cuando nos sentimos tal vez abrumados, acuérdense que la cabeza se nubla y que reacciona la tripa. Y entonces, la verdad, sí, reacciona el hígado, reacciona el estómago, reacciona una tripa ahí. Y por supuesto que cuando sucede todo esto, pues tomamos muchas veces decisiones precipitadas, reaccionamos, decimos cosas que dices, si tan solo te hubieras calmado, te hubieras conectado con tu emoción, hubieras a lo mejor hecho unas buenas respiraciones, hubieras así como en el fútbol, ¿no? Sí. Time out, o sea, a ver, un break. Esto hubiera hecho que tu emoción, como lo vimos, se canalice, se vive intensamente, baje la marea y entonces con la mente fría podamos actuar de una manera inteligente, ¿cierto?
1: Sí.
0: Yo creo que para muchos esto es lo que generalmente sucede, que nos apanicamos o algunos se bloquean o algunos reaccionan como locos o algunos se evaden y se van a una cueva, ¿no? Hay muchos mecanismos de enfrentar esto, de defensa. Sin embargo, considero que algo que es importantísimo es este tema de gestionar las emociones y posteriormente con la cabeza fría. Entonces, ahora sí, bueno, vamos viendo el panorama, ¿no? La segunda clave que yo les recomendaría es aceptar la realidad y evaluar los hechos. ¿Y qué duro es esto? La verdad, qué duro es esto. Porque, vaya, yo, por ejemplo, hace poquito lo viví con mi tía, porque las crisis pueden ser de todo tipo, de toda índole. Puede ser de salud, familiar, del negocio, crisis personal, bueno, de todo, ¿no? Y yo recuerdo que para mí, o sea, cuando ya nos dieron el diagnóstico, no, también estaba, o sea, si yo comento esto es porque también yo lo he vivido, ¿no? Entonces, qué difícil aceptar una realidad, ¿no? Qué difícil ver los hechos como son, por más que en el caso de ella, pues fue el tema del cáncer, ¿no? Una lucha que qué bárbaro, ¿no? Y al final era la lucha de todos, ¿no? Porque pues, es algo que envuelve a las familias, ¿no? Entonces, en este caso, ya cuando dices, bueno, pues, o sea, me programo, me tranquilizo, y si así va a estar la cosa, bueno, pues entonces veamos qué es lo que tenemos que hacer, qué es lo que tenemos que generar para que de alguna forma lleguemos a este punto de aceptación.
1: Claro.
0: ¿No?
1: Claro.
0: Entonces te digo, o sea, yo creo que esto realmente nos ayuda a distinguir mucho los hechos, las situaciones, y por supuesto, de esta manera nos ayuda también a entender qué es lo que realmente está sucediendo. Yo lo veo, por ejemplo, mucho en los corporativos, ¿no? Cuando están en una junta resolviendo cuestiones, o sea, de pronto ya no se sabe ni de qué se está tratando, ni cuál es la causa, ni cuál es el problema, sino que todos nos apanicamos y bueno, lógicamente que eso va a tener un impacto en la cultura organizacional o en el caso personal, pues de la familia.
1: Claro.
0: ¿No? Porque esto definitivamente se contagia. Entonces, esta sería nuestra segunda clave. Ahora, algo que también es importante, y aquí entra mucho el tema de la comunicación, que pues lógicamente algún tipo de cambio, crisis, etcétera, va a generar siempre que haya más personas involucradas, ¿no? Entonces, en este caso es muy importante ser muy asertivos, o sea, el tema que decíamos de la comunicación asertiva. Imagínate que está sucediendo algo en tu empresa, que a lo mejor se cayó un cliente que tenían muy importante, que está llevando a la empresa al traste, ¿no? Entonces, ¿cómo puedo comunicar esto con oportunidad y con toda transparencia? Porque, lógicamente, recordemos que muchas veces se siente que algo está sucediendo, ¿no? Y la gente, la incertidumbre también te mata.
1: Ah, no, es horrible.
0: ¿Sí o no?
1: Sí, cómo no.
0: O sea, ya no sabes ni qué esquema vas a plantear, etcétera. Entonces, en este caso, en tiempos de crisis es muy importante pues desarrollar una comunicación asertiva. Pero volvemos al paso uno. Si sigues abrumado, si sigues que no sabes ni qué onda, ¿no? Que no tienes la claridad para ver lo que está sucediendo.
1: Creo Coca, que una forma de poder resolver crisis de este tipo es escribir.
0: Eso.
1: Escribir.
0: Muy bien, sí.
1: ¿Qué? O sea, yo lo aprendí porque tomaba precisamente hablando del Tec de Monterrey, uh-huh, que depende de la gran cervecería Cuauhtémoc, uh-huh, donde yo trabajé muchos años.
0: Claro.
1: Y ahí nos enseñaban precisamente a resolver problemas. Uh-huh. ¿Cuál es el problema?
0: Exacto.
1: Punto número uno.
0: Sí.
1: Pero escribirlo. ¿Cuál es el problema? ¿Por qué este problema? Ya que vimos cuál es el problema, ¿por qué se suscitó el problema?
0: Las causas.
1: Las causas, exacto, los motivos por los que el problema se suscitó. Tercer punto. ¿Cómo vamos a resolver, exacto, este problema? Y viene la lluvia de ideas intensa, intensa, sí, intensa. Y ya que tenemos la lluvia de ideas, ir escogiendo las que más. Y se resuelve el problema.
0: Totalmente,
1: ¿no?
0: Totalmente.
1: Se resuelve el problema, pero todo es por escrito.
0: Sí. De hecho, en la industria automotriz, como en otras industrias, manejan mucho el modelo este de Ishikawa, que es como como un pescado, las vértebras, ¿no? Y empiezan con las que serían como las aletas. Ahí empiezan a poner las causas en medio del problema y después salen las soluciones. Entonces, pero vuelvo al paso número uno.
1: Vuelvo a publicidad, porque ya
0: estamos en 45. Volvemos a más a publicidad.
1: No,
0: o sea,
1: Duval, no.
0: Si no, pone de un genio. No lo podemos transmitir.
1: No. Y el problema, ¿cuál es? Se pasaron del tiempo.
0: Vamos y al rato las causas.
1: Las causas que se vayan. Hoy nos hace falta más tiempo.
0: Sí, el Ishikawa es buenísimo. Buenísimo. Y se puede hacer en casa, lo que dijiste. Problema.
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0: ¿Listo?
1: Pues Coca, vámonos a la última parte del programa. Esperamos tus conclusiones.
0: Quedaste como congelado, Robert. Sí. Bueno, pues una vez que hemos visto esto, que lo que planteabas al detectar problema, causa y soluciones, pues lógicamente esto nos da la palabra maravillosa en una crisis, es claridad, qué está pasando, por qué sucedió, etcétera. Entonces, la cuarta clave tiene que ver con enfocarnos en las soluciones y no en los culpables.
1: Ah, no.
0: Porque esa es otra que empezamos a echarle la culpa.
1: No metió el gol este baboso.
0: Ándale.
1: Le pagan una millonada de dinero y no metió gol. ¿Cómo es posible?
0: Sí, exacto. O sea, estar buscando responsables. Oye, listo. Es importante que detectes quién la regó. Pero en lugar de estarte enfocando en echar culpas, ¿por qué no mejor te enfocas en estrategias?
1: Y luego al que la regó y al que le echa la culpa, te puede dar la mejor solución.
0: Sí, claro. Sí, porque lo hizo, ¿no? Y sabe por qué. Exacto. Y la quinta clave básicamente es, bueno, ¿cómo me adapto? Y entonces tomamos las mejores decisiones. O sea, las decisiones pues más oportunas con respecto a lo que se está viviendo. También algo que es muy importante en este tema, es actuar con rapidez muchas veces, ¿no? Algunas veces puedes tener una estrategia a mediano o largo plazo, pero en algunas, pues definitivamente tienes que actuar rápido. Y vuelvo al tema de la cabeza fría. La sexta clave ya tiene que ver con cómo fortalezco toda mi red de apoyo. Porque muy probablemente yo voy a tener que rodearme de personas que sean especialistas en algún tema, porque
1: eso es importante.
0: Claro, nadie supera las crisis solo.
1: El director de la orquesta no toca ningún instrumento.
0: Exacto.
1: Él nomás va con su varita.
0: Sí, exacto.
1: Pero sabe lo que hacen todos los demás.
0: Sí. Entonces, rodéate de un buen coach, rodéate de un buen asesor, o sea, de un especialista en el tema. Recordemos, nadie resuelve esto solito.
1: No.
0: Entonces, en este caso, también te puede ayudar la perspectiva de alguien que no esté inmerso en el problema y que ve las cosas con mucho más distancia y más claridad que tú. Entonces, también estar abiertos, porque hay personas que de pronto les sale la soberbia horrible y que creen que pueden con todo. Y digo, pues igual y sí una parte, pero no todo, ¿no? Y finalmente, algo que sería como ya la séptima clave, pero más bien como la estocada final de todo este tipo de manejo, es convertir la crisis en una oportunidad para aprender. Porque siempre decimos que, o sea, salir de la zona de confort, lo comentábamos al inicio, es algo que no nos gusta, no nos gusta, es incómodo, ¿no? Si tú hacías una cosa, cambiar la acción, inclusive, no sé, desde empezar un nuevo trabajo, un nuevo proyecto, siempre va a generar como esa cosquilla incómoda. Ok, ya, listo. Hay que entender que es parte normal de esto para que entonces cuando ya se haya esto hecho esta transformación, siempre lo veamos como una manera en la que vamos a aprender. O sea, las crisis son para saber de qué estamos hechos, ¿no? Uh-huh. Y en este caso, seguramente, como lo que pasó en la pandemia, seguramente muchos aprendimos a emprender, a resolver problemas, a hacer cosas, la parte digital, por ejemplo, que muchísima gente jamás se imaginó. Entonces, tratemos de ponernos lentes diferentes y de que en lugar de verlo como una tragedia, realmente veamos este análisis de lo que sucedió, lógicamente, ¿no? Aprender de lo mejor y sobre todo ir fortaleciendo nuestros procesos, ¿no? En este caso, como decíamos al inicio, es muy importante ser más anticipativos que reactivos. Fíjate, hay algo que también es muy importante que me toca mucho. Voy por ejemplo, hoy en la tarde voy a dar un diplomado, justo este tema. Fíjate qué chistoso. El manejo de crisis, ¿no? Siempre es importante, por ejemplo, en las empresas, como también en las familias, ¿no? De anticiparnos y tener posibles escenarios que nos puedan generar crisis. Y luego se hacen también simulacros. ¿Qué pasaría si llega, por ejemplo, fulano, o llega el vecino, o llega esta persona que nos ha estado amenazando, o tal vez se nos cae este cliente, ¿no? Cuando tú te vas anticipando, dicen, nos preparamos en tiempos de paz y no de guerra. Porque en tiempos de guerra pues ya están las balas, ya es más complicado anteriormente a esto, anticipativamente a esto. Entonces tú ya con la cabeza fría, con un equipo de personas que también puedan apoyar, bueno, pues podría actuar así, así, así. Inclusive, yo también me dedico al tema de media training, que son entrenamientos para estar ante medios cuando suceden crisis. Y hacemos simulacros. O sea, decimos, ¿y por qué no? ¿Y por qué no? Si de por sí ya vamos a tener este tipo de cambios y de crisis, ¿por qué no anticiparnos y de alguna manera pues ir viendo qué podemos o cómo podemos reaccionar, ¿no? Entonces creo que es un tema que a veces como que no nos encanta abordar, pero es necesario.
1: No, porque crisis tenemos todos los días.
0: Claro.
1: Desde que te levantas.
0: Desde que se te acabó el gas.
1: No me levanto. Sí. Ya es crisis.
0: Sí.
1: Ya es una crisis.
0: Sí, sí, sí, sí, sí. Sí, totalmente. ¿Ya? Todo el tiempo que si el niño, no sé, algo pasó en la escuela y tú estabas en un proyecto y cómo le hacemos, hasta crisis mayúsculas, ¿no? Que pueden tener consecuencias tremendo.
1: Es que muchas veces las crisis vienen, Coca, porque tú planeas determinada tu día, uh-huh, y te viene algo totalmente imprevisto.
0: Sí.
1: Y te saca de tu proyecto, te sacó de tu proyecto, pero lo tienes que hacer. No te queda otro remedio porque es una situación de emergencia.
0: Sí.
1: Y esa situación de emergencia tienes que buscar la forma de resolverlo ya, para que regreses a donde tienes que, a donde estabas.
0: Claro.
1: Pero cuando terminas aquel problema, dices, ¿y ahora a dónde me regreso? Luego te quedas agotado, físicamente y mentalmente, quedas agotadísimos. No, ya no voy a regresar a donde estaba, mejor. Son conflictos. Yo creo que las crisis, Coca, las tenemos todo el santo día. Son decisiones que tenemos que ir haciendo totalmente. Acabo de leer un libro sobre la concentración, donde habla precisamente de que tenemos que estar creando, que tengamos hábitos. El hábito nos quita el estar con indecisiones. Y esto sí es cierto.
0: Sí.
1: El hábito nos quita el estar con indecisiones.
0: Ah, qué interesante.
1: Porque ya lo estás haciendo. Ya lo estás haciendo habitualmente.
0: Sí.
1: Ya no te preocupas por hacerlo habitualmente. Pero si no lo haces, te viene la indecisión. ¿Y ahora por dónde empiezo?
0: Sí.
1: Está lloviendo, está horrible el día, está muy soleado el día. Ya vienen las crisis.
0: Sí.
1: Esto es una materia muy importante que la debemos de tener en consideración, lo que tú nos estás diciendo.
0: Totalmente, desde los niños, jóvenes, precisamente para que sepan resolver, ¿no? De lo que hablábamos, de las herramientas que son importantísimas. Oye, fíjate que Cristi nos está mandando aquí un saludo.
1: Ah, Cristi, mi amiga Cristi.
0: Sí.
1: Nuestra compañera de grupo, ¿no? De la lectura.
0: María Cristina, no, es otra persona de Radio Escucha que nos está aquí mandando muchos saludos.
1: ¿Cristi quién entonces?
0: Sí, María Cristina. Muchos saludos, muchas
1: María
0: gracias.
1: María Cristina me quiere gobernar, como la canción.
0: Ah, ¿sí? Ah, esa no la sabía.
1: Había una canción que decía así, María Cristina me quiere gobernar.
0: Ah, qué chistoso. ¿De dónde o cuándo?
1: No, es una canción popular de hace muchos años. ¿Tú todavía ni nacías?
0: No, yo creo que no. Órale, tu porque no,
1: tu,
0: no.
1: Tu mamá y yo andábamos
0: cantando.
1: Paseando en el Zócalo.
0: Ay, qué cosas.
1: Bien. Pues
0: Coca, muy bien.
1: Todavía tienes dos minutitos.
0: Bueno, pues ciérrale. Solamente aquí reiterar los saludos a todas las personas que nos están escuchando, sintonizando, y que también este programa tiene repetición, ¿cierto?
1: El programa tiene repetición, pero además lo pueden repetir en Facebook.
0: Ah, también en Facebook.
1: En Spotify.
0: Está súper bien aquí.
1: Sí, no,
0: tomado.
1: Magda. Es la que maneja todas estas cosas con mucha eficiencia, categoría, disciplina. ¿Y qué más, Magda?
0: Así es. Pues bueno, recordemos que las grandes oportunidades muchas veces están disfrazadas de grandes crisis.
1: Sí.
0: Y también veamos las crisis como una manera de transformarnos de una manera extraordinaria. Así es que si nosotros enfrentamos este tipo de situaciones con buena cara y seguimos estas siete recomendaciones, siete claves, empezando por la número uno, que tiene que ver con tómatelo tranquilo, porque si actúas precipitadamente, pues esto se puede agravar aún más, ¿no? Entonces, de esta manera vamos a poder manejarlas de mejor forma, y en lugar de tener tanto miedo, bueno, pues estar como dotados, sobre todo lo que les decía, de podemos anticiparnos con algunos escenarios y ya con como la frase, ¿no? Nos preparamos en tiempos de paz y no de guerra.
1: Claro.
0: Y de esta manera, pues las cosas van a fluir mucho mejor.
1: Pues Coca, como siempre, no tengo palabras de agradecerte que vengas al programa.
0: Al contrario.
1: La oportunidad de
0: no, es un placer.
1: Aprovecharte.
0: Claro, claro que sí.
1: Que vengas a platicarnos, que nos digas por dónde andas, qué estás haciendo, que nos des un tema, que nos motives para salir adelante. Y pues te lo agradezco como siempre mucho, Coca.
0: Al contrario.
1: Y estamos pendientes, de repente te me pierdes. ¿Dónde anda la Coca?
0: Pues es que soy como los Ángeles Azules.
1: Sí.
0: De Puebla para el mundo.
1: Ah, bueno. Muy bien, Coca. Bueno, pues como seguramente si usted quiere escuchar nuevamente el programa, ya sabe, lo puede hacer en Spotify. Nada más pone Así Es y ya con eso es suficiente. Ahí le sale el programa del día de hoy y puede tener la oportunidad de escuchar nuevamente a Coca para reiterar todo lo que nos platicó esta mañana. Roberto Martínez Otero, como siempre, agradece su atención y le recuerda, estamos en manos de Dios. Pero ¿sabes qué, Coca? Dios está en nuestras manos.
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1: De Radar Informativo. ¿Qué tal? Muy buenas tardes. Mi nombre es Azul Hernández y a continuación le presento la información más importante generada hasta este momento. El secretario de Seguridad Pública de Puebla, Francisco Sánchez, informó que la extorsión y el cobro de pisos son los delitos que más se combaten en el estado. Además, destacó que el fraude ha mostrado una disminución gracias a una estrategia tecnológica, al pasar de 631 casos en marzo a 499 en el mes de mayo.
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1: Fuerte movilización policial en el barrio de Analco, concretamente en la 12 Sur entre 9 y 7 Oriente, a una calle de la Estación Central de Policía Estatal. Información se encuentra en desarrollo. Manténgase en contacto con nosotros a través de nuestras redes sociales, @la_red5radio. Una mujer falleció luego de ser atropellada frente al Hospital Integral de Xicotepec. El cuerpo permanece sobre el carril con dirección a Huauchinango, por lo que la circulación se encuentra congestionada mientras autoridades realizan las diligencias para el levantamiento correspondiente. Le recomendamos extremar precauciones. La Fiscalía General del Estado de Puebla activó el protocolo ALBA para localizar a Mariana Sandra Flores Nazario, de 51 años, quien fue vista por última vez el 4 de julio de 2026. Esto tras salir de su domicilio en la colonia La Paz, en la ciudad de Puebla. Cualquier información, comunicarse a los medios de contacto oficial. El acuerdo comercial entre México, Estados Unidos y Canadá mantendrá su vigencia hasta 2036 y será revisado cada año, luego de que Estados Unidos rechazara ampliar su duración hasta el 2042. Así lo señaló el especialista de la UPAEP, Daniel Ramírez Ortiz. El clima en esta tarde es de 22 grados centígrados, se encuentra mayormente nublado, se espera una máxima de 24 y una mínima de 13. En la consola digital Duval Rubio, Azul Hernández le desea una excelente tarde.
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2: Loca. Bien loca.
3: No, pero si vives lo que es. Si vives.
2: No, no, pero a ver. No, pero no
3: digo,
2: lo disfruto.
3: Porque hay mucha gente que nada más lo hace por moda, ¿no?
2: No, no.
3: Los famosos
2: no,
3: villamelones. Que,
2: sí, ¿sabes? Yo he ido en mi vida tres veces. Tres. La primera fue en Aguascalientes, en la feria de Aguascalientes.
3: Ya sabes,
2: era la gran cosa. Y fui con mi esposo. Y ya ven que, ya les dije que él era así como de hijo de españoles, pues. Y nieto, ya sabes. Y la fiesta y la... ¡No! ¡Qué angustia! Y luego, bueno, no me gustó. Y luego otro que iba a venir, un tal Juli, ¿te acuerdas?
3: Sí,
2: de aquel
3: ¿cómo
2: muchachito
3: no?
2: guapillo y eso.
3: Claro.
2: Pues vamos ahí, vamos aquí al relicario. ¡Nombre! Con él toreó otro jovencito. Nueve veces, porque la gente se los estaba contando.
3: Ajá.
2: Quiso matar al toro.
3: ¡Uy, no!
2: Y no pudo.
3: No.
2: Hasta que vino un otro torero y haz de cuenta que ya le puso el cuchillito aquí en la nuca.
3: Y adiós.
2: Bueno, qué angustia, la rechifladera, hasta yo le chiflaba. Oye, ay no,
3: pues,
2: pobre
3: no.
2: toro. Bueno, no pudo. Ya no me acuerdo si era el Juli o el compañero del Juli, pero en esa corrí. Y luego fui... La tercera, y creo que va a ser la última, en las ventas en...
3: ¿Madrid?
2: En Madrid.
3: Ok.
2: Ay, pues ahí sí vas, ¿no? Ay, toda la gente bien elegantiosa que van a los toros, o sea... Y fuimos el 15 de mayo, que es el meritito día de San Isidro, que es el patrono de Madrid. ¡No, hombre! Pues, pero ahí era como más que estar viendo los toros. Era estar viendo... La gente, cómo iba vestida, no sabes, la elegancia de las doñas y de los señores. Bien elegantes, bien padre, eso sí estuvo muy padre, pero párale de contar. Oye, y los toros en Madrid, bueno, en España, son más grandes
3: enormes,
2: que los de México.
3: Sí,
2: aquí, por ejemplo, 350 kilos, ¿no? Ay, pero a ver, póntele a un animalón de esos, nada. Pero ahí en España son de 450 para arriba.
3: Sí.
2: Sí, no, sí.
3: No.
2: Oye, no, qué necesidad, digo yo, tiene uno de... ¿No?
3: Claro que no. No, así estamos bien.
2: ¿Y tú cómo estás? ¿Qué has hecho?
3: Nada, pues...
2: ¿No te has ido de vacaciones?
3: No. Estamos en la casa tranquilamente.
2: Ah, bueno. Oye, ¿qué tal la tromba de ayer también?
3: La de 8 días estuvo.
2: Oye.
3: La de ayer, pero por esta zona del sur,
2: Ajá.
3: Por el centro cayó normal, digamos.
2: Pero la de hace 8 días.
3: Ah, no, es así.
2: Esas fue, yo estaba en el centro, había ido a misa, fíjate, ahí al templo de la compañía.
3: Uh-huh.
2: Y ahí nos quedamos a comer por ahí. No podíamos salir. Coches se daban la vuelta, pensé que andaban bailando vals, los coches de cómo se movían.
3: No, y te tocó en la zona, porque es la Palafox y el Boulevard donde están.
2: Exactamente, y ves que está,
3: sí,
2: tiene
3: no
2: uno que
3: nada.
2: Subir, entonces ahí se viene todo el agua.
3: ¿Eh?
2: Bueno, bailaban vals los dos, no. Pobres dueños de los coches, ay, ¿qué dices? Ay, ahorita
3: no, los negocios, olvídate, los negocios. Digo, porque es mi zona, entonces...
2: Pérdida total.
3: Me voy al centro siempre caminando y pasé por ahí al otro día, no, qué barbaridad, es una cosa horrenda.
2: No. Te juro, mira, ya para que se haya metido el agua a la iglesia...
3: Sí,
2: que
3: no.
2: ves que hay, creo que son como 3 escalones para entrar al templo.
3: Sí.
2: Pues se metió el agua...
3: Y está en la parte de arriba.
2: Sí, y se metió el agua. Bueno, bien feo que estuvo, pero la de ayer, los truenos de ayer.
3: Ah, sí.
2: No sé si llovió por tu casa, yo vivo como más para el sur. Qué tormentón, pero con truenos. Yo, como las viejitas, desconecté el refri, la tele, todo desconecté porque dije, ay, no, con estos truenos se va a meter un rayo. Ya ves que lo...

0: o se meten
1: sí,
0: por
1: sí,
0: la...
1: sí.
0: Yo no sé cómo le hace el rayo, pero ya ve que
1: se mete.
0: De que se meten, se meten. Y no, sí, qué miedo, oye.
1: Sí, sí.
0: Pero no, yo me quedé en mi casa y yo dije, de aquí... Mira, estando uno en su casa, estás alerta.
1: Uh-huh.
0: Alerta de muchas cosas, ¿no? Así es que, pero tormentón, ¿eh? Tormentón.
1: Horrible.
0: Ay, no, sí. Oye, ahí se quedan medio pelones los árboles, pobres.
1: Pobres.
0: Entre el granizo, el aire,
1: sí,
0: pobres árboles, pero aguantaron. Estamos estrenando cabina, querido Sergio Andrade.
1: Siempre me toca algo bueno.
0: Aquí en Cinco Radio siempre. Pues estamos estrenando cabina, la cabina B de aquí del HR, porque pues hay dos cabinas, porque la grande, en la cabina grande está grabando Rafa Téllez, pues no sé qué cosa, ¿no? Ves que luego graban entrevistas y entonces aquí estamos estrenando esta, quedó muy elegante. Ay, es que qué bonita, son unos expertos los ingenieros de aquí, el arquitecto. En hacer estas cosas tan bonitas, la verdad.
1: Muy bien, pues sí.
0: Bueno, pues querido, ¿de qué nos vas a platicar?
1: Bueno, antes de comenzar, primero lo primero. Un abrazo, una felicitación a mi sobrina Mónica, que hoy cumple años.
0: Mónica, entonces, muchas felicidades.
1: Mandamos un abrazo.
0: Ahí va a llegar tu tío con un pastel.
1: Ya llegaremos con el pastel.
0: Ay, pues ni mo que no.
1: Pues sí.
0: ¿Para qué tiene tío?
1: ¿Verdad? ¿Quién, pues sí. ¿Quién me manda?
0: Muchas felicidades, Mónica.
1: Otra cosa, bueno, el tema de hoy es hablar sobre Antonio Vanegas Arroyo, un impresor poblano que fue el que hizo famoso a José Guadalupe Posada, ¿no?
0: El de las Catrinas.
1: Pero te quería hacer otro comentario. La última vez que vine fue el 8 de junio.
0: Uh-huh.
1: A los pocos días murió Francisco Vélez Pliego, el arquitecto Francisco Vélez Pliego.
0: Estuvo mucho en las noticias.
1: Falleció el 11.
0: Uh-huh.
1: Y curiosamente, pues hay esta idea de que, por ejemplo, sobre todo los artistas, ¿no? De que se muere uno y se lleva por lo menos otros dos. O sea, tienen que ser tres.
0: Tienen que ser tres, ¿no?
1: Sí.
0: Entonces, hazte un lado.
1: Sí.
0: Yo
1: te lo digo porque Sergio Vergara, nuestro amigo, falleció en febrero.
0: Sí.
1: Luego el arquitecto Ambrosio Guzmán, que fue mi jefe en el INAH, falleció en abril. Y luego Paco Vélez en junio, o sea, se llevan dos meses. Y los tres estuvieron involucrados en la declaratoria del Centro Histórico como Patrimonio Mundial.
0: Fíjate.
1: Y siempre se dedicaron a la cuestión del patrimonio, sobre todo patrimonio edificado, ¿no? Sí me llamó muchísimo la atención. Bueno, yo sabía que Paco estaba enfermo, tenía cáncer, pero cuando supe la noticia y luego me vino esta idea, bueno, tres personas a las que traté, ¿no? Con las que conviví.
0: Sí, qué curioso, ¿no?
1: Qué curioso.
0: Sí.
1: Y que los tres dedicados al patrimonio edificado de Puebla, que estuvieron involucrados en estas cuestiones importantes para nuestra ciudad, pues en el primer semestre los tres se fueron. Entonces, bueno, pues lo quería comentar porque para mí son personas relevantes.
0: Sí,
1: es curioso
0: pasa,
1: y son personas relevantes, ¿no?
0: Sí, y sí pasa.
1: Sí.
0: ¿Y este señor Paco, tú lo conociste?
1: Sí, claro, ¿cómo no? Sí, bueno, él fue hermano de Alfonso Vélez, que fue rector de la universidad en mis tiempos.
0: Ajá.
1: Y luego con Alfonso estudiamos la maestría en historia, que fuimos de la primera generación de la maestría en historia del Instituto de Ciencias Sociales y Humanidades. Y Paco, bueno, pues era parte del instituto, ¿no? Como
0: pues
1: investigador.
0: Que descansen paz, los
1: descansen
0: tres.
1: Descansen paz, así es.
0: Los tres.
1: Así es. Pero el tema, bueno, soy...
0: Antes de irnos a un corte, ¿cuál va a ser el tema?
1: Antonio Vanegas Arroyo, impresor poblano.
0: ¿Antonio Vanegas?
1: Vanegas.
0: Vanegas.
1: Vanegas.
0: Arroyo. Como que no es común eso, ¿no?
1: Sí, no.
0: Como que
1: normalmente es Vanegas.
0: El Vanegas, sí.
1: Así es.
0: Vanegas Arroyo. Pues vámonos a un corte, Martín, y ahorita regresamos.
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0: Empezamos. Empezamos con Vanegas.
1: Sí, don Antonio Vanegas Arroyo.
0: Ok.
1: Bueno, mira, fíjate que me encontré un artículo de Enrique Corday Torres, que fue el profesor, bueno, se decía historiador y pues la verdad es que pues más bien fue un cronista. Ajá. Que bueno, aunque es muy citado, pero tiene sus asegúnes, ¿no?
0: Sí.
1: Entonces encontré un artículo en el que se quejaba de que un grupo de artistas de Ciudad de México querían poner una placa en una casa de la calle 5 Sur, entre 7 y 9 Poniente, la antigua calle de Pitimini. Así se llamaba anteriormente, la calle de Pitimini.
0: Sí, bonito el nombre.
1: Sí, es como Petit Rose, una
0: sí,
1: cierta...
0: Sí, ya nos habías dicho.
1: Algo, sí,
0: algo,
1: ¿no?
0: Así.
1: ¿Te acuerdas?
0: Ajá,
1: ¿no?
0: Bueno. Sí.
1: Entonces, pues él criticaba esto porque, bueno, porque iban a poner esta placa. Los señores querían poner la placa porque ellos sustentaban que ahí había nacido Antonio Vanegas Arroyo.
0: Sí.
1: Y y Corday Torres los criticaba porque despreciaba a Vanegas Arroyo. O sea, era un señor que...
0: De calle gordo.
1: Que había explotado a José Guadalupe Posada, junto con otros escritores y dibujantes, etcétera, y que no tenía ningún merecimiento. Y que además su poblanidad no estaba autentificada, ¿no? O sea, que realmente no valía el por qué, no tenía el derecho, digamos, el por qué ponerle... que se pusiera una placa en la casa donde supuestamente había nacido, ¿no?
0: Sí.
1: Y además que, bueno, su producción editorial había sido más bien de barrio bajera, ¿no? Populachera, que no tenía ningún sustento artístico, ¿no? En ningún sentido, y que por lo tanto no tenía por qué. Bueno, el caso es que hace este artículo y don Ramón Pablo Loreto, que también fue otro defensor del patrimonio poblano, de hecho de los que logró, que defendió y logró rescatar parte de la casa del DEAN, ¿no? Junto con el doctor Efraín Castro, pues le contesta, ¿no? También por medio del periódico El Sol de Puebla, y le dice que bueno, que los merecimientos de Vanegas Arroyo están sustentados, ¿no? Por artistas como Jean Charlot, un escritor francés, por Mendoza, que fue historiador del corrido mexicano y del folclore mexicano, Lauro Rosell, que también era un estudioso de la historia del arte mexicano, etcétera, y que bueno, no tenía por qué denigrar el trabajo de Vanegas Arroyo. Y que bueno, además sí, quizás no se sabía bien si había nacido en Puebla o no. El caso que se da esta discusión, estas discrepancias, y bueno, ahí queda, ¿no? El caso es que, bueno, posteriormente los hijos de los descendientes de Antonio Vanegas Arroyo se ponen a investigar y efectivamente descubren que sí nació en Puebla.
0: Ajá.
1: Y efectivamente que nació en la calle de Pitimini, número 8 y medio, ¿sí? Yo después me puse a investigar y corresponde a una casa donde está un abrevadero, una chelería muy famosa.
0: Ajá, sí, ajá, abrevadero.
1: Donde van a comer sus botanas y a tomar su cerveza mucha gente. En esa casa, no es la original, obviamente, porque toda esa zona, durante el sitio francés de 1863, pues fue prácticamente destruida, ¿no? Entonces, no podemos hablar de una casa original, pero sí del sitio donde se levantaba la misma, ¿no? Entonces, efectivamente, el señor Vanegas Arroyo nace ahí el 14 de junio de 1852 y ahí vive su primera infancia.
0: Ajá.
1: Pero en un momento dado, sus padres, junto con él y su hermano menor, pues emigran a Ciudad de México, ¿no? ¿Cuál es la razón de que emigraran a Ciudad de México? Pues muy simple, el papá de Vanegas Arroyo, don José María, era impresor también, se dedicaba a la imprenta, pero era simpatizante de los conservadores. Y durante la regencia y el imperio de Maximiliano, pues fue el encargado de la imprenta imperial en Ciudad de Puebla.
0: Ajá.
1: Lo tanto, pues don José María, al ver la situación política, pues muy difícil, ya una vez que se había restablecido, que había ganado los republicanos y si iba a restablecer la República Federal, pues dijo, se alejó de Puebla, ¿no? Porque sí, definitivamente tenía problemas aquí. O sea, él obviamente pensó en proteger a su familia y huir de Puebla, ¿no? Entonces sí podemos decir que Antonio Vanegas Arroyo nació en Puebla y que por lo menos vivió 15 años en nuestra ciudad, ¿no?
0: Ok. Uh-huh.
1: Y que el señor Vanegas, independientemente del trabajo que tuvo como impresor oficial, ¿no? Lo que antes se llamaba la imprenta de San Pedro, del Hospital de San Pedro, uh-huh, siempre fue la imprenta oficial, incluso desde tiempos de Iturbide, y posteriormente todos los gobiernos subsecuentes, siempre la imprenta de San Pedro era la imprenta oficial de cualquier gobierno, ¿no? Uh-huh. Entonces, en el caso del Imperio Maximiliano, pues siguió siendo la misma, ¿no? Pero don José María, independientemente de tener ese cargo, él desde 1836 se había dedicado a trabajar en las imprentas, siendo ayudante, empezando desde abajo, ¿no? Sí. Que prensista, que cajista, con todo el trabajo que había en las imprentas, que había muchos puestos, ¿no? Encuadernador, etcétera, fue creciendo, ¿no? Hasta lograr ser el jefe, y aparte él tener sus propias imprentas. Porque lo que he encontrado, por ejemplo, es que tuvo una imprenta enfrente de Catedral,
0: sí,
1: ¿no? Sobre la
0: sí,
1: hoy calle 16 de Septiembre. Tuvo una imprenta en la calle del Deán, que es la calle 5 Oriente, entre 2 y 4 Sur.
0: Uh-huh.
1: Y además el encargo de la imprenta oficial, ¿no? Entonces era un hombre que ya tenía bastante experiencia en el ramo. Y el hijo, pues don Antonio, pues poco a poco se había ido involucrando en el trabajo. De tal suerte que cuando se van a Ciudad de México, don José María, pues lo primero que hace para sobrevivir es establecer una encuadernación,
0: uh-huh,
1: un taller de encuadernación, en el cual el hijo, don Antonio, pues comienza a ayudarlo, ¿no? Entonces así empieza, digamos, lo que sería la empresa familiar de los Vanegas, en el que estaba incluso involucrada la mamá de don Antonio, y poco a poco el taller empieza a tener clientela, ¿no? Desgraciadamente a don José María, al papá, en uno de tantos levantamientos que ocurren en nuestro país, en 1871, el cuartelazo de la Ciudadela, por andar paseando, uh-huh, y a lo mejor de chismoso a ver qué pasaba, pues le meten un balazo.
0: Que es el andar chismeando.
1: ¿Verdad?
0: Que no te cuentes.
1: Que
0: sí,
1: no te cuentes, sí, pero aquí a don José María.
0: Ajá.
1: No, una bala perdida le da en el brazo.
0: Ajá.
1: ¿No? Entonces, imagínate un artesano, ¿no? Pues se dedica a trabajar con
0: sí,
1: las manos, ¿no?
0: Y en la derecha le dieron
1: sí, aparte, que era encuadernador. Pues desgraciadamente tuvieron que amputarle la mano.
0: No.
1: Entonces se queda sin una mano y dice, pues ahora, ¿qué hago? ¿No?
0: Sí.
1: Y ya para entonces don Antonio ya tenía 19 años, ya un joven ya crecidito, ¿no? Ya y hábil, seguramente ya le había enseñado
0: sí,
1: partes
0: sí,
1: del oficio. Y entonces don Antonio se hace cargo de la encuadernación y empieza a trabajar en el local de la encuadernación, y le empieza a ir muy bien. Inclusive se cuenta, y tanto por digamos relatos familiares como por gente que escribió alguna biografía de don Antonio, que uno de sus clientes principales era ni más ni menos que Porfirio Díaz.
0: Ándale, fíjate.
1: Ya siendo presidente.
0: Ajá.
1: Ya siendo presidente de la República en su primer periodo. Y que todas las mañanas, le entrega a don Antonio, le dice, ¿sabe qué? Una colección de libros de su biblioteca. Y le dice, quiero que me los encuaderne, pero el uno. Y todas las mañanas, don Porfirio, eso de las 7 de la mañana, de 7 a 8 de la mañana, iba a ver cómo iba el trabajo. Entonces llegaba en su caballo, desmontaba, a ver, don Antonio, ¿cómo va mi encargo. Y ahí, don Antonio, mire, general, pues aquí, ¿cómo va? Ah, muy bien, muy bien. Y así lo tuvo durante mucho tiempo, yendo a ver cómo iban sus trabajos, ¿no? Entonces, eso, claro, le ayudó a tener más clientes.
0: Ajá.
1: Y seguir con...
0: Oye, y es que yo me imagino que en esos entonces las imprentas eran súper, súper... Tenía mucho trabajo, todo el mundo quería, sí se usaba mucho las imprentas.
1: Sí, claro.
0: Pues ahorita ya todo, ya tenemos las impresoras, precisamente, entonces ya es muy raro que mandes algo a la imprenta.
1: Hasta hace 10 años,
0: ¿sí?
1: 8 años, todavía las imprentas se daban.
0: Claro.
1: Ahorita
0: me imagino quién manda a imprimir, pues yo creo que los doctores que mandan a imprimir las recetas, por ejemplo.
1: Sí, las comandas de los restaurantes.
0: Una cosa así, pero no era el trabajal que había antes.
1: Sí, no,
0: pero
1: no, no.
0: Vamos a un corte, Martín, y ahorita regresamos.
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6: Luis Suárez reconoció lo cansado que ha sido para Colombia tanto viaje. Es la única selección que jugará en los tres países del Mundial.
7: Bueno, yo creo que en la parte física estamos bien. Es obvio que se nota el tema de tanto viaje, tanta movedera para aquí, para allá, allá para acá. Creo que sabíamos a lo que nos enfrentábamos. Hicimos un trabajo mental, obviamente, por toda esta cosa que más allá que física, te capta mentalmente también. Entonces, estamos preparados para lo que viene, no solo en estos tres países, sino para todo lo que venga.
6: Jürgen Klopp durísimo contra Gianni Infantino y Donald Trump. Estas dos personas que no saben nada de fútbol no deberían meterse en esto. Fue una tarjeta roja, no hay nada que discutir. Lo lamento por Balagún porque no fue intencional, pero es lo que dice el reglamento. Tras el gran partido de la selección mexicana contra Inglaterra, Memote Martínez dejó claro que están para competir contra cualquier selección. 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Para el Radar Mundialista le informó Marcos Bravo.
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0: Oye, a mí ponme a Juan Gabriel porque ahorita no quiero saber nada de inglés. Nada. Entonces, ¿me pones al Juan Gabriel, por favor?
1: Bueno.
0: Porque, pues, no quiero saber nada de inglés.
1: Bueno, ok, ¿no? Perfecto.
0: Bueno.
1: Quería decir algo, pero no.
0: Bueno. Aunque sea, ponme la Jesucita en Chihuahua, lo que quieras, pero que sea en español, por favor, ¿eh? Digo, hasta que se me quite esta angustia. Te habló Luis Nava, nos habló Nava. A todos para saludar. Muchas gracias, Luis.
1: Gracias, Luis. Y también Alfonso Masip, también compañero de... amigo.
0: ¡Ay,
1: común,
0: Alfonso!
1: Compañero de administración.
0: A ver qué día nos vamos a comer un helado allá.
1: Con el buen Alfonso, claro que sí.
0: Sí.
1: Y a doña Pati Flores, de Fuerte Loreto, que siempre también está al pendiente de
0: escucharnos. Sí, Pati, te mandamos saludos, besos y demás.
1: Y demás.
0: Bueno, estamos hablando de Antonio Vanegas.
1: Arroyo.
0: Fue un...
1: A final de cuentas fue un editor. O sea, fue creciendo, digamos... desde su taller de encuadernación, después como impresor y luego como editor. Es decir, tuvo una, digamos, un crecimiento profesional, un crecimiento empresarial bastante notable.
0: ¿No? A ver, lo que no me queda muy claro es por qué dices que las Catrinas de Francisco...
1: ¿De Posada?
0: ¿Qué hizo con las Catrinas que, o sea...
1: A ver...
0: O sea, las inventó Posada, ¿no?
1: A ver...
0: ¿Y él qué hizo con las Catrinas?
1: Él comienza como encuadernador, ¿no?
0: Sí, sí.
1: Luego empieza como impresor a hacer trabajos, digamos, de corte popular.
0: Sí.
1: Hojas volantes, recetarios de cocina o recetarios de curación, calendarios, novenarios...
0: Sí.
1: Oraciones, todas estas como cuadernillos, ¿no? Para la gente popular, que además lo repartían los papeleritos, es decir, los boceadores, ¿no? Sí. Los chamaquitos que andaban repartiendo, y que eran muy apreciados por la gente, ¿no? Pero también a la llegada de Posada en 1888. Y antes, Manuel Manilla, porque siempre se habla de Posada, pero hay otro importante también, que es Manuel Manilla, que era también grabador y dibujante, caricaturista, que se comienzan a popularizar las famosas calaveras.
0: Claro.
1: Que no eran otra cosa más que un relato satírico de algún
0: acontecimiento. Garbanceras le decían, ¿no?
1: Sí, exactamente.
0: Garbanceras.
1: Que eran relatos satíricos de situaciones o de personajes que estaban en la boca de todos, ¿no?
0: Sí.
1: Pero incluso también situaciones trascendentales como pues los movimientos revolucionarios. Yo recuerdo mucho, por ejemplo, ya hemos hablado de la masacre del Paseo Bravo de 1911, ¿te recuerdas? Hay una hoja volante donde se retrata estos acontecimientos. Eran las formas de dar noticia a la gente, porque pues, eran baratas y se repartieron fácilmente. Entonces ahí la gente, sobre todo la gente pobre, humilde, tenía facilidad para conocer los acontecimientos, ¿no? Y las calaveras daban la función de reírse, ¿no? De las situaciones de los personajes, ¿no? Entonces, quien popularizó esto, pues es Posada, ¿no?
0: Posada, sí.
1: Es Posada. Y don Antonio, pues es el que tiene el taller de imprenta en el cual se imprimen y se reparten, ¿no?
0: Okay.
1: Ahora bien, a él había más bien la idea, la leyenda de que Vanegas había explotado a don José Guadalupe y que de tal suerte terminó en la pobreza, ¿no?
0: Uh-huh.
1: Los estudios que ha habido, sobre todo de un joven historiador cubano que hizo su doctorado en el Colegio de México, se llama Jadiel Díaz Frene, junto con Ángel Cedeño Verdugo, Vanegas, que es descendiente de don Antonio, pues han llegado a la conclusión que no, que lo que tenía don Antonio era una empresa en firme y les pagaba, tanto a sus encuadernadores, como a sus impresores, como a sus grabadores, como a sus dibujantes, como a sus literatos, porque todo lo que producía este don Antonio, pues tenía una autoría, ¿no?
0: Sí, sí.
1: Quizás no salían como el nombre del autor.
0: Ajá,
1: ¿no?
0: Ajá,
1: porque
0: sí.
1: no había esto de los derechos, ¿cierto?
0: Sí, sí, sí.
1: O si había, no sabían cómo aplicarlos.
0: Uh-huh.
1: Entonces, todo salía anónimo. Pero en las nóminas que todavía conserva la familia, aparecen los nombres de los colaboradores. Entonces, ahí se ve que a cada uno le pagaban su lana, y entre ellos a Posada, ¿no? Igual que los demás. Era un empleado, ¿no?
0: Ah,
1: era
0: okay.
1: Un colaborador. Ajá. Y esto de que se aprovechaba de él porque le daba de tomar, y que Posada por darle de trago él dibujaba, o a sus literatos que por darles una composición les daba de tomar, pues se cae, ¿no? O sea, porque esa era la idea que también tenía Cordero y Torres. Por uh-huh. eso renegaba y denigraba a Vanegas, ¿no?
0: Lo que es la envidia, ¿no?
1: Pues la verdad, y el desconocimiento.
0: Sí, pero también la envidia, porque a veces, ay, ni poblano es, ay, ni, o sea, para quitarle méritos a alguien, pero es, le quieres quitar méritos, pues por envidia, porque le está yendo bien.
1: Sí, no, ya para entonces don Antonio había fallecido, falleció en 1917, ¿no? Pero, digamos, aquí la visión de Cordero y Torres, como siempre, muy elitista, ¿no? De alguna forma, porque, bueno, para él el arte, pues era la pintura de escuela, ¿no? O la gran poesía, ¿no? Mientras que ya posteriormente se vio que gracias a los trabajos de Posada, a los trabajos de otros dibujantes y pintores, pues es que se desarrolló el arte puramente mexicano.
0: Claro.
1: Como José María Velasco, por ejemplo.
0: Sin estos impresores... Pues pon tú que este señor Posada hizo sus calaveras garbanceras, pero bueno, se distribuían por medio de las imprentas,
1: claro.
0: ¿No?
1: Claro, sí.
0: Y pues para el conocimiento de todos, pues se necesitaba la imprenta.
1: Sí, para todo,
0: claro,
1: para todo.
0: Claro.
1: Hay que recordar que en el Porfiriato... pues se da el auge del periodismo,
0: sí.
1: ¿No? Se crean muchísimos periódicos con grandes tirajes, y junto con eso se da el desarrollo de ferrocarriles, y junto con eso el desarrollo del correo.
0: Fíjate.
1: Porque entonces ya tú puedes difundir incluso los trabajos de Vanegas, bueno, de los trabajos que él imprimía y que distribuía, incluso llegaban a Texas.
0: Fíjate.
1: Tenía clientes en Texas, por ejemplo, en Yucatán.
0: La primera vez que yo fui a Madrid, me llamó mucho la atención que mandaban el periódico el Reforma y el Universal,
1: uh-huh.
0: los mandaban en el avión.
1: ¿En el avión?
0: Me tocó verlos y yo dije, mira, porque yo creía... No, que a lo mejor los imprimían pero no había el wifi ni nada de eso.
1: ¿Sí?
0: Entonces se iban los periódicos en avión y me tocó verlo, y ahorita me estoy acordando de eso.
1: ¿Sí?
0: O sea, hacían el tiraje y vámonos en el avión. O sea, yo creo que los primeros paquetes eran al aeropuerto para mandarlos a todos los lugares, ¿no?
1: Sí, sí, sí.
0: Porque sí... En todas las películas mexicanas donde salían escenas de gente medianamente pudiente, veías al señor ahí leyendo el periódico, claro, a la hora del desayuno.
1: Por supuesto.
0: ¿No? Y
1: sí.
0: Era como muy high que estuvieran el señor, el papá, leyendo el periódico.
1: Pero eso lo estás diciendo, por ejemplo, de gente pudiente o con
0: pudiente,
1: posibilidades.
0: Sí, claro, ajá.
1: Pero que leía el pueblo.
0: Los pasquines que
1: los
0: les
1: pasquines,
0: decían, ¿no? Y que eran estos libretitos,
1: uh-huh.
0: Donde muchas veces se daban vuelos ciertos artistas, ¿no?
1: Uh-huh.
0: Para que la gente supiera el descontento o ¿no?
1: No, no, incluso había cuadernillos de episodios nacionales históricos.
0: Fíjate.
1: Por ejemplo, había un cuadernillo, por ejemplo, de los himnos mundiales. Entonces la gente aprendía ahí los himnos de...
0: otro... Que se llamaban los Pardallán.
1: Ajá, bueno, esos eran de una novela.
0: Que eran buenísimos. Bueno, también eran así como por entrega.
1: Por entrega, claro.
0: Sí.
1: Y, por ejemplo, tú lo ves en Navidad.
0: Sí.
1: Todavía se venden los de las
0: tarjetas,
1: posadas.
0: Sí.
1: No, las posadas, lo que...
0: Ah, hablan, claro, ¿no? Los Beatles, claro, claro.
1: Y los villancicos.
0: En el nombre en del cielo.
1: Todas las...
0: Sí, claro.
1: Y son...
0: Y todavía los compramos.
1: Y son dibujos de ese estilo.
0: Sí, claro. O sea, vamos a un corte. Vamos a un corte, Martín, porque ya nos atrasamos.
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6: En Buenos Días, el noticiario de la gente, usted escuchó a Fabián Valdivia, nuestro colaborador en temas culturales. Él nos platicó acerca de la necesidad de que haya, pues, más alcance de estos eventos culturales, y con más alcances nos referimos a una mejor respuesta del público, porque hay una oferta cultural muy amplia en la capital poblana y hace falta que nos acerquemos. Por eso, aquí algunas de las recomendaciones para los próximos días en materia de cultura hechas por el Señor de los Libros.
7: Hay una exposición con cosas increíbles, entonces lleguen 30, 40 minutos antes de la fragua, vean la exposición, tomen fotos, súbanlo a las redes y luego escuchen esta maravillosa presentación de un libro sobre cómo se, quiénes hacían los libros, gratuito también hay que decirlo, y entonces vean actividades gratuitas. El fin de semana te vas a hacer una pieza de barro al Museo Amparo y con ella disfrutas, que seguramente México va a ganar, ¿no? Luego en la semana te vas a escuchar una charla sobre libros en un lugar maravilloso que es la Fragua sobre Libros. La siguiente semana, el jueves 16 a las 4, ya vas agendando y escuchar una charla con una gran especialista sobre ciencia y tecnología indígenas. Y así, cada semana aquí vamos a ir platicando qué se puede hacer.
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0: Y estaba dedicada a la selección mexicana, que la verdad me hicieron muy feliz, ¿no? Muy feliz, la neta. Todavía no termino de pagar la camiseta que compré. Pero no importa, ¿no? No importa, ahí la iré pagando. Tengo todavía, ¿qué? 11 meses para pagarla. ¿Y qué? ¿Y qué? ¿Y qué? Ay, no es cierto, yo la compré en la calle, la neta. Ay, ay, ¿y tú?
1: No, yo no.
0: ¿No compraste? Ay, qué codo, de veras. Oye, como dicen, ay, tu player es fake. ¿Y qué tiene? Yo estoy apoyando a México, no a la...
1: No, la, a la marca.
0: A la marca que la asiste. ¿No? ¿Sí o no? Yo me la compré donde Dios me dio a entender, pero...
1: A mi hija le dieron su playera en su trabajo.
0: Ay, neta, qué
1: sí,
0: padre, ¿no?
1: Librerías Gandhi.
0: Ay, qué padre, qué padre. La verdad, yo sí los disfruté muchísimo a la selección. Me encantaron. Fíjate que a mí me gusta mucho ver al Rafa Márquez, se llama. Ay, no, es que con, a ver, Rafa Márquez se llama el que era. El que está ahorita coachando junto con él.
1: Ajá, sí.
0: Ah,
1: sí.
0: Pues a mí ese señor me gusta, jugaba tan elegante. Ah, qué bonito jugaba. Pero bueno, mis saludos, mis abrazos, selección, porque yo no soy malinchista de que, ay, les dije que no sé qué. No. Lo bailado, ¿quién me lo quita?
1: Exactamente.
0: El disfrute, ¿quién me lo quita? Y de verdad me encantó ver los cohetes y cómo pusieron las fotos de todos los jugadores en la Latino, en la Torre Latino. Mm. ¡Ah, qué bonito, la neta! Porque si hubiéramos ganado...
1: No.
0: ¡Ay, sí, ¿no? ¿Qué? Pero si no, pues oye, nadie se para en el Azteca para decir... Ay, qué flojera, ahorita voy a jugar. Ay, ay, pues a ver qué pasa. No. Todos fueron así de, órale, podemos. Ah, no, sí, no. Pero luego también nos ponen con los que inventaron el fútbol.
1: Pues sí.
0: Porque así, Inglaterra lo inventó.
1: Así no se puede.
0: Así no se puede, pero sí se pudo, sí lo vimos, sí disfrutamos. Y hay que agradecer todo lo disfrutado.
1: Y lo sufrido, como dices, ¿no?
0: Pues mira también, y esta canción de Juan Gabriel está bien bonita. Así es que gracias, Martín, por tu música. Bueno, y luego nos quedan luego, unos minutitos.
1: Pues mira, Sergio Andrade. Yo creo que es un recuerdo de un personaje que,
0: bonito,
1: que desgraciadamente, pues nadie lo pela, como muchos poblanos ilustres que nadie les hace caso.
0: Ni, que hubo muchísimos.
1: Que hubo muchísimos y que las autoridades, pues mira, ni fu ni fa. Y es un propagador de nuestra cultura popular, ¿no? Porque todo el entorno después de las imágenes y los contenidos, pues viene de ahí. Por ejemplo, él comenzó con la difusión de los corridos impresos.
0: ¡Ah, qué padre!
1: Y ya después se volvió musicalmente hablando,
0: sí,
1: ¿no?
0: Sí, claro.
1: Luego, la imagen que él proyectaba de sus impresos, se transformó en cine. Porque tú ves mucho de lo que aparece en el cine son reflejo de lo que aparecía en esta cultura,
0: sí, claro,
1: de la imagen popular.
0: Sí, claro.
1: Ya no se diga la pintura.
0: Uh-huh.
1: De hecho, bueno, hay que recordar el mural de Diego Rivera, de un paseo dominical en la Alameda, donde pone la garbancera y
0: claro,
1: que se convierte en la Catrina, ¿no?
0: Ah, y fíjate que...
1: Y que ahora es un elemento de identificación del mexicano, ¿no? Entonces...
0: Hombre, y aparte bien bonitas, que
1: claro,
0: las ponen a las Catrinas con sus vestidos.
1: Y como te digo, hasta hoy, todos esos grabados, todas esas historias que en su momento circularon, pues hicieron nuestros antepasados, a nuestros padres, a nuestros abuelos,
0: claro,
1: pues conocer mucho y que después se heredaron hacia nosotros, ¿no? O sea, que creo que es un generador de cultura mexicana, don Antonio Poblano, y que merece...
0: Antonio
1: Vanegas
0: Arroyo.
1: Y que además su papá, José María Vanegas, que en su momento también fue muy importante, aunque por desgracia, ya sabes, tiene que ver con la famosa historia oficial,
0: ajá,
1: haya sido dejado de lado, ¿no?
0: No, y que le tuvieron que amputar la mano.
1: Además, que le tuvieron que amputar la mano.
0: Además.
1: Sí.
0: Pero muchísimas gracias, porque de verdad que siempre nos traes unas historias que dices, ¿a poco? ¿No? De eso que uno ni idea tenía. Yo te lo agradezco muchísimo. Hoy, mi día, ya aprendí mucho sobre este personaje, Antonio Vanegas Arroyo, que tuvo mucho que ver con también con esta... pues darle estas noticias, ¿no?, al pueblo.
1: Sí, sí,
0: En pasquines, en volantes, en lo que sea.
1: En libritos, sí.
2: Permiso.
0: Pásale. Entonces, yo te doy las gracias, muchísimas gracias. Martín, gracias por tu música. Gracias, Marja. Yo, como todos los días, le pido a Dios nuestro Señor que nos bendiga con salud, que conserve siempre nuestro trabajo y que nos guíe mucho de su mano. Un besito. Bye.
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1: El gobernador Alejandro Armenta anunció que esta semana quedará formalizado el convenio de colaboración con el Infonavit y la Comisión Nacional de Vivienda. ¿Qué tal? Muy buenas tardes. Los saluda con mucho gusto Rafa Crespo y este es el radar informativo correspondiente a las 13 horas. Y es que el gobernador Alejandro Armenta anunció que esta semana quedará formalizado el convenio entre Infonavit y la Comisión Nacional de Vivienda para destinar 3 hectáreas a la construcción de viviendas dirigidas a bomberos y personal de protección civil.
2: Esta semana vamos a concluir el convenio de colaboración con Infonavit y con Conavi. Hace unas semanas estuvo el director de Infonavit en Lomas, inaugurando y entregando viviendas. Y ustedes recordarán, porque ahí estuvieron, que el director de Infonavit nos hizo la solicitud de 3 hectáreas que están anexas o a un costado de donde está el Infonavit Lomas.
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1: El acuerdo comercial entre México, Estados Unidos y Canadá mantendrá su vigencia hasta 2036 y será revisado cada año luego de que Estados Unidos rechazó ampliar su duración hasta 2042, señaló el especialista de la UPAEP, Daniel Ramírez Ortiz. La Fiscalía General del Estado de Puebla activó el protocolo ALBA para localizar a Mariana Sandra Flores Nazario, de 51 años, quien fue vista por última vez el 4 de julio de 2026 tras salir de su domicilio en la colonia La Paz. Este lunes inició el depósito de las pensiones y programas para el bienestar correspondientes al bimestre julio-agosto. El pago se realizará del 6 al 29 de julio, de acuerdo con la primera letra del apellido de las personas beneficiarias. Este lunes corresponde a la letra A. Mujer falleció luego de ser atropellada frente al Hospital Integral de Jicotepec. El cuerpo permanece sobre el carril con dirección a Huauchinango, por lo que la circulación se encuentra congestionada mientras autoridades realizan las diligencias para el levantamiento correspondiente. Hasta aquí la información. Este fue el radar correspondiente a las 13 horas. Actualmente en la ciudad de Puebla hay una temperatura de 23 grados. En la consola Don Martín Tapia, le informó Rafa Crespo.
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1: De Paola, así que si usted va camino al trabajo, a la escuela o va rumbo a la hora de comida, pues vaya con cuidado y quédese con nosotros porque tenemos una hora llena de información que seguramente a usted le va a interesar. Recuerde que también somos una transmisión multiplataforma y estamos en transmisión de redes sociales, esto gracias a la labor del señor Isaac Vidal, quien nos mantiene al aire en Facebook, en YouTube y en X, en todas las redes sociales de Cinco Radio. Y como usted lo está viendo en pantalla, el señor Marcos Bravo, tengo el honor, el beneplácito de que me esté, de que esté aquí conmigo el día de hoy. Marcos Bravo, me preguntabas, ¿sigues enojado? Y digo, no, enojado, no, triste, triste todavía. Es un, a ver, y sin que suene exageración, Marquitos, pero es la realidad. Es una especie de duelo porque pues tenías alguna esperanza y es algo que ya no va a pasar. Claro. O que se te acabó el Mundial, porque Martín Tapia me dice, el Mundial ya se acabó para México y en México. Y yo estoy totalmente de acuerdo. Entonces es como pues una especie de pérdida, sin caer en exageraciones porque hay lutos mucho más importantes. Evidentemente el fútbol es lo menos importante de lo más importante. Pero aún así, eso no me quita la tristeza, Marcos Bravo. ¿Tú cómo estás?
2: ¿Qué tal, Toño? ¿Cómo estás, auditorio? Los saludo con gusto. También al Nachito en las redes sociales, en la transmisión. ¿Cómo me siento? Me siento, no sé, tal vez entenderán muchos en el auditorio. Y hasta tú. Cuando te termina tu novia, tienes como un nudo en la garganta.
1: ¡Qué dolor!
2: No tienes ni ganas de comer, ni hacer nada.
1: ¿No has comido, Marcos Bravo?
2: Fíjate que no me ha dado hambre.
1: No, y es sí que, come, amigo.
2: Dirá
1: sí come,
2: la gente, es que Marcos, eres muy exagerado, ¿qué te pasa? Pero a ver, nosotros, por lo menos yo de verdad vivo el fútbol
1: apasionadamente,
2: sí. A más no poder. A ver, le voy al Cruz Azul, yo creo que pues ustedes entenderán, ¿no? ¿Cuál es la situación bipolar que suelo tener? Pero sí, yo creo que este amargo dolor, esta situación va a sanar muy pronto porque estamos esperanzados por la camada de futbolistas que van a venir. Ya lo decía incluso en un video que hice para redes sociales, Toñito, que hay que estar esperanzados porque tenemos a un Gilberto Mora, tenemos a un Eric Lira que todavía va a dar para el 2030, tenemos a tal Rangel que esperemos y siga evolucionando y tenga mejor rendimiento y esos errores ya nos estén presentando muy concurrentemente, que tenga que practicar el tema de las salidas. Tenemos a Cachorro Montes que tal vez pueda dar un último ancho en el 2030, la delantera, pues sí, ahí va a generar muchas dudas, pero tenemos a la Hormiga González. Son muchos cuestionamientos ahorita, Toño, donde ya con la cabeza más fría me pongo a analizar y decir, creo que sí, hay algunos futbolistas que sí tuvieron un poco de responsabilidad.
1: Edson Álvarez, ¿no?
2: Sí, pero al final de cuentas nos hicieron felices. Nos hicieron creer una vez más que sí se podía ganarle a Inglaterra y se podía, simplemente ya analizando.
1: Mira nada más cómo nos anima el señor Nacho Vidal en un edit que ahí subió a la transmisión de redes sociales. Pues para la old school, para la vieja escuela, capítulos de Dragon Ball, en la pelea de Cell contra Goku. Los muñequitos, usted se acordará que hicieron una interpretación de lo que iba a ser la pelea entre Cell y Goku en muñequitos, y eso fue el Brasil contra Noruega, que fue una pelea pues sin ningún chiste, y la de México contra Inglaterra pues fue el real duelo entre Cell y Goku.
2: Solamente la old school en la cancha.
1: La old school podrá entender este edit. Pero te entiendo, Marquitos. Y tú ayer decías algo bien rescatable en la transmisión que valientemente hicimos. De verdad que fuimos valientes en salir a cuadro después de pasar el tramo amargo.
2: Pero lo hicimos.

0: Sí, y recibimos todo tipo de comentarios y los agradecemos, ¿eh?
1: Claro.
0: Ayer mucha gente extranjera. Para burlarse.
1: Colombianos, ¿eh?
0: Para burlarse, para todo lo que tú quieras, pero de verdad que agradecemos, ¿eh? Yo, de los comentarios que más me quedo es el que nos mandó de su taquito y a la cama.
1: Sí.
0: Pues sí, normalmente los mexicanos hacemos eso, ¿eh? Seguir a cenar tacos y irnos a dormir.
1: Sí, sí, porque, a ver, la cultura...
0: O sea, eso no es una ofensa para nosotros,
1: ¿no?
0: ¿Eh?
1: Pues tiene razón, yo creo que ya hasta nos conoce, ¿no? Pero también agradecer, ¿no? Que, sí, que nos sí. estuvieron ahí sintonizando a través del 1120, en el 1090, que por supuesto... Hay que darle vuelta a la página ya.
0: En las transmisiones de redes sociales nos fue muy bien, ¿eh? En YouTube y en claro. X, mucha, pero de verdad, mucha gente nos estuvo viendo para burlarse, para generar polémica, pero le agradecemos la preferencia y la sintonía.
1: Y ahora lo más cuestionable, Toño, ¿qué sigue? ¿Qué sigue para el mexicano? ¿Tiene sentido el Mundial?
0: Ese es lo que me decía, te digo, Martín Tapia, que el Mundial se acabó para México y en México.
1: Exacto, eso.
0: A ver, yo creo que tenemos que pasar el trago amargo para los que estábamos muy apegados a esta justa futbolera. Nos vamos a volver a enganchar cuando empezamos a ver la calidad de partidos que seguramente se van a venir. Y en estos momentos se está jugando uno de ellos, que es el España contra Portugal.
1: A ver si nos los pueden poner.
0: Ahorita nos los van a poner 0-0 al minuto 14. Evidentemente es titular Cristiano Ronaldo. Es titular Lamine Yamal por España. Este es un gran encuentro.
1: Pero ayer cayeron dos gigantes.
0: No, y deja que sea gigantes. Yo creo que las selecciones más seguidas en México en una justa futbolera. Evidentemente claro. El primer lugar es México, como tiene que ser. Sí. Pero normalmente cuando México cae eliminado, los mexicanos pues adoptan a los brasileños o a Brasil. Sí. Como su segundo equipo.
1: Sí.
0: Y siempre pase lo que pase, ya no está México, bueno, yo quiero que Brasil gane el Mundial. Pues ayer se acabó todo, ayer pues ya no hay a quién apoyar.
1: ¿Tú a quién apoyas, Toño?
0: No, pues yo ya apoyo a Pericos de Puebla.
1: No, y nos tenemos que enfocar a lo que viene, Toño, porque ahorita mencionando Pericos, pues ya tenemos también a la vuelta de la esquina Puebla.
0: Sí, ya, este es el último fin de semana sin Liga MX, el que viene. Es el último fin de semana sin Liga MX porque justamente el fin de semana de la final de la justa futbolera pues ya empieza...
1: A rodar la pelota acá.
0: Ya aquí en México. El 31 de julio pues ya nos tocará estar ahí en transmisión en el Estadio Cuauhtémoc.
1: ¿Estás ilusionado?
0: Yo sí.
1: Y fíjate que deberíamos armar también la quinela y yo siento que...
0: ¿Para la Liga MX?
1: Sí, para la Liga MX, sí, porque a ver...
0: Estaría buena.
1: Ahí está.
0: Así siento la vida después del partido y está una persona con su cara triste... Sin ganas de nada. Es de los seis.
1: Creo que la mayoría de los mexicanos estábamos así. Sí. Y ayer, Toñito, lo de Chucho Lemos en la entrevista con la señorita que se puso a llorar. Es
0: lo
1: que
0: vamos a presentar. Vamos a presentar cómo Chucho Lemos voló, Marcos, pero sí, cuenta lo que le pasó.
1: Sí, sí, es que, a ver, yo creo que todos estábamos en ese ambiente triste, porque si te decían, oye, ¿cómo viste a la selección? Se te entrecortaba la garganta y se te hacía un nudo en la garganta y decías, pues es que yo creía que todo iba a estar bien. Ayer Jesús Lemos estuvo en la Avenida Juárez, estuvo realizando entrevistas con la afición. Y una aficionada al borde de las lágrimas mencionó, es que se siente feo perder.
0: Y yo sí creía, dijo.
1: Yo sí creía. Y a ver, Toño, yo creo que acá todos, tanto mexicanos, incluso hasta los que no son mexicanos, pues les empezó a gustar, yo creo, lo que es el ambiente futbolístico. Porque por lo menos nosotros sabemos el sentimiento que representa el fútbol. Y ahora en este Mundial, pues yo creo que se van a meter más a ver en el ambiente en esto. Y es lo bonito del Mundial también que hace.
0: De hecho, el que diga que no se ilusionó, como aquí dice Isaac, que yo sabía que iba a ganar Inglaterra, es un mentiroso Isaac Vidal aquí. ¿Qué le vamos a creer al Nachito? Pero el que diga que no se ilusionó o no se enganchó o no vio algún partido de México en esta justa futbolera está mintiendo. Los 130 millones de mexicanos, por lo menos, preguntábamos, ¿y cómo va México? ¿O cómo quedamos? ¿O ya perdimos? O lo que usted quiera. Pero yo estoy seguro que los 130 millones de mexicanos estábamos por lo menos al tanto. Sí. Al tanto de lo que pasaba con nuestra selección en la justa futbolera. Y ayer, pues ya sea para incluso para burlarse, para generar polémica, pero lo de ayer, pues los 130 millones de mexicanos lo hablamos. Y la realidad es que pues eso solamente el fútbol lo puede lograr,
1: Marco. Sí, sí, sí. Y de verdad que ilusionarnos con lo que venga, la Copa América, la Copa América, la Copa Oro, pero que ahora sí México tenga rivales de nivel, ¿no crees? De nivel, porque si no, no voy a entender.
0: Sí, ojalá que cambien las cosas.
1: Ahí está el punto. Y muestra de que no estamos... Sí le podemos generar un poco de daño a selecciones top como Inglaterra, pero ahí nos damos cuenta que hace falta tener más rivales de este tipo. Un Inglaterra, un Portugal, un España, una Argentina allá en la Bombonera, en la Monumental, una España, no sé, en el Santiago Bernabéu, un Inglaterra, no sé, en el estadio de Wembley o a lo mejor en un estadio más pequeño. Ese tipo de rivales para tener el nivel competitivo y que los futbolistas mexicanos que apenas van a comenzar, pues ya sientan ese roce, y cuando ya sea la de veras, una Copa del Mundo, una Copa, la que tú me quieras mencionar, ya no pase esto, porque sí se puede, claro que se puede, simplemente la idea de juego que también Javier el Vasco Aguirre implementó, aventar balonazos, no fue la idónea.
0: Sí, ya lo del final, la realidad es que Javier Aguirre se desconectó y la estrategia no fue buena. Y Toyer decías un comentario muy atinado antes de irnos al primer corte, que esta justa futbolera nos dejó cosas muy buenas, la verdad.
1: Sí.
0: La participación de México nos unió cuando, lamentablemente, por diferentes circunstancias, pues estamos medio polarizados y medio divididos por diferentes situaciones. La selección nacional nos unió a todos los mexicanos y nos dejó cosas como la proyección al mundo de que somos un gran anfitrión, de que si tú eres extranjero y vienes a México, te vamos a tratar de la mejor forma, como rey, como reina, y que te vas a ir con un gran sabor de boca. El mundo está hablando de qué gran anfitrión es México. Y eso, la realidad es gracias a la justa futbolera.
1: Sí, sí. Y qué bonito que así nos den a conocer, o que los extranjeros digan, es que los mexicanos son muy gentiles, uh-huh, te ayudan en cualquier aspecto. Y de verdad que cualquier mexicano que te encuentres en cualquier lugar del mundo siempre te va a tender la mano. Lastimosamente, al mexicano cuando va al extranjero hasta se le trata mal.
0: Sí, muchas veces.
1: Y por eso siempre el mexicano siempre anda unido. Donde ve un pequeño grupito, ahí siempre nos vamos a resguardar. Y nos vamos a meter y ahí nos quedamos.
0: Sí,
1: y entre todos nos cuidamos. En esta ocasión, colombianos, ingleses, de cualquier parte del mundo, se les trató igual, Toño.
0: A todos, igual, a todos, a todos. Y ya por último, pues quédese con esta frase del y si sí. Y no solamente es futbolera, de verdad que no es futbolera únicamente. Usted la puede tomar para motivarse, claro, para si tiene alguna incertidumbre, algún miedo, en cualquier ramo de su vida, profesional, personal, hasta sentimental, puede tomar esa frase para motivarse.
1: Incluso uno se las están tatuando, ¿eh?
0: Porque la realidad tiene un poder psicológico muy fuerte, ¿eh? El poder psicológico del y si sí, de verdad que se tiene que quedar, en la sociedad mexicana esa frase. Es 1:20 PM, vámonos al primer corte, pero continuamos más adelante aquí en Minuto Cero.
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0: 23 minutos. Y Marquitos, ¿qué te parece si vamos a ver este mensaje que publicó en sus redes sociales el señor Sergio Pérez, el Checo Pérez? Ayer él corrió el Gran Premio de Silverstone allá en Inglaterra, a unas horas de que se llevara a cabo el partido. Y el señor Sergio Pérez, como viejo conocido en las redes sociales como el viejo sabroso,
1: sí,
0: se paseó por Inglaterra en Silverstone, en este circuito de Silverstone, con la playera de México, con la playera de la selección nacional. Pero vayamos a escuchar y a ver este mensaje que la verdad vale mucho la pena del señor Checo Pérez luego de la eliminación de México. Escuchemos.
2: Sé que todos estamos muy tristes. Es un día muy, muy triste para todos como país. Pero quiero quedarme con lo positivo y quiero darle las gracias a esta selección que de verdad nos hicieron unirnos a mi país por haber hecho esta fiesta como la hicieron. Es un orgullo para mí como mexicano ver cómo otros países se expresan de México, de lo bien que la pasaron, de lo increíble que fue. Y eso es algo que me llena mucho. Me dio mucho gusto ver a todos los mexicanos unidos. Creo que teníamos muchísimos años sin estar todos unidos, sin chairo, sin fifí, sin nada de esas tonterías que solo nos separan. Es algo que les quiero agradecer y espero que esto nos haya dejado esta selección y este mundial y que se quede con nosotros por siempre. Espero que a partir de hoy seamos ese México unido que tanto necesitamos y que hemos demostrado que unidos nadie puede con nosotros. Muchas gracias, selección, y estoy seguro que vendrán mejores momentos para todos. Fuerte abrazo.
0: Ahí estaban las palabras del señor Sergio Pérez. ¿Qué te parecieron, Marquitos?
1: No, yo creo que me deja pensando lo que mencionó de chairos y
0: fifís.
1: Y fifís. Yo creo que es un tema social que ha dividido al país. Uh-huh. Obviamente no nos vamos a meter en este tema, Toño, porque es respetable la decisión que tomen, ¿no? Pero Sergio Pérez y yo creo que muchos de los mexicanos sabemos de la situación que presenta México. Y hoy, y durante la estancia de México en el Mundial, representó Unión porque platicaba con Denicia, porque Denicia estuvo ahí en la Ciudad de México y podías hacer amigos en cada esquina, hasta te podían compartir la cerveza. Y si te sentías mal, hasta te echaban la mano. Y eso es lo bonito que tiene el mexicano.
0: Eso es el mexicano, claro.
1: Sí, sí, sí. Y de verdad que siempre tiene que ser así. La división política, lo que sea, no tiene que estar. No tiene que estar presente porque al final de cuentas somos mexicanos y nos tenemos que apoyar en cualquier momento. Ya terminó el Mundial. Esperemos cómo va a continuar el país. Pero en estos momentos sí hay un poco de tristeza, pero nos las pasamos bien. Unión entre todos, y si tal vez tú tenías a tu enemigo a un lado, hasta lo abrazaste, Toño, ¿no?
0: Sí, a ver, ya, o al menos de mi parte, caer en análisis tácticos y futboleros de... Es que Javier Aguirre, que la realidad se equivocó, y lo hablábamos, se equivocó en meter tres centros delanteros, en depender de los...
1: Yo creo que estaba desesperado, Toño.
0: En depender de los centros, de por qué sacó a Julián Quiñones, sí, de por qué en lugar de Edson Álvarez no metió a Israel Reyes, eso ya está. Ya no se le va a dar vuelta, va a ser muy ocioso estar analizando y si hubiera, y si mejor la, y si mejor la hormiga, y que para qué Bebote, que es la realidad, y eso es lo que, pues hasta da coraje, ¿no? Pero mejor hay que analizar lo que nos dejó, lo que es tangible, lo que podemos ver, claro, lo que podemos percibir. Y la realidad es que esta justa futbolera, insisto, trasciende más allá del fútbol. El pretexto es el deporte, el pretexto es la pelota, pero lo que trascendió, la hermandad, la claro, unión, demostramos que, a ver, cuando estaba, o la gente que estaba ahí en El Ángel, y en cualquier fanfest, en cualquier lugar, viendo los partidos y celebrando, no llegaba y le preguntaba, a ver, ¿tú eres chairo o tú eres fifí? Si no, no festejo contigo. Vale gorro.
1: Claro.
0: Eso no interesa. Y la realidad es que podemos convivir así. Sí. Podemos convivir así. Podemos tener armonía y podemos ayudarnos mutuamente como mexicanos sin importar que no compartamos ideologías, sin necesidad de pensar igual.
1: Y te comento algo, Toño, tal vez nos enfocamos en tema de la capital de Puebla, en la Ciudad de México, pero por ejemplo, te comento esto, en la zona de allá de la Mixteca Poblana, digamos en los
0: ranchitos. ¿Cómo se vivió allá, Marquitos?
1: En los ranchitos, fíjate cómo fue la situación.
0: Cuéntanos.
1: Toño, que los propios presidentes municipales tuvieron que comprar hasta algunas pantallas, proyectores, y anunciaban a través de las bocinas que se vengan, que se unan, que para presenciar el partido.
0: En la plaza principal.
1: En la presidencia municipal, y que iba a haber botana y refresco gratis.
0: ¿En serio?
1: Así tal cual, y de verdad. Dices, qué bonito, ¿no? Que claro, a pesar de que también hay división en algunos municipios,
0: obvio,
1: eso ocasiona que también se mantuvieran conviviendo un rato, y todos gritaban gol, eufórico. De verdad que es muy bonito, y te comparto esto porque tenían que comprar, te digo, las pantallas de última hora de 50, 60 pulgadas para que ahí en un banquito o hasta en unas piedritas lo acomodaran y pudieran ver el partido.
0: ¡En el piso!
1: Y en el piso.
0: ¡Claro!
1: Y así, y los niños ahí con su fritura, con el refresco, con el agua de sabor, de cual sea, pero terminaron llevándose, y esto sí hay que recalcarlo, Toño, un recuerdo que tal vez dentro de 4 años... Van a preguntar, yo creo que otra vez nos vamos a volver a reunir, y eso es lo bonito. Nosotros nos llevamos el tema de la escuela, que en cada partido era de ley que teníamos que estar en el salón viendo el partido. En esta ocasión unió municipios, unió una capital, Ciudad de México, unió a Puebla y distintas partes de la República Mexicana.
0: Sí, la realidad es que hay que analizar y pensar en todo lo bueno que nos dejó aquí. Martín Tapia nos comenta, antes de irnos al radar mundialista, se ratificó la hospitalidad de los mexicanos con la acogida a la selección de Irán como si fuera local. Pues sí, y es que internamente nos gusta apapachar o resguardar o respaldar a la gente que necesita. Y Irán, el maltrato que recibió Irán, pues con estos... Pues sí, tal cual, maltrato por parte de Estados Unidos, y en Tijuana lo recibieron como si fuera ¿sí? la selección nacional mexicana. Y la verdad es que a Marruecos mismo, los mexicanos ayer, un sector de aficionados despidió a la afición de Inglaterra con aplausos, porque nos apuró de haber dado coraje cómo nos eliminaron y las formas y eso. Pero hay que reconocer que Inglaterra pues fue mejor, se equivocó menos.
1: ¿Y aprovechó los errores?
0: Claro, y la realidad es que pues también hay que saber perder, hay que saber ganar, y la realidad es que pues la vida continúa y ya tendremos que asimilarlo y volver a enfocarnos en nuestras diferentes actividades. Es 1:31 p.m, vamos al radar mundialista, pero regresamos con más aquí en Minuto Cero.
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0: En Dallas ya se juega el partido entre Portugal y España. Buenas tardes, soy Antonio Zamora y este es el Radar Mundialista con la información generada hasta este momento.
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0: En uno de los partidos más llamativos de los octavos de final de la justa futbolera, Portugal y España ya se enfrentan en Dallas. El que avance se medirá al ganador entre Estados Unidos y Bélgica, duelo que se jugará este mismo lunes a las 6:00 p.m.
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0: La organización de la justa futbolera está considerando cambios en el calendario para la edición 2030. Esto tras las preocupaciones por las temperaturas extremas en el torneo de este 2026. Una de las opciones que se están discutiendo es trasladar futuros torneos fuera de la ventana tradicional de verano, dependiendo de la nación anfitriona. Como sucederá, por ejemplo, en la justa futbolera del 2034 en Arabia Saudita, en donde ya está programada para jugarse en invierno. También ha habido sugerencias para adelantar el torneo unas 2 semanas antes
5: antes aproximadamente, mientras la justa futbolera busca adaptarse a diferentes climas.
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5: De acuerdo a diferentes reportes desde Inglaterra, el Manchester United ha decidido retirarse de la carrera por fichar al mexicano Gilberto Mora. El United monitoreó al joven de 17 años durante 6 meses y continuó explorándolo durante esta justa futbolera, pero ha decidido no entrar en una guerra de pujas. Y es que el Manchester City, el Chelsea, el Real Madrid y el Barcelona están todos interesados, mientras que el nuevo contrato de Mora con el Tijuana incluye una cláusula de rescisión de 20 millones de euros. Sigan en sintonía de 5 Radio. En el Radar Mundialista informó Antonio Zamora. Que tengan una excelente tarde.
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0: Estamos de regreso aquí en Minuto Cero, es una de la tarde con 38 minutos. No vamos a caer en los intentos de Martín Tapia porque nos pone las canciones melancólicas.
1: Ya basta, por favor, ya.
0: Basta, por favor. Queremos mostrarle...
1: El vuelo fenomenal.
0: El vuelo de nuestro compañero Chucho Lemus, porque ayer se fue a meter a la Avenida Juárez y escuchemos.
2: ¿Qué tal, equipo de Minuto Cero? ¿Cómo están? Nos encontramos aquí sobre la Avenida Juárez, en donde pues en este momento se está llevando a cabo la concentración de... Estamos cumpliendo con ese tema de informarle a todo el auditorio de Minuto Cero. Así quedamos cumpliendo la misión y celebrando el buen papel que hizo México con Inglaterra. Escuchemos parte de lo que se vive en este momento. Para Minuto Cero informó Jesús Lemus.
0: De verdad que cuando Chucho nos mostró este video, estábamos en el momento más triste, sí, más complicado, Marquitos, y nos devolvió la sonrisa, porque Chucho Lemus se rifó. Él, cuando fue notificado que le iba a tocar estar en la Avenida Juárez, dijo, pero yo no quiero volar,
1: Sí,
0: dijo. Y le advertimos, hermanito, pues no es que quieras, si estás ahí reportando... Es que te va a tocar volar.
1: Y como que se perdió un rato, Sí. Yo creo que por los aires perdió la mentalidad y dijo, sí, ¿qué está pasando? Porque regresó, lo pararon ahí. Sí, ¿qué?
0: Se iba de lado.
1: No, pobre el Jesús. Y ayer decía el Mac que le baje también a los tamales, ¿no? Porque...
0: Sí, porque en el primer lanzamiento ya casi lo suelta la gente.
1: ¿Sabes? Yo me hubiera gustado que me aventaran, Toño.
0: Pero aquí te podemos aventar, Marquitos. Pero eso no te preocupes.
1: Tenía que ser entre más de 20 personas, ¿eh? Porque ¿sabes cuánto peso? Aproximadamente 90 kilos. Y
0: pues ahí andamos más o menos en lo mismo.
1: Sí, yo creo que si me hubieran aventado, sí caía de seco.
0: Mira, traemos a Isaac, también yo creo que Denis si te aguanta, yo, ¿quién más entre nosotros?
1: Marja dice que me aguanta también.
0: Marja también, ella te agarra los pies para que no te vayas a caer.
1: No.
0: El dedo, sí, todo. La realidad es que Chucho Lemus se la rifó.
1: Sí, se la rifó. Y también Denicia cuando fue a Ciudad de México.
0: Denny, que también lo aventaron allá en Ciudad de México. Y pues ya con esto nos damos por bien servidos. La verdad es que
1: es que eso es parte, de lo que mencionábamos, Toño, que ¿qué rescatar de este mundial, digamos, de todo esto lo que se vivió? El tema del patito, que incluso ya ni podemos mencionar el nombre.
0: No, porque ya está, ya tiene copyright.
1: Sí, el tema del patito, el tema de ICC. Otra tendencia, el tema de que volar.
0: Él quiere volar.
1: ¿Cuál otro?
0: No, pues el respaldo de los mexicanos también a los extranjeros. Y también lo futbolero, Marcos, que la selección pues jugó como nunca. Al final perdió como siempre, pero los partidos anteriores, la realidad es que el nivel fue muy bueno y terminó regalándole felicidad y confianza a mucha gente que pues incluso nunca se había involucrado con el fútbol.
1: Y que tal vez ni conocían a los futbolistas.
0: Tú puedes leer muchos reels en redes sociales de que sobre todo mujeres...
1: Claro.
0: Pues ya se convirtieron en FIFAs.
1: Sí, ya fans.
0: Y están conociendo las tristezas que normalmente los hombres que nos gusta el fútbol, sí, pues vivimos.
1: No me lo digas
0: cada
1: a mí,
0: torneo. Marcos Bravo le va al Cruz Azul, nosotros que seguimos al Club Puebla, pues Marcos, de esto vivimos cada seis meses.
1: Y es lo que les decía a ustedes también en redacción, compañeros. A ver, ahora sí ustedes van a sentir un poco del nerviosismo cuando yo tengo... Cuando están jugando, no sé, en unos cuartos de final, en una final, un equipo de Liga MX como Cruz Azul. Pero
0: y la Cruz Azulea.
1: Ajá, pero ahora en esta ocasión, pues todos unidos. Y de verdad, así como se sintieron ustedes.
0: Cada seis meses nos sentimos.
1: Cada seis meses yo me siento de esta manera.
0: O sea que tú ya estás acostumbrado.
1: Ya estoy acostumbrado a esto, pero dije, ¿pero qué tal? ¿Y si sí? Entonces, al final de cuentas, pues ya lo que yo les puedo recomendar a ustedes... pasar el trago amargo.
0: Distraerse con otras cosas.
1: Eso es lo principal. Si tú te mantienes distraído, mira, que todo se
0: oye, se ¿y el ICC lo vas a aplicar para el curso Sol esta temporada?
1: Lo vamos a aplicar. ¿Sí? Que incluso no nos desviamos del tema, pero la jersey que acaba de sacar la máquina.
0: ¿Te gustó?
1: Y yo creo que cuando salga me la voy a ir a comprar, ¿eh? O no sé si Margita me lo voy a regalar también.
0: Puede ser. Dice que sí, mira. Sí.
1: O que
0: ya se comprometió el aire.
1: Ahí está.
0: Pues la realidad es que un gran mundial. No ha terminado para muchos, para nosotros ya es punto final.
1: Pero vamos con Colombia, ¿no?
0: Pues tú sí quieres ir con Colombia. No, yo...
1: No, Toño, yo creo que no tienes que ser arrogante. No es arrogancia, es
0: pesimista. Es tristeza.
1: Pero, Toño...
0: Es tristeza, Marcos Bravo.
1: Pues elige un equipo.
0: No, bueno, Colombia me gustaría.
1: ¿No te gustaría ver a Messi con Argentina campeón?
0: No, ese sí no.
1: Ahí está.
0: No, entonces, Argentina no.
1: ¿Portugal con Cristiano?
0: Podría ser cualquiera menos Estados Unidos y Argentina. Ya me lo hiciste decir, y vamos a salir en el reel de redes sociales.
1: Sí, también.
0: Ya me lo hiciste decir... Ni Argentina ni Estados Unidos creo que sea campeón. Ya los demás, quien quiera. Colombia, vamos con Colombia.
1: Colombia, ahí está. Colombia, yo creo que también... Creo que todos los latinoamericanos estamos con Colombia.
0: ¿Eh? Y hay jugadores de Liga MX, Camilo Vargas, ¿no? Que es el portero titular.
1: Y yo también analizaba el tema de Estados Unidos, pero con todo este tema que está pasando con lo de Donald Trump, que hizo la llamada, con Gianni Infantino, de verdad que me sorprende mucho este tema. Y de verdad me saca de... Me enoja. ¿Por qué de esta manera? Y ojo con lo que me enseñó Jürgen Klopp, que este tipo de personas no tienen que estar comandando al fútbol, porque no saben de fútbol. Y nada más, porque no estuviste de acuerdo, haces una llamada y dices, no, está bien, ahorita lo resolvemos.
0: A ver, ¿por qué no hacen llamadas para que le quiten el penal a Inglaterra el día de ayer?
1: Pues sí, y de verdad que son muchas. A ver, Toño, este mundial va a quedar para la historia por este tema y por muchas situaciones que tal vez después van a salir a relucir.
0: Sí, la realidad es que, o sea, tampoco es que todo sea fabuloso ni perfecto. Hay cosas que no se tienen que presentar en una justa futbolera. La llamada del presidente de Estados Unidos
1: para
0: quitar la tarjeta roja a Balogun, y que todavía se vanalogre, lo presuma en redes sociales de gracias FIFA por hacer justicia. De verdad que eso es de un incendiario, de
1: ¿Tuviste
0: un
1: la provocador. Yo, fíjate que no
0: fue una,
1: no,
0: fue una tarjeta roja durísima. O sea, no había forma de por qué quitarle la tarjeta a Balogun. Y a ver, le estás quitando la tarjeta. Con mucho respeto, es un buen jugador, es un goleador, metió muchos goles en el Mónaco, pero tampoco es que con Balogun van a ser campeones del mundo, Marcos.
1: Pero quieras o no, Toño, Balogun es...
0: No, o sea, a lo que me refiero es, ¿para qué hacer polémica por un futbolista que no te va... O sea, no va a ser el diferencial. Bueno. Mejor ya, como estadounidense, como Donald Trump, ya guarda silencio y que lo que
1: pero Toño expulsado. tú conoces cómo son las decisiones
0: de este
1: presidente, y por supuesto que no queda conforme, y con ello te puedo decir todo, que no conocía ni qué es la tarjeta roja.
0: No
1: lo conocía, y cuando se enteró
0: él solo conoce la green card.
1: ¿Cómo va a decir? Y mencionó, ¿cómo es posible que mi jugador, que está anotando goles, de esta manera? Yo siento que él lo vio.
0: Tienes razón.
1: El atacante que está mostrando diferencia, no va a estar contra Bélgica. Y de verdad que yo creo que hasta uno que tuviera demasiado dinero hasta lo haría así, ¿no?
0: Yo solamente voy a decir algo antes de irnos al último corte. Vamos, Bélgica. Hoy a las 6 de la tarde.
1: Yo creo que sí, ¿no?
0: Bélgica. Todos con Bélgica. Pues 1:47, vamos al último corte y regresamos con más aquí en Minuto Cero.
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1: Tarde con 50 minutos. Vamos a seguir tratando de alegrarnos y alegrarlo a usted. Le voy a pedir a Nacho que me ponga el video de cómo fue esta sinergia, esta convivencia, mejor dicho, entre los ingleses y los mexicanos. Ve, Marcos, la afición mexicana despidiendo con aplausos, sí, claro, a la afición inglesa, porque te podrás haber enojado con Harry Kane, con quien tú quieras. Hay que terminar reconociendo y saber que esto solamente es fútbol. ¿Qué hubieras preferido, Marcos Bravo? ¿Esta despedida entre aplausos o videos de Triful, casi no, que ya se pelearon? No. Y es muy bonito esto, ¿no?
2: Sí, muy bonito que la afición extranjera inglesa te aplauda y te reconozca, ¿no? Pero, a ver, Toño, hay algunos mexicanos que sí, yo creo que no estuvieron al nivel de lo que un aficionado mexicano está. Incluso yo creo que nunca habían ido a un estadio donde veíamos algunos videos que cómo le aventaban refresco, agua a la...
1: Ah, sí, a los ecuatorianos,
2: sí,
1: estuvo mal.
2: Sí, yo siento que eso estuvo muy mal, pero en esta ocasión se reconoce también que los ingleses te aplaudan y a pesar de que también son conocidos como ser una afición como los hooligans...
1: Como los hooligans, sí.
2: Que son medios, no agresivos, pero sí viven con mucha pasión el fútbol. Pues sí, esto muestra también la diferencia y que al final de cuentas es fútbol y une culturas, une naciones y así se hizo.
1: Mira, este video estamos mostrando en redes sociales, es de la BBC, de este gran medio inglés. Mira, un aficionado de Inglaterra con su playera y una gorra de México. Y ahí ve Marcos Bravo, la afición ingleses abrazándose con mexicanos, acabando el partido. De verdad que con estas imágenes son las con las que nos tenemos que quedar, de verdad.
2: Sí, no hay duda. Y es que hasta los propios mexicanos, ¿eh?
1: Sí,
2: los mexicanos,
1: claro.
2: que hay unos que luego están medios pasados de copas y se les pasa la y terminan aventando cosas, Toño, pero en esta ocasión...
1: No, nada.
2: Yo creo que hasta se abrazaban y les hacían el...
1: Mira, al señor ya entrado en años de Inglaterra lo querían aventar, sí. Pero, o sea... Con medida, ¿no?
2: Y tiene también el sombrerito de lo que es el taco. Un
1: sombrero de taco, ajá. Pero con la leyenda de Inglaterra.
2: Y por supuesto también todo lo que tiene que ver con la musicalización, ¿no? Que el tema de la trompeta, la tambora, por supuesto también se hizo presente. Pero vemos cómo los extranjeros sí están encantados con el país. Obviamente con las sedes mundialistas como es... Monterrey, Ciudad de México y Guadalajara, que incluso, claro. Toño, veían algunos comentarios y videos que gente que venía del extranjero le gustó mucho cómo es Guadalajara.
1: Sí,
2: cómo es Monterrey. Y ya hasta se van a quedar, ¿eh?
1: Pues esas tres ciudades son a veces una parte de la belleza que te puede ofrecer México.
2: Si hubieran venido a Puebla,
1: también se hubieran, enamorado.
2: ¿Qué hubiera sido Puebla?
1: Sí, a ver, con los entrenamientos de algún equipo. La realidad es que ya es difícil que México en algún momento pueda recibir una justa futbolera en solitario. Es muy difícil porque pues en el país hay otras prioridades y eso es muy evidente. Pero a ver, esta sede compartida, la realidad es que demostró todo lo que México puede ofrecer. Y también quitar un poco este estigma, Marcos. Porque, a ver, no vamos a esconder el sol con un dedo. Pero se piensa que cualquier extranjero cuando pone un pie en México, lo van a asaltar, lo pueden secuestrar o le puede pasar algo malo. Y la realidad es que no. Que existen riesgos. Marcos, pues yo creo que en todo país existen riesgos. Si vayas a Europa, si vayas a Estados Unidos... Corre riesgo por el simple hecho de ser extranjero. Pero no significa que en México todo lo que pasa es malo o que los extranjeros, los visitantes, tienen que venir con miedo. Vean cómo se la pasa.
2: Incluso hasta los marroquíes en entrevista les preguntaban que ahora que estás aquí en México, ¿qué notas de diferente a lo que te decían?
1: A la imagen, México? Sí, sí,
2: a
1: sí.
2: A la imagen. No, pues me decían que el crimen organizado estaba muy peligroso acá. Y ahora me doy cuenta que no es así. Todo es muy distinto. Y ahí había aficionados que se iban a meter en la zona de Tepito, en la Ciudad de México. Que
1: la incluso, zona brava.
2: Y ahí se iban a meter. Se iban a meter y hasta incluso hubo uno que otro ahí, pero eran de las personas que, como indigentes, que los amenazaban, ¿no? Pero la propia gente hasta los cuidaba, cuidaba a los extranjeros.
1: Porque así somos los mexicanos hospitalarios y sobre todo cuando, y usted no me dejará mentir, requiero redescucha, cuando ven a algún extranjero, algún visitante o alguna persona que llega a tu casa, aunque sea de imprevisto, lo sienta. ¿Qué es lo primero que hace un mexicano cuando llega alguien a tu casa? ¿Ya comiste?
2: Claro.
1: ¿Quieres algo? O sea, así tú tengas frijoles, una tortilla, lo que tú quieras en tu refrigerador, o sea, tu comida, prefieres darle tu comida al visitante.
2: O pruébalo, aunque, pruébalo, mira. Así.
1: Mira lo que. O sea, así somos los mexicanos, así ya nacemos con esa esencia. Y la realidad es que eso se tiene que mostrar al mundo, que así somos los mexicanos y que, a ver, con los cuidados suficientes, necesarios, mínimos, cuando usted venga a México, la va a pasar bien, la va a pasar bien, la va a pasar bien. Hay riqueza cultural, hay riqueza natural, hay lugares para visitar, playa, montaña, selva, todos los climas, todos los ecosistemas, usted los va a poder encontrar en México. Y si viene a ver fútbol, si viene a ver fútbol, se la va a pasar bien.
2: No, se la va a pasar bien porque fútbol hay en distintos estados de la República Mexicana. Y cerramos con esto, Toño.
1: Sí, sí, sí.
2: Y yo creo que hay que subrayarlo. La organización mundialista se quedó muy corto en las sedes o más partidos.
1: Para México, para claro. México. Sí, sí, sí, sí.
2: Se quedó cortísimo.
1: Sí.
2: Porque si le hubiera dado la oportunidad del Estadio Cuauhtémoc, del estadio de Toluca, del estadio, no sé, de Mazatlán incluso.
1: ¿El de Santos?
2: El de Santos, lo que hubiera sido, de verdad, lo que hubiera sido este mundial únicamente organizado por México.
1: Sí, la realidad es que México estaba preparado para recibir más partidos.
2: Pero yo siento que tal vez uno piensa, tal vez unos 20 años, unos 15, 30 años va a volver a regresar el mundial aquí en territorio mexicano.
1: ¿Crees?
2: Te aseguro que va a ser en poco tiempo.
1: Ojalá.
2: En poco tiempo, porque México, a pesar de todo, de lo que está señalado y las circunstancias que tú me quieras de mencionar, México sí está preparado. Y yo creo que la organización ya se dio cuenta. Ya se dio cuenta y lastimosamente la final no va a ser en el Estadio Azteca, sino otra cosa sería.
1: Sí, va a ser en un estadio, la realidad, muy, muy gris, como es el de New Jersey. La realidad es que, pues, vaya, vaya final que se va a vivir. Ya nos vamos, es 1:58 PM. Marcos Bravo, van 0-0, Portugal y España. Pero España le está apedreando el rancho a los portugueses, ¿eh? 3 disparos a portería por parte de España, 2 de Portugal. Pero la gran figura en este primer tiempo es el portero Diogo Costa, el cancerbero de Portugal que juega en el Porto. Pero estoicamente Portugal mantiene el cero en su valla. Así que en unos minutos arrancará la segunda mitad. Pues muchísimas gracias a toda la gente que estuvo sintonizando el día de hoy nuestro programa a través de la HR, de Red Ciudadana, a través de las redes sociales. Y como siempre le digo, un agradecimiento también especial a toda la gente, todos los compañeros que hacen posible que usted nos pueda escuchar, nos pueda ver. Tanto a Paola Parraguirre ahí en Red Ciudadana, como aquí Martín Tapia, a Isaac Vidal, también el ex Denicia que siempre está pendiente. A nombre de Marcos Bravo, soy Antonio Zamora. Y manténgase pendiente porque todavía tenemos cobertura de la justa futbolera con los radares. Aquí en Minuto Cero lo esperamos el día de mañana a 1:00 PM con una nueva emisión.
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1: Controlaron sin incidentes una situación derivada del robo de un tractocamión en Esperanza. Buenas tardes, soy Antonio Zamora y este es el radar con la información generada hasta este momento. El secretario de Seguridad Pública, Francisco Sánchez González, informó que un operativo conjunto en Esperanza permitió controlar sin incidentes una situación derivada del robo de un tractocamión. Tras el partido de octavos de final entre México e Inglaterra, un integrante del Parlamento del Reino Unido solicitó que se retire la tarjeta roja mostrada al defensor inglés Jarrell Cuanza. En información deportiva, la delegación mexicana de natación, integrada por 69 atletas, ya está en Ibagué, en Colombia, para competir en el Campeonato Panamericano del 8 al 12 de julio. Habitantes de Guadalupe Ixcotla, esto en Santana, Chautempan, agredieron al subrepresentante de la Secretaría de Gobernación Federal, Manuel Guzmán Soledad. Esto durante una asamblea por la construcción de un complejo del IMBIENESTAR. Hasta el momento hay dos personas detenidas. El coordinador del Gabinete Estatal, José Luis García Parra, aclaró que la reforma a la Ley de Ordenamiento Territorial no busca acelerar la construcción del cablebús. El secretario de Seguridad Pública, Francisco Sánchez, informó que este año se han registrado dos intentos de linchamiento, frente a más de 90 casos reportados el año pasado. El acuerdo comercial entre México, Estados Unidos y Canadá mantendrá su vigencia hasta 2036 y será revisado cada año, luego de que Estados Unidos rechazó ampliar su duración hasta 2042, señaló el especialista de la UPAEP, Daniel Ramírez Ortiz. La temperatura en la capital poblana es de 23 grados centígrados. Siguen en sintonía de 5 Radio, en la consola digital Martín Tapia, en el radar informó Antonio Zamora. Que tengan una excelente tarde.
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0: Raúl Méndez Macías, en el quinto medio.

0: Manuel Guzmán Soledad durante una asamblea comunitaria relacionada con la construcción de un complejo del IMSS-Bienestar. Tras los hechos, autoridades confirmaron la detención de dos personas mientras se mantiene el seguimiento institucional para evitar nuevas confrontaciones y garantizar la continuidad del diálogo. De hecho, tuvo que intervenir la policía, ya que, sí le dieron sus jalones, iba el representante de gobernación, lo empezaron a corretear y a golpear los vecinos que estaban participando en esta asamblea. Esto, repito, ocurrió en la comunidad de Guadalupe Ixcotla, en Santana, Chiautempan, donde agredieron al subrepresentante de la Secretaría de Gobernación Federal, Manuel Guzmán Soledad, durante una asamblea comunitaria relacionada con la construcción de un complejo del IMSS-Bienestar. 2:09 p.m. y ya que estamos en temas sociales, le comento que esta mañana, en la conferencia mañanera, la presidenta Claudia Sheinbaum informó que este lunes 6 de julio iniciaron los depósitos de las pensiones y programas para el bienestar correspondientes al bimestre julio-agosto. El depósito se realizará del 6 al 29 de julio, conforme a la primera letra del apellido de las personas beneficiarias. Este lunes, hoy lunes, le corresponde a la letra A. No quiere decir que hoy retire su apoyo. A partir de hoy está disponible para que usted lo retire cuando sea necesario. La presidenta Claudia Sheinbaum reiteró que los depósitos se efectuarán de manera escalonada para garantizar orden y evitar saturación en los puntos de atención.
1: Ahí está, hoy empieza con la letra A hasta el 29 de julio, con las letras W, X, Y y Z.
0: Por su parte, la secretaria de Bienestar a nivel federal, Leticia Ramírez, presentó ya de manera más detallada este calendario de pagos correspondiente al bimestre julio-agosto de los programas para el bienestar. Informó que las personas beneficiarias ya pueden consultar las fechas de depósito de sus apoyos de acuerdo con la modalidad y el programa al que pertenecen. Si usted requiere este calendario, lo pide al WhatsApp de La Poderosa Red, 2222-382990, y se lo enviamos por WhatsApp. También puede consultarlo, está publicado en nuestras redes sociales. La secretaria de Bienestar, Leticia Ramírez, reiteró que la dispersión se realizará de manera escalonada para garantizar orden y cobertura nacional. Escuchemos.
2: Les presentamos el calendario de pagos, bimestre julio-agosto. Bimestre julio-agosto 2026, iniciamos 6 de julio, terminamos 29 de julio. Ya todos saben ustedes, los que nos están escuchando, que se inicia con la letra del primer apellido. Y ahí están todos los. Pueden utilizar el recurso en el momento que esté el depósito en sus tarjetas. Quisiéramos recordarles, aunque todos lo saben, cuánto es. 6,400 pesos para adultos mayores. La que sigue es julio-agosto, solo julio-agosto. Mujeres bienestar, 3,100. Sigue. Personas con discapacidad, 3,300. Madres trabajadoras, 1,650. Y Sembrando Vida, acuérdense que este es mensual, 6,450. Y aquí quisiéramos dar este dato, que es muy importante. 13,788,274 adultos mayores de 65 años en adelante son los que reciben este apoyo durante estos días. 2,784.

0: 3,248 mujeres de 60 a 64 años. Acuérdense, este es el programa de mujeres, Mujeres Bienestar. Esto nos da un total solo de estos dos programas. Aquí quiero ser muy clara, solo de estos dos apoyos, de 16,522 personas que reciben este apoyo. Esto significa una inversión en estos dos de 378,817 millones de pesos.
1: Son las 2:13 p.m. Así que le reitero, si usted requiere este calendario de depósitos de los apoyos para el bienestar del bimestre julio-agosto 2026, está en nuestras redes sociales, @lared5radio, o bien manda un mensaje al 2222-382990. Le pone ahí, me podrán pasar el calendario de depósitos del bienestar y ya se le estará enviando por parte de mis compañeros que atienden las 24 horas, los 7 días de la semana, el WhatsApp de la poderosa red. 2:14 p.m, hacemos una pausa de información comercial y ya regresamos con más a Multiplataforma Red Ciudadana. Noticias y reportes de usted en vivo todo el día en radio, redes sociales y el portal de noticias redciudadana.mx.
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1: Son las 2 de la tarde ya con 18 minutos. Seguimos en Red Ciudadana, multiplataforma Red Ciudadana, noticias y reportes de usted en vivo, todo el día en radio, en redes sociales y en el portal de noticias redciudadana.mx, el WhatsApp de la poderosa red para que nos siga enviando sus reportes 2222-382990. También le recordamos que nos siga en nuestro canal de WhatsApp. Nos encuentra como Red Ciudadana 5 Radio para que reciba las noticias más importantes al momento. Búsquenos Red Ciudadana 5 Radio en el apartado de novedades de su WhatsApp. Y aprovecho para saludar a Jonathan Cruz al frente de la producción, a Isaac Vidal en la producción audiovisual, a Paola Parra Aguirre en Red Ciudadana 1120 AM y a Martín Tapia en la HR 1090 AM. Seguimos con más información. El gobernador Alejandro Armenta y el presidente municipal José Chedraui entregaron apoyos económicos a 36 personas afectadas por las recientes lluvias en la capital poblana. La inversión conjunta supera los 2 millones de pesos destinada a respaldar la recuperación de las familias y atender daños en viviendas y bienes esenciales.
2: Tenemos que es atender y ayudar, apoyar de alguna forma económicamente a quienes sufrieron afectaciones económicas durante las recientes lluvias. Son un total de 36 afectados. El gobierno estatal, el gobierno municipal destinó 1.225.000 pesos y el gobierno estatal 1.600.000. Son 19 personas que, según Protección Civil, van a recibir 20.000 pesos, son daños menores. 12 personas que van a recibir 50.000 pesos del municipio y 50.000 pesos del estado. Y 5 personas que sufrieron daños mayores, que van a recibir 125.000 pesos del estado y 125.000 pesos del municipio. Los 19 que reciben los 20.000 los asignamos nosotros para poderles ayudar. Esto es lo que hacemos cuando hay una contingencia, una helada, una granizada.
1: Son las 2 de la tarde con 21 minutos. Por su parte, Bernabé López Santos, titular de la Coordinación General de Protección Civil del Estado, explicó que los apoyos entregados a personas afectadas por las lluvias incluyen ayuda económica directa, así como insumos básicos para atender daños en viviendas y bienes esenciales.
3: Señor gobernador, con su permiso, si procedemos entonces, señor gobernador, para poder hacer la entrega simbólica a Laura Gutiérrez Fernández del Campo, Francisco René Servín Hernández.
4: La simbólica de 3 de grandes beneficiarios en esta mañana. Viendo al frente, por favor. Muchas gracias. Les pedimos nuevamente tomen sus lugares a nuestras autoridades también. Muchísimas gracias y bueno, de esta manera continuamos.
1: 2 de la tarde, 22 minutos. En tanto, el coordinador de gabinete, José Luis García Parra, informó que el gobierno del estado y el ayuntamiento de Puebla trabajan en proyectos para prevenir nuevas inundaciones en el Boulevard 5 de Mayo, tras las afectaciones registradas en semanas recientes.
5: Para que con datos técnicos, e incluso vamos a incorporar a la mesa a un especialista que el Consejo Coordinador Empresarial nos quiere presentar, porque es especialista en esta materia, lo vamos a incluir a la mesa de análisis para que con estos estudios tengamos dos vías de atención. Una, la más importante, la que es de fondo, que seguramente será un proyecto pues muy ambicioso porque requerirá muchos recursos, intervención de la Federación, del Estado, del municipio, y son proyectos no sencillos que por lo menos se llevarán un par de años. Y también saber qué proyectos y acciones podemos implementar de manera inmediata para que estas afectaciones no sean tan graves y empezar a dar cauce a esa agua. Ya el señor gobernador lo ha instruido, con el alcalde Pepe Chedraui, y lo estaremos haciendo. Tenemos un video, Pepe.
1: Son las 2 de la tarde con 23 minutos. También el coordinador estatal de gabinete, José Luis García Parra, aclaró que la reforma a la Ley de Ordenamiento Territorial no busca acelerar la construcción del cablebús, sino actualizar los criterios técnicos y normativos para el proyecto de infraestructura. Precisó que la modificación no implica autorizaciones automáticas ni cambios en los tiempos de ejecución y que cualquier obra deberá seguir los procesos de evaluación, impacto urbano y dictámenes correspondientes.
6: En este momento con la reforma no estamos ni creando ni quitando atribuciones. Es falso. Y además, el municipio de Puebla sí tiene su programa municipal de desarrollo urbano. Es decir, que tampoco este supuesto sería atribuible para que el gobierno del estado expida las licencias de uso de suelo y de construcción. La base del ayuntamiento tiene su programa y esta reforma es para poder avanzar en programas federales como el de vivienda. Por eso necesitamos esta reforma. Y lo que queremos, repito, es que los ayuntamientos estén participando activamente para actualizar sus planes o programas municipales de desarrollo.
1: Son las 2 de la tarde ya con 25 minutos y pasamos a temas de seguridad pública. El estado de Puebla registra una tendencia a la baja en homicidios dolosos, con una disminución de 37.3% en comparación con junio de 2025, al pasar de 75 a 47 casos, destacó el secretario de Seguridad Pública Estatal, Francisco Sánchez.
7: Durante el mes de junio se registró una reducción del 37.3% en los homicidios dolosos en el estado. Como podemos ver en la pantalla, durante el sexto mes del presente año 2026 se contabilizaron 47 víctimas, mientras que en el mismo periodo de 2025 se registraron 75 víctimas. Esta diferencia representa 28 víctimas menos. Quiero hacer un paréntesis para que puedan observar ustedes el comportamiento de los homicidios dolosos durante los últimos 10 años. La siguiente, por favor. Como podrán ustedes constatar, a nuestra llegada, el promedio de homicidios dolosos en el estado.
1: Son las 2 de la tarde con 27 minutos. También el secretario de Seguridad Pública Estatal, Francisco Sánchez, informó la detención de Diego N., investigado por su presunta participación en el vehículo calcinado localizado el 22 de junio en Periférico Ecológico.
7: Este resultado que presentamos es sumamente importante para nosotros porque Orlando Alexis era un generador de violencia en el mercado Morelos. La detención es muy significativa para nosotros por los hechos de violencia que se habían presentado en citado mercado. Paralelamente, fue detenido Diego N., de 30 años, presunto integrante de la célula delictiva autodenominada Cártel Jalisco Nueva Generación. Este sujeto viajaba en un vehículo relacionado con los hechos registrados el pasado 22 de junio sobre Periférico Ecológico, donde un automóvil fue incendiado y en cuyo interior se hallaron restos humanos. Aquí quiero resaltar que también es importante porque esto fue un hecho mediático que se dio al inicio de esa semana. La captura de este generador de violencia para nosotros representa un valor significativo en la sociedad.
1: Son las 2 de la tarde con 28 minutos. También el secretario de Seguridad Pública de Puebla, Francisco Sánchez, informó que la extorsión y el cobro de piso son los delitos que más se combaten actualmente en el estado mediante operativos focalizados y trabajo de inteligencia.
8: El delito de fraude no muestra una tendencia sostenida al alza. El reporte principal lo tenemos en marzo, con 631 casos, fue donde tuvimos el tope. Puede ser asociado a una mayor actividad comercial y digital. Después de marzo, la tendencia muestra una disminución progresiva. En abril, los casos bajaron a 539, casi bajamos un 15%. Mientras que en mayo descendimos nuevamente a 499 casos, casi un 20%. Frente al punto más alto que tuvimos en el mismo periodo. Para nosotros, como lo dijo el señor gobernador, la extorsión y el cobro de piso son dos de los delitos a nivel nacional que más han crecido, donde tenemos mayor atención por parte de nosotros, tenemos la indicación por parte de la federación.
1: Son las 2 de la tarde con 29 minutos, tiempo de Radar Mundialista.
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10: Al medio tiempo, España y Portugal empatan sin goles en Arlington. Buenas tardes, soy Antonio Zamora y este es el Radar Mundialista con información generada hasta este momento.
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10: Con 3 disparos a portería por parte de España y 2 del lado de Portugal, el que es considerado el mejor partido de los octavos de final se mantiene 0-0 en Arlington. Ni Cristiano Ronaldo ni Lamine Yamal han podido destacar en los primeros 45 minutos de este choque.
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10: Estas son las predicciones para los organizadores de las próximas justas futboleras. Las que ya están confirmadas son las de 2030, que se llevará a cabo en España, Portugal, Marruecos, Argentina, Paraguay y Uruguay, y la del 2034, que se llevará a cabo en Arabia Saudita. La predicción para el 2038 es que se lleve a cabo en Estados Unidos en solitario, mientras que en el 2042 se llevaría en Inglaterra, Escocia e Irlanda. Para el 2046 el pronóstico es que se lleve a cabo en Australia y Nueva Zelanda, mientras que para el 2050 la sede sería China. El pronóstico marca que para el 2074 México volvería a ser sede de una justa futbolera en conjunto con Estados Unidos. Sigan en sintonía de Cinco Radio. En el Radar Mundialista informó Antonio Zamora. Que tengan una excelente tarde.
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12: Buenos días, el noticiario de la gente. Usted escuchó a Fabián Valdivia, nuestro colaborador en temas culturales. Él nos platicó acerca de la necesidad de que haya pues más alcance de estos eventos culturales, y con más alcances nos referimos a una mejor respuesta del público, porque hay una oferta cultural muy amplia en la capital poblana y hace falta que nos acerquemos. Por eso, aquí algunas de las recomendaciones para los próximos días en materia de cultura hechas por el Señor de los Libros.
13: Hay una exposición con cosas increíbles, entonces lleguen 30, 40 minutos antes de la fragua, vean la exposición, tomen fotos, súbanlo a las redes y luego escuchen esta maravillosa presentación de un libro sobre cómo se, quiénes hacían los libros, gratuito también hay que decirlo, y entonces vean, actividades gratuitas, el fin de semana te vas a hacer una pieza de barro al Museo Amparo y con ella disfrutas que seguramente México va a ganar, ¿no? Luego en la semana te vas a escuchar una charla sobre libros en un lugar maravilloso que es la fragua sobre libros, la siguiente semana, el jueves 16 a las 4 ya vas agendando ir a escuchar una charla con una gran especialista sobre ciencia y tecnología indígenas, y así cada semana aquí vamos a ir platicando qué se puede hacer.
12: Soy Odilon Larios y te invito a estar informado en tiempo real a través de la multiplataforma de Red Ciudadana. 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
1: Daniel Ramírez Ortez señaló que el acuerdo comercial entre México, Estados Unidos y Canadá mantendrá su vigencia hasta 2036 y será revisado cada año luego de que Estados Unidos rechazó ampliar su duración hasta 2042. El académico explicó que la decisión implica un seguimiento más frecuente del tratado y ajustes conforme a las condiciones económicas y comerciales de la región, manteniendo la certidumbre jurídica para los tres países.
16: Nuestro país es que los tres países manifestaran su voluntad de continuar el acuerdo y extenderlo otros 16 años más, para que llegue hasta el 2042. Sin embargo, como seguramente ya han visto en los medios de comunicación, pues no se da ese escenario deseable porque Estados Unidos establece su negativa de extender la vigencia del acuerdo, por lo cual al día de hoy este acuerdo va a acabar en 2036, pero con una serie de revisiones anuales. Y bueno, creo que pues aquí comentando con mis colegas, pues sí, establecíamos la necesidad, ¿no?, de evaluar, de analizar un poco esta situación bajo una lupa universitaria, un poco de tratar de comunicar a los medios y a la sociedad, pues qué quiere decir esto para nuestro país, para nuestra región. Y bueno, pues en ese sentido, pues yo me gustaría dar un contexto, ¿no? Un contexto que nos permita enmarcar esta situación, pues con los Estados Unidos.
1: Son las 2 de la tarde con 37 minutos. La Secretaría de Gobernación y Protección Civil del Estado emitieron el pronóstico meteorológico de este lunes 6 de julio, donde se estima que las temperaturas más altas alcanzarán entre 35 y 37 grados centígrados, con una máxima extrema de 39 grados centígrados en la Mixteca y la Sierra Norte. Durante el día se prevén lluvias de ligera a moderada intensidad, con actividad eléctrica y acumulados de 20 a 25 milímetros sobre Atlixco, Angelópolis, Valles Centrales, Sierras Norte y Nororiental. Además, se estiman vientos del sureste de 30 a 35 kilómetros por hora en la mayor parte del estado. Se recomienda tomar precauciones y ante cualquier emergencia llamar al 911, es decir, al 911. 2:38 p.m. En la mañanera de la presidenta Claudia Sheinbaum, la Profeco exhibió a la gasolinería BP Osiris, ubicada en la autopista Puebla-Catzingo, en el kilómetro 135 en Amozoc, por vender el diésel a 29 pesos con 99 centavos por litro, incumpliendo el acuerdo de precios accesibles. Escuchemos.
17: Ya llegamos a un 79.4% de estaciones que están comercializando este combustible en menos de 27 pesos, un 7.9 entre 27.1 y 27.50 y todavía tenemos un 12.7% mayor a 27.50 con un precio promedio nacional de 27 pesos con 10 centavos. Recordarle a todas y a todos que contamos con un mapa virtual en nuestro sitio de internet para que puedan consultar la ubicación de las estaciones, así como el precio, tanto en diésel como en gasolina regular. Adelante. En nuestro monitoreo, en este caso diésel, tenemos a precios justos esta Pemex en Coatzacoalco, Veracruz, 26 pesos con 92 centavos, y aquí en cada una de las regiones, destacando que en ningún caso se exceden de un peso con 66 centavos el margen de ganancia. Les vamos a poner una palomita. Continuamos ahora con las estaciones de diésel que se vuelan la barda con los precios, ubicando esta BP en Amozoc, Puebla, que está vendiendo en 29 pesos con 99 centavos con un margen de ganancia de 3 pesos con 53 centavos y aquí en cada una de las regiones les vamos a poner un touch. Recordar, en la plataforma pueden ubicar precios y pues la invitación es no cargar en estas estaciones que están vendiendo el diésel mucho más caro de lo que está establecido en el acuerdo. Adelante. Ahora, en gasolina regular tenemos un precio promedio nacional de 23 pesos con 69 centavos. Ubicamos esta Pemex en Morelia, Michoacán, en 23 pesos con 69. Recordar, aquí el acuerdo es que no cueste más de 24 pesos el litro de gasolina regular y que el margen de ganancia no esté superior a los 2 pesos.
1: Son las 2:41 p.m. Y ya que estamos en precios de combustibles, vamos al precio del gas LP en la ciudad de Puebla. Se mantiene sin cambios del 6 al 12 de julio. El kilo cuesta 19.23 y el litro, para los tanques estacionarios, 10.38 por litro. Con estos valores, el cilindro de 20 kilos se vende hasta en 384.60, mientras que el de 30 kilos alcanza los 576.90, de acuerdo con la regulación semanal vigente. Las autoridades reiteraron que los precios están sujetos a la actualización establecida por la Comisión Reguladora de Energía. 2:42 p.m. Si usted tiene pensado viajar esta tarde a la Ciudad de México, considere que el programa Hoy No Circula aplica para vehículos con engomado amarillo, terminación de placa 5 y 6, holograma 1 y 2, los cuales no pueden circular en la Ciudad de México y la megalópolis durante el día, todo lo que es la zona metropolitana del Valle de México. Los hologramas doble cero y cero, así como los vehículos eléctricos e híbridos, están exentos de la restricción. La Comisión Ambiental de la Megalópolis reiteró que estas medidas buscan reducir emisiones y mejorar la calidad del aire. 2:43 p.m. y también para que usted lo tome en cuenta, el gobierno del estado anunció un cierre temporal por trabajos de pavimentación sobre la Gran Avenida entre las avenidas 18 Poniente y 30 Poniente con sentido al Boulevard Carmen Cerdán. Las labores se realizarán del 6 al 10 de julio de 8 de la mañana a 6 de la tarde. De igual forma, el gobierno del estado informó sobre un cierre parcial intermitente por trabajos de pavimentación en la calle 7 Sur entre las avenidas 11 Poniente y 19 Poniente con sentido a la 31 Poniente. Las labores se realizarán del 6 al 10 de julio de 7 a 6 de la tarde, por lo que se pide a conductores y peatones tomar precauciones, atender la señalización y considerar rutas alternas mientras personal de infraestructura permanece trabajando en la zona. 2:44 p.m. Tenemos un servicio social que nos hace llegar la red al 22-22-38-29-90, el WhatsApp de la poderosa red. Y nos indican que perdió su licencia, su tarjeta de circulación, su INE, que los perdió por la zona de San Felipe Hueyotlipan, está a nombre de Guillermo San Martín Cruz. Si alguien encontró documentos a nombre de Guillermo San Martín Cruz, favor de reportarlo aquí al WhatsApp de la poderosa red para que le pongamos en contacto con la persona. 22-22-38-29-90. Y nuevamente le hago la recomendación de que no ofrezca recompensa. Si usted ofrece recompensa, usted solito se está poniendo en las manos de los extorsionadores, porque le van a llamar, le van a decir que tienen sus documentos, le van a pedir dinero, cuando en realidad no tienen nada. Todos estos servicios sociales, cuando perdemos algún documento, tiene que ser de buena fe, como lo hemos hecho siempre, de poblano a poblano, que nos echamos la mano. 2:45, pausa de información comercial. Esto es Red Ciudadana, multiplataforma Red Ciudadana, noticias y reportes de usted en vivo, todo el día en radio, redes sociales, el portal de noticias redciudadana.mx y el WhatsApp para que esté en comunicación a través de sus mensajes al 22-22-38-29-90.
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1: Red. 2:50 p.m. Seguimos en multiplataforma Red Ciudadana. Noticias y reportes de usted en vivo. Todo el día en radio, en redes sociales y en el portal de noticias redciudadana.mx. El WhatsApp de la poderosa red para que nos siga enviando sus reportes 22-22-38-29-90. Seguimos con más información. La secretaria estatal de Bienestar, Laura Artemisa García Chávez, realizó la primera sesión e instalación del Subcomité Sectorial de Bienestar Social en Puebla. Este órgano, este subcomité, busca coordinar acciones entre dependencias para combatir la pobreza.
2: En nuestras manos tenemos un gran compromiso, poder disminuir esa brecha de desigualdad que día a día todos los que estamos acá, sé que somos gente de territorio y no de escritorio, como nos lo ha indicado nuestro gobernador, la vivimos, la palpamos, identificamos las diferentes condiciones de pobreza. Y justo de esta manera y con estas 6 diferentes formas de medir la pobreza, estaremos identificando las acciones y cómo lo vamos a realizar en la Secretaría. De manera institucional y coordinada, estará trabajando de la mano tanto la Subsecretaría de Vivienda, la Subsecretaría de Acciones Productivas, la Coordinación de Obra Comunitaria. Estamos y estaremos trabajando de manera mucho más precisa para que los resultados de esta aplicación de recursos verdaderamente nos den un impacto. Sabemos que hemos logrado en este tiempo, y es más, ya superamos la meta que se tenía, pero es un impacto que tiene que ver mucho desde políticas federales y estatales, que como bien comentaba subsecretario, ha impactado de manera precisa el ingreso.
1: Son las 2:52 p.m. y en más información, el presidente municipal de Puebla, José Chedraui, supervisó los trabajos del programa Bacheando Puebla en la calle Fresnos, entre Antiguo Camino a Castillotla, en la colonia Lomas de Castillotla. El objetivo es fortalecer la movilidad y mejorar la infraestructura vial con la capital mediante la atención directa a tramos dañados y la intervención continua en zonas de alto tránsito. 2:53 p.m. También el presidente municipal de Puebla Capital, José Chedraui, encabezó la entrega de 3,000 despensas del programa Alimentación Imparable en Santa María Guadalupe Tecola. La presidenta del patronato del DIF Puebla Capital, María Elise Budip, impulsa este apoyo directo a familias para fortalecer su alimentación y mejorar su economía.
3: Muchos programas que tiene nuestra presidenta, la doctora Claudia Sheinbaum, de la mano de nuestro gobernador Alejandro Armenta y del municipio, hacemos estos programas para que les lleguen directamente a su casa. Estamos trabajando para que a Puebla le vaya bien, para que Puebla esté en paz, esté segura, esté tranquila.
4: Desde el DIF municipal, con el respaldo de nuestro alcalde Pepe Chedraui y de nuestra presidenta del patronato, la señora Marilis Budip, tengan la certeza de que seguiremos trabajando con cercanía, compromiso y sensibilidad para el bienestar de todas las familias poblanas.
1: 2:54 p.m. El próximo 8 de julio en Atlixco se llevará a cabo el programa Campo Limpio en la zona de Santa Rita en horario de 9:00 a.m. a 3:00 p.m. La iniciativa busca recolectar envases de agroquímicos para evitar que materiales tóxicos queden expuestos a la ciudadanía y al entorno. Esto lo informó Antonio Flores Vivaldo, responsable del área de desarrollo agropecuario.
5: Esta acción ya ha venido desde casi año con año, desde el 2011, en la cual nuestra meta era la recolección de lo que es envases vacíos de plaguicidas, ¿sale? El objetivo era de la recolección de una tonelada, tonelada y media, o hasta inclusive 2 toneladas, pero en este año pues está haciendo una estrategia nacional, lo que es de recolección de plaguicidas, Maratón Campo Limpio, Atlixco Río Atoyac, en la cual pues obviamente consta de nuevo de hacer esta recolección de envases vacíos, realizando su triple lavado, en el cual pues consta obviamente de enjuagarlos 3 veces para posteriormente que se sequen, hacerle ciertas perforaciones al envase, apartarlo de las tapitas y que se entreguen con bolsas de plástico, ¿sale? Ese es en sí lo que consiste.
1: Son las 2:56 PM. Vamos a información que se generó también en la mañanera de la presidenta Claudia Sheinbaum, quien informó que la Unidad de Inteligencia Financiera dará a conocer lo relacionado con la recuperación de bienes en Estados Unidos vinculados a Genaro García Luna, exsecretario de Seguridad Pública.
6: Y vamos a traer a la UIF para que pueda platicar tanto de la recuperación de bienes en Estados Unidos, de ese juicio, como otros temas relacionados con este personaje, no sé qué de objetivo, nefasto, que coordinó la Secretaría de Seguridad Pública en el gobierno de Calderón, que fue parte del gobierno de Fox, que hoy está preso en Estados Unidos y que después de terminar su participación en el gobierno como funcionario, se dedicó a hacer negocios durante su gobierno y después de su gobierno, con desfalcos a la hacienda pública. Entonces no podemos dejar de hablar de García Luna, porque muestra pues lo que fueron aquellos sexenios y cómo la seguridad pública estaba en manos de un personaje nefasto, lo repito nuevamente, que al que se le encargó la guerra contra el narco y resultó apoyar a un grupo del narcotráfico.
1: Son ya las 2:58 PM y de esta manera le agradecemos el favor de su atención. Nos escuchamos y nos vemos de 7 a 9 de la noche. En tanto, se queda con Mariana Meneses. Que tenga buen provecho, excelente tarde. Gracias.
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1: Armenta cubre fotomulta con recursos propios. Son las 3 de la tarde y estas son las noticias más importantes al momento. El gobernador Alejandro Armenta informó que cubrió con recursos propios la fotomulta aplicada a la camioneta en la que se traslada y señaló que ningún servidor público deberá utilizar recursos públicos para pagar este tipo de sanciones.
2: Fin de semana a mis compañeros funcionarios públicos para que dialoguen con las personas que manejan, porque en efecto en ocasiones pueden estar rebasando el límite de velocidad y nosotros somos los primeros que debemos de poner el ejemplo. Normalmente no maneja un secretario o no manejo yo, pero vamos a estar muy pendientes. Ya pagué la parte que corresponde al vehículo que con el que yo me muevo, está pagado y está pagado con mi sueldo, ¿eh?
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1: En más información, el gobernador Alejandro Armenta informó que el gobierno del estado da seguimiento a la concesionaria Agua de Puebla para todos por presuntos incumplimientos en el contrato. En tanto, el coordinador del gabinete estatal, José Luis García Parra, informó que el gobierno del estado y el ayuntamiento de Puebla realizan trabajos de desasolve para prevenir inundaciones. En más información, el gobierno de Puebla puso en marcha la jornada de salud por amor a Puebla en el Zócalo de San Martín Texmelucan, donde del 6 al 10 de julio se ofrecen servicios médicos gratuitos. Y también en más información, el subsecretario de Gobernación, Rodolfo Huerta, informó que las lluvias dejaron 18 incidentes en 12 municipios del estado, 5 ocurrieron en la capital poblana. En información nacional, luego de ser increpado por un grupo de personas al salir de un restaurante, el diputado Cuauhtémoc Blanco aseguró que él y su familia fueron rodeados y agredidos. Negó haber atacado a persona alguna. En reportes de la red, un motociclista resultó lesionado luego de chocar con un automóvil particular en la esquina de la 18 Poniente y 19 Norte. El detalle de estas y otras noticias en multiplataforma Red Ciudadana, en radio 1120 AM, en redes sociales de arroba la red 5 radio y en el WhatsApp de la poderosa red 2222-382990. En Radar le informa Girat Aguilar Miranda. Gracias.
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Hola, ¿qué tal? Muy buenas tardes. Qué gusto saludarles en un programa más de Cinco Mujeres, Cinco Radio en este lunes. Lunes 6 de julio de este 2026. Con el gusto de compartir este espacio con todos ustedes. Bueno, pues ya después de todas las celebraciones que se llevaron a cabo con motivo del 19 aniversario de Cinco Mujeres, Cinco Radio, pues ya un poquito más tranquilos, tranquilas, por supuesto, pero no con ello, con el mismo entusiasmo y la alegría de compartir este espacio con todos ustedes, definitivamente iniciando ya el número 20 de este programa. Saludo con mucho gusto a Martín Tapia, quien nos puso este rico ritmo para alegrarnos la tarde. Y Silvia de Julián, como todas las tardes, les da la más cordial bienvenida. Transmitimos por el 1090 de amplitud modulada en la HR Estación Piloto de Cinco Radio, pero ya saben que nos pueden escuchar vía internet en www.lahr.mx. Si usted está en cualquier parte del mundo, ahí nos puede escuchar y seguirnos, www.lahr.mx. En Facebook también nos encuentran como @lahr.mx. Recuerden que todos los martes pasamos también vía Facebook, así que no se pierdan la emisión del día de mañana y todas, por supuesto. En Spotify puede rescatar algún programa que usted se haya perdido y lo quiera escuchar. Y también los invitamos como cada tarde a que visite y conozca nuestro portal, que es revistaunica.com.mx, en donde encuentra noticias, comentarios.

0: damos la bienvenida a la psicóloga Angélica González. ¿Cómo estás, Angélica? Muy buenas tardes. Bienvenida.
1: Hola, Silvia. Muy buenas tardes. Yo muy bien. Muchas gracias por la invitación.
0: Y también nos acompaña la psicóloga Pati Niño.
2: Hola,
0: bienvenida. Buenas tardes.
2: Muchísimas gracias.
0: Ambas bienvenidas. Y bueno, pues ellos vienen del sistema municipal DIF. Ya saben que siempre el primer lunes de cada mes tiene su espacio, el DIF municipal. Y bueno, pues hoy no podía ser otro tema el que no abordáramos, que no sea lo del fútbol. Y bueno, pues ellas vienen del Departamento de Fortalecimiento Familiar del Sistema Municipal DIF. Y el tema es precisamente eso. ¿Cómo influye el fútbol en la salud mental? ¿Quién dice yo? ¿Quién empieza primero? ¿Angie o Pati?
2: Pati, pues mira, platiquemos un poquito justo de cómo uh-huh. impacta y cómo genera este vínculo, ¿no? Esta hermandad. Vivimos estas semanas donde México parecía unirse, ¿no? Playeras por todos lados, las uh-huh. familias, todos desde el más grandote hasta el más chiquito. Y obviamente vamos a retomar lo positivo, este impacto positivo claro. que genera y que nos representa como identidad, pero mantengamos el equilibrio. Tampoco vamos a minimizar algunos hechos de violencia que sucedieron, algunas claro. situaciones complicadas. Lo importante de esto es mantener este equilibrio, de ver este fenómeno social, pero desde los aspectos positivos, como mencionaba, el deporte, este movimiento que va generando identidad, obviamente fortalece las relaciones, se fortalecen los vínculos, pero también a la salud mental le sumamos esta generación de endorfinas. Todos estamos emocionados, contentos, preparamos la celebración cuando ganó, preparamos claro. el dónde vamos a ver el siguiente partido. Entonces, pues finalmente sí es un vínculo y es un choque a nuestra salud mental positivo, retomándolo desde ahí y tratando de evitar pues algunas situaciones más allá.
1: Claro, porque por supuesto se dieron situaciones muy, muy complicadas y sobre todo porque como acudimos al fútbol en familia y pues esta es la parte de que es parte de nuestra identidad, como lo mencionas, Pati. Y pues bueno, en esta creación también de endorfinas, como ya lo mencionas, pero también hay una participación de estos neurotransmisores muy importantes que se unen a esta celebración, como es la dopamina, la serotonina, y también pues la oxitocina, que pues como ya también lo mencionabas, pues generan estos vínculos saludables. Y pues por ahí estamos.
0: Pues obviamente hay temas o hay eventos que nos unen como mexicanos, que es importante también que nos olvidamos un poquito de los problemas que podemos tener cada quien, ¿no? Dependiendo. Y por supuesto, de un poquito de felicidad cuando ganas. Cuando pierdes ya no es tanto. Pero también hay que aprender a celebrar con responsabilidad, porque lo que decías, Pati, hubo eventos violentos también, hubo abuso de alcohol, ¿no? Entonces hubo situaciones que, bueno, pues ya no son ni tan sanas ni tan buenas. Sin embargo, definitivamente el Mundial nos vino a dar una bocanada de aire fresco, de gusto, nos estuvo uniendo durante estos días, ¿no? Nos estuvieron uniendo como mexicanos. Y como decías, Pati, pues ya todo mundo andaba con la verde.
2: Así es, justo trabajemos en ese equilibrio. O bueno, nosotras como psicólogas metamos este vínculo de mantener esa homeostasis, esa capacidad que tenemos todos para regularnos. Uh-huh. Y de ahí lo vamos aprendiendo y lo vamos trabajando. ¿Por qué? Porque hay emociones positivas, en realidad no existen las emociones negativas, pero sí que nos hacen sentir incómodos y que nos hacen generar conductas pues que no van. ¿Cuáles son las emociones positivas? Pues la alegría, esta euforia que teníamos todos. Un mundial pues es un movimiento demasiado, demasiado grande, genera euforia, genera orgullo, genera identidad, esperanza, ¿no? Todos con el siguiente partido y la motivación, pero también viene este otro choque donde hay frustración, donde hay enojo, donde hay decepción, donde hay impotencia y tristeza, ¿no? ¿Cuántos lloramos anoche? Entonces, entender que sentir es completamente normal, todos sentimos, lo que tenemos que cuidar es cómo expresamos eso que estamos sintiendo. Claro. Tanto estas emociones que nos generan este bienestar, pero también las emociones que nos generan el malestar y cómo vamos gestionándolas y expresándolas de manera que no nos pues vinculemos ya a conductas que están del otro lado, ¿no? Que ya no entran en el deporte o en el sentimiento de pertenencia.
0: Pues sí, porque al final de cuentas, pues es una jornada deportiva. Es una jornada deportiva que sí es importante.

0: importante y sumarnos y que todos queremos ganar, ¿a quién le gusta perder? A nadie le gusta perder. Sin embargo, también debemos de estar conscientes en que esas emociones debemos de saberlas encaminar, sobrellevar, y que tampoco esto sea determinante y que influyan en nuestro día a día, en nuestro trabajo, en nuestro ambiente familiar y demás, porque eso sí ya sería muy grave, ¿no?
1: Así es, ya sería como muy grave el que las emociones se nos empiecen a desbordar, que de, que de repente es normal, ¿no? Cuando ya estamos todos ahí eufóricos por esta reacción, ya sea por esta victoria tan esperada, por eso ahí menciona Patty, esta esperanza, este orgullo, esta cuestión que hacemos todos de ponernos la camiseta, por supuesto, pero pues también puede degenerar todo lo contrario, como también ya lo mencionaban, sí. Que de repente pues entra toda esta parte del desánimo y puede también haber una desregulación emocional y bueno, pues se nos puede salir las cosas de control. Entonces sí, hay que estar como muy pendientes también de cómo vamos gestionando todo esto que va llegando en nosotros, en nuestras emociones.
0: Claro, y hay que aprender a saber manejar nuestras emociones, que no es nada fácil. Digo, hablarlo, decirlo, parece fácil, pero ya ponerlo en práctica, bueno, más de uno, en verdad, no se puede, aunque, como dice uno, está uno consciente que es un partido, que es un juego, sí, pero, bueno, pues todos manteníamos esa esperanza, ya estábamos más que preparados para salir a celebrar un triunfo más. Sin embargo, bueno, pues dependemos de muchos factores, de muchos factores. Y obviamente cada equipo, pues depende de su equipo. Y bueno, pues eso te puede dar el triunfo, te puede dar la derrota, los errores también cuestan. No vamos a satanizar que quién tuvo la culpa, que quién no tuvo la culpa. Tampoco vamos a justificar que porque fue un equipo ya con más experiencia y demás. Todos los que están en el mundial tienen las mismas posibilidades.
1: Así es.
0: Definitivamente. Y todos los equipos, pues se la juegan cada vez que salen a jugar, por supuesto. Y pues así pasa. También eliminaron a Brasil y bueno, pues lo tienen que digerir como los mexicanos que pensamos con muchos, obviamente con esa ilusión de que ahora sí ya pasamos al quinto partido, vamos a pasar al sexto y eso, pero bueno, pues tampoco se acaba el mundo. Nos vamos a ir a nuestro primer corte, Martín, vamos a regresar a platicar del tema con nuestras psicólogas. ¿Usted quiere compartir algo? ¿Qué opina al respecto? También le entristeció, yo creo que a todos nos entristeció que México haya perdido, pero no acaba hasta aquí la vida. Hay que seguir adelante el día a día y bueno, pues a otra cosa, mariposa. Nos vamos a nuestro primer corte, Martín, y regresamos con más en Cinco Mujeres, Cinco Radio.
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0: Regresamos a nuestro programa de esta tarde y bueno, pues sí, el tema este de las emociones, no nada más con el fútbol, sino en todos los aspectos definitivamente hay que estar alertas en nuestra salud mental, porque así juegue uno un partido en la colonia de nosotros, en nuestro barrio, y eso cómo genera pasiones y emociones también positivas y negativas, ¿no, Angélica?
1: Así es, y de repente, como te mencionaba hace un momento, nos vamos a poner la camiseta porque todo esto atrae, nos atrae bastante, porque también nuestra propia familia, nuestros amigos, y de repente si no te gusta tanto el fútbol, te unes porque te transmiten toda esa buena vibra y, por supuesto, al sentir toda esa buena vibra, se crean esas emociones tan positivas y que como es la amistad, ¿no? Y también la alegría. Entonces, pues, estamos creando dopamina y serotonina, como ya lo mencionaba. Híjoles, es bien padre esa convivencia.
2: Justo ese despertar de emociones, ¿no? Jugar el partido que sea en el del barrio, aunque somos los vecinos contra los vecinos, genera ese despertar de emociones, porque también el deporte es una competencia. Y como bien decías, ¿a quién le gusta perder? Pues a nadie. A nadie nos gusta perder. El partido de la escuela de los hijos, cualquier deporte genera como este despertar de emociones, crea recuerdos, pero también fomenta identidad, ¿no? Sí. Esta conciencia colectiva donde yo estoy alentando, yo estoy apoyando a un equipo, aunque sea el de mi vecino, el de mi hermano, pero ya hay un vínculo emocional que se hace, un vínculo afectivo, entonces genera pasión. Pero justo eso hace que también genere autocontrol, que también sepa qué voy a hacer con esto que estoy haciendo, y respetos por la emoción del otro. Porque yo estoy viviendo mi pasión, pero debo de entender que el otro está viviendo su pasión por el otro equipo. Entonces, pues a mí me parece un fenómeno como bastante interesante esta pasión por los deportes, por la competitividad, pero desde un aspecto positivo, desde el respeto, porque cada quien elige cómo vivirlo, pero sí, pues el saber que va a afectar la vida, ¿no? Sí, que mueve emociones a todos.
0: Sí. Y lo que también decíamos fuera del aire, al final en una competencia siempre va a haber ganadores y perdedores, ¿no? Y también lo tenemos que aceptar, tenemos que tener esa madurez suficiente para que se acepte.
1: Claro, y ¿sabes qué? También cuando estamos en esa convivencia y como que de repente hay alguien que no sabe cómo autorregularse, pues también es una oportunidad que también con los que estamos conviviendo de repente dice, a ver, ¿a dónde vas? Tranquilo, ¿sí? Entonces también es una buena manera de poder ir reflexionando toda esta parte de cómo estoy yo gestionando mi afición, mi gusto por el fútbol, porque a veces sí se me sale de las manos, me estoy desbordando.
2: Trabajemos también esta conciencia individual y esta conciencia colectiva. Sí. Todos tenemos esta capacidad de regularnos, ¿no? Yo hasta mis pacientes más pequeñitos les digo, a ver, no somos perritos para aventar la mordida. Pensamos, razonamos, estás muy enojado, vamos a tranquilizarnos. Pero cuando ya se hace una conciencia colectiva es un poquito más difícil manejar las masas, ¿no? ¿Cómo manejas las situaciones? Pero algo muy bonito que despertamos los mexicanos es, dentro de esta conciencia colectiva, cómo nos cuidamos, cómo nos identificamos, cuántas historias no vimos ahorita en redes sociales de la abuelita, de los muchachos ahí cargando a las personas en silla de ruedas y demás. Trabajemos mucho por esta conciencia colectiva, pero justo como lo dice la palabra, con conciencia de hacerlo y de trabajarlo.
0: Claro, y en todos los niveles, lo que también decíamos. Claro. No nada más ahora porque por el mundial, sino siempre, ¿no?
2: Y en todos los niveles, y cómo nos vamos trabajando, ¿no? En el partido anterior yo me fui a la Juárez a ver ahí el festejo, y era increíble cómo se mezclaban todo tipo de personas, los que estaban dentro de los restaurantes con los que estaban fuera de los restaurantes ahí en el Zócalo, y todos convivían y todos compartían la misma alegría. Entonces también creo que hay muchos aspectos positivos para rescatar desde ese punto, sin olvidarnos también, como mencionaba desde el principio, de las banderas rojas, ¿no? De repente estas reacciones violentas, y también tener muchísimo cuidado cuando el estado de ánimo ya se queda permanente. O sea, todos nos sentimos tristes. Hoy fue, decía el meme, lunes de bajón, pero el peor bajón de los últimos 4 años.
0: Sí.
2: pero cuando ya se mantiene, no sé, este estado de ánimo por muchos días, pues también tengamos un poquito de cuidado con ello, porque nuestro estado de ánimo no puede depender solamente de una situación. Retomemos lo positivo sin olvidarnos, uh-huh, pues de estas cuestiones de aprender a tolerar la frustración, de no dejar a un lado nuestras responsabilidades, pero dejarnos vivir el momento, ¿no? Vivir, claro, y sentir la pasión es parte de lo que tenemos que trabajar.
0: Sí, exactamente. Hay que seguir trabajando nuestras emociones, principalmente ahora que los tiempos han cambiado, ¿no? Las nuevas generaciones también ya manejan sus emociones en forma muy diferente. Bueno, ustedes son muy jóvenes, comparativamente con una servidora, pero sí manejábamos muy diferente las emociones, que a veces ni no las dejaban que manejáramos nuestros papás, porque eran más radicales, más exigentes, y ahora son más tolerantes.
2: Creo que parte de lo que pasaba antes también eran más limitantes. No expreses, ¿no? Uh-huh. Guarda silencio, es tema de adultos, o tú, uh-huh, tú no expreses. Antes era un poquito más limitante. Ahorita hay mucha más apertura a la expresión emocional, pero creo que mal gestionada. Y en eso sí tenemos que trabajar muchísimo más. El uso de redes sociales, lo acelerado de la vida diaria, hace que también queramos como satisfacción inmediata. Rápido quiero ganar. Hay un estudio de apenas los niños con... pues con mover el dedo en el celular ya cambian de video, ya cambian, uh-huh, de canción, entonces no tienen que esperar a que acabe la canción para poner otra y demás. Entonces sí se ha pues explotado mucho esta inmediatez de las cosas, pero bueno, retomo el punto que decía hace rato, somos seres humanos, tenemos la capacidad de análisis, de reflexionar, de gestionar nuestras emociones, entonces también tenemos que seguir trabajando en este desarrollo de la tolerancia a la frustración y de la educación emocional. Justo está esta brecha generacional, pero tenemos que trabajar en ella para construir, claro, ese puente en esa brecha que hay y no perder pues esa disciplina que había de antes, esa capacidad para tolerar situaciones adversas, para entender que esta era la realidad, y de repente como que queremos taparle mucho a estas nuevas generaciones la realidad de lo que estamos viviendo, y tampoco es lo ideal.
0: Ubícate, ¿no?
2: Sí,
0: Angie, porque de verdad a veces... incluso con los papás que trabajan, como que sienten esa carga de conciencia de que dicen, es que dejé a mi hijo o a mi hija sola, ahora la complazco en todo, le complazco todo, le compro todo, y bueno, porque yo no lo tuve, ahora quiero que también ella lo tenga, pero no es así también de darles todo y aceptarles todo, ¿no?
1: Así es, Silvia, claro que no sería lo mejor para estos pequeños que estamos enseñándoles cosas que les sirvan para la vida, adquirir estas herramientas, el conocimiento acerca de sus emociones, porque justamente con el desconocimiento que a veces que tenemos, más le sumamos de repente también la forma en que educamos con culpa, uh-huh, entonces sí se volvió muy permisivo, o también por nuestros miedos empezamos a sobreproteger y empezamos a ser muy permisivos. Y justamente como lo que dices, lo hacemos porque nosotros no lo tuvimos, pero nosotros tenemos la oportunidad de podérselos dar.
0: Muy bien, nos vamos a ir a nuestro siguiente corte, Martín, regresamos con más en 5 Mujeres 5 Radio.
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5: España eliminó a Portugal 1-0 con gol de último momento. Buenas tardes, soy Antonio Zamora y este es el Radar Mundialista con la información generada hasta este momento.
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5: Con gol de Mikel Merino al minuto 91, España le ganó a Portugal en el duelo de octavos de final que se disputó en Arlington y avanzó a los cuartos de final, en donde esperará al ganador del choque entre Estados Unidos y Bélgica. Por su parte, Cristiano Ronaldo con este encuentro se despide de las justas futboleras sin poder haber sido campeón.
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5: Estas son las 5 justas futboleras con más goles anotados en la historia. En el quinto lugar está Corea-Japón 2002, cuando se anotaron 161 goles. En Rusia 2018 se anotaron un total de 169 goles. Después hay un empate entre Francia 1998 y Brasil 2014, ediciones en las que se anotaron 171 goles. Y en Qatar 2022 se anotaron 172 goles, siendo la justa futbolera con más goles.
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5: Esta justa futbolera sigue haciendo historia, y es que por primera vez, desde su creación en 1930, ni Brasil ni Alemania estarán entre los mejores ocho del torneo. Sigan en sintonía de Cinco Radio. En el Radar Mundialista informó Antonio Zamora. Que tengan una excelente tarde.
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12: 6 de julio de 1907 nace Frida Kahlo, pintora, expresionista y surrealista de temática popular y autobiografía.

0: regresamos a nuestro programa de esta tarde, vamos a hacer un paréntesis sobre el tema que estamos abordando este día con nuestras queridas psicólogas Patty y Angélica. Pero bueno, pues tenemos también una invitación que nos viene a hacer Iván Contreras Figueroa, jefe del Departamento de Medios Audiovisuales de la Secretaría de Arte y Cultura. ¿Cómo estás, Iván? Muy buenas tardes, bienvenido.
1: Hola, muy buenas tardes, muchísimas gracias por la invitación.
0: Al contrario, oye, ¿nos vas a platicar sobre una muestra internacional de la Cineteca Nacional?
1: Sí.
0: A ver, cuéntanos en qué consiste, cómo.
1: Pues la Cineteca Nacional es, digamos, nuestro espacio más especial que tenemos a los que amamos el cine, a los que nos gusta la cinematografía. La Cineteca Nacional no solamente es un espacio de exhibición, sino que también es un espacio de resguardo y de acervo de nuestro cine. Es las salas de cine que se encuentran allá en Coyoacán, en Xoco, y cada año organizan una muestra internacional, ¿no? El equipo de programación de la Cineteca lo que hace es como una revisión de las películas contemporáneas y actuales que visitan festivales como Cannes, Toronto, Berlín, Venecia, y a partir de ahí, pues más bien buscan películas que invitan a formar parte de esta muestra que organizan, y después esta muestra se mueve por todo el país, ¿no? Okay. En algunas de las cinetecas y espacios de exhibición alternativos que existen. Y nosotros la tenemos ahora, iniciamos el pasado 2 de julio y terminamos este sábado 11 de julio, ¿no? Y es una selección de 13 películas, ¿no? De México, de Francia, de Palestina, de China, de Irán, de España, de Cuba, y digamos que son como los países, algunas de las películas de esos países que están dentro de la muestra, ¿no?
0: ¿Y esta muestra dónde se está presentando? ¿Qué debemos hacer? ¿Qué horario tienen? ¿Dónde podemos encontrar los títulos de las películas? Digo, todas deben ser de primerísima calidad, obviamente, y claro, de importancia. Sin embargo, bueno, pues hay algunos que les gusta un tipo de películas, otros no.
1: Sí, mira, las películas se van a presentar y proyectar en la Cinemateca Luis Buñuel, okay, que está en Casa de Cultura, ahí en la 5 Oriente número 5, y las funciones están de martes a sábado a las 5 y a las 7 de la noche. Es decir, vamos a tener dos funciones por día, una película cada función. Sin embargo, las películas como Magallanes, Tardes de Soledad y Tus Dos Muertos, que son como las películas que nosotros consideramos que se deberían de ver, o sea, no que se deberían de ver, todas las películas se deberían ver, más bien son las películas que yo de manera personal recomiendo,
0: son
1: porque
0: muy
1: me gustan, uy, son buenísimas, ¿no? Entonces, esas películas tienen dos funciones. Y, por ejemplo, las películas como Magallanes inician a las 4 de la tarde. Se presentan ahora el día miércoles y el día sábado, que son las funciones que tiene Magallanes y que tiene Tardes de Soledad, a las 4 de la tarde y a las 7 de la noche, que son como, digamos, las tres películas con la, por ejemplo, Tus Dos Muertos, una película mexicana con la cual inició la muestra y con la cual termina la muestra también. Tenemos cine de Nicolás Pereda, que es uno de los cines de autor independiente y referente en México. Tenemos cine de Lav Díaz, quien es junto con Gael García Bernal, hizo Magallanes, ¿no? Habla sobre la historia de este marino, y que nos cuenta sobre un poquito una historia sobre ambición, sobre conquista, sobre colonialismo, sobre todo este tipo de temas que creemos que son importantes discutir. Y también tenemos una película china que se llama Resurrection, que es una película de horror fantástico que se presenta y que ha estado en el Festival de Cannes y que ha estado como los festivales más importantes del mundo. Y bueno, pues siempre es bien importante que estas películas puedan visitar no solamente México, sino que además se puedan hacer un recorrido importante por el país.
0: Pues realmente es una cartelera importante e interesante. ¿Y la entrada es libre?
1: La entrada es gratuita. Justo una de las virtudes que tiene la Cinemateca Luis Buñuel es que todas sus funciones son gratuitas, todas las funciones son abiertas a casi todo el público, ¿no? Uh-huh. Dependiendo uh-huh. la clasificación o el, claro. la temática y este tipo de cosas. Pero digamos, siempre hemos tenido una amplia gama temática, de formas, de formatos, de todos, que es una característica de la Cinemateca.
0: Pues hay que ir, no hay que desaprovechar la oportunidad gratuita en las tardes, dos funciones con diferentes horarios. Digo, ¿qué más queremos, no?
1: No, pues nada más, lo único que necesitan
0: las palomitas.
1: Es llegar. Las palomitas. las palomitas que siempre hacen falta. Pero sí, los invitamos. La Cinemateca tiene funciones desde los martes hasta los sábados. Todo el año, no solamente programamos la Muestra Internacional de Cine, sino que también traemos festivales de cine, tenemos programas de formación para infancias, digamos, hay como un programa muy amplio que desde la Secretaría de Arte y Cultura preparamos y programamos para fortalecer y hacer más cercano el cine que se produce en el país, ¿no? Creemos que es bien importante que veamos nuestro cine.
0: Definitivamente, hay que ver cine y si es el nuestro y mejor. De todas maneras, pues claro, ¿no? Ahí hay que impulsar las nuevas generaciones también esa visión y no nada más es ver en las plataformas digitales el cine.
1: No,
0: o las series.
1: Pues es que fíjate que
0: es muy diferente.
1: La experiencia es totalmente diferente. Uh-huh. Lo que tiene, digamos, las plataformas digitales, lo que tiene es la inmediatez, y lo que tiene una sala de cine como la Cinemateca es lo que tiene es como la creación de comunidad. Uh-huh. ¿Por qué? Porque cuando uno entra a la sala de cine, se apagan las luces, entras como a un tipo de ritual, ¿no?
0: Sí,
1: donde empiezas a ver una película, toda tu concentración está ahí, ¿no? Tú vas a eso, a diferencia de cuando estás en casa, que siempre tienes la posibilidad de pausarla, porque se te antojó un vaso de agua, porque quieres ir al baño.
0: Pero se pierde la emoción y el ritmo.
1: Se pierde el ritmo, se pierde la emoción, se pierde la inmediatez, y entonces... Más bien lo que hacen las cinetecas en el país, los espacios alternativos de exhibición, la propia Cinemateca Luis Buñuel, es invitar a que no se pierda como este ritual de lo que significa a ir con compañía o en soledad, a ir a ver películas, ¿no? De lo que significa el cine en términos de experiencia auditiva, sensitiva, sensorial, ¿no? O sea, justo ahorita que estaban platicando un poquito sobre cómo se comportan un poquito las masas, pensando un poquito en el fútbol, ¿no? Digamos, el comportamiento que existe también cuando los grupos se encuentran en una sala de cine, pues hay ciertas cosas que se mueven ahí, que nos conectamos todos, donde todos ponemos la atención a la pantalla, ¿no? Entonces, pues sí se vuelve como una experiencia única, que solo sucede en la sala.
0: Muy bien, Iván Contreras Figueroa, jefe del Departamento de Medios Audiovisuales de la Secretaría de Arte y Cultura, que tengan mucho éxito y gracias por esta invitación. Y definitivamente hay que ir al cine toda esta semana y siempre que tienen una cartelera muy amplia.
1: Siempre que tengan oportunidad, visiten la Cinemateca Luis Buñuel, visiten nuestras redes sociales, tanto en Facebook, Twitter, bueno, ya es X, Instagram y las carteleras
0: de
1: la
0: Secretaría de Cultura. Pero se nos quedó el Twitter, ¿verdad? Se nos quedó.
1: De manera natural.
0: Muy bien, gracias Iván, que tengan mucho éxito. Martín, gracias. Vámonos a nuestro último corte y regresamos a la parte final de este programa.
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16: Una recomendación más que te damos contra la ansiedad es la pasiflora. Esta flor es otra de las plantas que se utilizan para paliar los síntomas de la ansiedad. En concreto, se ha demostrado su efectividad para paliar los síntomas del trastorno de ansiedad generalizada. Recuerda también consultar con un especialista.

0: Bueno, regresamos a nuestro programa de esta tarde. Están con nosotros del DIF municipal las psicólogas Patti Niño y también Angélica González. Retomamos este tema del manejo de las emociones, principalmente, pues ahorita nos estamos refiriendo concretamente al fútbol, pero pues hay muchas justas deportivas que a todos nos afectan en cierta forma, que nos dan felicidad para los que ganan y tristeza para los que pierden, pero también hay que saber manejar esas dos situaciones, la felicidad y la tristeza, porque digo, siempre hay como lo positivo y lo negativo.
1: Claro, esta ilusión también, ¿no? Este orgullo o de repente esta frustración o enojo o hasta decepción, ¿no? De repente es como ya me quito la playera y no quiero saber nada, ¿no? Sí, cuando toda la semana la tuve día y noche. Entonces,
0: que pues, me también, dormía con ella, ¿no?
1: Entonces también ahí regular un poquito la situación. Finalmente, pues representa historia, ¿no? Decían ayer los comentaristas, en algún momento nos vamos a preguntar, ¿tú dónde estabas contra Inglaterra, no? En el partido contra Inglaterra. Sí. Entonces, pues también ir haciendo esta historia, al final representa esta, como mencionaba, esta conciencia colectiva donde guardamos tradiciones, generamos identidad. El mal trago pasará en unos días, pero estos recuerdos pues quedarán, ¿no? Permanecerán. Claro. Entonces también tenemos como esta capacidad de resignificar lo que estamos viviendo, lo que estamos trabajando y la connotación que nosotros le vamos dando, que de su mayoría pues nos quedamos con lo positivo. Esta tristeza, esta frustración, de repente estas reacciones violentas, no en estos partidos, pero hemos visto muchos otros donde terminan golpeando la televisión, rompiéndola y demás. Entonces pues ahí gestionar y en la conciencia de cada uno y lo que vamos a heredar en las generaciones, ¿no? ¿Cómo nos ven?
0: Y algo que me gustaría que, no sé, Angie o tú, Pati, que quisieran hablar, que también es alegría que se maneje adecuadamente, porque desafortunadamente platicábamos fuera del aire de que en el anterior partido fue tan exagerada la celebración, pues que fallecieron cuatro personas, desafortunadamente, en la Ciudad de México.
2: Sí, y es lamentable, Silvia, pues que de repente se salga de las manos esa gestión de la emoción, porque después de tener esa alegría se vuelve una euforia, y después con esta colectividad, por supuesto, se desborda, y pues lamentablemente, pues pasaron estos hechos, ¿no? Y creo que también es retomarlo también como un aprendizaje hoy en día de qué nos llevamos de esta experiencia, ¿no? Porque recordemos que estamos también no solo en convivencia con los amigos, sino también con la familia. Entonces, como bien decías, Patti, todo esto lo vamos transmitiendo en las siguientes generaciones. ¿Qué queremos recordar precisamente de esta celebración de fútbol que se vivió aquí en nuestro país? Cosas trágicas como estas o cosas positivas que nos pueden ayudar a tener muchísimo mejor preparación para los siguientes mundiales. Que por supuesto que tengamos fe, que va a pasar, ¿no?
0: Sí, en 4 años, si Dios nos presta vida, ya estaremos platicando cómo están los nuevos equipos, cómo están también, sí, se están manejando las emociones, los lugares que van a ser sedes, que digo, también ese es otro punto que platicábamos fuera del aire, de que esta justa deportiva de este año, que está México, está Canadá y está Estados Unidos. ¿Qué tan positivo o negativo puede ser que sean dos países o tres países cuando anteriormente era un país el que organizaba toda una jornada deportiva?
1: Todo lo que se mueve, ¿no? En un evento tan, tan importante, creo que es más complicado por el choque de culturas, pero creo que también es una oportunidad para que el choque de culturas sea positivo, para que podamos encontrar y disfrutar estos puntos, ¿no? Finalmente, pues es un movimiento, pues un mundial, es un movimiento mundial donde el choque de culturas ya está. Entonces creo que retomemos lo positivo, esta resiliencia de las cosas negativas, verlas de manera positiva o encontrarle lo positivo y de reestructurar para reponernos ante las situaciones. Entonces, pues sí, claro que hay una influencia de emociones, pero trabajemos también en esta parte de no caer en justificar ciertas actuaciones o ciertas, claro, o ciertas situaciones, ¿no? En redes sociales veíamos mucho la creatividad de los mexicanos, es enorme, ¿no? La cantidad de cosas que sucedieron y que pasamos. Sí. Pero en aspecto positivo, y de repente cuando el movimiento ya se vuelve como pues un poco más allá, tendemos como a movernos en pues en esta manada y de repente hacer cosas que ya no están tan positivas. Pero tenemos que encontrar una voz de líder, tenemos que encontrar una manera de mediar un poquito las situaciones, ¿no? Por ejemplo, este movimiento a los coches que hacían cuando pasaban por el grupo, hubo un momento donde todo estaba bien, ¿no? Era esperaban su turno, movían el auto y continuaban. Pero había lugares donde ya se hacía un disturbio, se rompían cristales, claro, ¿no? Había personas heridas. Entonces, creo que justo de este choque de culturas es donde podemos aprender dónde detenernos y cómo ir trabajando esta situación. La verdad es que pues yo sí soy muy apasionada en los deportes y me encanta esta herencia, este vínculo emocional que se fortalece, pero jamás dejarnos llevar pues por esta
0: por la masa.
1: De repente se nos ocurren tonterías, sí, ¿no? Hay gente que también lanzándose, pues no solo estos que aventaban, sino lanzándose de ciertas situaciones, colgándose
0: que
1: de semáforos.
0: Que quiere volar, ¿no? Que quiere volar. Y tú dices, Dios mío, en un momento que se les caiga la chica o el chico que quiere volar y pues ya no...
1: O de repente eran tantos y volaban, ¿no? Volaban en serio, ¿no?
2: Sí. Altísimo. Como que no medían esa parte de las consecuencias que pudieron
0: exacto,
2: haber.
0: Claro. Entonces, es tanta la emoción que se desborda.
1: Claro. Entonces, ahí no justifiquemos también ciertas conductas.
0: Y fíjate que platicaba ayer con algunos familiares, decimos, es que en México somos muy exagerados y muy apasionados para festejar o para celebrar, ¿no? Y me decían, pero es que no nada más en México, en todas partes. Y hablábamos también de el portero de Cabo Verde,
1: claro,
0: que yo ni siquiera sabíamos, no sé, perdonen mi ignorancia, querido radioescuchas, de Cabo Verde, yo jamás lo había escuchado, y que bueno, pues ahora hay que buscarlo en el mapa o el Google, te lo puede decir dónde está Cabo Verde. Pero esta alegría que nos contagió y que hasta te hace llorar del portero, de la emoción, y que además los recibieron a estos jugadores como héroes en su país.
1: Uh-huh.
0: Y dices, Dios mío, ¿cómo para todo? ¿Hasta dónde llegas? ¿A la meta que llegas cuando llegas sin esa meta? Y cuando tú logras ese paso o esos dos pasos como un bebé cuando comienza a caminar, le aplaudes.
1: ¿No? Es lo bonito de la pasión, ¿no? Que también, pues, genera esta identidad, genera este vínculo donde vemos, digo, finalmente como seres humanos también analizamos el esfuerzo, vemos lo que les cuesta, y yo creo que a muchos nos genera esta empatía de ver cómo lo están logrando, uh-huh, de cómo con pocos recursos logran convertirlo en tanto, y todos aprendemos a ver eso. Justamente parte de lo que admiramos es porque lo necesitamos, ¿no? Porque sí, a mí me gusta tenerlo. Entonces, cuando todos vemos que con poquito se está haciendo mucho, creo que eso es una empatía generalizada,
0: okay,
1: donde todos generamos esta empatía, pero recíproca. Yo recibo, yo quiero dar, ellos pues estaban pues cosechando sus propios frutos, ¿no? Uh-huh. Sus propios logros, y entonces es algo que volteas a ver, que admiras, y creo que como país justamente lograron esa unión que contagió a todo el mundo, ¿no?
0: Claro.
1: Fue el equipo querido de este mundial.
0: Sí, sí.
2: Se llevó parte de nuestros corazones.
1: Así es.
2: Es que totalmente también sí, nuestros corazones. Y es cierto, como lo mencionas, Pati, también. Y fíjate que es esta parte de lo que pueden ir transmitiendo, dejando como semillas en los demás, en esta empatía. Sí hubo quienes me comentaron, los niños principalmente, cómo admiraban a este portero, y de repente es que me dice, es que yo no voy a poder lograr hacer lo que él hace. Le digo, ¿qué edad tiene este portero? No, pues
0: sí,
2: como 40 años.
0: Sí.
2: ¿Te imaginas todo este tiempo que estuvo practicando, lo logró? Porque tú no.
0: Nunca debes decir, exacto, no puedo o cuándo lo voy a lograr. Uh-huh. Es que hay que ponerse a trabajar.
2: Claro, ¿no? Pues hay que resignificar todo esto, uh-huh, que de repente como que nos gana, ¿no?
0: Claro. Uh-huh. Bueno, pues están ya a punto de que se nos agote el tiempo, queridas psicólogas, gracias por venir a esta charla con un tema obviamente del momento de manejar nuestras emociones en esta temporada de mundial. ¿Qué recomendación les dejas a nuestro radioescuchas, Angie?
2: Pues sobre todo, con esta convivencia que tenemos en el fútbol, que seamos respetuosos y responsables de cómo nos estamos, en esta convivencia, que sea más sana, que tengamos esa oportunidad de seguir con nuestra alegría, pero también que nos pasen hechos que podamos lamentar, como ya lo decía.
0: Muy bien, Angie. Mi querida Pati Niño, ¿qué mensaje les dejas a nuestro radioescuchas? Dices, tú eres muy apasionada, sí, para los deportes. A cuéntanos.
1: Justo
0: vamos
1: a eso
0: analizar
1: iba.
0: Ahora.
1: Justo a eso iba. Generen esta pasión, vivan, disfruten. Es un fenómeno social que genera identidad, que nos hace vivir, que nos hace disfrutar. Despierta estas emociones, pero jamás dejemos de ver pues que tenemos autocontrol, que somos seres humanos, que reflexionamos, que pues debemos generar este respeto, como decía, esta empatía recíproca. Yo quiero que respeten lo que yo estoy sintiendo, pues yo voy a respetar lo que los demás están sintiendo. Yo perdí, alguien ganó. Fue una competencia, entonces pues también miramos nuestros límites en cuestión emocional. Nunca nuestros límites en acción, porque podemos llegar a donde queramos, pero bien construido, con un sentido.
0: Muy bien. ¿Dónde podemos encontrarlas? Porque obviamente ustedes vienen del Sistema Municipal DIF de Fortalecimiento de la Familia. Obviamente allá en San Baltasar, ¿verdad?
2: Pues nosotros nos encontramos en otra dirección, ahí en Reforma, ahí en la colonia San Miguelito, en Avenida Reforma 1904, letra A, ahí nos encontramos, y pues bueno, cuando gusten ahí también un servicio, porque pues también estamos ahí en el apoyo hacia el fortalecimiento, como ya dice, fortalecimiento familiar, llevándoles talleres, pláticas y cuentacuentos, pues... Okay. A todos los grados.
1: Muy bien, perdón. Y en la Unidad Médica Integral, que exactamente es ese, está en San Baltasar, es Avenida Cuemerlo, número 201. Ahí estamos para servirles también en la atención médica.
0: Gracias, mi querida Angie. Gracias, Patti. Gracias, Martín Tapia. Silvia de Julián les agradece el favor, su atención. Buenas tardes y buen provecho.
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1: Se atendieron 18 incidentes en 12 municipios de Puebla. Muy buenas tardes, esta es la información más importante generada hasta este momento. El subsecretario de Gobernación, Rodolfo Huerta, informó que debido a las lluvias se atendieron 18 incidentes en 12 municipios de 9 regiones del estado. En la capital poblana se brindó atención a 5 emergencias, entre ellas inundaciones, la caída de un árbol y apoyo a automovilistas.
2: Por lluvias. Derivado de estas condiciones se atendieron 18 incidentes ocasionados por las lluvias en 12 municipios distribuidos en 9 regiones del estado. Jopala, desbordamiento de arroyo, 6 viviendas afectadas. Jalpan, desbordamiento de arroyo, 15 viviendas afectadas y 8 requirieron limpieza. San Martín Texmelucan, caída de barda sin lesionados. Juan Cebonilla, caída de un árbol en Panteón y otro sobre una vivienda sin lesionados. Huejotzingo, encharcamiento, 4 viviendas con erosión. Desbordamiento de planta tratadora con daños a 4 vehículos y 4 motocicletas, además de caída de ramas.
1: El coordinador del Gabinete Estatal, José Luis García Parra, informó que el gobierno del estado y el Ayuntamiento de Puebla realizan trabajos de desasolve para prevenir inundaciones. La vocal ejecutiva del INE en el Distrito 13, Ana Karen Santos Aparicio, informó que hubo retraso en la entrega de credenciales durante junio, debido a nuevos mecanismos de seguridad. El clima en estos momentos es de 24 grados. Hasta aquí la información. Lo invito a que no se despegue de Cinco Radio, comunicación efectiva. En la consola Martín Tapia, en el radar, le informó Mariana Meneses. Muy buenas tardes.
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0: Hola, ¿qué tal? ¿Cómo están, queridos amigos? Esto es Historias de Éxito. Yo soy Anneli Millán y es un gusto, como cada lunes, poder acompañarlos durante esta hora. Ya sabe que siempre tenemos historias interesantísimas. Y bueno, yo también lo invito a que se conecte. En este momento estamos transmitiendo totalmente en vivo desde nuestra página de Facebook. Así es que, pues bueno, si usted alguna vez ha pensado que una planta puede cambiar una casa, pero también es una vida. Hoy conoceremos la historia de un joven que decidió apostar por algo que muchos considerarían un negocio poco común, pero que él convirtió en una pasión. Porque detrás de cada planta hay paciencia, hay cuidado, hay tiempo y exactamente que igual que un sueño. Hoy descubriremos cómo nació Vivero Maoshi, qué obstáculos tuvo que superar el pequeño Alan, el chico de las plantas, y que ha aprendido mientras veía crecer no solo árboles y flores, sino también su propio proyecto de vida. Yo soy Anneli Millán, esto es Historias de Éxito, y bueno, hoy les presento a mi invitado de lujo, Alan, ¿cómo estás? Santi Esteban, por supuesto, sí. Alan Santi Esteban.
1: Hola, hola a todos, me presento, mi nombre es Alan Santi Esteban, como ya bien lo saben, ya me presentaron en este programa y estoy muy feliz de estar aquí el día de hoy contigo, Yaneli, en Historias de Éxito. Pues sí, como ya lo dijiste, tengo un emprendimiento que se llama Vivero Maoshi. Yo soy un chico que tiene 18 años de edad. Estoy muy chiquito, algunos de mis compañeros me dicen el niño Maoshi. Y todo esto tiene una historia detrás muy bonita, un poquito dolorosa, pero creo que eso me ha dado mucha resiliencia y creo que eso es lo que más cuenta hoy en día, ¿no?
0: Claro, mi querido Alan. Cuéntanos, para la gente que nos está escuchando o que lo invitamos a conectarse a través de esta transmisión, cuéntame quién era ese niño Alan. ¿Desde chiquito te gustaban las plantas o qué acercamiento tuviste desde niño? ¿Cómo claro recuerdas tu infancia?
1: Interesante pregunta. Mira, hace como una semana estuve en casa de unos amigos de mi mamá y me preguntaron que qué era lo que más me apasionaba, ¿no? Que cuando cerrabas los ojos y te imaginabas tu infancia, ¿qué era lo que más te gustaba? Entonces yo cerré los ojos y dije, me encantan las plantas. Porque desde niño mis papás tenían un restaurante. Ahorita ya no está abierto, ¿verdad? Pero a mí siempre me encantaba agarrar las semillas de los limones, lo que viene siendo la piña y todo eso, y entonces lo ponía a reproducirse, a que germinara, y entonces como que siempre me gustó eso, siempre me gustó tener un huerto chiquito y tener mis cultivos, ¿no? Pasa el tiempo y obviamente mis papás me decían, oye, pues cobra los baños de los peregrinos, ponte a vender sándwiches. Tendría que yo 6 años de edad cuando hacía eso, chiquitito. Entonces también me ha apasionado mucho las ventas, ¿no? Y entonces voy creciendo, obviamente me alejé de eso porque yo siempre he jugado mucho videojuegos, cosas de ese estilo, ¿no? Soy un chico normal, como cualquier adolescente. Sí, claro. Pero pasa el tiempo y por ciertas circunstancias de la vida, mi papá fallece.
0: ¿Cómo crees?
1: Sí. Fallece, le dio un paro cardíaco, digo, ya es algo que ya sané, todo eso, pero en esos momentos yo empecé como a coleccionar plantas, ¿no?
0: ¿Cuántos años tenías cuando pasó eso?
1: Fue hace como 2 años.
0: ¿2 años?
1: Sí, es reciente.
0: Dios mío.

0: suculentas, porque yo inicio con puros cactus suculentas. Y entonces mi proveedor me dice, es que yo digo proveedor, es un fiel amigo, claro, porque a él le compré mis primeras suculentitas así más raras. Y dice, oye, ¿por qué no vendes tus plantas? Ya son muchas, ¿no? Y es que yo las tenía todas en la entrada de mi casa.
1: Okay.
0: Y así, las tenía en arreglitos bien bonitos, confeccionados. Y ya eran tantas, por Dios, que tú pasabas y tirabas la planta, ya se rompía. Sí, sí. Y dije, bueno, ¿por qué no hacer mi propio vivero?
1: Claro.
0: ¿No? Y entonces así fue que inicié con tablas de madera que tenían mis papás ahí aventados. Dije, pues yo puedo, ¿por qué no? Agarré unos clavos y ta, ta, ta, ta. Lo armé, pusimos plástico, se me cayó un par de veces, pero siempre tuve la resiliencia para volverlo a abrir de nuevo.
1: Claro.
0: Entonces, pasa el tiempo, me dice mi proveedor, oye, pues publica en Facebook, inicia a vender, y entonces él me empieza a apoyar, ¿no? Y dije, bueno, está bien. Asisto a mi primer evento de plantas. No, no, no, no, no.
1: ¿Cuánto? O sea, después de que pusiste, de que ya dijiste, bueno, ya armé esto, ¿cuánto tiempo pasó para que te invitaran? ¿Te invitaron, no? ¿Cómo fue tu
0: como
1: tu primer
0: 3-4 meses,
1: o sea, luego, luego.
0: Sí, luego, luego. No fue mucho tiempo en lo que empezaba como que agarrar más esta parte de cuidados de las plantas, todo eso. Y durante ese tiempo dije, me voy a meter a un diplomado en el Instituto de Flora y Fauna de México. Que, bueno, por si quieren, ahí investiguen y la verdad dan becas. Entonces, ahí aprendí mucha información sobre el cuidado, la sustentabilidad. Wow. Todas esas partes que uno debe considerar atrás de una planta, ¿no?
1: Claro.
0: Entonces, bueno, pasa esa situación y lo que viene siendo a finales del anterior año, yo nada más vendía como que en páginas, todo eso, entro a la universidad, pues obviamente los cambios, que no te da tiempo, que te invitan a no sé dónde, que exámenes, bueno, me alejo un poquito de este emprendimiento aquí entre nos, y fue que decidí salirme de la universidad en febrero de este año, que dije, ¿sabes qué? La verdad estoy gastando mucho en una universidad privada, y la verdad no me está dando abasto, porque yo me la estaba pagando por mi cuenta.
1: Ok.
0: Y dije, bueno, ¿sabes qué? Vámonos a otra universidad. Las oportunidades siempre llegarán. Y no me tembló la mano. La carrera era la ideal. Yo estoy estudiando contabilidad y finanzas.
1: Fantástico.
0: Entonces, sí, justamente con la parte de mi negocio me gusta mucho.
1: Claro, porque lo empalmas perfecto, ¿no?
0: Lo empalmo perfecto, de verdad. Eso me ha dado las bases de darle esta rentabilidad.
1: Es correcto. Y entonces, dices, ok, no te tembló la mano, dijiste, ok, ya no me está dando, y entonces te metiste de nuevo a tu negocio.
0: Exacto. Y ahí fue que encuentro el tianguis Tameme. Pero okay, antes de eso yo vendía los domingos en iglesias. Entonces me podían ubicar en Estrellas del Sur, en Las Ánimas, en San José Vista Hermosa, que yo iba los domingos a misas y me ponía afuera con mi triciclo, porque estuve bastante tiempo vendiendo en triciclo, llevaba mis suculentitas, y la verdad convives con personas de todo tipo, ¿no?
1: Claro.
0: Que llegan a la iglesia, compran, o bueno, que nada más van a la iglesia a misa. Hay personas que no tienen tanto poder adquisitivo, que te dicen, oye, qué padre está tu plantita, no te puedo comprar uno, pero será en otra ocasión, ¿no? Ya ahí juntaré. Y la verdad de eso, esa etapa me llenó de mucho amor, porque creo que necesitaba esa fuerza de voluntad. Todos los domingos me paraba a las 9 de la mañana y hasta las 3 y acarreaba el triciclo bajo el sol intenso, te lo
1: juro.
0: Sí,
1: me imagino.
0: Y conocí amigos emprendedores, que hay una comunidad, por ejemplo, hay una que vendía bolis, otra que vendía sus dulces poblanos, y siempre platicaba con ellas. Te enteras de unas historias de vidas muy bonitas.
1: Claro.
0: Muy bonitas, porque atrás de cada persona emprendedora hay una historia de mucha constancia,
1: claro,
0: disciplina y sobre todo sacrificio, ¿no? Que eso es lo que dices, ay, qué coraje tienes, ¿no? Para levantarte. Sí.
1: Y que a veces el camino no es fácil, perdón que te interrumpa,
0: sí,
1: ¿verdad?
0: Sí, sí.
1: A veces seguramente había días que no te querías levantar y decías, tengo que.
0: Totalmente. ¿No? Y decía, tengo que pararme y bueno, ¿no? Ajá. Otro descanso será otro día.
1: Claro.
0: Y bueno,

0: Llego al tianguis también, inicio a vender, llego un día con mi triciclo y les digo, oigan, vendo plantitas, todo eso. Ah, bueno, voy ahora sí a introducir bien mi vivero. ¿Qué es Vivero Maoshi? Vivero Maoshi, siento yo que la misión y la esencia está en la calidad, el amor, en el servicio al cliente que me gusta darles a las personas cada vez que compran una planta. No, no solo vendo por vender como pasa en los viveros, que tú llegas, compras tu planta y la pones y que a los 3 días ya se marchitó, ya se murió.
1: Sí, eso es muy triste.
0: Sí, es muy triste. Y las personas se casan con esa idea de que no se me dan las plantas, no, sí, para mí no son las plantas. Y me han dicho mis clientes, tus plantas son de buena calidad, o sea, me gusta tu servicio, tu atención, y es que yo los voy asesorando, ¿no?
1: Claro, eso es bien importante.
0: Exacto. Y siento que aquí la distinción de mi vivero es que somos un vivero andante. Usamos prácticas sustentables con el medio ambiente, no ocupamos agroquímicos, somos 100% orgánicos. Y siento que eso falta más en la actualidad, ¿no?
1: Exacto.
0: A que adquieras una planta y que esta planta, Dios, te viva y te dé hijitos y estés muy contento con tu planta. Y esa es la esencia, ¿no? Compartir tu experiencia.
1: Fíjate que me decía, bueno, mi abuelita era igual amante de las plantas, ¿no? Y yo digo, bueno, hay personas que, justo lo que dices, que como que nacen para eso y tienen el don. Y hay otras que me incluyo, digo, sí me gustan mucho, por ejemplo, las orquídeas que tenía en mi casa, pero llegó la pandemia y se me murieron todas, lastimosamente. Pero algo que aprendí de mi abuelita es que decía que, yo la veía y les hablaba a sus plantitas, les hablaba, las cuidaba, las regaba, y ay, qué bonita está, así que no sé qué. Pues, de verdad, o sea, todo ese amor, esa alegría que les transmites, yo creo que sí tiene mucho que ver, ¿no? Esa sí, energía.
0: Esa energía. Y algo que me llevó muy en el corazón fue una historia con una señora. Ajá. Que me preguntaba, oye, Alan, ¿y tú qué estudias, no? Esto fue por ahí de septiembre del anterior año, no, en agosto. ¿Tú qué estudias, no? Y le dije, contaduría finanza. Y me dices, ¿trabajas en tus tiempos libres? Y así, y le dije, sí, ¿no? Y le platiqué mi historia de vida a la señora. Y fue una señora de la iglesia que de verdad la llevo aquí en mi corazón porque siempre estuvo como que atenta a mí. Y una vez cuando necesité de verdad que ya iba a entrar a la universidad, que dar la inscripción, todo eso, se acerca a mí con una carta así, chiquitita, un sobrecito. Y me lo da, toma, para ti. Lo regalo de corazón.
1: Wow.
0: No me debes nada. Y me había pedido un pedido, ¿no? De plantitas. Y dije, le agradezco. Y le di un fuerte abrazo y todo. Y ahí me alejé, iba a mi bici, me acuerdo bien. Abro la cartita y veo 2 billetes de 1,000 pesos. No.
1: Quita.
0: Me sentí como un apapacho al corazón.
1: Claro.
0: Me sentí bien contento porque conoces esas partes de humanidad.
1: Sí.
0: Que creo que hoy en día las redes sociales suman mucho programas de ruido social, de lo que está pasando, todo eso. Pero casi no te cuentan esas historias de amor que aún existen.
1: Sí.
0: Está perdurando mucho. Yo siento que lo grotesco, ¿no? De
1: Exacto.
0: Que entras a las noticias y ves tal cosa y dices, ya no quiero saber más. Pero como este programa que te enteras de historias que ni caías en cuenta, ¿no?
1: Exacto.
0: Y soy muy afortunado de que ojalá alguien que esté allá afuera, que busque emprender, que busque hacer un sacrificio, alguien ya sea joven, de cualquier edad, que se anime a cumplir su sueño.
1: Es difícil a veces tomar la decisión, pero sí se puede. Si te parece bien, querido Alan, vamos rapidísimo a un corte que se nos
0: claro
1: queda el tiempo
0: que
1: volando
0: sí.
1: Y regresamos.
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0: Wow, regresamos, queridos amigos. Estamos platicando con mi querido Alan, el niño de las plantas, mi querido Alan. Ay, no, qué bonitas historias y qué bonita energía tienes, mi querido Alan. Súper jovencito, o sea, 18 años y ya con este emprendimiento desde hace 2 años. ¿Por qué Vivero Maoshi? ¿Cómo surge el nombre? ¿En qué momento lo bautizas?
1: ¿En qué momento lo bautizo? Mira, yo necesitaba un nombre para mi emprendimiento cuando iba a ¿cómo se llama? Ay, perdón, los nervios un poquito. Iba a participar en mi primer programa.
0: Okay,
1: entonces, okay. Yo dije, híjole, ¿y ahora qué? Que necesito un nombre bonito, único. Y agarré las iniciales de las personas que más amo, que me han apoyado en todos los asuntos, que es las iniciales de mis hermanas, de mi mamá, de mi familia. Entonces, M de Melissa, O de Odette, de Oswaldo, A de Alan. Y el Xi dije, algo extra. Luego hay personas que no lo pueden pronunciar bien y dije, mínimo que se conflictúen, pero que se les quede bien el nombre, ¿no? Claro. Y entonces esa es la esencia, Maoshi.
0: Ah, pues fíjate único. Que tiene que... Es único y sobre todo con un valor emocional muy, muy interesante, ¿no? Porque ahí tiene las iniciales de la gente que seguramente te apoyó. ¿Qué onda con tu familia? ¿Tu mamá qué te decía? ¿Tus hermanos te apoyaban? ¿No? Decían, oye, ¿qué estás haciendo?
1: ¿Qué estás haciendo? Durante ese tiempo, mi mamá no sabía, no conocía de las plantas, ¿no? Y como que lo veía nada más como un hobby y decía, qué bueno que pues, te apasione, que hagas eso, pero pues no sé, busca emprender. Porque durante la prepa fui muy afortunado, pero también vendía carlotas, pozole, tamales. Y llevaba de todo, de verdad, de todo. Lo subía a mi Instagram y ya me pedían, ¿no? Mis compañeritos y ya llevaba mi mochila con Boeing. Entonces hubo un punto hasta que ya no, que fue que entró la reforma de Sheinbaum. Pero y dije, ¡no! ¿Por qué? Pero mis hermanas y mi mamá muy orgullosas de mí. Mi papá, que en paz descanse, yo creo que está igual muy orgulloso de mí.
0: Claro.
1: Y siempre me dijeron, como que no creían tanto en la capacidad de las plantas, pero sí es uno de los negocios a nivel mundial muy, muy grande.
0: Claro.
1: Muy grande. Entonces, digo, la vida me llevó a eso y fue mi limonero y de ahí saqué limones y jugo de limonada.
0: Oye, y con este emprendimiento dices que también, o sea, estabas pagando tu universidad, o sea, tú te apoyé, tú económicamente, pues también de este proyecto lo hiciste como parte de, sí, comparte tus cositas y eso.
1: Sí, inicialmente yo vivía en Estado de México, Río Frío de Juárez, y yo viví ahí toda mi infancia, crecí, y pues por cuestiones de la vida me mudé aquí a Puebla con mi mamá, con mi hermana que renta un departamento. Entonces dijo, vénganse a vivir conmigo, por favor. Y pues ya la verdad, las distancias eran mucho para ir a la escuela. Entonces fue que nos vinimos aquí y pues obviamente mi mamá trabajando, todo eso, pero pues obviamente no le alcanza para los gastos. La vida ya es muy cara.
0: Exacto.
1: Entonces dije, bueno, es hora de colaborar, ¿no? Con lo que puedo, mi granito de arena. Y pues así yo le ayudaba a mi mamá. Entonces ya con el emprendimiento, pues yo me pude pagar mis colegiaturas los primeros meses, pero dije, no. Te enteras de muchas cosas detrás que hay. Y dije, bueno, pues quizás no soy tan privilegiada en esta parte, pero sé que puedo ser lo suficiente en otras partes, que donde yo pueda estar, ¿no?
0: Claro.
1: Y ahora sí que fue así.
0: Qué padre, Alan. Oye, y me contabas en el corte comercial de muchas anécdotas que te ha dejado este emprendimiento con personas que pues te has encontrado durante este tiempo que has estado con tu vivero andante.
1: Mi vivero andante.
0: Tu vivero andante. Y cuéntanos, por ejemplo, algunas. Ya nos contaste de esta chica o de esta señora que te dio este increíble regalo, pero de otras muchas anécdotas que has tenido.
1: Ok, yo creo que las que más me han marcado ha sido, bueno, de las veces que yo fui a la iglesia, llegaban personas y me decían, toma hijo, te regalo 100 pesos, 20 pesos. Sí, bien recibidos. De verdad, que Dios se los devuelva si me están escuchando y les llegue. Y a todos, que, que esas cosas bonitas que dan, de verdad, se calan en el alma, de verdad. Dije, yo creo que eso me ha hecho ser mejor persona.
0: Claro.
1: Sí, sí. Desde comprar una rosa al chico que lo necesita, que se pone en los altos, hasta unos chocolatitos y eso, ya mínimo, ¿no?
0: Es como lo que dice, ¿no? Es una cadena como de favores, por decirlo así, pero es como una, yo digo, una cadena de buena vibra o de dar un granito, como dices, aportar un granito de amor. Cuando vas de repente al súper, hasta con una sonrisa, le puedes cambiar el día a alguien, ¿no?
1: Sí.
0: Y a veces no te das cuenta de eso, que de esos pequeños detalles
1: sí
0: cambian vidas.
1: Igual, otra anécdota de conversaciones que llegaba el cliente y me preguntaba de la planta, ¿no? Y quizás estaba pasando un mal momento y me platicaban un poquito de su vida. Y como yo soy una persona que suele escuchar bastante, y digo, la vida me ha dado muchas herramientas emocionales y sociales y así. Entonces me quedaba escuchando a la persona, quizás eso lo necesitaba. Y me enteraba de algunas cosas fuertes que dices, bueno, esta persona lo necesitaba de verdad.
0: Exacto.
1: ¿No? Esa es otra anécdota. Y por ejemplo, con los mismos emprendedores, veías, por ejemplo, al de las galletas de la iglesia, ¿no? Y traía a su hijo y así, o al que vendía rosas, ¿no? Entonces, ellos pues, obviamente son padres de familia y tienen que vender esas rositas ahí en los altos para ganarse el pan de cada día.
0: Exacto.
1: Y observas, ¿no? Tienes que ser muy observador porque cuando estás en las calles, pues también te puede pasar de todo, ¿no? No. Así pasa.
0: Claro.
1: Así pasa. Y yo salía, ¿no? Con el pan, con la credencial de Dios. Y decía que no me pase nada, todo va a estar bien, me entrego a Dios y vámonos al cine a vender, ¿no? Entonces, creo que eso ha sido muy feliz. ¡Ay! Y una última. Hubo una vez un bazar de Navidad que me pusimos ahí, puse mi puestecito con lo que tenía, lo puse bien bonito. Y iba llegando una amiga queridísima que si me estás oyendo, Elvi, te adoro con todo mi corazón, pero gracias por apoyarme. Estuve saliendo en la SCTV Puebla un tiempecito platicando sobre las suculentas, igual me entrevistaron, platicamos sobre cuestiones medioambientales, todo eso de la hidroponía, terrarios y Dios mío, igual conocí muchas personas ahí que las saludo y me queda más que desearles que pues mucho éxito.
0: Claro.
1: Que continúen con sus emprendimientos.
0: Exacto, eso es lo más bonito de tu historia, mi querido Alan, que no cualquier joven o adolescente teniendo tu edad y que se atreva a lograr sus sueños, o que a veces, como dices, igual y la familia o los amigos o la gente que te rodea dice, ay, pues no lo ve como un negocio quizás tan rentable, pero yo creo que si detrás de aquella cosa que quieras hacer, llámese lo que sea, si tienes pasión o si tienes ahí mucho amor puesto en ese pequeño emprendimiento, yo creo que sí o sí lo puedes hacer y lo puedes lograr. Si te parece, mi querido Alan, vamos rapidísimo a un corte comercial, pero regresamos enseguida y lo invito a conectarse a través de nuestra transmisión de Facebook.
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5: Buenas tardes, soy Antonio Zamora y este es el Radar Mundialista con la información generada hasta este momento. El piloto mexicano Sergio Pérez se refirió a la derrota de la selección nacional ante Inglaterra y más allá de lamentar la eliminación, destacó a la afición nacional y llamó a mantener la unión y a dejar a un lado la división que se ha vivido en los últimos años en el país.
6: Un día muy, muy triste para todos como país, pero quiero quedarme con lo positivo y quiero darle las gracias a esta selección que de verdad nos hicieron unirnos a mi país por haber hecho esta fiesta como la hicieron. Es un orgullo para mí como mexicano ver cómo otros países se expresan de México, de lo bien que la pasaron, de lo increíble que fue. Y eso es algo que me llena mucho me dio mucho gusto ver a todos los mexicanos unidos. Creo que teníamos muchísimos años sin estar todos unidos, sin chairo, sin fifí, sin nada de esas tonterías que solo nos separan.
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5: Esta justa futbolera sigue haciendo historia, y es que por primera vez desde su creación en 1930, ni Brasil ni Alemania estarán entre los mejores ocho del torneo.
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5: En redes sociales, aficionados ingleses le han pedido a la Federación Inglesa de Fútbol organizar un partido amistoso ante la selección nacional en Wembley. Esto para agradecer la hospitalidad y el recibimiento que los mexicanos le dieron a los aficionados durante el partido de octavos de final en el Estadio Ciudad de México. Sigan en sintonía de 5 Radio. En el Radar Mundialista informó Antonio Zamora. Que tengan una excelente tarde.
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0: Regresamos, queridos amigos, estamos totalmente en vivo transmitiendo con esta maravillosa historia de mi querido Alan. En este tiempo que has tenido tu negocio, Alan, ¿hubo algún momento en que pensaras así rendirte o que a lo mejor las cosas no estaban saliendo como tú pensabas?
1: Sí, muchas veces tiré la toalla y muchas veces sí me rendí, pero no, siempre fue cuestión de intentarlo. De estar dispuesto, te decía yo en la plática en los comerciales, yo creo que ni la motivación ni la disciplina te llevan lejos. Yo siento que es la disposición, el que tú quieras, que de verdad estés dispuesto a hacer un sacrificio para hacer tu sueño. Y no, muchas veces tu sueño va a ser el que tú crees que creas. No, estás equivocado. A veces solamente tienes que seguir la vida y la vida te va llevando a eso. Mientras hagas lo que necesites hacer. Y eso te abre puertas, oportunidades.
0: Claro.
1: Y hubo ocasiones que dije, no, me siento mal, voy a descansar, hoy ya no puedo más, y descansa, y es válido, porque creo que hoy en día está mucho el discurso de esas redes sociales de verdad, me cae mal, de si quieres ser exitosa en la vida, párate temprano a las 5 de la mañana, báñate en agua fría. Esas son exageraciones, o sea, por Dios, somos seres humanos y venimos a vivir la vida, a ser felices. Y eso que nada más te lleva a tristeza, empiezas a procrastinar y muchas cosas que yo también viví, o sea, digo, estoy chavito, tampoco no soy Jesucristo, ¿verdad? Pero sí, son esas cosas que la sociedad te impulsa porque te quieren vender algo.
0: Claro.
1: Y pues obviamente ellos ganan, ¿no? Atrás de eso, pero no. Quien me escuche, tómenlo en cuenta si les sirve, si no, no. Y tómenlo a consideración, ¿no? Y por algo estoy aquí.
0: Sí, mi querido Alan. Pues qué bueno que encontraste esa disposición para no rendirte, para siempre salir adelante y seguir con tu negocio. Decíamos, igual fuera del aire, que... este es el primero de los muchos emprendimientos que tienes seguramente en mente.
1: Sí, claro. Te decía yo, este tiempo que me salí de la universidad, dije, lo voy a aprovechar, voy a estudiar. Entonces, me puse a estudiar, me metí a diplomados de estudios ahí en escuelas en línea, porque no siempre, a veces, por ejemplo, en la universidad, no. A veces necesitas ciertas herramientas para poder... iniciar tu negocio, para iniciar cualquier proyecto que tengas. Y una vez teniendo esas herramientas, no solo te la da la universidad, te la dan otras cosas. Claro, sí tienes que estudiar la universidad, obvio. Pero si tú tienes planeado en mente un proyecto de vida y quieres empezar a dar pasos, entonces debes de poner ahora sí que tu mano y a chambearle, ¿no? Entonces... afortunadamente dije, hay que ser proactivos. Y en cuestiones contables, por ejemplo, encontré una contadora que he estado trabajando con ella estos meses y también he aprendido muchas cosas fiscales, también en Excel, en cómo hacer mis bases de datos, ¿no? Por ejemplo, eso también me ha ayudado mucho para la recaudación de datos financieros, de cómo voy, cómo va la rentabilidad. Porque muchas veces uno le tiene miedo a los números, ¿no?
0: Sí.
1: Y hay muchos emprendedores que no lo hacen. Y tampoco es regaño, pero, oye, hay que hacer bien las cosas, hay que conocer un poquito más allá, porque detrás dices, empiezas a vender, a tener dinero, oye, no me surgen las cuentas, o sea...
0: No me cuadran, como dicen los contadores.
1: O sea, ¿estás trabajando tú para el negocio o que el negocio trabaje para ti?
0: Exacto.
1: ¿No?
0: Y fíjate que algo que dices es bien importante, Alan. A veces no somos todólogos y a veces estamos, y enfocados a algo, pero por eso hay expertos de los que tú puedes acercarte, asesorarte, estudiar, en tu caso, diplomados, finanzas, lo que necesites para que este negocio que tengas en mente o sueño, pues se lleve a cabo, ¿no? Siempre va a haber alguien que te ayude, que te apoye, hasta a veces cuestiones de financiamientos o apoyos o todo eso que a veces no conocen, ¿no?, los emprendedores. Pero el caso es que justo el tener una mentalidad como la tuya, Alan, de decir, manos a la obra, vamos a ponernos en acción, ¿qué herramientas se necesitan? Pues la verdad es que es muy bueno. Y por lo que me estabas platicando, pues toda la familia es así, o sea, tu vida, como la estás llevando, pues es un reflejo también de lo que te enseñaron tus papás, tus hermanos, y entonces tú por eso lo estás llevando un poquito hacia acá.
1: Sí, de hecho, hay algo que, por ejemplo, me acuerdo mucho. Mis papás solían estar en un club que se llama Club de Leones, que es una organización internacional de ayuda, ¿no?
0: Claro.
1: Entonces, hubo unos momentos que estaban ellos muy metidos en el club, ayudando, todo eso, y me llevaban a mí de chiquito. Entonces, hubo muchas ocasiones que hacían recaudación de tapitas y todo eso, y lo donaban a organizaciones como Manc.
0: Exacto.
1: Entonces, entregar mis juguetes de chiquito a niños que tienen cáncer.
0: Claro.
1: O, por ejemplo, plantar arbolitos, dices... ¿Sí? Qué bonito, ¿no?
0: Estoy contribuyendo, ¿no?
1: Estoy contribuyendo. Y de niño no entendía bien qué hacía, que el por qué. Yo la verdad quería estar en mi camita acostado y claro, jugando videojuegos. Pero ya de grande dices, no, qué enseñanza más grande me dieron mis papás.
0: Claro.
1: Y sí, sí, siento que sí me educaron muy bien y estoy muy orgulloso de ellos.
0: Ay, qué bueno.
1: Sí, los amo mucho.
0: ¿Qué es lo más difícil de cuidar a unas plantitas? ¿Cuántas tienes ahora? ¿Y qué, cómo es esto de cuidar una plantita?
1: Sí, hay mucho trabajo atrás, la verdad, mucho sol. Hay días que me canso mucho de la espalda. Ya me aconsejaron que pusiera faja, toda esa cuestión, claro, porque hubo ocasiones que ni me podía parar del cansancio que sentía, porque sí son jornadas que tengo que tomar, ahora sí que de 8 horas constantes, claro, para que me dé tiempo a hacer todo.
0: Exacto.
1: Y en un día, porque no me gusta así varios días, porque tengo que hacer otras actividades.
0: Claro.
1: Esa es en una. Luego en la otra, por ejemplo, tener mucho la delicadeza de checar la calidad de las plantas. Porque luego empiezas que las hormigas, que ya trajeron la cochinilla. Entonces, es buscar la cochinilla y matarla a mano. Y echarle su tierrita de diatomeas, que es un insumo orgánico para eliminar plagas. O que el famoso pulgón, que matar el pulgón, ¿no? Que ya empiezan los honguitos. Entonces, hay que ponerlo al sol para que se muera el hongo. Entonces,
0: wow,
1: sí, son muchos cuidados. Cuando yo creo que mi máximo esplendor de... colección, porque mi colección son suculentas. Ya okay, después inicié con otras plantas, como las hierbas de olor, como los las plantas tropicales, luego llamamos a más como de plantas de colección, porque hay de todos los precios,
0: claro,
1: de todos los precios. Y fíjate que con esto ya tengo ya 4 meses, fue en febrero, entonces en el tianguis también pues los mismos personas me han llevado por ese camino, ¿no? Entonces ha sido también mucho aprendizaje por mi cuenta propia, porque... Uy, híjoles, ¿y ahora cómo cuido esta planta? ¿No? Entonces, siempre después hay una merma, se te mueren las plantas y obviamente tú das un costo, pero ese costo, híjoles, ya un 5% extra se te va porque ya se te murieron algunas plantas, ahorita en temporada de lluvias es complicado.
0: Sí.
1: Y yo sé lo difícil que es tener, no, o sea, si el mío es un vivero chiquito en donde puedo tener todo, me imagino los viveros de Atlixco.
0: Sí, claro.
1: Los demás viveros.
0: Los grandísimos,
1: sí, sí,
0: viveros.
1: Sí. Y digo, bueno, son cosas que pasan, ¿no? Como cualquier negocio, ay Dios, pasan ciertas cosas y hay que trabajar mucho.
0: Y vas aprendiendo, ¿no?
1: Y
0: vas aprendiendo en el camino,
1: sí,
0: ahora cómo
1: sí,
0: hacerle.
1: Sí, la experiencia te deja mucho.
0: Claro, te va nutriendo. Y también seguramente hay días que, fíjate, después de todo esto que haces, de cuidar las plantitas, que sí, ya buscaste que la plaga, que esto, que el otro, que lleva su tiempo y su cariño y su amor y su paciencia y su cuidado... Y después el llevarlas en tu vivero andante pues a los clientes, ¿te ha llegado a pasar? Nos has contado historias muy bonitas de las personas que se acercan y que te dan dinero o te cuentan historias, pero en algún momento te ha dado el bajón porque a lo mejor regresaste con todas las plantas y no vendiste nada.
1: Sí, sí, me ha pasado, como
0: también
1: a todos, sí, sí. De hecho, a una compañera que hubo recientemente que vendía café, nos estábamos riendo en conjunto, ¿no? Porque le preguntamos, ¿cómo te fue el primer día? Y me dice, no, pues, puros cafecitos a 20 pesos. Esto sí está muy mal.
0: Sí.
1: Y luego el segundo día lo preguntamos, ¿y cómo te fue? Y agarra y nos dice, esto sí está mal. No había ni cafecitos, solamente pregunta. Y luego tercera, me llévala. Si ahora solamente pasa a nivel.
0: Y ya no preguntan.
1: Sí, y ya ni preguntan. Pero miren, afortunadamente, si algo me han dicho es que tengo bonito carácter. Entonces, creo que esa parte del emprendedor pues ayuda bastante, ¿verdad? Sí hay días que no puedo vender, que no saco lo de mi puesto incluso, claro. Pero digo, bueno, así como hay días bajos, hay días buenos, ¿no? Exacto. Entonces, sí, es fortaleza. Y hubo... estoy muy conflictuado también, por ejemplo, con el desconocimiento, que hay personas que preguntan, ¿por qué tan caro? Uh-huh. Y, ok, qué bueno que pregunten por qué tan caro, claro. ¿No? Porque entonces les puedo dar una explicación.
0: Exacto. ¿Y qué les dices a esas personas?
1: Sí, ¿qué les digo? Les digo, miren, hay que entender un panorama. Yo estas plantas las vendo a tal precio porque, digamos, que tengo una merma, tengo que pagar costos, claro, del puesto, mis gastos de comida y... Y pues obviamente es mi sueldo, no trabajo de ahorita en otro lugar.
0: Claro.
1: Entonces, pues, si me puedes apoyar, bueno, si no, contraofértame, ¿no? Porque así son los negocios, claro. Contraofértame, ¿no? Y quizás ya les hago su descuentito. Ok, está bien. Y se van más contentos incluso, y a veces le regalo una plantita. Bueno, váyase bien contenta.
0: Claro.
1: Sí, plantita de regalo. Y entonces bonito. Ya mi clienta se va así bien contenta, ¿no? Con sus plantitas y todo eso.
0: Oye, eso también es importante, el hecho de que si llegas de repente a comprar y influye mucho eso, el carácter de la persona, el cómo te traten. Y el que les des un obsequio, que es otro apapacho al corazón. Es pero, corazón. ¿Te parece bien, querido Alan? Vamos rapidísimo a un corte comercial, sí, y regresamos. Sí.
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0: Regresamos, queridos amigos, esto es Historias de Éxito y mi querido Alan, el chico de las flores. ¿Cómo si imaginas al vivero Maoshi dentro de 10 años? ¿Cómo lo imaginas?
1: Sí, mi grande sueño y es que quiero tener un vivero gigante, gigante, gigante, gigante, gigante, gigante. Yo sé que lo voy a lograr. Todavía falta mucho por
0: todavía
1: eso.
0: Todavía falta mucho.
1: Mucho, mucho, mucho. Pero ahorita mi objetivo es que sea un vivero tal cual andante. O sea, yo quiero que literalmente donde me ponga, o sea, ya de por sí es así, porque vamos en mi en la camioneta de mi mamá, okay. Pero yo quiero así poner mi remolquito, ponerlo bien bonito con las plantas y todo eso, y sé que lo voy a hacer pronto.
0: Por supuesto.
1: Pronto.
0: Y, por ejemplo, ahorita, ¿en qué puntos te pones o qué días?
1: Okay.
0: Para la gente que nos está escuchando y que también quiera su suculenta, su plantita especial.
1: Su plantita especial, claro que sí. 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Y ahora, puntos de entrega. 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
0: Ahí está, y también para que conozcan al famosísimo Alan, que les contagie su buena vibra, que la verdad el día que te conocí, mi querido Alan, es lo que te decía, sí transmites esa buena vibra, tu mirada toda radiante, tu sonrisa, de verdad, sí lo transmites, y qué padre que igual a tus clientes, a todos, ahorita me enseñabas más de 500 clientes ahí, todos diciéndote, ay, así va mi plan. Está padrísimo que tengas esa atención al cliente tan bonita y tan linda. Y un chico de 18 años, ¿qué consejo o qué le dirías a aquellos chicos también o personas de cualquier edad que tienen un sueño y pues no sé, ¿qué les dirías?
1: Ok, creo que lo principal que frena es el miedo. Y el miedo es irracional. Y mira, en la vida pueden pasar muchas cosas, ¿verdad? Y yo en pláticas con amigos de mi misma edad, con compañeros y todo eso, pues llegamos como que a la conclusión, a ver, y es que a ti qué te gusta, ¿no?
0: Claro.
1: Y ya decía, bueno, a mí me gusta tal. Bueno, entonces, ¿tú qué harías para cumplir ese sueño, no? Entonces, como que se ponen a pensar, ¿no? Y quizás no llegamos a la respuesta, pero siento que la clave está en el conocerse, en saber qué quieres de la vida, en dónde te quieres ver y si te ves ahí o no te ves ahí. O conocerte es lo mejor, es el mayor regalo que te puedes dar a ti mismo. Y conocerme a mí me ha ayudado a saber dónde quiero estar, qué quiero hacer, cómo soy. Y si tú te sientes perdido y no sabes dónde, puedes pedir ayuda a tus seres queridos, a un ser de confianza o a tu red de apoyo. Todos tenemos quien nos apoye. Porque yo también me he sentido perdido y también lo he sentido el no saber qué querer, qué necesitar. Pero nunca vas a lograrlo a saber así con exactitud. Lo mejor que puedes saber es qué es lo que te va a guiar, por dónde vas a tomar el camino. Y es ahí la clave de, pues yo creo que del éxito, ¿no? Porque la verdad, yo no sé si soy exitoso, pero si por algo estoy aquí es porque quizás sí lo soy y entonces me lo tengo que creer. Y creer en uno mismo es lo mejor.
0: Así es, para ese pequeño Alan o Alan que se va a la cama todas las noches después de una jornada larga de trabajo, ¿qué dirías tú? Ahorita acabas de decir, es que yo no sé qué es el éxito. ¿Qué sería para ti el éxito? ¿Cuándo te vas a la cama ya después de una jornada larga?
1: Creo que a mi manera es llegar a mi camita, comprar mis palomitas, mi juguito Boing, todo eso, las chunches que me gustan para consentirme y ver la película que quiero.
0: Claro.
1: Así.
0: El estar tranquilo, ¿no?
1: El estar tranquilo y decir, Alan, lo diste hoy todo e hiciste lo mejor que pudiste. Y confórmate con eso porque mañana será otra versión de ti. Y entonces ya como que me calma la ansiedad, como que esos pensamientos intrusivos que siempre amenazan. Las ideas son muy peligrosas. Y
0: Nos ayuda mucho el estar siempre aquí y ahora, ¿no? Y como dices, sí, el decir, bueno, ya hoy lo di todo, es momento de relajarme, de disfrutar, de apapacharnos, que a veces nos hace tanta falta, ¿verdad?, el apapacho.
1: Sí.
0: Y
1: sí,
0: mi querido Alan, aquí el tiempo se va volando, pero la verdad agradecerte, gracias por estar el día de hoy aquí, compartir todo lo que eres y pues por ahí estaremos contigo.
1: Sí, claro.
0: Comprando
1: sí,
0: tus plantitas.
1: Muchas gracias, tu fuerte abrazo.
0: Ay, mi querido Alan. muchas gracias a ti.
1: Gracias,
0: muchas gracias
1: a todos.
0: A Martín Tapia, Marjita, que está en los controles. Y pues nosotros nos vemos el siguiente lunes con otra gran historia de éxito.
1: Hasta la próxima. Adiós.
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1: Esta semana se pactará un convenio entre gobierno del estado e Infonavit. ¿Qué tal? ¿Cómo le va? Le saluda con muchísimo gusto su servidor Max López al micrófono para informarle en este radar de las 17 horas que el gobernador de Puebla, Alejandro Armenta, anunció que esta semana se analizará un convenio con Infonavit y la Comisión Nacional de Vivienda para construir viviendas para bomberos y personal de protección civil. La vocal ejecutiva del INE en el Distrito 13, Ana Karen Santos Aparicio, informó que hubo retrasos en la entrega de credenciales durante junio debido a nuevos mecanismos de seguridad. El secretario de Educación Pública de Puebla, Manuel Viveros Narciso, encabezó la graduación de 399 egresadas y egresados de la UPN Unidad 212 en Teciutlán, quienes concluyeron estudios en distintas áreas relacionadas con la educación.
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1: La selección mexicana femenil de voleibol de sala inicia su camino en la Copa Panamericana Norseca Sub-21 frente a Canadá. El equipo nacional buscará avanzar a la zona de medallas desde el centro Covelli en Columbus, Ohio. Durante junio, las fuerzas de seguridad realizaron 1.094 operativos que dejaron 397 detenidos, el aseguramiento de 195.000 litros de hidrocarburo, 31 armas y el retiro de 103 cámaras irregulares, informó Francisco Sánchez, secretario de Seguridad Pública. El presidente municipal Pepe Chedraui entregó los trabajos de rehabilitación vial realizados por el tren capitalino de pavimentación, esto en la avenida 5 de Mayo en la Junta Auxiliar Ignacio Zaragoza, una obra que beneficiará a más de 17.500 habitantes. Interpol dio a conocer que la operación Global Chain permitió detener 1.024 personas y localizar 2.070 víctimas de trata de personas en 59 países. El operativo se enfocó en redes de explotación sexual, trabajo forzado y otras actividades criminales. El clima hasta este momento es de 25 grados centígrados. 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En los controles, Martín Tapia. Para el radar informó Max López. Excelente tarde.
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2: Buenas tardes, queridas amigas y amigos. Qué alegría poder encontrarnos una vez más este lunes, iniciando la semana juntos, hombro con hombro. Sé bienvenido a este espacio donde nace para acompañarte, escucharte y reflexionar sobre lo que verdaderamente importa en nuestras vidas. Estás sincronizando Hombro con Hombro, un programa donde la palabra se convierte en un abrazo, un puente de valores, amor y principios que fortalecen a nuestra comunidad. Nos escuchas a través de la señal HR de 1090 AM. Soy Michelle Pérez y como cada lunes agradezco profundamente que nos permitas entrar a tu hogar, a tu trabajo o a camino o regreso a casa. Antes de comenzar, quiero enviar un saludo especial y sincero agradecimiento a nuestro amigo Martín Tapia en la operación digital. Gracias por hacer posible que este mensaje llegue hasta cada uno de ustedes. Y hoy saludo con mucho cariño a mi compañera Gisela Romero. Me da mucho compartir este espacio contigo, sobre todo iniciando la semana. ¿Cómo te encuentras, Gis?
3: Hola, hola, ¿qué tal? Muy buenas tardes, Andy, muy buenas tardes a ustedes, Radio Escucha. Pues ya aquí muy contenta de compartir con ustedes este espacio, hombro con hombro, y pues con este calorcito, ¿verdad? Ahora sí se siente...
2: Ay,
3: bueno, yo
2: sí,
3: creo que todos los lunes que nos toca, hace mucho calorcito.
2: Bochornoso, sí. Caluroso,
3: pero
2: lluvia.
3: Agradecida por este clima que tenemos,
2: así
3: la verdad.
2: Así es, estamos bendecidos, ¿no, Gis?
3: Sí. Así es. Pues comenzamos este programa con mucho entusiasmo. Y así que, por favor, mándenos sus mensajitos al 2227-07-6861 y mándanos qué acerca de este tema que se va a estar llevando a cabo. Dinos qué es lo que opinas, qué es lo que piensas, y con mucho gusto lo estaremos leyendo. Repito, 2227-07-6861. Así que quédate con nosotros durante esta hora. Es un espacio lleno de mensajes que edifican momentos de alegría y, sobre todo, de muy buena compañía. Y pues en un ratito estaremos viendo qué es lo que se va a sortear, ¿verdad?
2: 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Nuestros horarios de atención son de lunes a viernes, de 9:30 de la mañana a 2 de la tarde. Y tenemos un pequeño break y estamos de regreso de 4 a 6:30 de la tarde. Envíanos un mensaje, queremos estar cerca de ti y de tu familia, acompañándolos con amor, respeto y esperanza.
3: Pues hoy vamos a tener un tema muy importante, ¿verdad? Hoy hablaremos sobre... Bueno, muchas veces nos preguntamos y las personas se hacen esta pregunta. ¿Aún estoy a tiempo de aprender música? Yo creo que todos, ¿verdad? En algún momento nos hemos hecho esta pregunta.
2: Así es, Gis.
3: Pero a veces creemos que...
2: A veces creemos que la música solo es para quienes comienzan desde niños,
3: pequeños,
2: ¿no? Desde pequeños. ¿Y eso será cierto, Gis?
3: Ay, pues es que muchas veces tenemos esa idea de que como si ya estoy grande, como que se me va a dificultar y a lo mejor ya no tengo esa habilidad, esa agilidad en mis dedos o mi boca. No sé, son muchas, ¿no? Son muchos los tabúes que tenemos a veces, así como que no nos dejan.
2: No.

0: Gracias por invitarme con ustedes a formar parte de esto.
1: Qué
0: un ratito.
1: Qué gusto tenerte por aquí.
0: Gracias.
1: Que nos vas a compartir muchas cosas y nos vas a sacar de esas dudas, como veníamos diciendo, ¿verdad?
0: Sí, claro. Pues antes de que nos pasemos al corte, licenciada, ¿podría presentarse y contarnos qué estudió y cómo nació su amor hacia la música?
2: Claro, pues como mencionabas, yo soy Jadaí Roldán y bueno, yo soy pianista y compositora. Soy egresada de la Benemérita Universidad Autónoma de Puebla y pues el amor por la música nació desde mi familia. Todos mis familiares son músicos empíricos, entonces desde chiquita tuve este acercamiento con la música, así que desde ahí estuvo este interés por la música, pero hasta que tuve 18 años fue cuando decidí y tomé la decisión de que fuera parte de mi carrera profesional.
0: ¿Y cómo nace esta decisión, licenciada?
2: Pues por esta misma pasión por la música y el hecho de que mi papá es pianista, entonces dije, yo también quiero formar parte de esto, así que empecé a estudiar aparte, antes de los 18, unas clasecitas por ahí de piano y así, pero a los 18 dije, sí, yo quiero ser pianista, y entonces fue como decidí entrar a la UAP a estudiar esto.
0: Oh, interesante. Y mira, licenciada, me surge una duda. Estábamos hablando, Gis y yo, que muchas veces se dice que desde chiquitos. ¿A ti te enseñaron desde chiquitos o de plano no te interesó de chiquita y hasta los 18 o cómo fue esto?
2: Pues hasta los 18 fue cuando yo tomé esa decisión. Realmente antes de los 18 yo no tuve este interés por aprender algún instrumento, por cantar, nada, nada, nada. Y hasta el punto de los 18, que fue cuando ya iba yo a entrar a mi carrera, dije, Dios mío, ¿qué voy a estudiar? Y había tomado unas clases y mi papá medio me enseñó un poco a tocar el piano, pero jamás fue algo de mi interés. Y cuando tomé esta decisión fue cuando dije, ok, voy a empezar a estudiar esto. Pero hasta esta edad, hasta los 18.
0: Pues ya escucharon, Radio Escuchas. Aquí tenemos a una experta, igual viene de familia, el amor hacia la música. Y pues vamos a seguir con esta entrevista, Gis.
1: Claro que sí, licenciada. Y es verdad que si no empezamos de niños, es demasiado tarde ya ahorita. Por ejemplo, a mí que me llama la atención un instrumento, y yo sé que a ustedes también, Radio Escucha, yo creo que también tienen esa así como que cosquillita de que yo quisiera. Vemos tocar a alguien y como que dices, ay, yo quisiera. Y hay quienes sí realmente lo han querido toda su vida, pero por una u otra cosa, pues no se les ha dado esa, ¿verdad?, esa oportunidad, o por los tiempos también. Entonces no sé qué nos puedes decir al respecto.
2: Pues si hablamos como de términos muy estrictos, y si alguien quiere decir, bueno, quiero que mi hijo estudie música y sea un profesional en ese ámbito, sí es necesario como desde una edad temprana, como a los 5 años más o menos, que empiecen a estudiar un instrumento. Pero realmente para aprender un instrumento es a cualquier edad. No hay impedimento en ninguna edad para aprender un instrumento. Claro que a personas ya más grandes puede ser que se les compliquen ciertas cosas, ¿no? Porque el aprendizaje ya no se da de la misma manera que cuando somos niños. Pero cualquier edad es propicia para poder aprender el instrumento que quieran aprender. No hay necesidad de empezar muy chicos, ni la edad es un impedimento para aprender cualquier instrumento.
1: Ay, no, pues qué bueno que nos dice eso, licenciada, así para que nosotros y todos los que nos están escuchando, pues se animen, ¿verdad?
2: Sí, claro.
1: A iniciar esa aventura, ese sueño que muchas veces tenemos ahí nada más, y que no lo hacemos realidad. Pero qué bueno que nos sacas de esa duda y que seguir
0: sí,
1: adelante.
0: Y que animas a los radioescuchas,
2: sí,
0: ¿no? A que no se queden con ese sueño, que todavía tienen la oportunidad de aprender, y a lo mejor no profesionalmente, ¿no?
2: Sí,
0: pero
1: un
0: sí
1: hobby,
0: que se,
1: ¿no?
0: Ajá,
1: sí,
0: que como se echen una cancioncita y no se queden con esa espinita de que pude haber cantado, pude haber tocado el piano, la guitarra, no, todo lo contrario, puedan puedan cumplir este sueño que muchas veces de chiquitos pues les cortan, porque pues a veces tienen que hacer otras cosas o tienen otras responsabilidades, pero pues qué mejor que no dejar este sueño.
1: Eso sobre todo. Pues qué les parece si continuamos, regresando de este corte, continuamos con la licenciada Anet y nos sigue sacando de estas dudas.
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1: Si usted está ahí, usted es el reportero. 2222-382990. 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
8: Familia, estamos de regreso en tu programa favorito, Hombro con Hombro, con nuestra invitada especial, Jadair Roldán, licenciada en música. Y recuerda que estamos tocando el tema Aún estoy a tiempo de aprender música. Y pues seguimos con esta entrevista que la verdad muy bonita. Familia, no te despegues de nuestro programa. Si tienes preguntas, dudas, envíalas a nuestro número telefónico de cabina. Gis, ¿nos puedes compartir el número telefónico?
9: Claro que sí, Andy. 2227-0768-61. 2227-0768-61. Estaremos leyendo con mucho gusto todos sus mensajitos. Así que no te quedes fuera de estos.
8: Así es, Gis. Y bueno, licenciada, estamos de regreso y nuestra siguiente pregunta es, ¿qué beneficios tiene aprender un instrumento?
10: Pues fíjate que aprender un instrumento tiene muchísimos beneficios y el primero y el principal es que en el plano cognitivo tenemos distintas investigaciones que respaldan esto, que tocar un instrumento incrementa la densidad de materia gris en zonas del cerebro relacionadas con la audición, con la coordinación motriz y la planeación, e incluso favorece la memoria verbal en personas adultas que comienzan sin una experiencia previa, ¿no? Y en el plano académico y del lenguaje, pues también hay muchos beneficios que se han visto, que puede ser como favorecer la memoria, la atención, el rendimiento escolar, todo esto. Y también existe otro en el plano motriz. En este, pues, ya que la lectura musical y la ejecución instrumental desarrollan una memoria muscular que vuelve los movimientos del alumno o de la persona, del niño, cada vez más fluidos, pero también más precisos, ¿no? Entonces, a largo plazo, tocar un instrumento se asocia con menor riesgo de deterioro cognitivo, de demencia, la vejez. Y estos beneficios, bueno, se aplican incluso a personas que comienzan a aprender un instrumento en una edad adulta también. Uh-huh, así es.
9: No, pues sí, son muchos los beneficios, ¿no?
10: Sí, así es.
9: Que aparentemente decimos, nada más voy a tocar un instrumento, pero realmente, pues, cuando no sabemos, nos estamos perdiendo de tantos beneficios. Sí, como dices, la memoria, el corazón.
3: Despierta, ¿no? Partes del cerebro, sí, que a lo mejor son más lentas o más flojas porque, pues, no las estimulamos, y el hecho de aprender un instrumento, pues te estás forzando, ¿no? Y también he escuchado mucho que, pues, como se usan las dos manos,
10: uh-huh, así es,
3: pues usas los dos hemisferios. Uh-huh. Normalmente hay uno más activo que el otro.
10: Sí.
3: Y pues ya vemos la importancia también de aprender este instrumento, el memorizar, el recordar, y como dices, ¿no? A más adelante, a lo mejor ahorita, pues dices, ay, pues X, nada más estoy tocando,
10: sí,
3: pero más adelante, pues todo esto beneficia como...
10: Sí, tiene muchos beneficios.
3: Como adultos, el poder seguir reteniendo información que muchas veces ya se nos va la onda, ¿no?
10: Sí, sí, sí, incluso en personas con demencia, a veces tú le pones el instrumento al que ellos se dedicaban y ellos pueden recordar obras muy difíciles, muy complejas, y pueden no recordar el nombre de sus parientes, pero piezas muy específicas ellos pueden recordarlas.
9: Wow.
10: Entonces, sí, realmente tocar un instrumento tiene muchísimos beneficios a largo plazo.
9: Sí. Sí, así que radio escucha, no te quedes fuera de esto que está increíble, ¿no? El tocar un instrumento, anima a tus pequeños, si están ahorita todavía pequeños, desde ahorita, ¿no?
10: Sí.
9: Y si no, pues hay la oportunidad y buscar alguna escuela, ¿verdad? No también meterse a una carrera, sino
10: sí,
9: que hay
10: no.
9: Cursos, ¿no?
10: Claro,
9: no,
3: cursos de verano, ¿no?
10: Sí, ajá. Para pequeños el punto es que pues haya también este ambiente cultural, ¿no? Que muchas veces nos falta como mexicanos el
9: sí.
10: Querer aprender un instrumento. Entonces también es parte de nuestra cultura.
9: Llevar a nuestros pequeños, como dices, al arte, que vean algún concierto de los que brindan aquí, ¿verdad? En nuestra
10: sí,
9: ciudad.
10: Sí, muchos.
9: Y ver que les despierte ese interés a nuestros pequeños por qué instrumento se quieren ir, porque hay tantos instrumentos
10: sí,
9: también.
10: Sí, así
9: entonces
10: es.
9: Hay que animarlos. Radio escucha, por favor, no se queden en casita. Hay que salir, aprovechar.
10: Sí, sí.
9: Ay, muy bien, licenciada. Entonces, ¿y qué es más importante, licenciada, el talento o la disciplina?
10: Pues muchas veces pensamos que el talento lo es todo, ¿no? Sobre todo en la música, yo he escuchado muchos comentarios de, ay, es que nació con el talento o era muy talentoso, ¿no? Pero realmente la disciplina es lo que más importa, ¿no? O sea, el tener la disposición, el tomarte el tiempo, ¿no? O sea, la mayoría... De los que, pues, somos mexicanos, empezamos a una edad ya más avanzada, ¿no?
9: Sí.
10: Y lo que nos lleva lejos como músicos ya profesionales es nuestra disciplina. Entonces, realmente, la disciplina lo es todo cuando quieres tocar un instrumento, a cualquier edad.
3: Así es, licenciada. Y a los que nos están escuchando, ya saben que la disciplina es lo más importante. Si no, pues nunca vamos a ver resultados o va a ser algo a medias, ¿no? No
10: sí.
3: Vamos a llegar al nivel que nos gustaría llegar profesionalmente o incluso hasta sea un curso. Si quieres avanzar, pues tienes que ser disciplinado. Así sea un curso de verano de un mes.
10: Sí, claro.
3: Si quieres avanzar, pues necesitas no solamente tomar el curso, sino estar en casita ensayando o viendo videos para seguir perfeccionando a lo mejor la técnica, la vocalización.
10: Sí, sí, ¿vale? Sobre todo la técnica.
3: Así es. Y licenciada, ¿qué retos se enfrentan quienes empiezan?
10: Pues los primeros retos para cualquier persona en cualquiera de los instrumentos que tenemos, pues es lo que hablábamos hace un momento, la motricidad y la coordinación, ¿no? En particular, aprender a independizar cada mano, eso es lo complicado, ¿no? Como decías, ocupamos ambas manos para tocar cualquier instrumento, ¿no? Y necesitamos poder tener esta independencia de las manos, ¿no? La mano izquierda que haga una cosa, la mano derecha, incluso para los que tocan, por ejemplo, batería, ¿no? Los pies, las manos, todo se involucra. Entonces, el poder tener independencia de cada brazo o de cada pierna, ese es uno de los mayores trabajos que tenemos y de los retos como músicos. Claro que sí, eso es porque separamos los hemisferios, ¿no? Y pues claro que para un niño puede ser más fácil, ¿no? Y ellos aprenden súper rápido y como apenas están aprendiendo, bueno, ellos independizan una mano y luego la otra. Pero para adultos puede ser un poquito más difícil, ¿no? Entonces también este es un reto de los más grandes que tenemos como músicos a cualquier edad.
9: A cualquier, sí, que no es imposible, ¿no? No hay imposibles. Mientras podamos, lo vamos a lograr. Y como dice, con la disciplina... Ir todos los días,
10: sí,
9: todos los días.
10: Es.
9: Y de poquito, ¿no? Nos vamos de poquito a más cada día.
10: Claro.
9: ¿No? Que a veces queremos iniciar. Yo voy con todo, ¿no?
10: Sí.
9: Y es cuando nos desesperamos y como decimos, no, pues simplemente yo no soy bueno para esto. Pero pues realmente no lo hemos hecho así como debe de ser, con esa disciplina.
10: Sí, claro.
9: Y como dices, esa se les facilita más a los pequeños, ¿no? Por
10: sí.
9: La motricidad, son más ágiles. Pero bueno, como grandes también podemos lograrlo.
3: Sí, así es. Yo creo que muchas veces, como dice la licenciada, a lo mejor es más fácil de pequeños porque no hay, pues, preocupaciones,
10: claro.
3: Obstáculos en el que uno pueda estar pensando, no, pues me toca pagar, me
10: sí.
3: Toca ir, me toca hacer. Entonces es más fácil y más práctico para los pequeños. Así que allá en casita, familia, los invitamos a que metan a sus hijos. Hay escuelas que no son costosas, que son totalmente gratuitas, que a lo mejor es el costo de la inscripción, pero de ahí en fuera el curso es totalmente gratuito. Los invitamos a que formen, tengan mejor formación. A lo mejor no se van a dedicar profesionalmente a eso, pero sí les abre un panorama diferente. Tienen un mejor
9: desempeño,
3: en correcto,
9: hacen,
3: en todo
9: sí.
3: Lo que hacen. Y he escuchado que hasta esto te ayuda para la escuela, ¿no?
9: Exacto,
3: claro.
9: Voy a decir, ayuda muchísimo, ¿verdad, licenciada?
10: Sí, sí, tiene muchos beneficios. O sea, en la escuela también el poder prestar atención, el memorizar cosas, ¿no? A veces que toca exponer, que toca hacer ciertas cosas, ¿no? Entonces, la ayuda muchísimo a la memoria, para los deportes también. O sea, si tú quieres hacer un deporte y un instrumento, pues también se puede, ¿no? O sea, porque ya tienes esta independencia en motora, ya tienes habilidades más finas, ¿no? En tu motricidad. Entonces, ayuda muchísimo en muchas áreas, ¿no? No solamente dentro de la escuela, en el ámbito laboral, en cualquier lado. La música es esencial para nuestra vida como humanos.
9: Sí, la verdad que sí, es tan bonita la música, ¿verdad?
10: Sí.
9: Nos trae alegría, nos trae paz, nos trae gozo.
3: Así es, y hablando de alegría, paz, y que nos da tranquilidad, ¿qué instrumento, licenciada, recomienda para iniciar y por qué?
10: Pues como tal, uno no recomiendo, o sea, pueden ser dos a la par, y esto porque yo siempre recomiendo que tomen clases de canto, ¿no? Un músico que no canta y que no afina es un músico que difícilmente puede hacer ciertas cosas, ¿no? Como afinar su instrumento por sí solo con el oído, ¿no? O sea, los músicos necesitamos tener un oído lo suficientemente afinado y para esto... Y esto solamente se puede lograr a través del canto, ¿no? Entonces siempre recomiendo que empiecen con canto, con clases de canto, que tomen unos pequeños cursos y un instrumento aparte, ya sea piano, guitarra, el instrumento, incluso batería. O sea, cualquier músico tiene que saber cantar. Es la base, el fundamento para cualquier músico. Y hay músicos que a veces no cantan y tú dices, ay, Dios mío, ¿cómo es posible,
9: sí,
10: no? Pero
9: sí.
10: La realidad es que para cualquier músico el ser afinado por lo menos es algo esencial.
9: Sí, pues qué bueno que nos saca de esa duda, porque muchas veces nada más nos vamos por el instrumento.
10: Sí, claro.
9: Decimos, no, pues yo voy a tocar este instrumento, pero como tú bien nos dices, licenciada, que debemos de afinarnos, debemos de saber escuchar, identificar, ¿no?
10: Sí, claro.
9: Para afinar nuestro instrumento también.
10: Así es, ¿no? Y como dices, la base es el canto y también tu solfeo, porque pues también eso, lo del solfeo, es lo que también te abre el cerebro. Lo pones a trabajar sí o sí.
3: y sí, tu claro. instrumento. Y licenciada, antes de irnos al corte, mencionó que hay que tomar cursos. Nosotras sabemos que usted da cursos, da clases de instrumento, de canto. Nos gustaría que le dijera a nuestros radioescucha, pues, su información, su número telefónico en el cual le puedan escribir para que, pues, pregunten si quieren meter a sus hijos ahorita en verano, un mesecito, que tomen su clase de canto o de solfeo o de algún instrumento. Bueno, que tu instrumento principal es el piano.
10: Así es.
3: No sé si le puedas regalar a los radioescuchas tu número telefónico.
10: Claro que sí, mi número es 2228-612791. Ahí me pueden mandar un WhatsApp o incluso me pueden marcar y yo doy clases particulares. Pueden ir a mi casa o puedo ir a sus casas también y dar estas clases a pequeños desde 5 años hasta jóvenes, adolescentes, adultos de 30 años. Entonces, estoy abierta a la disponibilidad de dar clases de canto y de piano y de solfeo también.
9: Si nos puedes repetir nuevamente tu número, por favor.
10: Sí, claro que sí, 22-28-61-27-91.
3: Pues gracias, licenciada Jadaí Roldán. Vamos a un pequeño corte y regresamos.
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11: El último mundial de Cristiano Ronaldo. ¿Qué tal? ¿Cómo le va? Le saluda con muchísimo gusto su servidor Max López al micrófono para informarle en este radar mundialista que tras la eliminación de Portugal de la justa mundialista, Cristiano Ronaldo ha declarado que ha sido su último partido en el torneo. Además mencionó que para lo demás tomará una decisión sin la cabeza caliente y con su familia.
1: Deporte mundialista.
11: El historial general entre las selecciones masculinas de fútbol de Bélgica y Estados Unidos registra 7 partidos oficiales, con un dominio absoluto de los europeos, 6 victorias de Bélgica y una de Estados Unidos sin registrar ningún empate en su trayectoria.
1: Última hora mundialista.
11: Polarin Balogun, delantero estadounidense, será titular en el encuentro frente a Bélgica pese a la polémica decisión de retirarle la tarjeta roja.
1: Deporte mundialista.
11: España esperará al rival que salga del enfrentamiento de Bélgica y Estados Unidos para enfrentarlo en los cuartos de final de la justa mundialista. 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En el radar le informó Max López. Excelente tarde.
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12: Ya estamos de regreso aquí en tu programa Hombro con Hombro. ¿Aún estoy a tiempo de aprender música? Claro que sí, aún estás a tiempo, Radio Escucha. Y pues ya estamos aquí con nuestra invitada, la licenciada Jadair, y nos tiene una sorpresa la licenciada, ¿verdad?
13: Pues sí, claro, si que sí, Radio decir. 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Es una clase de una hora para el instrumento que ustedes quieran, ya sea piano o canto, y más la clase de solfeo. Entonces el 50% de descuento, y hoy lo estamos regalando para ustedes.
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12: Así es, muchas gracias. Y tenemos aquí un mensaje de la señora Guerra. Felicita al programa por el tema y comenta: talento más trabajo igual a éxito. Talento sin trabajo igual a fracaso.
13: Así es, muchas gracias. Saludos a la señora.
12: Saludos y un fuerte abrazo. Buenas tardes, un programa muy interesante, de sus favoritos, dice, es Cristóbal Castro, y saludos al panel. Dice que nunca es tarde para aprender. El estudiar música a edad adulta ayuda mucho para la memoria y a la coordinación. Y dice que también le gustaría participar. Claro que sí, puedes mandar mensaje a la licenciada y tienes mucha razón. Eso ayuda muchísimo, ¿verdad?
13: A la memoria.
12: A la coordinación.
13: Sí, claro que
12: y
13: sí.
12: Y más cuando ya está uno grande. Y dice, buenas tardes, excelente programa. En esos tiempos, solo puro celular y celular, tablet. No se mueve uno para nada, como robot está todo el tiempo uno nada más sentado. Y dice que está súper excelente para aprender algo diferente y que nos beneficia.
13: Claro.
12: Tienes
13: que sí.
12: Mucha razón. Terminación 9276. Es Nadia Luna. Te mandamos un fuerte abrazo, Nadia. Pues continuamos con este...
13: Con este bonito programa, sí. De la música, que nunca es tarde para iniciar así, y ya seas muy adulto, o sea, tú pequeño, todavía estás a tiempo de meterlos a sus clases de música o meterte a tus clases de música. Y licenciada, queremos un consejo para aquellos que piensan que ya es muy tarde para empezar.
14: Claro, pues yo le diría que a una persona que sí tiene el deseo genuino de aprender un instrumento, además de que tenga el tiempo suficiente y la disposición y sobre todo lo que hablábamos, ¿no? La disciplina necesarias para poder aprender un instrumento, puede lograrlo en poco tiempo, ¿no? Y el instrumento que se proponga lo puede hacer, ¿no? Sin importar la edad en la que él quiera comenzar, lo importante es el tiempo, la disposición y la disciplina, y con eso puede aprender un instrumento en muy poco tiempo.
12: Muy bien. Y una pregunta, ¿cuánto tiempo se puede dar para, ahora sí que para practicar el instrumento?
14: Claro, pues con 2 horas al día que tú le dediques a tu instrumento es suficiente. Un instrumentista que se dedica a eso, alrededor de 6 horas a 9 horas es lo que practica su instrumento, ¿no? Pero claro que como hobby lo podemos hacer también, y 2 horas al día son suficientes para poder ver un avance notable.
12: Y para esos pequeños que apenas van iniciando, ¿podría ser con 1 hora o a fuerza tiene que ser esas 2 horas?
14: No, puede ser 1 hora y 1 hora. Para los niños es recomendable hacer ejercicios en base de juegos, ¿no? Por ejemplo, para la motricidad, para lo que hablábamos hace un momento de esta coordinación de las manos, se pueden hacer muchísimos juegos con ellos, a lo mejor 20 minutos, 15 minutos, así un rato en el instrumento, ir alternando para que para ellos también sea algo fácil de aprender.
13: Sí. No se vuelva tedioso, a veces hasta...
12: Eso, sobre todo.
13: Como un castigo, ¿no? Sí. Ya tanto dices, no inventes.
12: Sí.
13: A veces ya ni le agarran el amor, ¿no? Ya hasta lo hacen por obligación, de
14: sí,
13: a lo mejor
14: claro.
13: El papá que lo metió y le dijo, no, pues aprendes y te vas a estar ahí... Más de 2 horas.
14: Sí, no es necesario. Podemos ir intercalando incluso para niños, para adolescentes, ¿no? Y es siempre importante tomar descansos entre estudio, ¿no? O sea, a lo mejor estudias 1 hora, te tomas 20 minutos de descanso, vuelves a practicar. Porque pues también el cerebro no puede con tanta información,
12: sí.
14: ¿No? Al mismo tiempo. Entonces, sí,
12: pero
14: es recomendable.
12: Que de menos a más, ¿no?
14: Sí,
12: como
14: claro.
12: Decimos, de poquito a poquito y ya va aumentando, yo creo, ¿verdad?
14: Sí, así es.
12: Ya si te vas a dedicar, pues ya, ¿verdad? Así de lleno. Yo creo que ahí sí ya hay que meterle con toda
14: sí.
12: La energía y todo. Con todas las ganas. Con todo
14: sí.
12: El positivismo. ¿Y tiene alguna experiencia que nos demuestre que nunca es tarde para aprender?
14: Claro que sí, pues lo que comentaba hace un rato, ¿no? Como mexicanos, la mayoría empezamos de los 12 años, los 15 años, los 18, ¿no? La mayoría de mis compañeros, ya egresados también de la Facultad de Artes, pues empezamos a los 18 sin saber tocar nada, ni la puerta, vaya, o sea, entonces... El poder empezar a la edad que sea, pero con disciplina, ¿no? Yo tengo compañeros que a la fecha empezaron a los 18 años y ahorita ya son músicos muy experimentados, muy buenos, que están haciendo giras, que están tocando en otros lados, ¿no? Entonces la disciplina es lo único que importa al momento de querer tocar un instrumento.
13: Sí, así es, porque hay luego gente que inicia desde muy pequeño, pero pues como no le da constancia, lo deja. Y pues ya cuando... va creciendo, pues no es lo mismo a una persona que a lo mejor no le ha dedicado tanto tiempo, pero con constancia, a lo mejor ya estaban a la par o incluso ya superó a la persona.
14: Sí, bueno, o sea, ahorita es importante enfatizar que podemos iniciar desde cualquier edad, ¿no? Claro que alguien que empieza desde la infancia, ¿no? Y que un papá dice, yo quiero que mi hijo sea profesionista en esto y lo pone desde los 5 años, claro que va a tener un nivel superior, ¿no? Al que empieza a los 12 años o a los 15, ¿no? Pero con constancia siempre va a poder alcanzar el nivel que quiera alcanzar, ¿no?
15: Okay.
14: Así es.
15: ¿Y tú lo que le recomiendas a esos padres que dicen, no, es que yo quiero que mi hijo sea pianista, violinista, pero pues el niño a lo mejor no tiene tanto interés y a fuerza lo meten? ¿Tú qué consejos les darías a esos papás?
14: Pues yo les diría que les permitan a sus hijos experimentar el instrumento que ellos quieran, ¿no? A veces uno dice, no, yo quiero que sea guitarrista o que sea violinista,
15: sí,
14: ¿no?
15: Porque toda la familia, sí, que puros violinistas
14: exactamente,
15: y duro y dale quieren que sea.
14: Pero pues no necesariamente, ¿no? A veces uno tiene diferentes habilidades, ¿no? A lo mejor al niño le gusta o le llama más la atención un instrumento de alientos o a lo mejor de percusión, ¿no? Los niños tienden a ser un poquito más hiperactivos, ¿no? Entonces, si tú lo sientas con el violín y que a ver uno, dos, pues muy difícilmente vas a lograr llamar su atención, ¿no? Pero a lo mejor empezar con un instrumento de percusión como la batería, instrumentos que no requieran tanto esfuerzo al inicio, ¿no? No digo que los instrumentos no requieran esfuerzo, todo instrumento requiere su esfuerzo, pero es diferente, por ejemplo, aprender a tocar violín, aprender a tocar el saxofón, la flauta, que son instrumentos que necesitas un oído afinado para poder tocarlos de una manera mejor, ¿no? O más correcta, a tocar una guitarra que ya esas ya están afinadas, o un piano también, ¿no? Entonces, esa es mi recomendación, que no los obliguen, que no sea algo forzoso, ¿no? Que los permitan experimentar diferentes instrumentos, incluso que los pongan a cantar para que ellos empiecen a tener este cariño por la música. Creo que el canto es el instrumento por el cual los niños empiezan a tener este cariño y este amor por aprender un instrumento.
15: Ah, ya escucharon, sí, papás.
12: ¿Y qué más ahorita, no? Que se van a dar estos cursos de en verano. Bueno, se dan en verano. Es cuando pueden buscar ese instrumento y a lo mejor nada más es un rato y ya después checan otro instrumento y van,
14: sí,
12: viendo,
14: claro,
12: cuál es el que más les agrada. Y como bien lo dice licenciada Jada ahí, hay niños que son más
14: hiperactivos,
12: ajá,
14: sí.
12: Entonces, como que sería la batería y ahí sacar toda la energía,
14: sí,
12: que tienen ahí acumulada. Como no pueden estar en el violín nada más parados porque pues es un niño que no, a lo mejor no tolera tanto tiempo.
14: Sí, claro.
12: Estar en una sola postura.
14: Ajá, ajá. Sí.
12: Entonces sí hay que checar bien qué habilidades tienen nuestros pequeños, qué es lo que más les agrada, ir viendo ese potencial de,
14: sí,
12: de pequeños.
14: Es.
12: Y también nosotros como grandes, como bien lo dijimos, nunca es tarde, ¿no? Para hacer esto, lo que nos gusta, tocar un instrumento, cantar. Entonces ahora es cuando podemos hacerlo.
15: Así es, Gis. Y pues, ¿qué les parece si vamos a un pequeño corte? Radio escuchas, no se despeguen porque vamos a estar aquí dando todavía más información. Vamos a un pequeño corte y regresamos.
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12: Pues ya estamos de regreso aquí en tu programa Hombro con Hombro y continuamos aquí con nuestra invitada, la licenciada Jadair.
15: Así es, Gis. Pues licenciada, ya estamos en nuestro último bloque. La verdad se pasó rapidísimo, o sea, no sentí para nada el bloque. Se fue, pues...
12: Volando.
15: Volando, sí, se fue volando.
12: Se fue volando.
15: Y... pues allá en casita también esperamos que se les haya ido rápido esta horita. Queremos preguntarle si la música solamente es la música o conlleva otras áreas
12: del arte,
15: no sé, danza,
14: Claro que sí, sí, la música no solamente es música y ya no está ligada a todas las demás artes, danza, dibujo, artes plásticas, ¿no? Todo tiene que ver, en mi experiencia como músico he tenido que trabajar con todas las áreas, ¿no? Con danza, con artes plásticas. Recién apenas hice unos proyectos con una pintora, ¿no? Y presentamos una obra de ella con música mía, compuesta por mí. Y la presentamos y fue algo muy padre porque realmente es esta interacción que tienes con otros artistas, ¿no? En decir, bueno, ¿qué vamos a hacer? ¿Qué vamos a armar? Y en base a nuestras experiencias también, ¿no? Entonces, no solamente es música y ya sola, ¿no? Va ligada a muchas otras áreas, ¿no? Y en lo personal también, por ejemplo, he tenido acercamientos a la danza, ¿no? Al ballet folclórico, que es lo que tenemos mucho acá en México, ¿no? Entonces, sí, sí. Todas estas áreas nos ayudan también a desenvolvernos de una mejor manera como músicos, ¿no? Si no tenemos ritmo, si no tenemos coordinación que nos da la danza, pues difícilmente vamos a poder desenvolvernos de una manera correcta en nuestro instrumento, ¿no? Entonces no solamente es estar pegados en el instrumento, es poder bailar, experimentar la música, ¿no? Como hay una frase muy famosa que dicen, la música no se aprende, se siente, ¿no? Y va de la mano, ¿no? O sea, la música se aprende, pero también se siente, ¿no? No solamente me siento 3 horas y estoy en mi instrumento. Son muchas cosas que conlleva el poder tomar un instrumento y practicarlo de manera correcta, que realmente puedas tener una conexión con tu instrumento. Así es.
15: Pues, licenciada, ahorita comentó algo que usted compone. Nos gustaría escuchar un poquito más acerca de eso. Es como lo dijimos, es licenciada en música y su su fuerte, sí, su especialización es la composición. Composición. Nos gustaría que nos comentara un poquito más de eso antes de cerrar este programa para que también los radioescuchas pues puedan conocerlo un poquito más e incluso si necesitan alguna composición, algún arreglo, pues puedan contar con usted.
14: Sí, claro que sí, pues yo me especialicé en composición tal cual y bueno, a lo largo de toda mi carrera llevo componiendo muchísimas piezas para guitarra, para diferentes instrumentos, ¿no? Y ha sido pues todo un reto porque poder componer para un instrumento, pues cada instrumento tiene su idioma, son idiomáticos, ¿no? Entonces el poder aprender a componer para cada instrumento y que le sea fácil de leer a otro instrumentista, ¿no? Y pues ahorita tuve esta oportunidad de experimentar con una pintora, el poder componer algo para ella, ¿no? Y también el poder expresar tus sentimientos y tus emociones a través de la composición es algo, pues no sé, maravilloso. A mí me encanta poder hacerlo, aunque no es nada fácil, déjame decirte, sí, pero... pues sí, me encantó siempre como estas obras tan orquestales y me especializo en obras orquestales, me gusta mucho, pero también puedo componer para cualquier tipo de instrumento, hacer arreglos, a mí me gusta mucho hacer arreglos para cuartetos, para pequeñas orquestas, es a lo que me encanta dedicarme.
12: Es que es lo que te apasiona.
14: Sí, así es.
15: Teníamos entendido que también ha compuesto como para videojuegos, si no mal recuerdo. acuerdo, licenciada?
14: Sí, claro. Hace un año tuve la oportunidad de, con los mismos estudiantes de la UAP, que están estudiando programación y que se dedican a esta parte de los videojuegos, el poder participar con ellos. Ellos tenían un videojuego que apenas estaba como en sus inicios, y eso estuvo padrísimo porque tuvimos la oportunidad de realmente como formar parte de ellos y decir, ah, ok, tienen ciertos personajes y queremos que este personaje suene así, ¿no? Entonces el poder darle vida a sus personajes, el poder darle vida a su historia de su juego, también fue una experiencia muy padre el poder trabajar con ellos, ¿no?
15: Sí. No, y se le nota. A lo mejor los de los que nos están escuchando lo podrán notar en su tono de voz, pero aquí nosotros vemos a la licenciada de cómo disfruta y se sí, nota la pasión por su carrera.
14: Sí, sí, claro que sí.
15: Que pues sí, que esta es su pasión y pues ya ya la conocieron un poquito más, ya les dio su contacto, ahorita en un momento más les va a recordar su número telefónico por si quieren mandar a sus pequeños ahorita este verano con la licenciada Jadayo Roldán, o si ustedes tienen tiempo entre semana pueden igual programar una clase con la licenciada y pues que no se queden con esta espinita de tocar un instrumento o de cantar, ¿no? Muchas veces a lo mejor nada más les gusta cantar, pues también cantar.
12: Sí, como bien decías, ahora es que la música es todo, ¿no? Ahora es que todo en conjunto y cuando tocas un instrumento, hasta uno, ¿verdad? Con el pie hace que...
14: Sí, con el cuerpo, ¿no?
12: El cuerpo, como que todo lo vas sacando y ahí es el baile... Siente uno esa música.
14: Sí, así
12: entonces,
14: es.
12: Entonces, ¿ahora es cuándo?
15: Pues, familia, recuerden que la licenciada Jadaí les está regalando el 50% en una de sus clases. Así que participen, mándenle mensajito. Licenciada, ¿nos puede dar sus datos para que puedan contactarla?
14: Así es, mi número es 2228-61-2791. Lo repito, 2228-61-2791. Me pueden mandar mensaje a cualquier hora, estoy disponible y tienen el 50% de descuento en una clase si me dicen que me escucharon en Hombro con Hombro.
12: Así es, así que no te quedes fuera de esta gran oportunidad y manda tu mensajito. Y pues bueno... No queremos, ¿verdad? Pero ya estamos en este punto final. Y hoy aprendimos que nunca es tarde para desarrollar nuevas habilidades y que la música puede transformar vidas. Pues...
15: Queremos cerrar con una pregunta, licenciada. ¿Qué mensaje final le gustaría compartir con nuestra audiencia?
14: Claro que sí, pues que... Se animen, a mí me gustaría animar a todos los radioescuchas a que tomen la decisión de aprender un instrumento, el que quieran. De verdad que la música es algo hermoso que tenemos y muchas veces lo olvidamos o lo dejamos para otro tiempo, pero realmente el poder aprender ya sea a cantar, a tocar cualquier instrumento es lo mejor que pueden tener como seres humanos. Recuerden que la música es parte de nuestra cultura y es lo que nos hace humanos. Entonces, ¿qué más que aprender a cualquier edad? No importa. Ese es mi mensaje para todos nuestros radioescuchas.
12: No, pues vivamos esta experiencia, ¿no? Juntos y emprendamos este vuelo, ¿no? A la música.
15: A la música.
12: Incitemos a nuestros pequeños desde ahorita.
15: Sí, desde chiquitos.
12: Desde
15: pues al final es una experiencia y te abre el conocimiento. A mí igual de chiquita me mandaron a clases de música y pues la verdad agradezco porque pues, como lo decíamos al principio, te hace retener más información. A veces hasta en una fiestecita ahí te echas un palomazo,
14: sí.
15: A lo mejor llevas tu instrumento y es muy bonito, la verdad es muy bonito tener esta cultura, el ir a lo mejor a ver ciertas piezas allá en el Zócalo, en ciertos museos también es muy bonito y tener conocimiento, no solamente estar pegados con la música actual. Igual yo recuerdo que saliendo de la secundaria, de la prepa, rapidito comía y me iba a mis clases, nada de estar en el celular, en la tableta, porque pues eso mata nuestras neuronas. Así todo es. Lo contrario, hay que poner a trabajar nuestros cerebros. Igual sé que Gis, tienes una pequeñita allá en casa que va a música.
12: Igual, de la misma forma, ella desde los 6 años me pidió que quería música, pero donde ella quería, pues la recibían hasta los 8 años. Ya cumplió los 8 años y ahí está aprendiendo el instrumento que es el violín. Violín junto con canto.
15: Qué
12: y
15: padre.
12: Junto con el solfeo. Y pues ella está muy contenta por sí. Y como bien lo dices, todos los días. Inició con 1 hora, cuando ella recién inició, 1 hora diaria. Pero ahorita ya lleva de 2 a 3 horas diarias.
15: ¡Qué padre! Entonces, sí.
12: Y como bien lo dices, pues nunca es tarde, ¿no? Para aprender ese
15: Así
12: instrumento.
15: Es. Pues, licenciada, le queremos dar las gracias por haberse tomado el tiempo de venir a las instalaciones de Cinco Radio. Felicidades, porque tiene una gran trayectoria en la música, porque ha compuesto grandes pues obras para los instrumentos con los que ha trabajado, con estos chicos de la universidad. Gracias por su tiempo. Y Gis.
12: También muchas gracias, licenciada Jadaí, por compartir con nosotros y con los radioescucha su experiencia que ha vivido. Y pues no es la última, aquí la estamos esperando.
15: Claro,
12: y gracias,
15: sí.
12: Andy, también por compartir conmigo este espacio. Gracias. Y gracias, radioescucha, por estar con nosotros. Nos vemos hasta la próxima.
15: Y esto fue Hombro con Hombro.
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